0: Vemos cómo ven de armamento y vemos cómo nos seguimos rearmando y vemos cómo además se nos obliga a comprar ese armamento a Estados Unidos, ¿no? Con lo cual, pues, estamos comprobando de que podemos llegar a unos momentos muy peligrosos y las mujeres ahí tenemos que seguir la tradición que siempre hemos mantenido de estar contra esas guerras, de estar contra el rearme, de ser como movimiento feminista, un movimiento feminista anticolonial, antimilitarista, y lo queremos recordar este 24 de mayo, ¿no?
1: Pues formidable, Carmiacu, y ponnos ahí, ponnos a muchos hombres que vamos a estar ahí, sin duda, y apoyando a tope como tenemos que ser todos partidarios, efectivamente, de esa labor que ustedes llevan desde hace ya, pues, por mucho tiempo. Mira, ¿cómo entender? Ahora tú has visto lo de Cuba, la cacería a Cuba, que quieren, condenar a Raúl Castro. Y no sé, esto es una cosa. ¿Qué le pasa al mundo, coño? Ya lo has explicado con el rearme y todo eso, pero ¿qué le pasa intelectualmente en vez de estar todos por la paz, por la neutralidad? ¿Qué ocurre?
0: Bueno, estamos en un problema del propio capitalismo, ¿no? Del propio sistema. Y el sistema se ampara en el imperialismo, ¿no? Hasta ahora, ese imperialismo venía, digamos, marcado, después de las dos grandes guerras mundiales, por, digamos, localizar los conflictos, ¿no? Y veíamos cómo, bueno, Estados Unidos siempre está en guerra, lo estamos viendo, ¿no? Y otros tipos de imperialismo también están, como el de Netanyahu, ¿no? Que intenta, es un imperialismo más localizado, pero intenta realmente tal. Lo que quizás es nuevo es que también al mismo tiempo que hacen eso destruyen el propio orden internacional que se han marcado ellos mismos y lo destruyen, ¿no? Y lo hacen además de una forma ahora diferente, pues lo pueden hacer con las bombas, ¿no? Como han hecho con Irán y demás, o con el propio pueblo palestino, incluyendo un genocidio. Recordemos que los genocidios, el de Palestina ha sido algo horrible, algo tremendo, pero que también esos genocidios los hemos tenido en otros pueblos africanos, por ejemplo, ¿no? O sea que no es nuevo, lo que pasa que ha tenido menos trascendencia hacia la opinión pública. Y por otro lado existe este otro tipo de intervenciones que con Venezuela le salió muy bien, nadie se lo esperaba, y ahora intentan hacerlo con Cuba con una variante, ¿no? El tema de cada país es diferente, pero es una forma de intervenir, de hacer colonialismo, digamos, sin necesidad de como antiguamente se hacía, de preparar un golpe de Estado. En Latinoamérica, ¿no? En Latinoamérica no ha habido un golpe de Estado que no hayan estado detrás la CIA y Estados Unidos. En esta ocasión, muchas veces eso no le sirve porque el pueblo no se deja llevar y no reacciona y no apoya ese golpe de Estado. Y lo que han hecho es, por un lado, desacreditar las luchas de esos pueblos, la desacreditan estilo Ayuso, estilo, ¿no? Poner como, el comunismo qué malo es, ¿no? Como lo que dice el propio Trump, un pueblo fallido, ¿no? Un gobierno fallido, cosas de estas. Y lo hacen con una intervención distinta, pero al final igual de colonial, ¿no? Y ahí tenemos una situación en Venezuela que vamos a ver cómo se va desarrollando, cómo el pueblo venezolano responde o no. Y en Cuba lo que han hecho, que al ser un pueblo más, digamos, más apegado y más con un proceso revolucionario, más de más del pueblo que por parte del ejército, lo que están haciendo es llevándoles a un callejón sin salida con el cercarlos, ¿no? El cercarlos, el impedirles que les llegue suministro energético, el impedirles que les llegue alimento en una isla, que es isla, ¿no? Por muy grande que sea la isla, pero es una isla que no tiene recursos propios para poder sobrevivir. Y esa es la forma de hacer que el pueblo cubano también, ellos pretendan que se rinda, ¿no? El tema, he estado leyendo algunas cosas de Cuba y claro, el problema es que ahí se puede eternizar, si intervienen, se puede eternizar y ser muy peligroso para los propios Estados Unidos, ¿no? Pero ellos lo intentan. Es decir, estamos viendo cómo hay una serie de fórmulas nuevas de intervenir, de hacer nuevos colonialismos, y eso está claro que va acompañado de algo que no te dije antes, pero que también estará presente en esta marcha nocturna, que es que eso va acompañado, para poderlo hacer, de una represión de los pueblos. Y lo hemos visto en los propios Estados Unidos, cómo están reprimiendo a su propio pueblo, cómo utilizan mecanismos paramilitares o medio militares, digamos, o policiales, para reprimir a su propio pueblo, y lo hacen a través de crear el odio hacia los otros, hacia los que son iguales a nosotros, pero que quieren que aparezcan como distintos, ¿no? Que son las personas migrantes. Tienen que buscar, por lo tanto, esos mecanismos utilizados por el fascismo ya en otras épocas, y los tienen que utilizar en estos momentos para poder hacer lo que quieren, que en definitiva seguir rapiñando, seguir quitándole a los pueblos su riqueza, sus propias riquezas, y a costa de lo que sea. Por lo tanto, esto lo consiguen con un ascenso de la ultraderecha, con un ascenso del fascismo, con haciéndoles meter con una, digamos, una cultura de la violencia que transmiten hacia toda la población, y que hay población que se deja llevar por ello, claro.
1: Formidable, Calmiacu. Cuenta siempre con la Sala San Borondón cuando tengan cualquier encuentro que vaya a ser, vamos, en una fecha más o menos cercana, pues cuenten con para dar y dar caña todo lo más posible para que, vamos, haya llenazos, pues, hay como es habitual.
0: Pues sí, mira, el mismo 27 ya está preparada por la Asamblea Antiimperialista, en la cual también participamos, un debate sobre el tema de Cuba,
1: pues ahí,
0: y a las 7 de la tarde, o sea que
1: muy bien.
0: Tendremos también ocasión de poder hablar
1: de profundizar
0: más
1: en todo esto. Pues venga, un abrazote muy fuerte.
0: Muchas gracias.
1: Mira, yo te iba a preguntar una cosita que todo el mundo ya me han llamado varios oyentes, pero a todas las entrevistas siempre nos llaman. ¿Qué pasa con lo de Zapatero? ¿Qué opinas, si tienes alguna idea concreta?
0: Bueno, lo de Zapatero, yo no pongo las manos en el fuego por nadie, ¿no? Pero está claro quién acusa, ¿no? Eso para tenerlo en cuenta, ¿no? Es decir, es la ultraderecha que está utilizando la influencia que tiene en el Poder Judicial para acelerar determinados procesos, como lo hemos comprobado, o como para inmediatamente atacar a lo que ellos consideran izquierda y llevar a cabo aquello que dijo Aznar, ¿no? Que sea a que cada cual haga lo que pueda,
1: ¿no?
0: Entonces, ahí está una parte, ¿no? Del ese. Por otra hay un problema, y es a lo que se dedican nuestros expresidentes, ¿no? A lo que siempre hemos hablado de lo peligroso de las puertas giratorias, a lo peligroso que es que los expresidentes hagan negocio con su influencia, ¿no? Porque han sido presidentes, no por su profesión, sino porque han sido presidentes. Pero claro, ahí entonces tendríamos que

0: proceso. Es decir, aquí tenemos... Ah, y una tercera pata que a mí me deja también un poco mal pensando, vamos a decirlo así. Y es la presencia en todo esto de Estados Unidos. De unas conversaciones que han pasado, que en base a qué legalidad han hecho esas conversaciones y por qué está Estados Unidos metido en esto, ¿no? ¿No habrá también algún interés del imperialismo americano en derrocar, en echar abajo a los poquitos gobiernos que se han opuesto a seguirles en su barbarie imperialista?
1: Pues seguro. Lo de Zapatero está claro, que el apoyo que Zapatero ha dado permanentemente a Venezuela, pues es un motivo para que ellos jueguen el papel habitual.
0: Exacto. Entonces, yo creo que ahí hay de todo un poco. Desde luego, las acusaciones son muy graves y habrá que seguir todo este proceso.
1: Sí, yo confío que el día 2 haya explicaciones.
0: También me gustaría que lo del señor Montoro saliera para adelante ya de una vez, que llevan 9 años, no sé para qué, pero ahí está todo lo que hizo, que es, digamos, incluso más grave, porque estaba en el gobierno y cambió leyes para
1: beneficiarse económicamente, efectivamente, económicamente.
0: Y eso está probado, y eso sí hay pruebas. Entonces me gustaría que de una vez el señor Mariano Rajoy fuera juzgado también, ¿no?
1: Pues sí, que ya le toca. Con la Gürtel ya tiene mochila.
0: Exacto.
1: Un abrazo, Carmen.
0: No pongo la mano en el fuego por ninguno de ellos.
1: Venga, ánimo.
0: Bueno, nos vemos.
1: Hasta pasado mañana. Hasta luego.
0: Hasta luego.

0: bien, pues nada, para la guerra, nada, y ya saben, Tagoror Feminista por la Paz y el Desarme en Tenerife convoca marcha nocturna, no a las guerras, este sábado, pasado mañana a las 8 horas en la calle Heraclio Sánchez, esquina calle Barcelona, en La Laguna.
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4: El Tribunal Supremo anula el registro único de arrendamientos de corta duración en vivienda vacacional que pretendan publicitarse mediante plataformas digitales, al considerar que el Estado carece de título competencial para establecer una regulación exhaustiva de un registro nacional. Canarias solicita al Estado adelantar antes de julio la anualidad de 2026 del Plan de Vivienda. El secretario general del sindicato Comisiones Obreras, que ha estado en Gran Canaria este jueves, ha reivindicado el fortalecimiento de la negociación de los convenios colectivos. Más de 1.500 delegados y delegadas del sindicato salieron a las calles en Las Palmas de Gran Canaria este jueves, junto con su secretario general, para reclamar mejores salarios, una vivienda digna e igualdad en todos los ámbitos. La Consejería de Sanidad del Gobierno de Canarias ha advertido este jueves del riesgo por radiación ultravioleta que existe en Canarias, un riesgo muy alto en todas las islas, además de ser extremo en Fuerteventura, Lanzarote y Gran Canaria. La huelga nacional de médicos que continúa ha registrado un seguimiento del 10% en las instituciones del Servicio Canario de Salud, según los datos aportados por el Gobierno canario. Protestan contra el cierre del único bachillerato de artes en La Gomera. Los alumnos que quieran seguir estos estudios tendrán que hacerlo en Tenerife. El sindicato STEC Intersindical Canaria ha denunciado que la Consejería de Educación suprima esta modalidad en el IES San Sebastián por falta de alumnos y advierte que obligará a los estudiantes a trasladarse a Tenerife. Seguimos hablando de educación porque Nueva Canarias ha presentado 19 enmiendas para convertir la ley de autoridad docente en un respaldo efectivo al profesorado. Carmen Hernández defiende una norma con una visión democrática, pedagógica y no autoritaria y reclama más recursos y menos burocracia. El Gobierno de Canarias prevé enviar en julio al Parlamento la ley del suelo. El Tagoror Feminista por la Paz y el Desarme de Tenerife convoca una marcha nocturna el sábado en La Laguna desde la calle Heraclio Sánchez, sábado 23 de mayo a las 8 de la noche. Declaran de emergencia la playa de Benijo, que lleva cerrada desde el año 2024, para que se agilice el comienzo de las obras. ATAN, la Asociación Tinerfeña de Amigos de la Naturaleza, entrega sus premios Violeta de Oro y Ecocida del año 2025. El alcalde de Adeje y presidente del PSOE de Canarias ha recibido ese premio al Ecocida del año. La Laguna mantiene hasta el 25 de mayo el plazo de ayudas para el gasto del IBI de la vivienda habitual. Aldama ha insistido ante el juez y ha señalado otra vez a Ángel Víctor Torres en el caso Mascarilla. Y el nuevo presidente del Partido Popular de Gran Canaria, de la gestora del PP, se estrena invitando a Vito Quiles, nada menos al agitador ultraderechista Vito Quiles, a visitar las islas. Un cura ha sido denunciado por pederastia en Colombia. Este cura reside en un colegio religioso de Tenerife, en las escuelas espías que ha dicho a las familias que ha alejado al cura denunciado por pederastia, pero este aún vive en el colegio. El Ministerio de Consumo, con Pablo Bustinduy a la cabeza, ha abierto un expediente por cláusulas abusivas a una gran inmobiliaria que alquila miles de viviendas. Sumar bendice el paso adelante de Gabriel Rufián, también la voluntad de Podemos para seguir adelante con una propuesta unitaria de las izquierdas. Por otro lado, y respecto al caso de Zapatero, la UDEF contó con la ayuda de una agencia de Estados Unidos para avanzar en la investigación contra Zapatero. Enrique de Santiago, portavoz de Izquierda Unida y diputado de Sumar en el Congreso, cree que Estados Unidos facilitó información de Zapatero por su interés en provocar una crisis en el gobierno. Además, Sumar ha planteado prohibir que los expresidentes usen su oficina institucional para actividades lucrativas. Israel ha deportado a los activistas de la flotilla Global Sumud que fueron secuestrados. La organización denuncia una campaña coordinada de abuso, humillación e incitación al odio. Irene Montero afirma que la Unión Europea ayuda a los genocidas israelíes sin disimular. Y el vicecanciller cubano califica como acto canalla de Estados Unidos y denuncia la campaña difamatoria de Estados Unidos contra Raúl Castro. Además, los cubanos han convocado una manifestación este viernes en respaldo a Raúl Castro.

0: Bueno, pues nos vamos con noticias. A ver, que, uy, hoy, a ver, pero que, pero coincide, al menos 3.000 noticias hay, no te caben en el abrazo ese que les da.
1: Buenos días de nuevo, o buenas tardes, que ya casi es la 1:30. Noticias rapidito, titulares, el nuevo presidente, bueno, se estrena el nuevo presidente del Partido Popular por todo lo alto, ¿no? ¿Y a quién invita, César? No a ningún premio Nobel, sino a Vito Quiles. Bueno, Carlos Sánchez es el presidente de la gestora en Las Palmas de Gran, en la isla de Gran Canaria, del Partido Popular, ¿no? Y bueno, no se le ocurre otra que para quedar bien con los suyos y con los de Vox y con todos los ultras, pues invitar al agitador por excelencia, ¿no? Dice que para, bueno, como lo expulsaron del Congreso, pues para echarle un cabo y animarlo, ¿no? Bien, pues así lo ha publicado en su cuenta de Instagram, pues la invitación, ¿no? Le ha transmitido esa invitación a visitar las islas como revancha por haber sido expulsado injustamente, por supuesto, del Congreso de los Diputados, ¿no?
0: Desde luego que lo expulsen, porque figura como periodista el sonado que le dio una entrada. Un papelito para que entrase como periodista está zumbado, porque si este es un periodista, este es un nazi, un activista de mierda del nazismo, del facherío más profundo. Así que, por Dios, bueno, te indica quienes lo invitan para cerrar actos y tal, como el Partido Popular podrido, el Partido Popular, pues ya sabemos lo que es también. Pues nazi también, lo mismo que sus amiguitos de Vox.
1: Y bueno, noticias relacionadas con la iglesia y los abusos a menores, etcétera. Publica el diario .es una noticia que tiene que ver con eso, con los abusos por parte de la iglesia y un colegio muy conocido, las Escuelas Pías, nada menos en Santa Cruz de Tenerife, ¿no? Que mantiene como residente en ese colegio religioso de Tenerife a un cura que fue denunciado por pederastia en Colombia, ¿no? Una víctima de esa pederastia denunció ante la fiscalía de ese país a este cura, pues parece que las Escuelas Pías de Tenerife dicen a las familias que este cura ha sido alejado, pero aún vive en el colegio. Ha sido alejado, pues que le han quitado las responsabilidades, ¿no? Según informa el diario .es, la respuesta de las Escuelas Pías ha sido la siguiente: en la actualidad no tiene responsabilidades docentes ni funciones de atención directa al alumnado del colegio, ni tiene encomienda ninguna, encomendada ninguna labor pastoral en la diócesis de San Cristóbal de La Laguna. Se han adoptado medidas para evitar cualquier contacto con menores de edad mientras se desarrollan los correspondientes procedimientos. La diócesis nibariense ha confirmado que este cura no tiene labores pastorales encomendadas, pero que sí reside en la comunidad de ese instituto religioso de la diócesis nibariense. Desconocemos cuánto tiempo lleva en la misma y qué funciones desempeña al interno de la misma. Bueno, el denunciante explica que llevaba muchos años en silencio, 35 años en silencio, que su familia se enteró de los hechos hace recientemente y, bueno, ha denunciado la iglesia, en el seno de la iglesia, pero también ha denunciado, ha presentado esta denuncia en la Fiscalía de Colombia. Parece que la respuesta de las Escuelas Pías es muy, muy tibia, ¿no?
0: Oye, bueno, mira, pero
1: parecida a la respuesta de todas las iglesias en todos los casos que hemos conocido. No, no, se le cambia de sitio, ¿no? O no tiene contacto. ¿Qué control llevan para que este señor no tenga contacto si reside en la escuela?
0: No, pero tú sabes, han repartido a toda la gente un bote de vaselina grande.
1: Pues ni bromas, César, por Dios, con eso.
0: No hago bromas. Hago ironía porque jode, señores.
1: Sí, que el obispado de Tenerife, que supuestamente se ha blanqueado con el cambio, bueno, con la desaparición, digamos, del anterior obispo que avergonzaba, pues yo creo, no, que a los fieles, ¿no?
0: Provocaba.
1: A los religiosos.
0: No, los bebés, poco menos.
1: A la gente con verdadera vocación, yo creo que el obispo avergonzaba, ¿no? Y ponen a un nuevo obispo, pues que viene con ganas de cambiar las cosas, o por lo menos es lo que dijo, mucho más, digamos, modesto, ¿no? El Monseñor Álvarez, pues era mucho más vividor, vamos a decirlo, aparentaba, ¿no? Una persona, pues, en fin, que era más locuaz, más cercana a las fiestas, a los festejos, a los medios de comunicación, y este obispo pues da la sensación de, bueno, de otro talante, ¿no? Y que ahora nos enteremos de esto, pues tendrían que dar explicaciones, pienso, ¿no? Bueno, hoy ha estado en Gran Canaria el secretario general de Comisiones Obreras en Canarias. Han celebrado una manifestación, como hemos venido comentando aquí, una manifestación con miembros del sindicato desde primera hora de la mañana en el parque de San Telmo, pues por la situación de los derechos en reivindicación de los derechos de los trabajadores, la vivienda, el paro, los salarios, los bajos salarios, etcétera, ¿no? Unai Sordo dijo esta mañana: no puede ser que los canarios dediquen más de la mitad de lo que ganan a pagar un alquiler. Bueno, no sé si más de la mitad, pero en muchos casos se paga casi todo el sueldo, o no se paga porque no se puede, pero te piden mucho más del sueldo para alquilar una vivienda, y no es ningún palacio, sino cualquier pisito más que modesto, ¿no? Bien, pues el gobierno de Canarias prevé enviar en julio al Parlamento la ley del suelo, y pues el Ayuntamiento de Santa Cruz acaba de, en Junta de Gobierno, aprobar como emergencia, declarar una actuación de emergencia, la reducción del riesgo por desprendimientos en la playa de Benijo de Anaga. Y luego, bueno, Santa Cruz de Tenerife se renueva con una nueva secretaria general, responsable del Partido Popular, que será la candidata del PP al Ayuntamiento de Santa Cruz de Tenerife. Pues se llama Carmen Pérez. Y pues lo comentábamos antes, esos premios de la Asociación Tinerfeña de Amigos de la Naturaleza, ATAN, premios Violeta de Oro y premio Ecocida del Año a José Miguel Rodríguez Fraga. Yo creo que muy merecido galardón. No sé si lo vendrá a recoger el alcalde de Adeje, nos tememos más bien que no, pero pienso que muy merecido por todo lo que hace en lo que ha hecho en esas más de tres décadas de gobierno.
0: 38 años lleva de alcalde hasta el otro día, no sé si ya 39.
1: Y bueno, pues seguimos, tenemos por aquí un artículo.
0: Mira,
1: pues
0: recuerda el premio, la distinción esa tan gorda.
1: Sí, lo hacíamos antes y lo volvemos, sí,
0: eso,
1: a repetir. Hay que felicitar
0: mucho
1: a ATAN, a la Asociación Tinerfeña de Amigos de la Naturaleza, el premio Ecocida del Año, 2025 recae sobre José Miguel Rodríguez Fraga, alcalde de Adeje, desde 1987. Tras décadas al frente del municipio, su modelo de desarrollo urbano ha sido señalado por organizaciones vecinales y ambientales como uno de los principales factores de la saturación territorial del sur de Tenerife. La expansión turística sin límite, la urbanización intensiva y la ausencia de una ordenación que priorice el equilibrio ecológico han generado graves problemas de movilidad, de vivienda, de presión social y pérdida irreversible de espacios naturales. Su trayectoria simboliza la continuidad de dinámicas que colocan el crecimiento económico de unos pocos por encima de la sostenibilidad y la calidad de vida de la población local. Recuerda Atán que José Miguel Rodríguez Fraga sigue siendo presidente del PSOE en Canarias, el mismo partido que presume de agenda verde, de compromisos climáticos y de sensibilidad ecológica, que mantiene como uno de sus máximos representantes en las islas, a un político cuyo legado es precisamente el opuesto: décadas de cemento, masificación, pobreza, destrucción del territorio y desplazamiento poblacional. La contradicción, dice Atán, no es un error ni un accidente, es una muestra de la brecha entre el discurso electoral y la práctica que caracteriza a una formación que se vende de cara a la galería como ecologista, mientras ampara en sus propias filas y nada menos que en la presidencia del partido a quienes han hecho del desarrollismo depredador su seña de identidad durante 4 décadas. Un reconocimiento que Atán enmarca en un año en el que las candidaturas al premio evidencian la enorme diversidad de actores implicados en la destrucción del medio ambiente canario. Políticos de distintos partidos y empresarios con un patrón común: el recurso sistemático a la mentira, los discursos maquillados de sostenibilidad y la propaganda diseñada para desactivar la contestación social, como es el caso del resto de candidatos. Bueno, los candidatos que fueron finalistas pero no obtuvieron el premio son Fernando Clavijo, de Coalición Canaria, presidente del Gobierno canario; Rosa Dávila, Coalición Canaria, presidenta del Cabildo de Tenerife; Mariano Zapata, Hernández Zapata, del Partido Popular y consejero; Marc García Durán, el responsable, el dueño de la empresa Underwater Gardens; y Wolfgang Kiesling, el del Loro Parque. Es de reseñar, concluye Atán, que este año el premio estuvo más cerca de un empate que nunca entre José Miguel Rodríguez Fraga y Rosa Dávila. Bueno, hay que decirle a los perdedores, a los que no ganaron el premio, que lo digo en broma, mejor que no lo sigan intentando, bueno, pero que el año que viene a lo mejor se ganan el premio, ¿no? Bueno, ironías aparte, seguimos y felicitar, y luego leeremos la biografía de quienes recibieron el premio en positivo de Atán, ¿no? La Violeta de Oro, que es el colectivo Transparencia Urbanística de Lanzarote y las luchas vecinales. Bien, pues continuamos, César.
0: Bueno, oye, vamos a poner eso que traes en el programa del día, ¿eh? Que Pérez Royo desmonta el auto de investigación de Rodríguez Zapatero y dice que es jurídicamente un disparate. A ver, son 4 o 5 minutos. Vamos a escucharlo. Lo pongo ahí. Lo pongo ya.
2: Pérez Royo, catedrático de Derecho Constitucional. ¿Qué tal? ¿Cómo está?
3: Muy bien.
2: ¿Cómo valora usted? ¿Cómo lee usted este auto?
3: Bueno, pues yo en principio discrepo con la valoración que he visto de que este es un buen auto. Este no es el auto de peinado, pero es muy mal auto. Una cosa es que no descienda al nivel del auto de peinado, porque eso es prácticamente imposible, pero el auto a mí me parece un muy mal auto. Todo Vamos a ver, ¿por qué lo digo? Porque realmente el delito, el auto hay que valorarlo en función del delito que se está investigando y del que se pretende acusar al señor Rodríguez Zapatero, que es el de tráfico de influencias. Y el tráfico de influencias no en una operación cualquiera, sino en la operación de rescate de Plus Ultra, que es una gran operación y que ha sido adoptada, esa operación ha sido adoptada por la SEPI y con base en una normativa aprobada en Consejo de Ministros. En consecuencia, aquí lo que hay que averiguar es qué influencia ha ejercido Zapatero sobre los funcionarios públicos que han tomado esa decisión de rescatar Plus Ultra, de concederle el préstamo a Plus Ultra. Y sobre eso no hay absolutamente nada. El auto tiene muchos árboles, pero no tiene bosque. Son los árboles que ocultan. No hay en ningún momento en el auto ningún indicio mínimo de que Zapatero haya intervenido en la concesión de la concesión del préstamo a Plus Ultra. Y por lo tanto, desde el punto de vista jurídico, el auto es espantoso, es malísimo. No tiene fundamentación jurídica ninguna, ¿no? Tiene fundamentación jurídica sobre conversaciones, sobre cosas que se van diciendo unos y otros, pero que Zapatero aparezca vinculado a la operación Plus Ultra y a la operación de rescate Plus Ultra, sobre eso no hay absolutamente nada, de nada. Y por lo tanto, yo no sé de dónde está la bondad de este auto, porque a mí me parece realmente un auto que yo desde luego no hubiera puesto nunca mi firma en un auto como ese. Yo no firmar ese auto y poner mi nombre detrás de un auto como ese, yo no lo hubiera hecho jamás.
2: Señor Pérez Royo, el auto cita dos reuniones. Dice, hay una con quien a fecha de hoy es gobernador del Banco de España, un perfil técnico, un perfil escrupuloso como el de José Luis Escrivá. Y dice, a raíz de esto se perdona una deuda en Seguridad Social. Seguridad Social desmiente esto, lo que dice es, hay una petición de aplazamiento y mientras uno está en petición de aplazamiento, no está en deuda, hasta que se resuelva eso. Pero cita esa reunión, claro. Y habla de otra comida en la que dice, y a partir de ahí se constituye una sociedad en Dubái. Esas dos claves pueden salpicar, pueden implicar a Zapatero.
3: Vamos a ver. Aquí, en primer lugar, habría que averiguar de qué hablaron el señor Zapatero y el señor Escrivá. Si realmente hablaron de qué temas hablaron y si presionó Zapatero a Escrivá en algún sentido. Y luego la comida esa de la que se habla, pues tampoco sabemos nada más que se celebró una comida, se le da mucha importancia en el auto y se dice que se hizo la reserva por parte de Zapatero, etcétera, pero bueno, no se trata nada más que de una información sobre una comida que después dice que hay una empresa en Dubái, pero esa empresa tampoco se sabe qué es lo que se ha canalizado a través de esa empresa. Ni sabemos, ni desde luego qué conexión tiene esa con Zapatero. Y si Zapatero dice que él no ha tenido nunca ninguna empresa y que no ha intervenido en ningún acto en relación con el rescate de Plus Ultra. Y eso es lo que se tiene que probar. Lo que se tiene que probar es que realmente ha habido una intervención de Zapatero. No lo que se está diciendo. Zapatero se da por supuesto que se ha intervenido y que tenga que ser el que demuestre que no ha intervenido. No, mire usted, claro. El que tiene que demostrar que ha intervenido, y en este caso además los funcionarios públicos se saben quiénes son los que hicieron la concesión del préstamo, y por lo tanto que se les pregunte a esos funcionarios públicos si realmente han tenido alguna relación con Zapatero o no la han tenido.
2: Catedrático, permítame que sea cínico en todo esto. ¿Importa? Da igual cuál sea la verdad jurídica cuando la maquinaria política está así desenfrenada como está. Escuche lo que ha dicho hoy Miguel Tellado, Partido Popular, hablando de efectivamente una conexión con Pedro Sánchez y del padrino, no dice ya político, sino del padrino de la mafia. Escuche.
4: El padrino de una organización criminal, que es en lo que ustedes han convertido el Partido Socialista. Supongo que ustedes cuando ven pasar un furgón policial, se echan a temblar porque piensan que van a por ustedes. Están a 5 minutos de decir que al señor Zapatero tampoco le conocían.
2: Señor Pérez Royo, ¿importa cuál sea la verdad judicial dentro de 5 años con la maquinaria política hoy así?
3: Bueno, Bueno, es que yo creo que todas estas cosas, hemos tenido casos ya antes, ¿no? Tuvimos el caso de los seres, en el que se acusó de prevaricación administrativa y con sentencias condenatorias en la Audiencia Provincial de Sevilla y en el Tribunal Supremo, que han sido anuladas por el Tribunal Constitucional, que a pesar de todo no se ha aceptado la decisión del Tribunal Constitucional, se ha ido al Tribunal de Justicia de la Unión Europea, que evidentemente les ha dicho que no tienen absolutamente nada que ver en este asunto, y por lo tanto hemos tenido a dos expresidentes y a varios exconsejeros condenados por un delito que no se podía haber cometido, porque en el proceso de elaboración de unos presupuestos generales no hay nunca un acto administrativo, sino que hay simplemente actos parlamentarios y el Parlamento no delinque, ¿no? Eso lo hemos visto. En el Fiscal General del Estado hemos visto la auténtica monstruosidad que se ha hecho, que esperemos que ahora se corrija por parte del Tribunal Constitucional, y esta es la misma dirección. Vamos en la misma dirección. Aquí no hay ni un solo indicio objetivamente verificable de que José Luis Rodríguez Zapatero haya intervenido en la concesión del préstamo a Plusultra, ¿no? Nada, no hay absolutamente nada. Y sin embargo, se está dando por hecho que hay una organización criminal presidida por José Luis Rodríguez Zapatero que está destinada a un tráfico de influencia para favorecer a Plusultra. Y así empieza el auto, ¿eh? El auto este del que se está hablando como un auto fantástico, jurídicamente fantástico, empieza por donde tenía que acabar. Empieza diciendo que José Luis Rodríguez Zapatero preside una organización criminal que tiene esa finalidad. Esas son las primeras palabras, ese es el punto de partida. Eso en todo caso tendría que ser el punto de llegada, pero no puede ser nunca el punto de partida. Usted pone ese punto de partida y empieza después a buscar lo que sea para confirmar ese punto de partida, que no puede ser jamás el punto de partida. Es decir, el auto es jurídicamente un disparate. Disparate, yo no me explico. ¿Cómo se puede estar diciendo que este es un auto que jurídicamente es una pieza bien hecha? No lo es en absoluto. No lo es en absoluto.
2: Catedrático de Derecho Constitucional, sí. Javier Pérez Royo, gracias por estar como siempre aquí con nosotros. Le mando un abrazo, cuídese.
3: Venga, un abrazo.
0: Bueno, pues menudo repaso le ha hecho un personaje de tanto prestigio como Javier Pérez Royo, ¿eh?
1: Sí, porque
0: el catedrático Vox Populi... de Derecho Constitucional no es broma, ¿eh? Sí, por supuesto, sí, por encima de los conocimientos que pueda tener el juececito este.
1: Digo que en todos los medios de comunicación y por analistas y comentaristas y periodistas, incluso gente progresista, por lo que oímos es bastante temor y bastante... y bueno, esa frase de que es un auto muy bien construido, sí, y con mucho base. Sí. Esperemos que sea... Yo creo que hay tanta gente diciendo
0: mucho interés,
1: ojalá...
0: Mucho interés.
1: Ojalá se demuestre que es un montaje pronto, ¿no? Pero bueno, en caso que sea un montaje, muy bien hecho está también.
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1: El Tribunal Supremo anula el registro único de arrendamientos de corta duración en vivienda vacacional que pretendan publicitarse mediante plataformas digitales, al considerar que el Estado carece de título competencial para establecer una regulación exhaustiva de un registro nacional. Canarias solicita al Estado adelantar antes de julio la anualidad de 2026 del Plan de Vivienda. El secretario general del sindicato Comisiones Obreras, que ha estado en Gran Canaria este jueves, ha reivindicado el fortalecimiento de la negociación de los convenios colectivos. Más de 1.500 delegados y delegadas del sindicato salieron a las calles en Las Palmas de Gran Canaria este jueves, junto con su secretario general, para reclamar mejores salarios, una vivienda digna e igualdad en todos los ámbitos. La Consejería de Sanidad del Gobierno de Canarias ha advertido este jueves del riesgo por radiación ultravioleta que existe en Canarias, un riesgo muy alto en todas las islas, además de ser extremo en Fuerteventura, Lanzarote y Gran Canaria. La huelga nacional de médicos, que continúa, ha registrado un seguimiento del 10% en las instituciones del Servicio Canario de Salud, según los datos aportados por el Gobierno canario. Protestan contra el cierre del único bachillerato de artes en La Gomera. Los alumnos que quieran seguir estos estudios tendrán que hacerlo en Tenerife. El sindicato STEC Intersindical Canaria ha denunciado que la Consejería de Educación suprima esta modalidad en el IES San Sebastián por falta de alumnos y advierte que obligará a los estudiantes a trasladarse a Tenerife. Seguimos hablando de educación porque Nueva Canarias ha presentado 19 enmiendas para convertir la ley de autoridad docente en un respaldo efectivo al profesorado. Carmen Hernández defiende una norma con una visión democrática, pedagógica y no autoritaria y reclama más recursos y menos burocracia. El Gobierno de Canarias prevé enviar en julio al Parlamento la ley del suelo. El Tagoror Feminista por la Paz y el Desarme de Tenerife convoca una marcha nocturna el sábado en La Laguna desde la calle Heraclio Sánchez, sábado 23 de mayo a las 8 de la noche. Declaran de emergencia la playa de Benijo, que lleva cerrada desde el año 2024, para que se agilice el comienzo de las obras. ATAN, la Asociación Tinerfeña de Amigos de la Naturaleza, entrega sus premios Violeta de Oro y Ecocida del año 2025. El alcalde de Adeje y presidente del PSOE de Canarias ha recibido ese premio al Ecocida del año. La Laguna mantiene hasta el 25 de mayo el plazo de ayudas para el gasto del IBI de la vivienda habitual. Aldama ha insistido ante el juez y ha señalado otra vez a Ángel Víctor Torres en el caso Mascarilla. Y el nuevo presidente del Partido Popular de Gran Canaria, de la gestora del PP, se estrena invitando a Vito Quiles, nada menos al agitador ultraderechista Vito Quiles, a visitar las islas. Un cura ha sido denunciado por pederastia en Colombia. Este cura reside en un colegio religioso de Tenerife, en las Escuelas Pías, que ha dicho a las familias que ha alejado al cura denunciado por pederastia, pero este aún vive en el colegio. El Ministerio de Consumo, con Pablo Bustinduy a la cabeza, ha abierto un expediente por cláusulas abusivas a una gran inmobiliaria que alquila miles de viviendas. Sumar bendice el paso adelante de Gabriel Rufián, también la voluntad de Podemos para seguir adelante con una propuesta unitaria de las izquierdas. Por otro lado, y respecto al caso de Zapatero, la UDEF contó con la ayuda de una agencia de Estados Unidos para avanzar en la investigación contra Zapatero. Enrique de Santiago, portavoz de Izquierda Unida y diputado de Sumar en el Congreso, cree que Estados Unidos facilitó información de Zapatero por su interés en provocar una crisis en el gobierno. Además, Sumar ha planteado prohibir que los expresidentes usen su oficina institucional para actividades lucrativas. Israel ha deportado a los activistas de la flotilla Global Sumud que fueron secuestrados. La organización denuncia una campaña coordinada de abuso, humillación e incitación al odio. Irene Montero afirma que la Unión Europea ayuda a los genocidas israelíes sin disimular. Y el vicecanciller cubano califica como acto canalla de Estados Unidos y denuncia la campaña difamatoria de Estados Unidos contra Raúl Castro. Además, los cubanos han convocado una manifestación este viernes en respaldo a Raúl Castro.

0: Vamos, ahí, si te parece, tenemos por aquí, en esa misma línea de Javier Pérez Royo, también un audio no muy largo de Monedero, La cacería contra Zapatero, Trump, Vox y la nueva derecha. O sea que si quieres podríamos escucharlo también como complemento.
1: Todas las derechas del mundo que no están en el poder, pidiéndole a Estados Unidos, en concreto a Donald Trump, que procese a los políticos de izquierda que les dificultan regresar al poder. Los argumentos, los de siempre. Eso sí, combinados, recombinados, recocidos o recalentados. Que si terrorismo, que si narcotráfico, que si corrupción. En la pelea nacional también se utiliza a veces lo del acoso, pero claro, con Trump citado miles de veces en los papeles de Epstein, parece que esa acusación es un poquito más complicada de creer. Como saben que les faltan fuerzas para derrotar a la izquierda en sus países, se lo han pedido los uribistas en Colombia, tanto Abelardo de la Espriella como Paloma Valencia, y por supuesto constantemente Uribe. Se lo han pedido los mexicanos, Lili Téllez o Ricardo Salinas Pliego o Alito Moreno del PRI. Se lo han pedido los Bolsonaro en Brasil. Se lo han pedido incluso gobernantes en ejercicio, como Noboa en Ecuador, para que no regrese el correísmo. Se lo pidió con éxito María Corina Machado. Y se lo pide a sí mismo Marco Rubio, que quiere recobrar las plantaciones que tenían sus familiares llenas de esclavos en Cuba. Y se lo han pedido, claro, en España, los políticos de la derecha y de la extrema derecha para golpear a Pedro Sánchez y al gobierno de coalición. Y le han pedido a Estados Unidos que les ayude a golpear a Pedro Sánchez, golpeando a José Luis Rodríguez Zapatero, que además se mueve por América Latina al lado de los gobiernos progresistas. Lo ha pedido José María Aznar, el expresidente, que fue el que ayudó a Bush en la masacre de Irak. Se lo ha pedido Núñez Feijóo, el líder del PP, que no sabe qué hacer para gobernar porque no le dan los votos en la mayoría parlamentaria. Se lo ha pedido desde México Isabel Díaz Ayuso, la presidenta de la Comunidad de Madrid y enamorada de un presunto delincuente y de Hernán Cortés. Se lo ha pedido Santiago Abascal, de Vox, que es el gran amigo de Donald Trump. Todos los presidentes, es verdad, viven y muy bien, igual que sus familias. Y lo hacen de sus influencias una vez que dejan de ser presidentes, salvo los que viven de lo mucho que robaron mientras eran presidentes, que no necesitan ni siquiera traficar ni hacer valer sus influencias. En el caso de España no me parece mal que se regule la actividad de los expresidentes, pero de todos, no solo los de la izquierda que molesta a la derecha. Porque si Zapatero ha hecho algo mal, Aznar o Felipe González o Mariano Rajoy se lo multiplican. De manera que es justo que o juegan todos o se rompe la baraja. Y nosotros, como ciudadanos, decimos que se aplique la ley a todos. Porque no han imputado a Zapatero porque presuntamente haya cobrado alguna comisión. Eso es mentira. Además de que todavía no hay ninguna prueba contundente que pueda hacer valer esa imputación. Hablamos de lo que hace Felipe González o Aznar, porque es que además es que lo cuentan ellos mismos. Imputan a Zapatero porque es el expresidente que ha ayudado a que la derecha española no llegue al gobierno. Porque es el expresidente que cuestiona a Trump en América Latina y en Israel y en Irán. Que ayuda a la unidad de la izquierda y que se pone del lado de los presidentes latinoamericanos que no quieren arrodillarse ante los Estados Unidos. Zapatero tiene relación con los chinos y Aznar y Felipe González tienen relación con los Estados Unidos, pero claro, los chinos no persiguen ni a Aznar ni a Felipe González, pero los norteamericanos, vaya por Dios, sí que persiguen a Zapatero. Así que la gente de izquierdas que se rasga las vestiduras, que compren hilo y aguja, porque lo menos que debieran hacer si quieren desplegar la indignación es desplegarla con todos los que hacen lo mismo. También ya digo, los de derecha o de la izquierda que no molesta a la derecha. Y después, una vez que no le estén haciendo el juego a la derecha y a los Estados Unidos, como están haciendo algunos de izquierdas que de repente ahora están dando marcha atrás, una vez ya digo que estén dispuestos a no hacerle el juego ni a la derecha ni a los Estados Unidos, deberán darse cuenta de que es muy difícil de que venga ninguna redención democrática de nadie de los partidos tradicionales de ninguno de nuestros países.
2: Gracias por asistir a esta convocatoria, a esta rueda de prensa para explicar las enmiendas que Nueva Canarias Bloque Canarista ha presentado a la proposición de ley sobre el reconocimiento a la autoridad docente. Me acompaña Mercedes, compañera del partido y miembro de la Comisión de Educación con la que hemos trabajado esta iniciativa. Horario lectivo, y por eso el resto de los docentes que han trabajado en ella, en estas 19 enmiendas, pues no pueden estar. Me parece importante enmarcar de dónde nace la iniciativa y cómo se trabó. Esta es una iniciativa que nace de los partidos que apoyan al gobierno, viene del Partido Popular, de Coalición Canaria, de Socialistas, Gomeros y de Los Herreños. Es decir, que desde nuestro punto de vista es una propuesta partidista y con un claro sesgo ideológico. ¿Por qué decimos que tiene un sesgo ideológico? Porque no es casualidad que en toda España las seis leyes que hay aprobadas sobre la autoridad docente, esta sería la 7, son todas leyes impulsadas por el Partido Popular. La primera fue la valenciana del año 2010. Es decir, que ya incluso podemos evaluar si estas leyes funcionan, si cumplen su cometido. Eso hablaremos después. Pero acá siempre ha reivindicado que las leyes educativas tienen que nacer del consenso y de la participación. De la participación de toda la comunidad educativa, representada en el Consejo Escolar de Canarias, y también de la participación activa de los grandes protagonistas del sistema educativo, que son los docentes. Parece que legislar sobre el profesorado sin contar con el profesorado no es razonable. Y esta es una ley dirigida a reconocer y apoyar al profesorado, la autoridad del profesorado, sin embargo, se ha hecho de espaldas al mismo. Por eso reivindicamos ese pacto que se suscribió en el año 2013, un pacto social, un pacto político, un pacto económico, impulsado por el Consejo Escolar de Canarias, que luego terminó materializándose en una ley de educación, la actual ley de educación, que por cierto ya reconoce la autoridad docente y el derecho a la asistencia jurídica y al apoyo psicológico. Fue una ley que nació de ese gran pacto y suscrita por 30.000 canarios y canarias a través de una iniciativa legislativa popular. Por lo tanto, es una ley, la ley canaria de educación, muy participada y muy consensuada. Por eso, la primera gran crítica que le hacemos al gobierno es que intente utilizar la educación como un mecanismo para adoctrinar, y también que intente utilizar el reconocimiento a la autoridad docente como forma de desviar la atención de los importantes problemas que tiene la escuela pública canaria. Porque la primera pregunta que nosotros debemos hacer no es si es necesaria una ley de autoridad docente. Y claro, lo que dice el Consejo Consultivo de Canarias, lo que dice el Consejo Escolar de Canarias, es que ya existen leyes que reconocen la autoridad docente. La LOE lo reconoce ampliamente en su artículo 124.3, reconoce la autoridad docente la ley canaria de educación, y reconoce la autoridad docente y el derecho de los docentes a tener asistencia jurídica y psicológica si en el ejercicio de su trabajo sufre algún tipo de agresión, de violencia física o verbal, o en este caso también el ciberacoso, podríamos incluirlo en ese ámbito. Por tanto, la pregunta es, si ya está reconocido por las leyes, ¿para qué necesitamos una nueva ley? De hecho, el consultivo ha dicho que genera inseguridad jurídica las leyes repetidas. Por eso nuestro grupo parlamentario lo que ha hecho es, si el problema es que no se cumplen las leyes, vamos a hacer que se cumplan. Es decir, vamos a hacer que sea real y efectivo el apoyo, el respaldo y el reconocimiento social y de la propia administración a la autoridad docente. Y en ese sentido van nuestras enmiendas, nuestras 19 enmiendas. ¿Cuál es el sentido? ¿Para qué necesitamos una ley de autoridad docente? Bueno, porque socialmente es cierto que la figura del docente ha ido viviendo un proceso de deterioro e incluso de desprestigio. En muchas ocasiones impulsada por la propia administración, por la propia empresa, que no le reconoce al docente su autoridad. Por eso nosotros sí compartimos que es necesario reconocer la autoridad docente y expresar claramente en la ley una serie de medidas concretas para respaldar, para apoyar de manera real y efectiva a los docentes y a las docentes canarias. También hemos enmendado lo que, por eso hemos enmendado el título de la ley. Nosotros proponemos que la ley se llame Ley de Reconocimiento de la Autoridad y del Respaldo al Profesorado de la Comunidad Autónoma de Canarias. Luego veremos las enmiendas que hemos presentado en ese sentido, en cómo respaldamos a los docentes canarios y a las docentes. Por otra parte, también Nueva Canarias ha querido introducir una enmienda que para nosotros es sustancial, que es qué entendemos por autoridad docente, qué es la autoridad docente. Y en ese sentido nos sumamos a la definición del Consejo Escolar de Canarias, que es la definición de toda la comunidad educativa. Recordemos que es un órgano consultivo donde está todo el mundo: padres, familia, docentes, con todas las representaciones sindicales, empresas, ayuntamientos, cabildos, es decir, que tiene la legitimidad de representar a toda la sociedad canaria y, por supuesto, a la comunidad educativa. Y cuando hablamos de autoridad docente, no estamos hablando de una visión autoritaria, de aquí mando yo, tú te callas. No hablamos tampoco de una imposición, no hablamos tampoco de un formalismo, de un simbolismo. Le voy a poner un título y al día siguiente, ¿qué cambia del aula? No, nosotros decimos que la autoridad docente tiene que ser una autoridad pedagógica, tiene que ser una autoridad moral, basada en el reconocimiento social, en el prestigio que emana del rol fundamental que tiene el profesorado en la formación de la ciudadanía canaria. Esto significa reforzar el respeto hacia la figura del docente por parte de toda la sociedad, también por parte de la propia administración. Una de las grandes quejas de los docentes, estas enmiendas hemos trabajado, como decía antes, con el Consejo de Canarias, a partir de su dictamen, y con muchos docentes con los que nos hemos sentado, y el propio Parlamento ha escuchado a todos los representantes sindicales, y hemos escuchado qué piensan los docentes de este asunto, y todos coinciden que quien primero debe respetar la autoridad docente es la administración. Cuando la administración toma decisiones a espaldas de los docentes, no le está respetando. Ustedes se imaginan que se tomaran decisiones sobre cómo funciona el hospital insular o una planta sin los sanitarios, sin los jefes de servicio, ¿verdad que no? Pues esto se hace en educación. Esto es una manera de desprestigiar la función del docente cuando no se le reconoce su autoridad académica y su autoridad pedagógica por la propia administración. Para nosotros, por tanto, la autoridad es una cuestión que además hay que fortalecer cada día en las aulas, a través de trabajo, de formación, de cercanía, de herramientas para poder acompañar al alumno, de elementos que fomenten la convivencia pacífica, y por tanto incorporamos en nuestras enmiendas una visión moderna y democrática de la convivencia escolar basada en la participación, en la corresponsabilidad de la familia, en la mediación y en la plena compatibilidad de esta escuela con los valores de la inclusividad y los valores constitucionales. Hablar de la autoridad docente nos lleva forzosamente a hablar de cómo se mejora el clima escolar, cómo se mejora la convivencia. Y en ese sentido van, diríamos, los dos grandes temas que redundan en todas nuestras enmiendas: poner en valor la educación, la convivencia positiva, el bienestar emocional del docente y del alumnado, y medidas concretas para que la educación sea una prioridad política y social. Y luego, por otro lado, medidas muy específicas, muy bien descritas, para apoyar al profesorado en diferentes ámbitos, como veremos ahora. En cuanto a las enmiendas al articulado, pues hay toda una serie de enmiendas que tienen que ver con ese apoyo y respaldo real y efectivo al docente. Es decir, si ya la ley le reconoce al docente el derecho a asistencia legal y psicológica si sufre una agresión, ¿por qué hay que ponerlo de nuevo en las leyes? Porque realmente no se está cumpliendo. Por eso nosotros decimos que no es que haya que darle el respaldo, sino que el respaldo tiene que ser efectivo e inmediato. Si un docente es agredido en el ejercicio de sus funciones, tiene que recibir un apoyo y un respaldo inmediato, además de manera especializada, con equipos especializados, y proponemos esa protección de manera inmediata y especializada. Y luego, para que esto sea real y efectivo, planteamos que 6 meses después de la aprobación de esta ley, la Consejería se tiene que sentar con los sindicatos para empezar a implementar todas estas medidas que proponemos para reforzar el prestigio y el reconocimiento del profesorado. Medidas que hemos... Si ustedes leen la ley, verán que tiene un capítulo dedicado a medidas de apoyo al profesorado, y si las leen, son todas buenas palabras. Y nosotros hemos decidido transformar las buenas palabras y los titulares en medidas concretas. Y por eso hemos incorporado un nuevo capítulo dedicado al apoyo al profesorado con 4 nuevos artículos. Esos 4 nuevos artículos se trabajan en, diríamos, 4 ámbitos. Uno que tiene que ver con el apoyo laboral y el fortalecimiento a la carrera docente. Ahí proponemos crear una unidad de apoyo específico al profesorado que lo ampare, que lo tutele legal, con atención jurídica y psicológica especializada. Es decir, crear una unidad de apoyo psicológico y jurídico. Que se creen equipos de convivencia en los centros. Si la convivencia es fundamental para evitar el conflicto, tenemos que apostar por la convivencia. Y eso supone crear equipos estables y dotados con personal especializado en convivencia y en mediación, donde existan docentes, orientadores, psicólogos educadores sociales, que con plena dedicación, es decir, con horas, pueda dedicarse a evitar, a prevenir el conflicto, a favorecer la convivencia. Luego, estabilizar a los claustros no ayuda a la convivencia escolar, que tengamos al docente todo el día cambiando de centro, porque cuando un docente cambia de centro se tiene que adaptar al nuevo entorno, al nuevo alumnado, a la nueva familia, y eso no es bueno para la convivencia. Pero imagínense, extrapolando eso a nuestras casas, pero imagínense que tú tuvieras que convivir con personas y te cambian todos los años para las personas. Esto hace más difícil la convivencia, ¿verdad? Porque no nos conocemos, tenemos que conocernos, tenemos que generar vínculos. Bueno, la movilidad permanente de los docentes impide que se genere vínculo entre docente y familia, docente alumnado, docente equipo directivo. Impulsar el liderazgo pedagógico, más formación en la resolución de conflictos. El área de prevención de riesgos psicosociales y de desgaste profesional. Hay un hecho que es real. Hago un paréntesis. Alguien podría pensar, fue la primera pregunta que yo me hice, oye, ¿es verdad que hay tanto problema de conflicto en las aulas? Cada día hay cientos y cientos de alumnos, de padres que le pegan a los profesores, que los insultan. Bueno, pues vamos a los datos oficiales.

Hay seis problemas más arriba. Por cierto, los primeros problemas están la falta de recursos en las aulas, la falta de medios humanos y materiales, la falta de apoyo en las aulas, las ratios muy elevadas. Eso sale arriba, sin embargo, eso no se está afrontando. Y en secundaria es verdad que el problema se convierte en un problema más importante, aparece en el cuarto lugar, y es cierto que existen problemas de convivencia. Es verdad que no tan graves, sino afortunadamente nuestras aulas son aulas, pero es cierto que el docente cada vez tiene más dificultades para desarrollar su labor en las aulas, fundamentalmente porque las aulas son cada vez más diversas, porque cada vez hay más necesidades educativas especiales, y esa variedad de alumnado, esa diversidad, si no hay medios en las aulas, dificulta mucho la labor docente. Proponemos reforzar los recursos humanos en los centros por esto, ¿no? Más apoyo, bajar la ratio, más apoyo con alumnado NEAE. Por ejemplo, proponemos que en cualquier aula que haya un alumnado NEAE es un alumnado con necesidades educativas especiales. Sí, un alumno que tenga alguna discapacidad, algún alumno que tenga un trastorno grave de conducta, un alumno migrante también se considera NEAE, un alumno con altas capacidades también. Para resumir, en todas las aulas canarias hay como mínimo un alumno NEAE. Es más, en algunas aulas canarias puede haber hasta 10 alumnos NEAE. En Europa, esta realidad siempre conlleva una docencia compartida. Es decir, en esas aulas en Europa hay ratios más bajas, mucho más bajas. Las notas están en 20, 24, depende de la etapa. En Europa están en 15 y además con docencia compartida, es decir, con otro docente que apoya ese aula. O con la figura de un auxiliar educativo, si hay un alumno con discapacidad. Bueno, pues esto lo proponemos. Si queremos de verdad bajar la tensión y el estrés emocional y el desgaste que sufren nuestros profesionales en las aulas, necesitamos darles recursos, apoyarles en las aulas. Por eso proponemos además que se baje un 20% las ratios en las aulas con alumnado NEAE, como mínimo. También proponemos más tiempo para los coordinadores de bienestar. Saben que existe la figura de coordinador de bienestar en los centros. Pero claro, si tú le das 2 horas a la semana y en el centro hay 10, 20 personas con algún tipo de problemática, de conflicto, de problemas de convivencia, es imposible materialmente. Los que hemos trabajado en un centro lo sabemos. Yo les invito a ustedes a pasar un día en un instituto. Eso es heavy, ¿eh? Yo he estado en muchos puestos de responsabilidad en mi vida. Y creo que el más duro, y casi como una alcaldía, es y el tele, que no es por nada, pero fue una alcaldía un poquito más animada. Ser jefa de estudio, ser docente en un instituto con 400, 500 alumnos, en un recreo, en una hora que no viene el compañero y que te tienes que cuidar a esos 20 y pico alumnos, con las hormonas disparatadas, con alumnados con diversidad y con alguna necesidad educativa especial, es muy complejo. Muy complejo, y por eso es tan importante reforzar y generar que ese coordinador de bienestar tenga tiempo para atender esta realidad. Proponemos ampliar los gabinetes de orientación, proponemos también que existan equipos multidisciplinares con psicólogos, con educadores sociales y con más profesores de pedagogía terapéutica, medidas preventivas del riesgo psicosocial para afrontar el desgaste profesional, apoyando psicológicamente a los docentes. Luego hay un artículo, el 13, que tiene que ver con el prestigio social al profesor. Si queremos de verdad prestigiar la labor docente, tenemos que apostar por un docente que se forma, con tiempo para formarse, apostar además por la innovación educativa y por el compromiso con la convivencia. Por eso también planteamos campañas institucionales de reconocimiento social, premios a las buenas prácticas. Asimismo, también, como decía antes, la función del equipo directivo nos parece importante y hay que reforzar. En el artículo 14 abordamos uno de los principales problemas señalados. Este sí que aparece como el número 2. Uno, la falta de medios, y el 2 de las encuestas que sí existen hablan de la burocracia, del exceso de papeleo, de que tenemos a nuestros docentes, a los equipos de orientación, hundidos en papeles. Y todo ese papeleo, que podrían hacer otras personas, por cierto, les quita tiempo para eso que es una escuela de calidad, que es la atención individualizada al menor, al niño, niña y a la propia familia. Necesitamos simplificar nuestra escuela y reducir burocracia. Luego, en el artículo 15, planteamos medidas de reconocimiento económico y profesional para quien desempeñe su labor en contextos especialmente complejos. Es decir, en cualquier profesión, una forma de reconocer y prestigiarla es pagarle en base a su responsabilidad. Parece poco razonable que aquellos docentes que están yendo a zonas muy complejas, con mucho alumnado con necesidades educativas especiales, con mucho alumnado con problemáticas socioeducativas, sociales, en entornos muy vulnerables que requieren de un esfuerzo doble,

0: no le hay una compensación económica. Parece poco razonable que un docente que sea tutor, no tengo tiempo porque no les quiero cansar, pero las funciones de un tutor son muy relevantes. Y un tutor necesita tiempo, y hombre, parece poco razonable que pagarle 30 euros, que creo que uno se paga la tutoría, ¿qué valor le estamos dando al tutor? Es decir, nadie quiere ser tutor, ya se los adelanto, salvo aquella gente que estaba, pues, está empezando, tiene mucha energía y que todavía no se ha quemado. Pero realmente creemos que hay que complementar el desempeño cuando es complejo, el docente que se ha preparado en convivencia. Hay que premiar al docente que se forma, que es la mayoría, pero el sistema no premia al docente formado. El docente al final que se forma, que tiene máster, que tiene especializaciones, que ha hecho cursos de mediación, no tiene ni el reconocimiento ni el prestigio que necesita. Hablamos de reconocimiento retributivo, mejorando las retribuciones, pero también de mérito, que sirva en el concurso de mérito. Y un docente que se ha pasado 20 años siendo un buen tutor, trabajando de coordinador de convivencia, pues parece razonable que tenga algún punto más a la hora de trasladarse o de moverse o de, por ejemplo, acceder a una comisión de servicio. En definitiva, lo que pretendemos con este conjunto de enmiendas es impulsar una escuela desde una perspectiva constructiva, realista, pasar de una ley que es una declaración de intenciones, de un quedar bien con los docentes, que es lo que pretende la consejería, a aportar soluciones concretas a los problemas reales que vive el profesorado canario, y reconocer que esa autoridad requiere de recursos, de apoyo institucional, de bienestar laboral y de condiciones dignas para enseñar. Y todo esto requiere de inversión. Por eso volvemos a exigir en esta ley que se cumpla la ley canaria de educación. Esa que Gaby no dice que es una recomendación, eso es innovación política. Ahora resulta que las leyes son recomendaciones, no. Las leyes son para cumplirlas, porque si no, ¿para qué hacen esta ley? Y si luego no la van a cumplir. Esto va a ser una recomendación también, como la ley canaria, que dice que el gobierno tiene que invertir el 5% de su riqueza, de su Producto Interior Bruto en educación. Y desde que llegó este gobierno ha hecho lo contrario. Se encontró el sistema educativo en un 4,7% de la riqueza de la inversión, y ya vamos por un 4% y bajando, porque las previsiones es que el año que viene volveremos al 3 y pico. Otra vez, como nos dejó clarísimo la última vez el gobierno de progreso, que formó parte de la barrera, como ustedes saben, en la legislatura anterior, a pesar de la pandemia del volcán, pasamos de un 3,9 que tenía clavijo, lo volvimos a colocar en un 4,7. La tendencia era de crecimiento. Bueno, pues estamos retrocediendo de nuevo. Esto es fundamental para no quedar, como decíamos, en una ley que no busca sino un titular. Luego ya acabo, hay un capítulo 4 dedicado a medidas que contribuyen a la convivencia escolar con el Observatorio Canario de la Convivencia. Necesitamos tener datos. Necesitamos saber cuántos profesores están sufriendo esta realidad, cuáles son los conflictos de convivencia, dónde se están dando, si se están dando en todos los lugares, en algunos lugares de manera más intensa, si son secundarias, si son en infantil. Necesitamos saber todo esto. Es que no hay datos oficiales por parte de la consejería, que creemos que lo primero lo tiene que haber hecho la consejería. Creo que está haciendo una encuesta ahora a los docentes, después, porque se lo hemos criticado y sabe que tenemos razón, y ahora es cuando están empezando una encuesta para ver cómo se siente el docente en el ejercicio de sus funciones. Y por último, y aunque ya el gobierno está trabajando en ello, como no sabemos si van a acabar o no y qué intención hay, lleva un año, hemos propuesto en esta ley que hay que reformar, modernizar el decreto de convivencia escolar en Canarias. El decreto de convivencia escolar en Canarias es de 2011. Es decir, regular la convivencia para evitar el conflicto se reguló en 2011, han pasado 15 años. Miren, si las escuelas cambiaron 15 años. Hace 15 años no existían ni las redes sociales ni el móvil. Había móvil, pero no, y lo tenían los niños de 10 años. Y mucho menos no estaban las aulas. Creemos que es fundamental que se cambie ese decreto de convivencia, se modernice, escuchando a toda la comunidad educativa, y tengamos un decreto que regule la convivencia con esta visión, insisto, de una escuela democrática, con valores democráticos, con respeto a los derechos de los niños y de las niñas, y con un docente que se sienta valorado, reconocido y que tenga el prestigio social y el apoyo de la sociedad canaria, que es lo que le da autoridad a una profesión en cualquier ámbito. En cualquier ámbito, el prestigio, el reconocimiento es un elemento fundamental para tener autoridad en el ámbito moral, porque la otra autoridad es la que tiene la policía y se la da por su condición de cuerpo y fuerza de seguridad del Estado, y no tiene, esto es todo lo contrario a lo que debe ser una escuela. La escuela está para educar y para formar a ciudadanos críticos y que saben vivir y participar activamente en una sociedad democrática, respetando al otro y también haciendo respetar sus propios derechos. Acaba, no sé si ahora por turno de alguna pregunta, si quieren. Acaba de terminar el plazo la semana pasada de presentación de enmiendas al articulado y ahora se tiene que constituir, el gobierno tiene que constituir la ponencia. El gobierno marcará el ritmo de la ley. Si tienen interés que salga pronto, marcará la ponencia pronto y tendremos, calculo, unas 4 o 5 sesiones de los grupos parlamentarios para debatir estas enmiendas, lo que se acepta y lo que no. Y si el gobierno quiere, esta ley podría estar aprobada con las incorporaciones de todos los grupos para ponerla en marcha el próximo curso escolar, que creo que sería lo correcto, porque si no ya no la va a aplicar este gobierno.
1: Bueno, entiendo que si no les aceptan estas enmiendas, ustedes votarían en contra.
0: Bueno, yo espero, y esa será nuestra vocación de trabajo, de poder mejorar la ley. Y si podemos mejorar la ley, vamos a apoyarla. Lo que no vamos a hacer es engañar al profesorado. Si el gobierno no se mueve un ápice e insiste en una ley que lo único que hace es repetir lo que dicen las otras leyes, pues entonces lo que nosotros no vamos a contribuir es a un engaño. Eso no significa que votemos en contra, nos podemos directamente abstener. Pues muchas gracias por la asistencia y buen día.
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1: El Tribunal Supremo anula el registro único de arrendamientos de corta duración en vivienda vacacional que pretendan publicitarse mediante plataformas digitales, al considerar que el Estado carece de título competencial para establecer una regulación exhaustiva de un registro nacional. Canarias solicita al Estado adelantar antes de julio la anualidad de 2026 del Plan de Vivienda. El secretario general del sindicato Comisiones Obreras, que ha estado en Gran Canaria este jueves, ha reivindicado el fortalecimiento de la negociación de los convenios colectivos. Más de 1.500 delegados y delegadas del sindicato salieron a las calles en Las Palmas de Gran Canaria este jueves, junto con su secretario general, para reclamar mejores salarios, una vivienda digna e igualdad en todos los ámbitos. La Consejería de Sanidad del Gobierno de Canarias ha advertido este jueves del riesgo por radiación ultravioleta que existe en Canarias, un riesgo muy alto en todas las islas, además de ser extremo en Fuerteventura, Lanzarote y Gran Canaria. La huelga nacional de médicos, que continúa, ha registrado un seguimiento del 10% en las instituciones del Servicio Canario de Salud, según los datos aportados por el Gobierno canario. Protestan contra el cierre del único bachillerato de artes en La Gomera. Los alumnos que quieran seguir estos estudios tendrán que hacerlo en Tenerife. El sindicato STEC Intersindical Canaria ha denunciado que la Consejería de Educación suprima esta modalidad en el IES San Sebastián por falta de alumnos y advierte que obligará a los estudiantes a trasladarse a Tenerife. Seguimos hablando de educación porque Nueva Canarias ha presentado 19 enmiendas para convertir la ley de autoridad docente en un respaldo efectivo al profesorado. Carmen Hernández defiende una norma con una visión democrática, pedagógica y no autoritaria y reclama más recursos y menos burocracia. El Gobierno de Canarias prevé enviar en julio al Parlamento la ley del suelo. El Tagoror Feminista por la Paz y el Desarme de Tenerife convoca una marcha nocturna el sábado en La Laguna desde la calle Heraclio Sánchez, sábado 23 de mayo a las 8 de la noche. Declaran de emergencia la playa de Benijo, que lleva cerrada desde el año 2024, para que se agilice el comienzo de las obras. ATAN, la Asociación Tinerfeña de Amigos de la Naturaleza, entrega sus premios Violeta de Oro y Ecocida del año 2025. El alcalde de Adeje y presidente del PSOE de Canarias ha recibido ese premio al Ecocida del año. La Laguna mantiene hasta el 25 de mayo el plazo de ayudas para el gasto del IBI de la vivienda habitual. Aldama ha insistido ante el juez y ha señalado otra vez a Ángel Víctor Torres en el caso Mascarilla. Y el nuevo presidente del Partido Popular de Gran Canaria, de la gestora del PP, se estrena invitando a Vito Quiles, nada menos al agitador ultraderechista Vito Quiles, a visitar las islas. Un cura ha sido denunciado por pederastia en Colombia. Este cura reside en un colegio religioso de Tenerife, en las Escuelas Pías, que ha dicho a las familias que ha alejado al cura denunciado por pederastia, pero este aún vive en el colegio. El Ministerio de Consumo, con Pablo Bustinduy a la cabeza, ha abierto un expediente por cláusulas abusivas a una gran inmobiliaria que alquila miles de viviendas. Sumar bendice el paso adelante de Gabriel Rufián, también la voluntad de Podemos para seguir adelante con una propuesta unitaria de las izquierdas. Por otro lado, y respecto al caso de Zapatero, la UDEF contó con la ayuda de una agencia de Estados Unidos para avanzar en la investigación contra Zapatero. Enrique de Santiago, portavoz de Izquierda Unida y diputado de Sumar en el Congreso, cree que Estados Unidos facilitó información de Zapatero por su interés en provocar una crisis en el gobierno. Además, Sumar ha planteado prohibir que los expresidentes usen su oficina institucional para actividades lucrativas. Israel ha deportado a los activistas de la flotilla Global Sumud que fueron secuestrados. La organización denuncia una campaña coordinada de abuso, humillación e incitación al odio. Irene Montero afirma que la Unión Europea ayuda a los genocidas israelíes sin disimular. Y el vicecanciller cubano califica como acto canalla de Estados Unidos y denuncia la campaña difamatoria de Estados Unidos contra Raúl Castro. Además, los cubanos han convocado una manifestación este viernes en respaldo a Raúl Castro.

0: Seguimos en la trapera y ya tenemos por aquí a Delia. Muy buenas tardes, Delia. ¿Qué tal? ¿Qué nos traes hoy?
1: Sí, saludos y con una lectura que nuevamente nos hace pensar y tener mayor empatía aún con el pueblo cubano, ¿no? Vamos a recordar que el miércoles 27 de mayo a las 7 de la tarde en la Sala San Borondón, la asamblea antiimperialista que agrupa a varios sindicatos, varias organizaciones políticas, culturales, medioambientales, etcétera, pues organizan un encuentro para analizar, reflexionar, debatir acerca del bloqueo, de demasiadas décadas ya de bloqueo y ahora pues la acción máxima, ahora decimos desde hace ya varios meses, pues de impedir por parte del gobierno de Donald Trump que entre suministro energético a la isla de Cuba, ¿no? Y Pedro González Muné firma el siguiente artículo que vamos a leer, La isla que no se rinde, en el digital Rebelión y originalmente en Caos en la Red. Donald Trump puede recuperar el lenguaje del asedio, endurecer las sanciones hasta paralizar a los bancos y venderle a Florida, una vez más, la fantasía de un derrumbe inminente. Pero Cuba ya vio esta película. La isla ha sobrevivido al embargo, a la escasez y a la persistente costumbre de Washington de confundir el castigo con la estrategia. La crisis cubana es real. Lo que no resiste análisis es la idea de que una coerción mayor terminará por quebrar al régimen. Esa lectura desconoce cómo operan el poder, la supervivencia y la soberanía en la isla. Esta también es una historia de repetición estratégica en Washington. Estados Unidos sigue confundiendo el dolor económico con la capacidad de ejercer presión política y sigue fingiendo sorpresa cuando Cuba no se quiebra. La administración Trump habla de Cuba como si bastara con un golpe más. Eso no es una estrategia, es un reflejo. No se trata de una negociación convencional, sino de una disputa por la soberanía moldeada por la historia, la adaptación autoritaria y las formas transnacionales de supervivencia de las familias cubanas. El desenlace más probable no es un avance, sino el mismo estancamiento corrosivo que la política estadounidense viene produciendo desde hace décadas. En el epígrafe Sin acuerdo, sin salida, el autor nos escribe lo siguiente: Washington y La Habana no negocian con el mismo horizonte. En Washington, un verdadero acuerdo todavía implica un cambio político en Cuba. En La Habana, en cambio, un acuerdo puede abarcar migración, comercio, remesas o seguridad, pero no la autoextinción negociada. Por eso, las exigencias maximalistas no producen concesiones, producen parálisis. La historia agrava el conflicto. Mucho antes de la Guerra Fría, John Quincy Adams formuló la teoría de la fruta madura, la idea de que Cuba terminaría cayendo en la órbita de Estados Unidos. Ese impulso todavía sobrevive en la política estadounidense, que con demasiada frecuencia trata la soberanía cubana como un asunto que debe administrarse y no como un principio que debe respetarse. En el epígrafe El viejo guión imperial, el autor dice lo siguiente: la historia en Estados Unidos y Cuba, la historia entre Estados Unidos y Cuba también se escribió a través de la ocupación y de una soberanía condicionada. Después de 1898, Washington ocupó la isla, impuso la enmienda Platt, se arrogó el derecho de intervenir y aseguró una presencia permanente en la bahía de Guantánamo. Mucho antes de Fidel Castro, muchos cubanos ya habían vivido bajo la República ensombrecida por la presión estadounidense. Esa memoria sigue pesando. La fantasía del colapso es el siguiente epígrafe. Donald Trump habla de Cuba como si el colapso estuviera a un empujón de distancia. La miseria es real, pero la conclusión es apresurada. la privación extrema no se traduce automáticamente en un fracaso estatal. Cuba sobrevive mediante represión, racionamiento, aperturas selectivas, remesas e intercambios informales que mantienen en circulación suficiente moneda dura y suficiente sostén interno como para aplazar el derrumbe sin corregir la podredumbre del fondo. La maquinaria del embargo. El embargo no es solo un castigo, es una arquitectura de poder que determina quién puede comerciar, viajar, asegurar, invertir, transportar o pagar dentro del corredor entre Estados Unidos y Cuba. Eleva los costos de cumplimiento, estrecha los canales formales, ahuyenta a los bancos y empuja la supervivencia hacia circuitos informales. El resultado es brutalmente eficaz. La presión existe, pero gran parte del dolor recae sobre la base social, mientras el régimen conserva el control de los accesos que todavía importan. Eso importa en términos estratégicos. Cuba no solo pesa como símbolo político, sino también por la migración, la proximidad marítima y la competencia en inteligencia y en minerales como el níquel y el cobalto. Sin embargo, las sanciones más recientes de Washington también alcanzan a los metales y a la minería, encarecen cualquier futura apertura de recursos e incentivan a La Habana a profundizar sus vínculos con potencias rivales. Una política más inteligente apostaría por aperturas limitadas, monitoreo estricto y alivios selectivos vinculados a conductas verificables, no por fantasías cinematográficas de colapso. Epígrafe: dinero sin voz. La crisis cubana también es transnacional. Las remesas, los viajes de retorno y las transferencias informales ayudan a las familias a sobrevivir y siguen inyectando divisas al sistema, pero no compran una voz política significativa. El régimen quiere dinero sin reciprocidad. Esa es otra razón por la que la presión externa por sí sola difícilmente transformará al Estado. Cómo Cuba absorbe el golpe. Los debates sobre sanciones suelen tratar a Cuba como si fuera indistinguible del régimen. No lo es. La isla también está conformada por emprendedores privados, comunidades religiosas, intermediarios del mercado negro y redes familiares que cruzan fronteras. Esas redes no derriban al poder autoritario, pero sí redistribuyen las penurias y ayudan a explicar por qué las sanciones suelen golpear antes al bienestar social que al Estado. La reacción adversa que viene. Si Washington sigue exigiendo resultados que La Habana no puede aceptar, el desenlace será una escalada sin salida. El primer riesgo es humanitario y migratorio. Un deterioro más profundo empujará a más personas hacia el corredor de Florida. El segundo es geopolítico. Un mayor cerco estadounidense le da a La Habana más incentivos para buscar apoyo energético, tecnológico y de inteligencia en potencias rivales. La Declaración de Emergencia Nacional de enero de 2026 no hace más que agravar ese riesgo. Bueno, pues si quieres, Ana, lo vamos dejando por aquí. Desde luego es un artículo que se presta, pues, a, digamos, a consensos y disensos, ¿no? Y siempre es ilustrativo escuchar voces que, bueno, que aportan análisis, y eso pues siempre enriquece el debate, ¿no? Pues en el digital Rebelión, originalmente en Caos en la Red, la isla que no se rinde, ¿no?
0: Pues bueno, con esto. Y recordemos la Sala San Borondón, que acoge el miércoles una charla.
1: Sí, bueno, decía antes que tenemos ese encuentro y no dije los ponentes. Claro. Vamos a tener al periodista Carmelo Rivero, periodista que sigue publicando, porque aunque creo que está jubilado, pero bueno, colabora esporádicamente en el Diario de Avisos, un periódico del que fue director. Y en los últimos domingos, pues su columna precisamente iba sobre el bloqueo a la República de Cuba, ¿no? Pues junto al periodista Carmelo Rivero estará también Juan Antonio González Herrera, que es un ciudadano cubano que vive en Tenerife desde hace tiempo y que pues seguro que complementará con información de primera mano pues la realidad de sufrimiento que padece el pueblo cubano durante demasiadas décadas por el bloqueo de Estados Unidos, ya no solo impidiendo que la población de Estados Unidos y las empresas de Estados Unidos tengan relaciones comerciales ni de ningún tipo con Cuba, sino que Estados Unidos castiga con sanciones y un largo etcétera, o aranceles, etcétera, a cualquier país tercero que se atreva a tener relaciones comerciales o humanitarias con Cuba, ¿no? De manera que, bueno, pues ahí lleva el pueblo cubano defendiendo su revolución contra demasiado, desde luego es una lucha tremendamente desigual que lo único que ha hecho es poner en ridículo la capacidad de Estados Unidos para atreverse con una sangrienta invasión que, aunque lo cacarea el histriónico presidente Donald Trump, pues veremos si el pueblo cubano va a permanecer de brazos cruzados o como se nos escribe, se nos informa, el pueblo cubano tiene un ejército demasiado preparado y demasiado combativo, y en ese ejército se incluye prácticamente al 100% de su población.
0: Bueno, lo explicaba José Manuel Rivero también en esa línea esta mañana en un artículo que leímos magnífico sobre Cuba, ¿no?
1: Pues, y desde luego José Manuel Rivero pues es uno de los especialistas que sigue más de cerca la realidad del pueblo cubano, como de cualquier otro pueblo del mundo, sobre todo los pueblos que están asediados por el imperialismo, ¿no? Bueno, pues el 27 a las 7 en la Sala San Borondón, pues la Asamblea Antiimperialista se reúne para escuchar y conversar con Carmelo Rivero y Juan Antonio González Herrera.
0: Un saludo.

0: Tenemos también la rueda de prensa que daba hoy por la mañana el Ayuntamiento de La Laguna sobre deportes de contacto. Vamos con ella. Con el concejal Badel Albelo. La undécima entrega de la FIC 2-1 que se celebrará el 23 de mayo.
1: Y todos, en primer lugar, permítame agradecer a los medios de comunicación que se encuentren aquí hoy para la presentación de un evento importantísimo. Como bien saben, desde hace unos años, y gracias a un promotor como Muy Ruiz, La Laguna se convierte en el epicentro, me atrevería a decir, de Canarias en cuanto a los deportes de contacto y en este caso las artes marciales mixtas. Vamos a presentar un evento importantísimo como es el Fight 2-1. Un evento ya plenamente consolidado en nuestro municipio, que cada vez que se celebra logra llenar un pabellón que no es nada fácil como el Santiago Martín. Lo llenamos de emoción, lo llenamos de espectáculo y un ambiente deportivo, si me lo permiten, de primerísimo nivel. Este sábado día 23 viviremos una velada única con la undécima entrega de este gran evento que vuelve a situar a La Laguna, como decía al principio de mis palabras, como referencia del deporte de contacto, ¿no? En esta edición se pondrán en juego tres títulos importantísimos dentro de una cartelera compuesta por 19 combates en disciplinas como MMA, Muay Thai y K1. Lo que garantiza variedad, calidad y un alto nivel competitivo en cada una de las veladas que vamos a atender. Me acompañan no solo el promotor a mi derecha, Muy Ruiz, sino también algunos de los participantes de esta velada que, como bien digo, van a poner a La Laguna en la cima de los deportes de contacto. Como concejal de deportes y desde el organismo autónomo de deportes seguiremos apoyando firmemente todas aquellas modalidades deportivas que impulsan la actividad física, promueven valores positivos y contribuyen a la dinamización sobre todo de nuestro municipio. Y permítanme aquí hacer una pausa para agradecer especialmente a Moy por contar siempre con La Laguna, por luchar dentro de lo que es una organización que no es tarea fácil. Es muchísimo tiempo el que se dedica para organizar, para que el día 23 haya una pelea. Hay muchas horas de trabajo detrás y quiero poner en valor el trabajo. Al final el ayuntamiento es un colaborador, un vehículo conductor para que podamos vivir eventos de primerísimo nivel en el municipio. En este caso, agradecer también la colaboración del Cabildo Insular de Tenerife a través de lo que dirige Manolo, discúlpenme, IDECO. Porque es importante la colaboración interadministrativa para poner en valor en los hábitos saludables y las prácticas deportivas. Por ello, creo que para concluir, invitamos a todos los laguneros y laguneras, aunque sabemos y nos consta que gente de toda la isla de Tenerife se da cita en veladas de este tipo para disfrutar de la gran velada deportiva y de estos eventos, porque creo que el esfuerzo que hay detrás de todo esto, de las administraciones públicas y del promotor privado, creo que es importantísimo ponerlo en valor. Y hablando de ellos y para terminar, desearles mucha suerte a todos los luchadores y esperamos, como no puede ser de otra manera, que nos brinden, aunque ya sabemos que sí porque tenemos referencias al respecto, que nos brinden un espectáculo de primerísimo nivel. Yo le cedo la palabra ahora a Moy Ruiz y luego tendrán la palabra y la oportunidad de preguntarles a los peleadores que van a competir entre ellos. Con lo cual, muchísimas gracias e invitar a todas y todos a acudir el próximo día 23 al pabellón Santiago Martín. Muchas gracias.
2: Bueno, buenos días. Gracias a todos por asistir a esta pequeña rueda de prensa. Bueno, antes que nada, pues dar como siempre las gracias al Ayuntamiento de La Laguna, porque sin ellos y sobre todo a Badel, porque sin ellos sería imposible poder organizar un evento como este. Dependemos totalmente de las instituciones públicas para poder organizarlo y, como siempre, La Laguna siempre está ahí a nuestro servicio, ayudándonos a que el deporte crezca y que esto cada día sea algo más grande y mejor. Y bueno, pues nada, luego comentarles un poco que el evento vamos a tener tres títulos mundiales en juego, dos de Muay Thai, entre los cuales, entre uno de ellos lo disputa un lagunero, Nauset Trujillo, conocido por todos ya, peleador de One Champion y de eventos muy, muy, muy top, ya varias veces campeón del mundo, Y luego, pues nada, tendremos otro título mundial de otro chico también del norte, de los Realejos también, que se enfrenta a un chico africano también. Y luego un título mundial de MMA, donde un residente aquí en Canarias, pero procedente de Zambia, que está en nuestro equipo, se enfrenta a un argentino por la disputa del título mundial de las MMA, donde veremos una espectacular pelea seguramente. Y bueno, y otra de las peleas más importantes que tenemos en el cartel, que sería una de las peleas más importantes, sería para ser en realidad la última pelea, pero en este caso pues no ha sido, pero tiene el nivel y es suficiente como para ser la pelea estelar de la noche entre Darwin y Thiago, que bueno, vamos a tener aquí una pelea de alto voltaje donde va a ser, vamos, un choque de trenes seguro, vamos, donde vamos a ver un puro espectáculo, la pelea de los dos veteranos más grandes de este evento, y donde vamos, van a saltar chispas seguramente. Y nada, bueno, pues como siempre tenemos ya casi todas las entradas vendidas, llevamos más de 3.000 entradas vendidas, poco a poco quedan ya para la venta, animamos a que los indecisos se apunten y vayan a ver este espectáculo porque va a valer la pena, ¿vale? Bueno, pues nada, por mi parte.
0: Pues lo dejamos aquí para los amantes de este tipo de deportes.
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1: El Tribunal Supremo anula el registro único de arrendamientos de corta duración en vivienda vacacional que pretendan publicitarse mediante plataformas digitales, al considerar que el Estado carece de título competencial para establecer una regulación exhaustiva de un registro nacional. Canarias solicita al Estado adelantar antes de julio la anualidad de 2026 del Plan de Vivienda. El secretario general del sindicato Comisiones Obreras, que ha estado en Gran Canaria este jueves, ha reivindicado el fortalecimiento de la negociación de los convenios colectivos. Más de 1.500 delegados y delegadas del sindicato salieron a las calles en Las Palmas de Gran Canaria este jueves, junto con su secretario general, para reclamar mejores salarios, una vivienda digna e igualdad en todos los ámbitos. La Consejería de Sanidad del Gobierno de Canarias ha advertido este jueves del riesgo por radiación ultravioleta que existe en Canarias, un riesgo muy alto en todas las islas, además de ser extremo en Fuerteventura, Lanzarote y Gran Canaria. La huelga nacional de médicos, que continúa, ha registrado un seguimiento del 10% en las instituciones del Servicio Canario de Salud, según los datos aportados por el Gobierno canario. Protestan contra el cierre del único bachillerato de artes en La Gomera. Los alumnos que quieran seguir estos estudios tendrán que hacerlo en Tenerife. El sindicato STEC Intersindical Canaria ha denunciado que la Consejería de Educación suprima esta modalidad en el IES San Sebastián por falta de alumnos y advierte que obligará a los estudiantes a trasladarse a Tenerife. Seguimos hablando de educación porque Nueva Canarias ha presentado 19 enmiendas para convertir la ley de autoridad docente en un respaldo efectivo al profesorado. Carmen Hernández defiende una norma con una visión democrática, pedagógica y no autoritaria y reclama más recursos y menos burocracia. El Gobierno de Canarias prevé enviar en julio al Parlamento la ley del suelo. El Tagoror Feminista por la Paz y el Desarme de Tenerife convoca una marcha nocturna el sábado en La Laguna desde la calle Heraclio Sánchez, sábado 23 de mayo a las 8 de la noche. Declaran de emergencia la playa de Benijo, que lleva cerrada desde el año 2024, para que se agilice el comienzo de las obras. ATAN, la Asociación Tinerfeña de Amigos de la Naturaleza, entrega sus premios Violeta de Oro y Ecocida del año 2025. El alcalde de Adeje y presidente del PSOE de Canarias ha recibido ese premio al Ecocida del año. La Laguna mantiene hasta el 25 de mayo el plazo de ayudas para el gasto del IBI de la vivienda habitual. Aldama ha insistido ante el juez y ha señalado otra vez a Ángel Víctor Torres en el caso Mascarilla. Y el nuevo presidente del Partido Popular de Gran Canaria, de la gestora del PP, se estrena invitando a Vito Quiles, nada menos al agitador ultraderechista Vito Quiles, a visitar las islas. Un cura ha sido denunciado por pederastia en Colombia. Este cura reside en un colegio religioso de Tenerife, en las Escuelas Pías, que ha dicho a las familias que ha alejado al cura denunciado por pederastia, pero este aún vive en el colegio. El Ministerio de Consumo, con Pablo Bustinduy a la cabeza, ha abierto un expediente por cláusulas abusivas a una gran inmobiliaria que alquila miles de viviendas. Sumar bendice el paso adelante de Gabriel Rufián, también la voluntad de Podemos para seguir adelante con una propuesta unitaria de las izquierdas. Por otro lado, y respecto al caso de Zapatero, la UDEF contó con la ayuda de una agencia de Estados Unidos para avanzar en la investigación contra Zapatero. Enrique de Santiago, portavoz de Izquierda Unida y diputado de Sumar en el Congreso, cree que Estados Unidos facilitó información de Zapatero por su interés en provocar una crisis en el gobierno. Además, Sumar ha planteado prohibir que los expresidentes usen su oficina institucional para actividades lucrativas. Israel ha deportado a los activistas de la flotilla Global Sumud que fueron secuestrados. La organización denuncia una campaña coordinada de abuso, humillación e incitación al odio. Irene Montero afirma que la Unión Europea ayuda a los genocidas israelíes sin disimular. Y el vicecanciller cubano califica como acto canalla de Estados Unidos y denuncia la campaña difamatoria de Estados Unidos contra Raúl Castro. Además, los cubanos han convocado una manifestación este viernes en respaldo a Raúl Castro.

0: Y escuchamos a Pedro Sánchez, si te parece, esta mañana, César.
1: Me parece.
0: Un poquito de esa presentación de la campaña contra los incendios forestales de este año 2026.
2: A ustedes, unas muy breves palabras. Primero, mencionando la presencia, por supuesto, de la vicepresidenta tercera y ministra para la Transición Ecológica y el Reto Demográfico, a la ministra que nos acoge en la base aérea de Torrejón, a la ministra de Defensa, querida Margarita, a la secretaria general de Protección Civil y Emergencias, querida Virginia, general de brigada, jefe de la base aérea de Torrejón, coronel, jefe del 43 Grupo, autoridades, señoras y señores. Bueno, yo creo que el pasado verano todos fuimos muy conscientes, un año más, de la gravedad de la situación que atravesamos en esta época del año, ¿no? El pasado verano España vivió uno de los peores momentos, los peores incendios de su historia reciente. Estamos hablando de 350.000 hectáreas calcinadas. Hoy, casi un año después, estamos aquí con un mensaje claro e inequívoco, que es el que me gustaría trasladar a los medios de comunicación que nos acompañan para también comunicar al conjunto de la ciudadanía. Y es que vamos a poner, como hemos hecho siempre, aún más este año, porque hemos aumentado esas capacidades, vamos a poner todos los medios que están al alcance de la Administración General del Estado para reducir al máximo esta situación de emergencia y que no vuelva a suceder en cuanto a su dimensión. Creo que hay algo que los ciudadanos y ciudadanas de nuestro país hemos aprendido a fuerza de experiencia. Y es que el fuego no pide permiso, no negocia, no espera. Cada año nos golpea y desgraciadamente lo hace con más fuerza, más virulencia. Llega antes, es más agresivo y también es más difícil de combatir. Y esto no es una casualidad, es la huella de algo que nos viene alertando la ciencia desde hace muchos años, muchas décadas, y es una emergencia climática escrita sobre nuestra tierra, donde la península ibérica y por tanto también España están particularmente afectadas. Negar esa realidad no salva ningún monte, no protege ningún pueblo, no evita ninguna pérdida. Por eso creo que la única respuesta inteligente, proporcional al reto que tenemos por delante, es escuchar a la ciencia, es anticiparse y es prepararse ante cualquier evento climatológico extremo. Y eso es exactamente lo que estamos haciendo en estos meses, prepararnos. Porque detrás de mí hay mucho más que un dispositivo de medios humanos y materiales para afrontar el desafío de los incendios durante esta época que iniciamos. Hay todo un país preparado para actuar. Hay brigadas de refuerzo en incendios forestales. Hay la unidad militar de emergencias. Hay aviones del 43 Grupo. Hay personal especializado listo para intervenir allí donde el fuego aparezca. En definitiva, el mayor despliegue del Estado para una campaña antiincendios, el mayor, es lo que estamos presentando hoy. Porque somos conscientes, además, de que esta amenaza, desgraciadamente, va a más. Las temperaturas inusualmente altas, extremas de los últimos días, yo creo que son la prueba viva de efectivamente esa emergencia climática, y por eso hemos reforzado durante todo este tiempo medios, coordinación, concienciación ciudadana frente a la emergencia, también mejorando nuestros protocolos, aprendiendo de la experiencia. En definitiva, lo que hemos hecho en primer lugar es lo relativo a los materiales, medios materiales, que es siempre una de las principales preocupaciones de aquellos que actuáis en primera línea frente a los incendios. Vamos a contar con una flota de 10 aviones anfibios, con el nuevo kit apagafuegos para aeronaves A400 de Airbus y con 4 nuevos helicópteros Chinook y 2 Cougar que se suman a los medios ya operativos del batallón de helicópteros de emergencias. Nuestros equipos, por tanto, van a disponer de todas estas capacidades y de algunas otras que hemos visto en esta pequeña reunión que he tenido con cada uno de los representantes de unidades operativas. Y son drones de alta capacidad, vehículos todoterrenos, cámaras térmicas, sistemas avanzados de vigilancia y también de seguimiento. Este esfuerzo tendrá continuidad en un futuro inmediato con la incorporación, antes lo veníamos comentando con la ministra, la secretaria de Protección Civil y la vicepresidenta, y es la incorporación prevista ya de 7 nuevas aeronaves DHC-515 dentro de ese plan industrial de defensa de nuestro país que impulsamos para llegar al 2% del Producto Interior Bruto en inversión en seguridad y en defensa. Por tanto, primero, lo que hemos hecho, lo que vamos a continuar haciendo, es el aumento de esos recursos materiales. Segundo, creo que es muy importante seguir reforzando, mejorando, elevando la calidad de nuestra coordinación. Esta misma mañana se ha reunido aquí, he tenido ocasión de poder hablar con el ministro del Interior, con Fernando Grande Marlaska, en Torrejón, el Comité Estatal de Coordinación y Dirección de Incendios Forestales, el CECOT, para hacer balance de la campaña del año pasado y analizar todas las medidas previstas para esta campaña del año 2026. En fin, creo que esta batalla lo tenemos todos muy claro, se gana conjuntamente desde la unidad, desde la lealtad institucional y no desde la confrontación. Por eso hemos avanzado en unificar criterios básicos de actuación entre administraciones, desde, por ejemplo, la identificación de unidades de extinción hasta protocolos de usos de uso de medios aéreos, la comunicación de emergencias tan importante y la simbología operativa sobre el terreno. Y con mejoras, por cierto, en las herramientas de prevención. Antes lo comentábamos con la unidad de la Guardia Civil aquí presente. Hemos actualizado el índice de peligro de incendios forestales, que creo que es muy importante, que por primera vez además va a incorporar a los datos meteorológicos información sobre el estado de la vegetación y del suelo. En muchas ocasiones, muchos de vosotros y vosotras me habéis comentado las altas temperaturas del suelo que se alcanzan durante los meses más duros del verano. Por tanto, material, coordinación. Y finalmente, yo creo que es muy importante la labor de concienciación, porque es fundamental que abordemos este desafío desde la coordinación ciudadana, también desde la concienciación y la educación en las emergencias.

Con él tenemos esa ambición de llegar nada más y nada menos que a 25.000 centros educativos y, por tanto, a 8 millones de estudiantes que van a adquirir no solamente una formación sólida, una auténtica cultura de la prevención y, ¿por qué no?, también una oportunidad de conocer futuros oficios, futuras profesiones en todo lo que representa cada una de las unidades de los cuerpos que están involucrados en todo este mecanismo de protección civil. Yo creo que hay muchas líneas de defensa en la batalla contra el fuego. Esta es, sin duda alguna, crucial, la concienciación ciudadana. Pero la más crítica, la última que tenemos, es la que defienden nuestros servidores públicos. Por eso, este año, como sabéis, vamos a implementar plenamente la mejora de las condiciones de quienes combaten el fuego en primera línea, nuestras brigadas forestales, las BRIF. Lo vamos a hacer con un nuevo convenio que refuerza sus derechos salariales y laborales. De hecho, tuvimos ocasión de poder hablar sobre esta cuestión hace ya meses. Y no me cansaré, por tanto, de reivindicar al resto de administraciones competentes que sigamos con este camino de concienciación, de coordinación y de aumento de capacidades materiales. No estamos aquí porque el problema sea nuevo, estamos aquí porque conocemos mejor que nunca cuál es el problema, el desafío que tenemos por delante, porque la ciencia, por cierto, nos permite medirlo con más precisión y porque hemos aprendido, a veces pagando un precio demasiado alto de vidas, a las cuales quiero honrar también con mis palabras, lo que significa llegar tarde o no estar preparados. Termino. Creo que muchos de los que estamos aquí presentes recordamos esa campaña de finales de los años 80 del siglo XX. Todos contra el fuego. Era una frase sencilla, pero también yo creo que tenía una verdad muy profunda que me gustaría compartir con todos vosotros y vosotras. Porque frente al fuego no hay ideologías, no hay límites competenciales. El fuego no distingue entre administraciones, no pregunta quién gobierna, no entiende de colores políticos. Y precisamente por eso España necesita un gran acuerdo, un gran pacto nacional frente a la emergencia climática. Miren, o mirad, si me permitís que os tutee, yo siempre tengo muy presente lo que me dijo el año pasado un trabajador de una brigada forestal de unos de los incendios a los que tuve ocasión de visitar a lo largo del verano del año pasado. Después de un día entero luchando contra las llamas en la provincia de León, este trabajador me dijo lo siguiente: hagamos gestión forestal a escala forestal. Y cuando hablamos de escala forestal no estamos hablando de una legislatura, ni estamos hablando de un año, ni estamos hablando de dos años. Estamos hablando de una visión estratégica y de mirada a largo plazo que implica una estrategia y un trabajo continuo y determinado durante décadas. Por tanto, nuestro único enemigo es el fuego y para derrotarlo necesitamos esa unidad, esa planificación y esa capacidad de respuesta. Pero sobre todo necesitamos recursos y todas las administraciones tienen que actuar en consecuencia. Que nadie, por tanto, lo olvide, invertir en prevención salva vidas, salva espacios naturales, salva también aquellos lugares, hogares que son más allá de lo material, son espacios emocionales donde muchas familias acaban perdiendo todo como consecuencia del azote del incendio. Recortar en prevención es, por tanto, todo lo contrario. A veces basta una imprudencia para provocar una tragedia, lo sabéis vosotros mucho mejor que yo, pero también basta una decisión responsable para evitarla, un aviso a tiempo, una llamada, una prevención adecuada, un gesto pequeño que puede salvar un bosque entero, un monte entero. Yo creo que los ciudadanos y ciudadanas, sobre todo vosotros y vosotras, sabemos lo que nos jugamos. Y este país va a defender su tierra, sus pueblos, a sus gentes, con más medios, con más conocimiento y con más determinación que nunca. Así que no les quepa duda a los ciudadanos y ciudadanas que vamos a estar preparados y este verano, como he dicho, evocando esa campaña de los años 80 del siglo XX, todos contra el fuego, todos y todas contra el fuego. Nada más, muchas gracias, ánimo y suerte en la tarea.

0: Vamos a poner ahora también un poquito de la que daba esta mañana el ministro Pablo Bustinduy, informando de que el área de consumo ha abierto un expediente por cláusulas abusivas a una gran inmobiliaria que alquila miles de viviendas. Vamos a escuchar a Pablo Bustinduy.
1: Pues si les parece, arrancamos. Muy buenos días. Hemos convocado esta rueda de prensa para informar de que tras una investigación, el Ministerio de Consumo ha abierto un nuevo expediente sancionador a una gran inmobiliaria que gestiona miles de viviendas en alquiler en varias comunidades autónomas del país. Y este expediente se sustenta en la identificación de posibles prácticas abusivas, como la imposición de contratar seguros de impago a los inquilinos, la imposición de penalizaciones desproporcionadas o también de gastos injustificados. Como siempre, la apertura de un expediente sancionador no prejuzga el resultado de la investigación, pero estamos hablando de conductas que podrían constituir prácticas abusivas respecto a los derechos de los consumidores, en cuyo caso acarrearían multas, sanciones de hasta 1 millón de euros por cada una de estas prácticas identificadas o entre 6 y 8 veces el beneficio obtenido de manera ilícita. Quiero recordar, como sabrán, que el mes pasado el Ministerio de Consumo impuso una sanción a Alquiler Seguro por 3,6 millones de euros en razón de diversas prácticas abusivas que vulneran los derechos de los consumidores y que suponen un aprovechamiento de una posición predominante de mercado. Durante mucho tiempo, demasiado tiempo quizá, los derechos de los inquilinos e inquilinas en España han podido parecer derechos de segunda, han podido parecer una cuestión de la que no se ocupaban las administraciones públicas. Yo hoy quiero mandar dos mensajes en este sentido. El primero es que el Ministerio de Consumo va a actuar con total determinación para proteger los derechos de inquilinos e inquilinas. Y el segundo va dirigido a, precisamente a los inquilinos e inquilinas de este país, para que en el caso de que identifiquen prácticas abusivas en sus contratos, que las denuncien, ante las autoridades locales de consumo, también ante las organizaciones de consumidores. En esta legislatura creo que hemos demostrado con hechos nuestro compromiso con un principio muy sencillo, que es que en este país se respeten los derechos de los consumidores, sin importar cómo de grandes o de poderosas sean las empresas afectadas. Lo hemos hecho en el ámbito del juego online, lo hemos hecho en el ámbito del comercio electrónico con las falsas rebajas, lo hemos hecho en el ámbito de las plataformas de pisos turísticos, lo hemos hecho con las aerolíneas low cost y también lo hemos hecho en el caso de inmobiliarias que se aprovechan de una supuesta posición de vulnerabilidad o de indefensión de los inquilinos para multiplicar todavía más los beneficios de su cuenta de resultados. Vamos a continuar con esta labor, con todo el rigor, por supuesto, como no podría ser de otra manera, pero también con total determinación para que en España se cumpla la ley y se protejan los derechos de los consumidores y las consumidoras. Y ahora atenderé sus preguntas con mucho gusto, si las tienen.
2: Como el asunto que nos ocupaba en la rueda de prensa es el de vivienda, sí quería preguntarle si hay algún avance en el decreto de vivienda, ya que dijeron que lo iban a llevar al Consejo de Ministros lo antes posible y parece que todo está parado, que las negociaciones por lo menos deben estar congeladas porque no hay ningún avance o no hay visos de avance. Quería preguntarle si finalmente van a poder negociar o están negociando o van a llevar un nuevo decreto al Consejo de Ministros para poder prorrogar o continuar con las prórrogas de los anteriores.
0: Está hablando un poquito, va.
2: También tenía que preguntarle por el asunto que ocupa también la semana, que es este auto que acusa a José Luis Rodríguez Zapatero. Ayer ya usted comentó que al final se va el foco de todas. Claro, es que estoy preguntando. Bueno, tengo un buen tono de voz. Que al final se va el foco de las medidas del gobierno, pero y precisamente por eso quería preguntarle si merece la pena continuar en el gobierno de coalición, si está en peligro el gobierno de coalición.
3: si los socios podrían hacer caer el gobierno, ya no tanto Sumar, pero a lo mejor socios como Junts o como PNV puedan de alguna manera bajar el dedo, ¿no?, que se dice, de esta legislatura. Y si siguen teniendo confianza en el Partido Socialista. Y ya lo último, y ya no abuso, ayer Gabriel Rufián, digamos que de alguna manera dio un paso al frente, se postuló y dijo, pa'lante, dijo literalmente, sí, puedo ser el pegamento, la unión entre las izquierdas soberanistas y las izquierdas españolas. ¿Qué le parecería de candidato? Si le parece una buena opción, si han podido hablar con él y si esto podría salir adelante realmente. Gracias.
1: Pues muchas gracias. Contesto en orden. En primer lugar, sobre el decreto ley de vivienda y la prórroga de los alquileres, no solo, saben que también trabajamos para hacer efectiva de una vez la regulación de los contratos de temporada y habitaciones, que son el principal mecanismo de fraude por el cual hay grandes operadores financieros e inmobiliarios que están sorteando las regulaciones de la ley de vivienda. Nosotros dijimos desde el principio que vamos a volver a llevar la prórroga de los contratos de alquiler y lo vamos a hacer. Y estamos trabajando con total discreción para que así sea, para reunir las condiciones para que salga aprobada. Creo que en el debate parlamentario de la prórroga quedó expuesto de manera evidente que no había un solo argumento real para oponerse a proteger a 3 millones de compatriotas a los que les vence el alquiler este año y el que viene. Y hubo decenas de miles de familias que pudieron acogerse a este derecho, a la prórroga, y que se van a quedar 2 años más en sus casas, pero queremos volverla a llevar para proteger a todos y a todas, que nadie se vea expuesto a un mercado secuestrado por una lógica de especulación salvaje, y vamos a hacer todo lo que sea necesario para que así sea. Creo que en los últimos días y en las últimas semanas varios de los actores políticos y de los grupos políticos que son necesarios para que salga adelante esa votación han hecho pública su posición y sus condiciones, y yo creo que se dan las condiciones para que haya un gran acuerdo en materia de vivienda y que salga adelante, y para eso trabajamos, y nuestra determinación es absoluta en ese sentido, y yo estoy confiado en que no tardemos mucho en poderlo volver a llevar. Estoy convencido que con suficiente voluntad política por parte de todos los actores saldrá adelante y se impondrá el interés general. Respecto a la segunda pregunta sobre la situación que vivimos esta semana, después de que se conociera la imputación del presidente Zapatero, yo lo expresé ayer con toda la claridad que pude. Dije 2 cosas. La primera es que, evidentemente, el presidente Zapatero ha manifestado públicamente su intención de defenderse en sede judicial y, por supuesto, así lo hará. Y que se esclarezca todo, que se investigue todo con diligencia, con transparencia, que se conozca la verdad de todo y que se haga, como digo, con total diligencia, con total transparencia y con celeridad, a ser posible. Que se sepa, que se conozca el fondo del asunto y que quede todo claro y que cada cual acabe en el lugar que tenga que acabar. En segundo lugar, sí quise hacer una reflexión que yo creo que comparte mucha gente progresista en España esta semana, que es una sensación de enfado y de hartazgo, que yo hago mía. Y que, mire, ¿qué quiere que le diga respecto a sus preguntas sobre la continuidad del gobierno? Yo estoy aquí, y hoy es una prueba más de ello, para defender el interés general, los derechos de los españoles y las españolas, el derecho a la vivienda, para transformar el sistema de la dependencia, para acabar con la pobreza infantil, para hacer que este país sea un poco más justo, para que suba el salario mínimo, para que mejoren los convenios colectivos, para que la gente viva mejor. La única tarea que me ocupa y que nos ocupa es mejorar las condiciones de vida de las clases trabajadoras en España. Y a eso es a lo que estamos. A eso es a lo que estamos. Y claro, claro que produce desazón y claro que produce enfado la recurrencia de estos asuntos que enturbian la vida pública y que generan una profunda desafección entre la gente progresista. Pero desde luego nuestra determinación está intacta, intacta. Ninguna resignación, ninguna resignación. Redoblamos el compromiso y la determinación para avanzar, para responder a las necesidades y a las demandas de la gente progresista. Y lo hacemos además con la cabeza bien alta, como en su multiplicidad, en su diversidad, todas las organizaciones, todos los partidos de izquierdas en este país en los últimos 10 años han gobernado desde el municipio más pequeño hasta el gobierno del Estado, y no tenemos, no ya una sola condena, una sola sospecha de corrupción. La izquierda nunca se ha confundido de lealtades y, por tanto, tenemos la serenidad, la tranquilidad y la determinación de saber para qué estamos aquí. Y lo vamos a hacer, como digo, con total determinación, con más ambición si cabe. Porque es para eso está la izquierda en el gobierno. Nuestras lealtades son inquebrantables. Estamos siempre del lado de la clase trabajadora. Nos podremos equivocar, podremos perder batallas, pero desde luego no nos confundimos nunca de bando. Y con esa, y esa es la determinación con la que entramos al gobierno y es la determinación con la que trabajamos cada día, cada día. Y respecto a su última pregunta sobre Gabriel Rufián y lo que dijo ayer por la noche, pues mire, yo creo que es una buena noticia y bienvenida la propuesta. Creo que en estos últimos meses Gabriel Rufián y otros muchos actores políticos están empujando un proceso que es necesario, que es impepinable para que las elecciones del año que viene la izquierda esté a la altura y ofrezca una alternativa sólida, bien organizada, bien definida para, bueno, pues para presentar a esas elecciones un proyecto que permita hacer esto que estoy diciendo, defender las condiciones de vida de la clase trabajadora, que es para lo que existe la izquierda. Y en ese sentido, todas las aportaciones son positivas, son bienvenidas, y estoy convencido de que haremos las cosas bien y que la izquierda estará a la altura. Y creo que los últimos resultados electorales, dentro de un ciclo adverso, y donde la derecha y la ultraderecha han afianzado su alianza y mantienen unas condiciones de cierta hegemonía, pero creo que también se ha visto que contra un cierto mensaje de resignación o de abandono que pretendía decir que la izquierda no tiene viabilidad a futuro, pues creo que se ha demostrado en distintos resultados muy notables, en las elecciones de Extremadura, en las elecciones de Aragón, donde la Junta consiguió un resultado muy notable, ahora mismo en las elecciones de Andalucía, donde por Andalucía mantuvo sus resultados y Adelante Andalucía logró un resultado realmente espectacular, pues creo que se ha dado muestra de que existe una movilización en la izquierda también, en la gente de izquierdas, que, pues atestigua de que existen las condiciones para que la izquierda siga trabajando y dando mucho que hablar en este país para proteger las condiciones de vida de la gente trabajadora. La izquierda no se va a resignar y va a conseguir, seguro, articular una opción viable para las próximas elecciones. Y en ese sentido, todas las aportaciones son bienvenidas y creo que es una buena noticia lo que sucedió ayer. ¿Alguna pregunta más? Como has preguntado por todo lo que hemos hecho un resumen.
4: Venga.
1: Vale, pues nada, estupendo. Que tengáis muy buen día.
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4: El Tribunal Supremo anula el registro único de arrendamientos de corta duración en vivienda vacacional que pretendan publicitarse mediante plataformas digitales, al considerar que el Estado carece de título competencial para establecer una regulación exhaustiva de un registro nacional. Canarias solicita al Estado adelantar antes de julio la anualidad de 2026 del Plan de Vivienda. El secretario general del sindicato Comisiones Obreras, que ha estado en Gran Canaria este jueves, ha reivindicado el fortalecimiento de la negociación de los convenios colectivos. Más de 1.500 delegados y delegadas del sindicato salieron a las calles en Las Palmas de Gran Canaria este jueves, junto con su secretario general, para reclamar mejores salarios, una vivienda digna e igualdad en todos los ámbitos. La Consejería de Sanidad del Gobierno de Canarias ha advertido este jueves del riesgo por radiación ultravioleta que existe en Canarias, un riesgo muy alto en todas las islas, además de ser extremo en Fuerteventura, Lanzarote y Gran Canaria. La huelga nacional de médicos que continúa ha registrado un seguimiento del 10% en las instituciones del Servicio Canario de Salud, según los datos aportados por el Gobierno canario. Protestan contra el cierre del único bachillerato de artes en La Gomera. Los alumnos que quieran seguir estos estudios tendrán que hacerlo en Tenerife. El sindicato STEC Intersindical Canaria ha denunciado que la Consejería de Educación suprima esta modalidad en el IES San Sebastián por falta de alumnos y advierte que obligará a los estudiantes a trasladarse a Tenerife. Seguimos hablando de educación porque Nueva Canarias ha presentado 19 enmiendas para convertir la ley de autoridad docente en un respaldo efectivo al profesorado. Carmen Hernández defiende una norma con una visión democrática, pedagógica y no autoritaria y reclama más recursos y menos burocracia. El Gobierno de Canarias prevé enviar en julio al Parlamento la ley del suelo. El Tagoror Feminista por la Paz y el Desarme de Tenerife convoca una marcha nocturna el sábado en La Laguna desde la calle Heraclio Sánchez, sábado 23 de mayo a las 8 de la noche. Declaran de emergencia la playa de Benijo, que lleva cerrada desde el año 2024, para que se agilice el comienzo de las obras. ATAN, la Asociación Tinerfeña de Amigos de la Naturaleza, entrega sus premios Violeta de Oro y Ecocida del año 2025. El alcalde de Adeje y presidente del PSOE de Canarias ha recibido ese premio al Ecocida del año. La Laguna mantiene hasta el 25 de mayo el plazo de ayudas para el gasto del IBI de la vivienda habitual. Aldama ha insistido ante el juez y ha señalado otra vez a Ángel Víctor Torres en el caso Mascarilla. Y el nuevo presidente del Partido Popular de Gran Canaria, de la gestora del PP, se estrena invitando a Vito Quiles, nada menos al agitador ultraderechista Vito Quiles, a visitar las islas. Un cura ha sido denunciado por pederastia en Colombia. Este cura reside en un colegio religioso de Tenerife, en las escuelas espías que ha dicho a las familias que ha alejado al cura denunciado por pederastia, pero este aún vive en el colegio. El Ministerio de Consumo, con Pablo Bustinduy a la cabeza, ha abierto un expediente por cláusulas abusivas a una gran inmobiliaria que alquila miles de viviendas. Sumar bendice el paso adelante de Gabriel Rufián, también la voluntad de Podemos para seguir adelante con una propuesta unitaria de las izquierdas. Por otro lado, y respecto al caso de Zapatero, la UDEF contó con la ayuda de una agencia de Estados Unidos para avanzar en la investigación contra Zapatero. Enrique de Santiago, portavoz de Izquierda Unida y diputado de Sumar en el Congreso, cree que Estados Unidos facilitó información de Zapatero por su interés en provocar una crisis en el gobierno. Además, Sumar ha planteado prohibir que los expresidentes usen su oficina institucional para actividades lucrativas. Israel ha deportado a los activistas de la flotilla Global Sumud que fueron secuestrados. La organización denuncia una campaña coordinada de abuso, humillación e incitación al odio. Irene Montero afirma que la Unión Europea ayuda a los genocidas israelíes sin disimular. Y el vicecanciller cubano califica como acto canalla de Estados Unidos y denuncia la campaña difamatoria de Estados Unidos contra Raúl Castro. Además, los cubanos han convocado una manifestación este viernes en respaldo a Raúl Castro.

0: Pues interesantes las declaraciones que hacía esta mañana Pablo Bustinduy y también la respuesta a las preguntas sobre actualidad. ¿Continuamos?
1: Bueno, podemos poner Iñaki Gabilondo, que dice que la pregunta no es la pregunta. La pregunta es qué vamos a hacer. Vamos a escuchar.
2: ¿Sí o no? ¿Vives en la provincia de Santa Cruz de Tenerife?
1: Esto es propaganda, publicidad repugnante, como es habitual, y vamos con Iñaki Gabilondo.
3: A mi convicción ciudadana y democrática y de que no está escrito, ¿eh? Y que hay que... Es decir, que lo que está pasando, yo digo a menudo esto, lo que está pasando, está pasando. Y lo que viene detrás de lo que está pasando no está escrito. Pregúntanos qué va a pasar, la pregunta es qué vamos a hacer.
4: Pero tú eso, ese formato que hiciste, que tiene alrededor de una década, ¿no? El cuando ya no esté, hay sí. Cosas que te contaron, predicciones, realidades que te vendían, que iban a estar cuando tú no estuvieras ya, que realmente ya son las que estamos palpando. ¿Hay algo que
3: bueno, sí vivamos yo, que...? Sí, muchas. Date cuenta que uno de ellos, el MIT, el profesor, no acuerdo cómo se llama, bueno, del MIT, fue uno que hace 30 años fue el primero que anunció la pantalla táctil, por ejemplo. O sea, sí, muchas cosas, de la nanotecnología sobre todo. Pero sobre todo de eso, yo, como lo he dicho tantas veces, ya me he dado como un poquito de pereza volverlo a decir, pero lo primero que yo aprendí de todas esas reuniones, aparte de los grupos interdisciplinarios, son que precisamente lo que iba a ocurrir no aceptaban los políticos o los científicos la responsabilidad. Yo les preguntaba a todos, entonces, ¿qué va a pasar? Como tú, ¿no? Y se enfadaban todos un poco y decían, oye, mira, ¿qué va a pasar? Lo de qué va a pasar depende. O sea, yo te puedo decir lo que la ciencia va a permitir que pueda ocurrir. Pero luego la sociedad hará con eso lo que haga con eso. Dependerá de qué normas jurídicas, políticas, religiosas, éticas, morales adopte. O sea, no aceptaban la responsabilidad total del futuro. Y por tanto, cuando yo les preguntaba eso, ninguno me respondía qué iba a ocurrir. Porque todos me decían algo que me cambió a mí mi perspectiva y me la cambió para siempre. Y por eso ha convertido eso en un pensamiento que te voy a decir ahora y que lo repito mucho y que me debo haber convertido en un pelmazo por repetirlo. Porque entonces me di cuenta que yo iba buscando una respuesta a la pregunta de qué va a pasar y es que era una pregunta equivocada. La pregunta no es qué va a pasar, la pregunta es qué vamos a hacer. La pregunta es qué vamos a hacer. Y los científicos todos me decían, no. Lo que va a pasar no es una inexorabilidad escrita en la piedra. Lo que va a pasar, la ciencia incluso va a poder ponerte sobre la mesa cosas que pueden llevarte por aquí o por aquí o por aquí o por aquí. Y el caso más claro, también lo he contado muchas veces, me pasó en Singapur con un tío que se llamaba Parakana, un indio de la India, era un hombre joven de 40 años, con una gran autoridad, daba conferencias en todo el mundo, un tío muy alto, muy majo. Y este tío, estamos hablando de conectividad y tal. Y cuando terminó la conversación, pues yo le volví a preguntar, pues se me escapaba, a todos les preguntaba, joder, entonces, ¿qué va a pasar? ¿No? Entonces, este fue el que respondió a eso de que te he dicho antes, de una manera más precisa, y habiendo a Sevilla, en Singapur, me dijo, usted viene de España, ¿no? Sí. Usted me ha preguntado qué va a pasar. Sí, pues le voy a contar una cosa. Mire, en España, en Sevilla, hay una ciudad que se llama Sevilla, pues en esa ciudad que se llama Sevilla hay un hospital en el cual han hecho un avance científico muy notable, y yo recordaba, hacía esos 6-7 años, eran casos, no sé contarlo bien, pero era el caso de una madre daba luz y con la placenta de ese parto, o un hermano mayor que estaba enfermo se podía curar. Era algo así, sí, sí. Como te estoy contando ahora, suena vagamente, ¿no? Y me estaba contando el de Singapur. Sí, ya me suena esa historia y tal, sí. Y después, ¿sabe usted? Casi al mismo tiempo, esa misma proeza científica se logró en otro lado, en Estados Unidos, donde fuera, en Arkansas, pues así. Pues ¿sabe usted una cosa? ¿Qué va a pasar? El beneficiario primero de aquella proeza en Cádiz fue la familia de un camionero de Cádiz. Me dijo él, estamos en Singapur, ¿eh? 2 metros. ¿Eh? Sí. De la familia de un camionero de Cádiz. ¿Eh? Y en Arkansas fue la familia de un multimillonario de Arkansas. Y de manera que lo que va a pasar, en este caso, la política, digamos, la mirada política cambiaba las cosas. En otro caso puede ser la mirada jurídica, la mirada ética, la mirada religiosa, la mirada tal. Tía, le pongo el ejemplo para que a la pregunta de qué va a pasar la responda usted más matizadamente, porque va a depender de muchas cosas, ¿no? Y por eso yo de ahí aprendí un poco lo que estoy ahora diciendo. ¿Qué va a pasar? Es una pregunta un poco fatalista, que parece entregarle al destino una especie de advenimiento inexorable. Y yo me vine, en cierto sentido, reforzada mi convicción ciudadana y democrática y de que no está escrito. ¿Eh? Y que hay que... Es decir, que lo que está pasando, yo digo a menudo esto, lo que está pasando, está pasando. Y lo que viene detrás de lo que está pasando no está escrito. ¿Eh? Y eso que no está escrito, pues ¿quién lo escribe? Pues lo escriben los seres humanos con lo que hacen, con lo que no hacen, con lo que permiten que se haga, con lo que deciden, con lo que dejan de decidir. Eso también está ahí. Ya sé que no es una... debe luchar con otras tendencias de colosal fuerza, pero que no es una batalla cerrada inexorablemente, ¿no?
4: ¿Y cuáles son esos códigos, en síntesis, de hacer un buen periodismo?
3: Bueno, no sé, ya sería un poco largo. Con la importancia la tiene el lector, el oyente, el espectador, es el rumbo a él, tiene que estar orientada a toda nuestra actividad, el cual se merece nuestra decencia, la cual decencia se manifiesta en marcar muy bien la diferencia entre esto lo sé, esto me parece y esto me gustaría. Cuando podemos decirlo todo, pero al lector y al espectador le llega con claridad la diferencia entre esto que me dices es porque crees que es verdad, esto porque te gustaría que fuera verdad y esto porque te parece que es verdad, estás jugando limpio. Y trabajar mucho, porque para avanzar un poco en el camino del esclarecimiento de las cosas hay que trabajar mucho. Las cosas se averiguan con dificultad, se confirman con más dificultad aún y luego se comunican también con otra dificultad añadida. Gente que ejerza el periodismo cumpliendo los códigos de la confirmación de las cosas, ¿eh? Y luego la limpieza al contar esto. Es decir, me ves vehemente porque expreso esta idea, pero tú te estás dando cuenta que estoy diciendo algo que me gustaría que pasara. No te estoy asegurando que esté pasando. Jugar limpio. Y lo haces eso si te acuerdas de que te está oyendo el oyente, el espectador y tal. Si descubre, si un día te das cuenta de que todo tu trabajo se justifica en el destinatario y que por él lo haces. Y cuando te acuerdas de que te están oyendo, viendo y que están confiando en ti, es cuando juegas más limpio, cuando te das más cuenta. Yo por eso la tía, que no lo he hecho tanto con mis compañeros muchas veces, que decíamos hoy va a ser nuestro oyente, se llama Juan y es de Mairena del Aljarafe, ¿no? Y tiene 46 años y va a poner la radio y nos va a oír, ¿no? Ya por Juan. Juan, tú eres la razón de ser de nuestro trabajo. A ti te queremos contar lo que hemos averiguado. A ti te queremos contar lo que creemos. A ti queremos contarte lo que nos gustaría. A ti queremos contarte a ti, te lo queremos contar a ti. No se nos olvida que estás tú ahí. Si se te olvida que estás tú ahí, empiezas ya posiblemente a meterte en las ruedas de las peleas que venimos antes comentando. Pero si tú, aunque haya muchas peleas que estás comentando, no te olvidas de que Juan se ha levantado esta mañana y que va a creerte a ti y que tú estás actuando ante una persona que tiene unas opiniones que a lo mejor las estás tú en cierto sentido construyendo o que va a tener una idea que no tenía y que esta tarde en un bar la va a defender porque te la ha oído a ti. Si tú estás sabiendo que estás hablando con personas humanas de verdad que te oyen, eso clarifica mucho el patio. Entonces, la explicación que te doy ahora no es muy académica de qué es el periodismo, pero sí muy práctica respecto a cómo enfrentarse a él, ¿no? Y yo a mis compañeros siempre le decía, ¿tú estás seguro de lo que estás diciendo? Yo cuando llegaba y me decía, a lo mejor Silvia, bueno, mira la noticia que ha habido en Tánger hay 127 heridos, que hay tal, cual, cual. ¿Quién lo dice? Lo he visto en El País, en la primera. No, El País, la primera es El País, en la primera. Yo quiero que me digan quién dice. Hay varios. ¿Qué es varios? Varios es cuatro, es 44. La meticulosidad en la preparación de las cosas. El esfuerzo máximo para hacer las cosas bien con la intención de que Juan, nuestro querido Juan, reciba lo mejor, lo más limpio del hecho informativo que le podemos contar, con la mayor limpieza. Y luego contárselo también con la mayor calidad, con la mayor claridad, con la temperatura adecuada, servirla a la temperatura adecuada, no crisparle más, no crisparle menos, ¿no? En fin,
4: señor, hay un compañero Iñaki de la cadena SER, José Luis Sastre, que recuerda un consejo que tú le diste, y es que los periodistas tenemos que construir territorios o espacios de confianza. ¿Qué es eso? ¿En qué consiste eso?
3: Bueno, no, eso es a partir de la idea también tanto comentada de que lo primero que escasea en las inundaciones es el agua potable y que a los oyentes, lectores o espectadores tenemos que presentarnos como un yacimiento de agua potable. Aquí se ofrece agua informativa potable. Y eso crea una especie de confianza. ¿Cómo? Con el tiempo, a base de tiempo y de limpieza en la relación. O sea, el oyente va a identificarte a ti como un señor digno de confianza porque tú le vas a estar dando una comunicación que acreditada con el tiempo, que no atraviesa mucho, pero le va a dar la seguridad de que le estás ofreciendo agua informativa potable. El principio ético ahora se ha convertido en mucho más importante que nunca, porque ahora hay mil millones de ofertas y para entre todas ellas depositar tu confianza en este blog o en este medio o en este programa o en este tal o este cual, esos blogs tienen que haber acreditado una pulcritud extrema en el marco de las cosas. Y entonces, con el tiempo es confianza, es limpieza más tiempo. Y necesitas un poco de tiempo. Y cuando tienes esa confianza, van a entender que te equivoques. Es que esto es. Te van a perdonar si te equivocas. Y sobre todo si luego aceptas que estás equivocado. Porque no les va a importar tanto que te equivoques. Aquí se expende agua informativa potable, limpia, que no me quiere engañar. Que a lo mejor me está expresando una idea que a mí no me gusta, pero va a respetar que a mí no me guste. Va a quedar claro que es su opinión, que no me está queriendo colocar un cuento chino, que no va a jugar con la verdad. O sea, el partido de fútbol que yo veo desde este lado de la portería y tú desde aquel lado de la portería es un partido distinto. Tú has visto un partido, yo he visto otro partido. Si estás en la primera fila o en el último fila de lino, has visto otro partido. Podemos, por tanto, tener miradas diferentes, pero el partido ha acabado 2-1. No puedes tú falsear los hechos para que se parezcan a la idea que tú quieres defender. Eso es jugar limpio. Es decir, jugar limpio es eso, es manejar con toda tu autoridad y tu legitimidad y tu derecho, tu mirada, tu óptica, tu visión de las cosas, hija de tu pensamiento, de tu ideología, de tu experiencia, de tu sensibilidad, etcétera, etcétera, etcétera, pero cuidando a jugar limpio con los hechos, ¿no? No manejarlos para que te quepa bien, para que esté a favor de mi tesis, el partido que ha acabado 2-1, voy a decir que ha acabado 2-2 porque me conviene a mí, a mi tesis, ¿no? Jugar limpio con el oyente, como te digo, que quede claro que lo que dices es lo que crees, lo que sabes, lo que ven, con claridad esto, recordando que está Juan ahí y que Juan se merece que no le engañes, que no se le engañe. Le diga, esto no lo sé, esto no he podido averiguarlo mejor, esto me parece que es así, creo que es así, me gustaría que fuera así, no estoy seguro de que fuera así, esto sí lo afirmo, esto no me gusta nada, esto lo combato, esto me parece un espanto, jugar limpio. En ese mecanismo, expresado de manera a veces más académica, tal menos, nos hemos ido criando todos esos que has dicho tú antes y muchos otros que tú no has dicho, claro está, y que muchísimos más que yo no conozco aquí y fuera de aquí, y que se manejan más o menos así, tratando de jugar honestamente a este oficio. Mientras tanto, pues hay otras batallas que se cruzan en medio, hay otras batallas de todo tipo, por el poder, por la hegemonía, por los liderazgos, por la
4: acción, que efectivamente en esa época hay una efervescencia de movimientos ciudadanos, ¿no? Antes no se podía, ahora empiezan movimientos vecinales, de padres, de alumnos, de consumidores, de absolutamente todo. Y hoy precisamente ese tipo de movimientos ciudadanos que reivindica cosas, que reivindica derechos, no mejoras en derechos, son los más señalados por quienes quieren llegar al poder dentro de la extrema derecha. Son los que más quieren silenciar de distintas maneras.
3: Mira, ahora yo tengo 83 años. Yo tengo ahora mismo una especie de desazón personal grande porque todas las cosas que eran para mí y para mi gente y para el mundo en el que yo me moví eran los faros o los horizontes en los que nos movíamos, todas ellas, que creíamos todos que era lo que había que hacer y que era lo que seguramente era necesario hacer, pues la lucha por la libertad, por la ayudar las causas del feminismo, los derechos de los homosexuales, la exclusión social, pues evitar la exclusión social, la integración, todos estos elementos son ahora las palabras malditas. Todas, no es que ahora ya no, son malditas. En este momento, en el tablón de prohibiciones y la diana en la que el régimen de Trump dispara, por la que han sido sancionadas universidades, abogados y tal y cual, son los que mencionen cohesión social, los que mencionen feminismo, los que mencionen lucha de los derechos homosexuales, los que luchan, de hecho, todo eso. Todas las causas, de repente, son el enemigo a batir. Y esos movimientos que tú dices, que eran en efecto los que de pronto aparecieron, andaban viviendo clandestinidad. El sindicato estaba prohibido, por ejemplo. Sin los sindicatos no existían. Existía el sindicato vertical, familia, municipio, sindicato, de padres de familia y empresarios, era por corporativo. De repente empezó a haber sindicatos. Todo eso, creíamos todos que eso era lo que teníamos que hacer para ser una sociedad libre. Era lo que tenían los franceses, los alemanes, los peruanos. Yo insisto en eso, ¿eh? Porque la idea de democracia nosotros no teníamos tanto metido. La idea de democracia, que era ya una palabra muy política, muy que nosotros no teníamos ni idea de política. Nadie decía política, nadie sabía política. Los únicos que sabían de esto eran los comunistas, que tampoco sabían mucho de democracia, que sabían mucho de partido político y todo esto. Pero nosotros sí queríamos ser una democracia, pero queríamos decir, traducido a nuestra vida cotidiana, ser como los demás. Es decir, que haya sindicatos, que se puedan reunir las mujeres, que yo pueda reunirme con mis amigos, que pueda hablar de lo que quiera, que pueda escribir lo que me dé la gana, que pueda ser homosexual si quiero ser homosexual, que pueda ir a misa o ser ateo, que pueda todo eso, que leer este libro, ver esta película, todo eso. Eso es lo que queríamos. Y eso es lo que de pronto daba lugar al alumbramiento de estas asociaciones de vecinos, de padres, de profesores, de grupos, de sindicatos y de tal y tal. Y ahora de pronto están en el tablero de las cosas a batir. Pero ese tipo de fenómeno es tremendo, es muy tremendo y nos produce una sensación extraordinaria que haya gente que pueda creerse, que pueda añorar esto. Yo lo decía mucho a mis hijos, algunas lo contaba por ahí, antes, cuando eran más jóvenes, ¿no? Vosotros creéis que la democracia y la dictadura se diferencian y que la dictadura es como esto, pero no hay partidos políticos y tal. No, no, no, es que no puedes leer el libro que quieres leer, no puedes ver la película que quieres ver, no puedes reunirte con la gente con la que quieres reunir, no puedes decir lo que quieres decir, no puedes tener una identidad sexual o religiosa o tal, distinta a la identidad, no puedes, que es así, es una manera de vivir. Se fue atenuando, entonces, claro, esos elementos todos formaban parte del proceso de liberación de la sociedad y de nuestra liberación individual y vital, ¿no? Y entonces, en nombre de eso, pues se ha estado durante todas estas décadas operando en España, en nuestro país y en el mundo que nos rodeaba. Eso era lo que parecía bueno, ¿no? Defender las causas de las mujeres, defender las causas de las minorías, defender los derechos de los demás, tratar de avanzar en la cohesión social, luchar contra las desigualdades, si se podía. Bueno, luego salía o no, pero en fin, esas eran las causas. Ahora, ¡pum!, son el enemigo a batir. Lo has dicho bien, es una paradoja brutal, y a los que nos ha pillado la vida así, es como si de pronto, pues, a unas monjas les viniera el Papa y le dijera: os queremos comunicar que Dios no existe, ¿eh? Os queremos anunciar, ¿eh?, desde el Vaticano a todos solemnemente, ¿eh?, que todo eso que no es verdad, nada.
1: Bueno. Magnífica entrevista, como todo lo que hace en general Iñaki Gabilondo. Magnífico nivel.
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1: El Tribunal Supremo anula el registro único de arrendamientos de corta duración en vivienda vacacional que pretendan publicitarse mediante plataformas digitales, al considerar que el Estado carece de título competencial para establecer una regulación exhaustiva de un registro nacional. Canarias solicita al Estado adelantar antes de julio la anualidad de 2026 del Plan de Vivienda. El secretario general del sindicato Comisiones Obreras, que ha estado en Gran Canaria este jueves, ha reivindicado el fortalecimiento de la negociación de los convenios colectivos. Más de 1.500 delegados y delegadas del sindicato salieron a las calles en Las Palmas de Gran Canaria este jueves, junto con su secretario general, para reclamar mejores salarios, una vivienda digna e igualdad en todos los ámbitos. La Consejería de Sanidad del Gobierno de Canarias ha advertido este jueves del riesgo por radiación ultravioleta que existe en Canarias, un riesgo muy alto en todas las islas, además de ser extremo en Fuerteventura, Lanzarote y Gran Canaria. La huelga nacional de médicos, que continúa, ha registrado un seguimiento del 10% en las instituciones del Servicio Canario de Salud, según los datos aportados por el Gobierno canario. Protestan contra el cierre del único bachillerato de artes en La Gomera. Los alumnos que quieran seguir estos estudios tendrán que hacerlo en Tenerife. El sindicato STEC Intersindical Canaria ha denunciado que la Consejería de Educación suprima esta modalidad en el IES San Sebastián por falta de alumnos y advierte que obligará a los estudiantes a trasladarse a Tenerife. Seguimos hablando de educación porque Nueva Canarias ha presentado 19 enmiendas para convertir la ley de autoridad docente en un respaldo efectivo al profesorado. Carmen Hernández defiende una norma con una visión democrática, pedagógica y no autoritaria y reclama más recursos y menos burocracia. El Gobierno de Canarias prevé enviar en julio al Parlamento la ley del suelo. El Tagoror Feminista por la Paz y el Desarme de Tenerife convoca una marcha nocturna el sábado en La Laguna desde la calle Heraclio Sánchez, sábado 23 de mayo a las 8 de la noche. Declaran de emergencia la playa de Benijo, que lleva cerrada desde el año 2024, para que se agilice el comienzo de las obras. ATAN, la Asociación Tinerfeña de Amigos de la Naturaleza, entrega sus premios Violeta de Oro y Ecocida del año 2025. El alcalde de Adeje y presidente del PSOE de Canarias ha recibido ese premio al Ecocida del año. La Laguna mantiene hasta el 25 de mayo el plazo de ayudas para el gasto del IBI de la vivienda habitual. Aldama ha insistido ante el juez y ha señalado otra vez a Ángel Víctor Torres en el caso Mascarilla. Y el nuevo presidente del Partido Popular de Gran Canaria, de la gestora del PP, se estrena invitando a Vito Quiles, nada menos al agitador ultraderechista Vito Quiles, a visitar las islas. Un cura ha sido denunciado por pederastia en Colombia. Este cura reside en un colegio religioso de Tenerife, en las Escuelas Pías, que ha dicho a las familias que ha alejado al cura denunciado por pederastia, pero este aún vive en el colegio. El Ministerio de Consumo, con Pablo Bustinduy a la cabeza, ha abierto un expediente por cláusulas abusivas a una gran inmobiliaria que alquila miles de viviendas. Sumar bendice el paso adelante de Gabriel Rufián, también la voluntad de Podemos para seguir adelante con una propuesta unitaria de las izquierdas. Por otro lado, y respecto al caso de Zapatero, la UDEF contó con la ayuda de una agencia de Estados Unidos para avanzar en la investigación contra Zapatero. Enrique de Santiago, portavoz de Izquierda Unida y diputado de Sumar en el Congreso, cree que Estados Unidos facilitó información de Zapatero por su interés en provocar una crisis en el gobierno. Además, Sumar ha planteado prohibir que los expresidentes usen su oficina institucional para actividades lucrativas. Israel ha deportado a los activistas de la flotilla Global Sumud que fueron secuestrados. La organización denuncia una campaña coordinada de abuso, humillación e incitación al odio. Irene Montero afirma que la Unión Europea ayuda a los genocidas israelíes sin disimular. Y el vicecanciller cubano califica como acto canalla de Estados Unidos y denuncia la campaña difamatoria de Estados Unidos contra Raúl Castro. Además, los cubanos han convocado una manifestación este viernes en respaldo a Raúl Castro.

0: nos vamos despidiendo, pero antes también poner por el interés que tiene una breve entrevista que le han hecho esta mañana en la televisión española a Enrique Santiago sobre José Luis Rodríguez Zapatero, ¿no? Y creo que siendo quien es, no solo por ser estar en el gobierno.
1: ¿Rodríguez o Enrique de Santiago?
0: Digo que es interesante las declaraciones que ha hecho hoy. Enrique de Santiago. Estaba diciendo, no solo por ser militar en el Partido Comunista en Izquierda Unida y por estar en Sumar, sino también por en calidad de abogado y experto. Y bueno, pues a Enrique Santiago ya lo conocen. Vamos a escucharlo con Silvia Inchaurrondo.
2: Santiago, muy buenos días.
3: Buenos días, un placer.
2: ¿Usted qué lectura política hace de la imputación de Zapatero?
3: Mire, utilizar la influencia o la autoridad que tiene una persona ante la administración para obtener un beneficio propio de un tercero es un delito y la línea roja no está clara cuando se actúa por conseguir un beneficio o por buscar un beneficio no económico pues para el país, ¿no? Es evidente que el emérito ha sido investigado por presuntas comisiones, por contratos en Arabia Saudí, otros expresidentes del gobierno se dedican también hacer lo mismo, y el auto pues presenta unos indicios muy claros en unos supuestos y en otros yo francamente no encuentro absolutamente nada. Por ejemplo, en materia de apropiación indebida o de blanqueo de capitales no hay nada claro, y desde luego lo que no aparece en el auto por ningún lugar es una presunta responsabilidad de este gobierno. Creo que hay mucho que investigar, creo que la justicia tiene que hacer su trabajo. Y lo primero que yo pediría es que la justicia no se deje llevar por influencias de agencias extranjeras, estadounidenses, que últimamente, como estamos viendo, pretenden convertir en procedimientos judiciales lo que son afectaciones claras en la soberanía de los países. Ahora bien, aquí sí que parece que hay unas responsabilidades políticas o unas actuaciones que son más que cuestionables en materia política, sin perjuicio de que la defensa del señor Zapatero, por supuesto, esto tiene muchos motivos y herramientas para defenderlo. Para nosotros lo que es absolutamente desolador es que personas con un importante prestigio en la izquierda, que además tienen unos recursos que les ofrece el Estado, la oficina de expresidentes o incluso la posibilidad de ser consejero de Estado vitalicio por una reforma del año 2008, pues compatibilicen este tipo de actividades con la realización de actividades económicas lucrativas privadas. Y esto nos lleva a otra necesidad, la necesidad de que abordemos de una vez el impulso del paquete de medidas anticorrupción que negociamos en el gobierno de coalición a raíz del caso del señor Santos Cerdán, y que no se ha impulsado, y no precisamente por nuestra voluntad, sino por falta de voluntad del Partido Socialista. También digo una cosa, aquí que no se rasguen tanto las vestiduras, Partido Popular, Vox, las derechas, porque la medida más contundente anticorrupción que hemos llevado al Congreso, que ha sido la Agencia contra la Corrupción, la Agencia Pública contra la Corrupción, que era un mandato de la Unión Europea, se hundió con los votos del Partido Popular, de Vox y de Junts. Es decir, no están interesados en que haya mecanismos eficaces contra la corrupción. Nosotros vamos a impulsar la ley de lobbies, que está ya en una fase de

0: utilizar con estar realizando actividades lucrativas en nuestro país o fuera de nuestro país. Desde luego en nuestro país bajo ningún concepto.
1: Señor Santiago, ¿usted cree que Estados Unidos podría tener algún tipo de interés político dentro de este proceso judicial contra el expresidente Zapatero?
0: No me cabe ninguna duda. Primero, no es muy normal que los Estados Unidos pongan a disposición una agencia de seguridad grabaciones que no sabemos dónde se han obtenido, si se han obtenido con autorización judicial en nuestro país, si se han obtenido en terceros países con o sin autorización judicial, y no nos parece ni medianamente normal que estas agencias de los Estados Unidos se preocupen tanto de Zapatero y no del lobby que hacen otros expresidentes de el gobierno, porque a lo mejor Estados Unidos confunde y entiende que lo que sea eludir las sanciones ilegales que ellos imponen a otros países como Venezuela es un delito perseguible en España. Eso no es un delito perseguible ni en España ni en Europa. Y miren ustedes cuál es la estrategia de Estados Unidos: convertir en causas judiciales, 3 de enero Venezuela, ayer en Cuba, convertir en causas judiciales lo que no son más que intentos de interferencia política en la soberanía de otros estados, habitualmente por algún interés político, o sea apropiarse el petróleo, o sea apropiarse de la isla de Cuba, o sea, pues no sé, el señor Trump creo que mucho aprecio no le tiene al gobierno de España.
1: ¿Qué interés tendrían en apartar al señor Zapatero?
0: Hombre, pues probablemente me imagino que causar una crisis política en el gobierno de España, no me cabe ninguna duda. Aparte también de dar un escarmiento a quienes han podido trabajar, por ejemplo, por eludir las sanciones ilegales, conforme al derecho internacional, impuestas unilateralmente por Estados Unidos a Venezuela. Por ejemplo,
1: Y en su opinión, señor Santiago, ¿qué efecto tiene la imputación del señor Zapatero en el clima político de nuestro país?
0: Hombre, es evidente que es un motivo más de preocupación de la ciudadanía y a mí me parece desolador. A mí me parece desolador que una persona con un gran prestigio en la izquierda pues tenga ahora mismo o se encuentre en esta situación. Y yo creo que es que hay que prevenir estas situaciones, hay que ser especialmente cuidadoso e insisto, hay cosas que no tienen que ser ilegales, pero que políticamente son demoledoras. Y francamente, si tenemos recursos públicos a disposición suficientes para llevar una vida con holgura, para realizar una actividad política, yo personalmente no entiendo este afán muchas veces desmedido o ilimitado de obtención de lucro personal. No lo entiendo, la verdad. Creo que da más problemas que beneficios.
1: Aprovechando que está usted con nosotros, señor Santiago, le quiero preguntar también por ese paso adelante que ha dado en las últimas horas Gabriel Rufián para liderar un nuevo espacio a la izquierda del Partido Socialista de cara a las elecciones generales del año que viene. ¿A usted qué le parecería?
0: Nosotros somos más de proyectos colectivos, ¿no? Nosotros nos gusta forjar acuerdos con organizaciones políticas, movimientos sociales, y creemos que los hiperliderazgos individuales, los egos desmesurados han sido un problema en la política de la izquierda en los últimos años, ¿no? Que yo creo que eso es un problema y no la izquierda estatal, precisamente, que tiene más que acreditado una preocupación por defender y mejorar la vida de la clase obrera de cualquier territorio del Estado. Nosotros, como ha dicho nuestro coordinador federal, defendemos un proyecto de izquierda federal con un proyecto de país integral que satisfaga a todas las personas que viven en cualquier territorio del Estado y que no anteponga la prioridad regional. Nosotros creemos que lo que se trata es de proyectos integrales globales de todo el Estado. Pero bueno, la propuesta del señor Rufián, como una propuesta más de la izquierda, nosotros, por supuesto, con mucho cariño la vamos a estudiar. Estamos deseando que alguien nos la explique, porque lo hemos pedido en varias ocasiones y todavía no hemos tenido la suerte de que se nos explique esa propuesta.
1: No sé si estarían dispuestos, en cuanto lo conozcan, a negociar la propuesta e incluso a participar en la iniciativa del señor Rufián.
0: Por supuestísimo, por supuestísimo.
1: Pues señor Santiago, muy amable, muchas gracias por habernos acompañado esta mañana.
0: Muchas gracias a ustedes.
1: Hasta luego, buen día.
2: Pues muy bien, Enrique de Santiago Romero, como siempre.
3: César, creo que nos toca ir despidiendo la trapera de hoy.
2: Yo tengo aquí 400 noticias que me acaban de entrar.
3: Ahora te dejo yo con las noticias. Me voy a almorzar y tú te explayas aquí dando noticias. Bueno, muchas gracias por escucharnos a los oyentes. Vamos a comentar algunas de esas noticias. Y volvemos. Bueno,

0: Seguimos, no volvemos, seguimos porque Radio San Borondón no para las 24 horas y vamos a seguir proponiéndoles interesantes contenidos.
1: Así, yo tengo una entrevista con Feijóo, vamos, en exclusiva, absolutamente en exclusiva. Otra con Ayuso. Tú imagínate qué tarde se avecina.
0: Bueno, voy a...
1: Un mentecato como Ayuso... ya saben, demasiado dorado, su amigo con el yate que los acaba de dar paseitos por ahí y por allá y por acá, y pero bueno, demasiado dorado, narcotraficante, ya lo saben. Y después Ayuso, madre mía, todo lo que ha ido, casi cambia México, ¿viste? Para pa mucho peor, no para mejor, claro.
0: Bueno, yo creo que las tonterías de Ayuso permitieron
1: Ayuso,
0: apreciar...
1: ¿Por qué no está en la cárcel? 2.791 crímenes atribuibles. No iban a morirse porque iban a morirse, porque de todas maneras se iban a morir, sino que ella tiene mucho que ver con esas muertes.
0: Bueno, estaba diciendo que... permitió ese viaje, a pesar de lo costoso que lo tuvieron que pagar los madrileños y madrileñas, permitió, yo creo que, valorar mucho más a la presidenta de México y que los madrileños, los que les quepa alguna duda, y no madrileños, pues que conozcamos el perfil de este, del personaje, ¿no? César, creo que nos toca ir despidiendo la trapera de hoy.
1: Yo tengo aquí 400 noticias que me acaban de entrar.
0: Ahora te dejo yo con las noticias. Me voy a almorzar y tú te explayas aquí dando noticias. Bueno, muchas gracias por escucharnos a los oyentes. Vamos a comentar algunas de esas noticias y volvemos, bueno, seguimos porque Radio San Borondón no para las 24 horas y vamos a seguir proponiéndoles interesantes contenidos.
1: Así, yo tengo una entrevista con Feijóo, vamos, en exclusiva, absolutamente en exclusiva. Otra con Ayuso. Tú imagínate qué tarde se avecina.
0: Bueno, voy a...
1: Un mentecato como Ayuso... ya saben, demasiado dorado su amigo con el yate que los acaba de dar paseitos por ahí y por allá y por acá, y pero bueno, demasiado dorado, narcotraficante, ya lo saben. Y después Ayuso, madre mía, todo lo que ha ido, casi cambia México, ¿viste? Para mucho peor, no para mejor, claro.
0: Bueno, yo creo que las tonterías de Ayuso permitieron
1: Ayuso,
0: apreciar...
1: ¿Por qué no está en la cárcel? 2.791 crímenes atribuibles. No iban a morirse porque iban a morirse, porque de todas maneras se iban a morir, sino que ella tiene mucho que ver con esas muertes.
0: Bueno, estaba diciendo que permitió ese viaje, a pesar de lo costoso que lo tuvieron que pagar los madrileños y madrileñas, permitió, yo creo que, valorar mucho más a la presidenta de México y que los madrileños, los que les quepa alguna duda y no madrileños, pues que conozcamos el perfil de este, del personaje, ¿no? Bueno, vámonos. Más que destacar algunas noticias del informativo, que ahora lo daremos y ya hemos comentado algunas, leo una noticia que tiene que ver con el artículo que nos hacía llegar esta mañana José Manuel Rivero sobre Cuba y el intento de Estados Unidos de juzgar a Raúl Castro, ¿no? Por ese derribo hace más de 30 años a una aeronave norteamericana. Y esa noticia de cuyo autor es Ricardo Alarcón, publicada en Razones de Cuba, se titula La historia detrás del derribo de las avionetas de Hermanos al Rescate por Cuba. Yo creo que es una pata de la mesa interesante para que veamos también cuando escuchamos esas noticias de Estados Unidos quiere detener a Raúl Castro y la gente dice, bueno, por una cosa de hace más de 30 años y ponen el acento en que mira tú ahora que hace 30 años, pero es que hay que poner el acento en el hecho, ¿no? Y el hecho es el que vamos a leer, vamos a intentarlo leerlo rapidito. Como digo, el título de la noticia, la historia detrás del derribo de las avionetas de Hermanos al Rescate por Cuba. El derribo del 24 de febrero de 1996. Bueno, el pie de, digamos, el subtítulo dice de la noticia, las aeronaves pertenecían a un grupo liderado por José Basulto, un veterano agente de la CIA involucrado en muchas acciones paramilitares desde 1959, incluida la invasión de Bahía de Cochinos y una serie de intentos de asesinato a Fidel Castro. Ese día, el 24 de febrero de 1996, la Fuerza Aérea Cubana derribó dos aviones, modelo Cessna 337, conocido como O-2 en su versión militar, utilizado por la Fuerza Aérea de Estados Unidos durante la guerra en Vietnam y después en El Salvador, como era concretamente el caso de estos dos. Eran pilotados por miembros de un violento grupo anticubano. Las avionetas estaban dentro del espacio aéreo cubano. Las aeronaves pertenecían a un grupo liderado por José Basulto, un veterano agente de la CIA involucrado en muchas acciones paramilitares desde 1959, incluida la invasión de Bahía de Cochinos y una serie de intentos de asesinato a Fidel Castro. En los 20 meses que precedieron al incidente, este grupo había penetrado el espacio aéreo cubano en 25 ocasiones, cada una de ellas denunciada por el gobierno cubano. Después de muchas gestiones diplomáticas, el gobierno de Estados Unidos quiso parecer receptivo. Inició una investigación acerca de esos vuelos, solicitando la ayuda de Cuba en la entrega de detalles de provocaciones previas, acusando recibo de los mismos y agradeciéndole por ello. El 24 de febrero de 1996, tales procedimientos administrativos no habían sido completados, pero más tarde a Basulto le fue retirada su licencia de piloto por parte de la Administración Federal de Aviación y no puede volar más. Los provocadores habían anunciado descaradamente que iban a continuar realizando vuelos ilegales dentro del espacio aéreo cubano e incluso proclamaron que la isla, que estaba en ese momento sufriendo su peor crisis en términos económicos, que la Gran Depresión, económicos de la Gran Depresión, de acuerdo a un informe de Naciones Unidas, pues la isla no era capaz de responder a sus incursiones ilegales. En enero de 1996, Basulto llevó con él un equipo de televisión de la NBC desde Miami que filmó y transmitió cómo ellos sobrevolaban el centro de la ciudad de La Habana lanzando propaganda y otros materiales. Cuba hizo pública su decisión de no tolerar más tales provocaciones. Envió las notificaciones apropiadas a quienes correspondía, incluyendo el gobierno de Estados Unidos, el Departamento de Estado y la FAA, que a su vez advirtió a Basulto y su grupo que debían abstenerse de tales vuelos. La supuesta conspiración fue en sí misma una estupidez monumental, incomprensible para cualquier mente racional. La hipótesis de que el gobierno cubano había decidido provocar una guerra total con Estados Unidos, una confrontación militar que hubiera resultado un terrible golpe para toda la nación y su pueblo, carece de motivación lógica. ¿Cuál podría haber sido la motivación de Cuba para provocar un evento de este tipo precisamente en 1996, el momento de más riesgo para la supervivencia del país, sin aliados ni amigos en un mundo y un hemisferio bajo el control total de Estados Unidos? la verdadera actuación de Cuba. Cuba hizo exactamente lo contrario. Denunció una y otra cada vez, cada provocación a la FAA y a la Organización Internacional de Aviación Civil, que es la institución vinculada a Naciones Unidas que se encarga de estos asuntos, y envió decenas de notas diplomáticas al Departamento de Estado. Pero Cuba fue más allá. Hizo su mayor esfuerzo para llegar al más alto nivel de la administración norteamericana, la Casa Blanca, tratando de prevenir más incidentes. El número de enero de 1998 de la revista The New Yorker, dedicada a Cuba con motivo de la visita del Papa, incluyó un artículo serio en el que se puede encontrar un recuento bastante objetivo de esos esfuerzos de Cuba. Sí, hubo una conspiración para provocar la tragedia del 24 de febrero de 1996, pero fue un trabajo total y exclusivo de los mismos grupos de Miami que han desencadenado una campaña terrorista de medio siglo contra Cuba. La misma cuadrilla que más tarde secuestraría a Elian González, un niño de 6 años, hechos de los cuales siempre han salido impunes. Bueno, esto es un texto original de Ricardo Alarcón de Quesada, adaptado para su publicación en Razones de Cuba. Así que muy interesante este artículo.
1: Pues sí, deja el tema clarísimo. Así que Donald Trump, a ver si lee buenos periódicos y no las porquerías que tú lees o te leen, porque no sabemos si tú sabrás leer. Bueno, pues nos vamos con noticias, a ver, pero coño, si tiene lo menos 3.000 noticias, ay, no te caben en el abrazo ese que les das.
0: Buenos días de nuevo, o buenas tardes, que ya casi es 1:30. Noticias rapidito, titulares, se estrena el nuevo presidente del Partido Popular por todo lo alto, ¿no? ¿Y a quién invita, César? No a ningún premio Nobel, sino a Vito Quiles. Bueno, Carlos Sánchez es el presidente de la gestora en Las Palmas de Gran, en la isla de Gran Canaria, del Partido Popular, ¿no? Y bueno, no se le ocurre otra que para quedar bien con los suyos y con los de Vox y con todos los ultras, pues invitar al agitador por excelencia, ¿no? Dice que para, bueno, como lo expulsaron del Congreso, pues para echarle un cabo y animarlo, ¿no? Bien, pues así lo ha publicado en su cuenta de Instagram, pues la invitación, ¿no? Le ha transmitido esa invitación a visitar las islas como revancha por haber sido expulsado injustamente, por supuesto, del Congreso de los Diputados, ¿no?
1: Desde luego que lo expulsen, porque figura como periodista el sonado que le dio una entrada. Un papelito para que entrase como periodista, está zumbado, porque si este es un periodista, este es un nazi, un activista de mierda del nazismo, del facherío más profundo. Así que, por Dios, bueno, te indica, quienes lo invitan para cerrar actos y tal, como el Partido Popular podrido, el Partido Popular, pues ya sabemos lo que es también. Pues nazi también, lo mismo que sus amiguitos de Vox.
0: Y bueno, noticias relacionadas con la iglesia y los abusos a menores, etcétera. Publica el diario .es una noticia que tiene que ver con eso, con los abusos por parte de la iglesia y un colegio muy conocido, las Escuelas Pías, nada menos en Santa Cruz de Tenerife, ¿no? Que mantiene como residente en ese colegio religioso de Tenerife a un cura que fue denunciado por pederastia en Colombia, ¿no? Una víctima de esa pederastia denunció ante la fiscalía de ese país a este cura Pues parece que las escuelas pías de Tenerife dicen a las familias que este cura ha sido alejado, pero aún vive en el colegio. Ha sido alejado, pues que le han quitado las responsabilidades, ¿no? Según informa el diario.es, la respuesta de las escuelas pías ha sido la siguiente: en la actualidad no tiene responsabilidades docentes ni funciones de atención directa al alumnado del colegio, ni tiene encomienda ninguna, encomendada ninguna labor pastoral en la diócesis de San Cristóbal de La Laguna. Se han adoptado medidas para evitar cualquier contacto con menores de edad mientras se desarrollan los correspondientes procedimientos. La diócesis nibariense ha confirmado que este cura no tiene labores pastorales encomendadas, pero que sí reside en la comunidad de ese instituto religioso de la diócesis nibariense. Desconocemos cuánto tiempo lleva en la misma y qué funciones desempeña al interno de la misma. Bueno, el denunciante explica que llevaba muchos años en silencio, 35 años en silencio, que su familia se enteró de los hechos hace recientemente y, bueno, ha denunciado la iglesia, en el seno de la iglesia, pero también ha denunciado, ha presentado esta denuncia en la Fiscalía de Colombia. Parece que la respuesta de las escuelas pías es muy, muy tibia, ¿no?
1: Oye, bueno,
0: parecida a la respuesta de todas las iglesias en todos los casos que hemos conocido. No, no, se le cambia de sitio, ¿no? O no tiene contacto. ¿Qué control llevan para que este señor no tenga contacto si reside en la escuela?
1: No, pero tú sabes, han repartido a toda la gente un bote de vaselina grande.
0: Pues ni bromas, César, por Dios, con eso.
1: No hago bromas. Hago ironía porque jode, señores.
0: Sí, que el obispado de Tenerife, que supuestamente se ha blanqueado con el cambio, bueno, con la desaparición, digamos, del anterior obispo, que avergonzaba, pues yo creo que a los fieles, ¿no?
1: Provocaban.
0: A los religiosos.
1: Niños, los bebés, poco menos.
0: A la gente con verdadera vocación, yo creo que el obispo avergonzaba, ¿no? Y ponen a un nuevo obispo, pues que viene con ganas de cambiar las cosas, o por lo menos es lo que dijo, mucho más, digamos, modesto, ¿no? El monseñor Álvarez, pues era mucho más vividor, vamos a decirlo, aparentaba, ¿no? Una persona, pues, en fin, que era más locuaz, más cercana a las fiestas, a los festejos, a los medios de comunicación, y este obispo pues da la sensación de, bueno, de otro talante, ¿no? Y que ahora nos enteremos de esto, pues tendrían que dar explicaciones, pienso, ¿no? Bueno, hoy ha estado en Gran Canaria el secretario general de Comisiones Obreras en Canarias. Han celebrado una manifestación, como hemos venido comentando aquí, una manifestación con miembros del sindicato desde primera hora de la mañana en el parque de San Telmo, pues por la situación de los derechos en reivindicación de los derechos de los trabajadores, la vivienda, el paro, los salarios, los bajos salarios, etcétera, ¿no? Unai Sordo dijo esta mañana: no puede ser que los canarios dediquen más de la mitad de lo que ganan a pagar un alquiler. Bueno, no sé si más de la mitad, pero en muchos casos se paga casi todo el sueldo o no se paga porque no se puede, pero te piden mucho más del sueldo para alquilar una vivienda y no es ningún palacio, sino cualquier pisito más que modesto, ¿no? Bien, pues el gobierno de Canarias prevé enviar en julio al Parlamento la ley del suelo y pues el Ayuntamiento de Santa Cruz acaba de, en Junta de Gobierno, aprobar como emergencia, declarar una actuación de emergencia, la reducción del riesgo por desprendimientos en la playa de Benijo de Anaga. Y luego, bueno, Santa Cruz de Tenerife se renueva con una nueva secretaria general, responsable del Partido Popular, que será la candidata del PP al Ayuntamiento de Santa Cruz de Tenerife. Pues se llama Carmen Pérez. Y pues lo comentábamos antes, esos premios de la Asociación Tinerfeña de Amigos de la Naturaleza, ATAN, premios Violeta de Oro y premio Ecocida del Año a José Miguel Rodríguez Fraga. Yo creo que muy merecido galardón. No sé si lo vendrá a recoger el alcalde de Adeje, nos tememos más bien que no, pero pienso que muy merecido por todo lo que hace, en lo que ha hecho en esos más de, en esas más de tres décadas de gobierno.
1: 38 años lleva de alcalde hasta el otro día, no sé si ya 39.
0: Y bueno, pues seguimos. Tenemos por aquí un artículo.
1: Mira,
0: pues
1: recuerda el premio, la distinción esa tan gorda.
0: Sí, lo hacíamos antes y lo volvemos a repetir. Hay que felicitar a ATAN, a la Asociación Tinerfeña de Amigos de la Naturaleza. El premio Ecocida del año 2025 recae sobre José Miguel Rodríguez Fraga, alcalde de Adeje, desde 1987. Tras décadas al frente del municipio, su modelo de desarrollo urbano ha sido señalado por organizaciones vecinales y ambientales como uno de los principales factores de la saturación territorial del sur de Tenerife. La expansión turística sin límite, la urbanización intensiva y la ausencia de una ordenación que priorice el equilibrio ecológico han generado graves problemas de movilidad, de vivienda, de presión social y pérdida irreversible de espacios naturales. Su trayectoria simboliza la continuidad de dinámicas que colocan el crecimiento económico de unos pocos por encima de la sostenibilidad y la calidad de vida de la población local. Recuerda ATAN que José Miguel Rodríguez Fraga sigue siendo presidente del PSOE en Canarias, el mismo partido que presume de agenda verde, de compromisos climáticos y de sensibilidad ecológica, que mantiene como uno de sus máximos representantes en las islas a un político cuyo legado es precisamente el opuesto: décadas de cemento, masificación, pobreza, destrucción del territorio y desplazamiento poblacional. La contradicción, dice ATAN, no es un error ni un accidente. Es una muestra de la brecha entre el discurso electoral y la práctica que caracteriza a una formación que se vende de cara a la galería como ecologista, mientras ampara en sus propias filas y nada menos que en la presidencia del partido a quienes han hecho del desarrollismo depredador su seña de identidad durante cuatro décadas. Un reconocimiento que ATAN enmarca en un año en el que las candidaturas al premio evidencian la enorme diversidad de actores implicados en la destrucción del medio ambiente canario. Políticos de distintos partidos y empresarios con un patrón común: el recurso sistemático a la mentira, los discursos maquillados de sostenibilidad y la propaganda diseñada para desactivar la contestación social, como es el caso del resto de candidatos. Bueno, los candidatos que fueron finalistas pero no obtuvieron el premio son Fernando Clavijo, de Coalición Canaria, presidente del Gobierno canario; Rosa Dávila, Coalición Canaria, presidenta del Cabildo de Tenerife; Mariano Zapata, Hernández Zapata, del Partido Popular y consejero; Marc García Durán, el responsable, el dueño de la empresa Underwater Gardens; y Wolfgang Kiesling, el del Loro Parque. Es de reseñar, concluye ATAN, que este año el premio estuvo más cerca de un empate que nunca entre José Miguel Rodríguez Fraga y Rosa Dávila. Bueno, hay que decirle a los perdedores, a los que no ganaron el premio, que lo digo en broma, mejor que no lo sigan intentando, bueno, pero que el año que viene a lo mejor se ganan el premio, ¿no? Bueno, ironías aparte, seguimos. Bien, pues continuamos, César.

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1: El Tribunal Supremo anula el registro único de arrendamientos de corta duración en vivienda vacacional que pretendan publicitarse mediante plataformas digitales, al considerar que el Estado carece de título competencial para establecer una regulación exhaustiva de un registro nacional. Canarias solicita al Estado adelantar antes de julio la anualidad de 2026 del Plan de Vivienda. El secretario general del sindicato Comisiones Obreras, que ha estado en Gran Canaria este jueves, ha reivindicado el fortalecimiento de la negociación de los convenios colectivos. Más de 1.500 delegados y delegadas del sindicato salieron a las calles en Las Palmas de Gran Canaria este jueves, junto con su secretario general, para reclamar mejores salarios, una vivienda digna e igualdad en todos los ámbitos. La Consejería de Sanidad del Gobierno de Canarias ha advertido este jueves del riesgo por radiación ultravioleta que existe en Canarias, un riesgo muy alto en todas las islas, además de ser extremo en Fuerteventura, Lanzarote y Gran Canaria. La huelga nacional de médicos, que continúa, ha registrado un seguimiento del 10% en las instituciones del Servicio Canario de Salud, según los datos aportados por el Gobierno canario. Protestan contra el cierre del único bachillerato de artes en La Gomera. Los alumnos que quieran seguir estos estudios tendrán que hacerlo en Tenerife. El sindicato STEC Intersindical Canaria ha denunciado que la Consejería de Educación suprima esta modalidad en el IES San Sebastián por falta de alumnos y advierte que obligará a los estudiantes a trasladarse a Tenerife. Seguimos hablando de educación porque Nueva Canarias ha presentado 19 enmiendas para convertir la ley de autoridad docente en un respaldo efectivo al profesorado. Carmen Hernández defiende una norma con una visión democrática, pedagógica y no autoritaria y reclama más recursos y menos burocracia. El gobierno de Canarias prevé enviar en julio al Parlamento la ley del suelo. El Tagoror Feminista por la Paz y el Desarme de Tenerife convoca una marcha nocturna el sábado en La Laguna desde la calle Heraclio Sánchez, sábado 23 de mayo a las 8 de la noche. Declaran de emergencia la playa de Benijo, que lleva cerrada desde el año 2024, para que se agilice el comienzo de las obras. ATAN, la Asociación Tinerfeña de Amigos de la Naturaleza, entrega sus premios Violeta de Oro y Ecocida del año 2025. El alcalde de Adeje y presidente del PSOE de Canarias ha recibido ese premio al Ecocida del año. La Laguna mantiene hasta el 25 de mayo el plazo de ayudas para el gasto del IBI de la vivienda habitual. Aldama ha insistido ante el juez y ha señalado otra vez a Ángel Víctor Torres en el caso Mascarilla. Y el nuevo presidente del Partido Popular de Gran Canaria, de la gestora del PP, se estrena invitando a Vito Quiles, nada

menos al agitador ultraderechista Vito Quiles a visitar las islas. Un cura ha sido denunciado por pederastia en Colombia. Este cura reside en un colegio religioso de Tenerife, en las escuelas Pías, que ha dicho a las familias que ha alejado al cura denunciado por pederastia, pero este aún vive en el colegio. El Ministerio de Consumo, con Pablo Bustinduy a la cabeza, ha abierto un expediente por cláusulas abusivas a una gran inmobiliaria que alquila miles de viviendas. Sumar bendice el paso adelante de Gabriel Rufián, también la voluntad de Podemos para seguir adelante con una propuesta unitaria de las izquierdas. Por otro lado, y respecto al caso de Zapatero, la UDEF contó con la ayuda de una agencia de Estados Unidos para avanzar en la investigación contra Zapatero. Enrique de Santiago, portavoz de Izquierda Unida y diputado de Sumar en el Congreso, cree que Estados Unidos facilitó información de Zapatero por su interés en provocar una crisis en el gobierno. Además, Sumar ha planteado prohibir que los expresidentes usen su oficina institucional para actividades lucrativas. Israel ha deportado a los activistas de la flotilla Global Sumud que fueron secuestrados. La organización denuncia una campaña coordinada de abuso, humillación e incitación al odio. Irene Montero afirma que la Unión Europea ayuda a los genocidas israelíes sin disimular. Y el vicecanciller cubano califica como acto canalla de Estados Unidos y denuncia la campaña difamatoria de Estados Unidos contra Raúl Castro. Además, los cubanos han convocado una manifestación este viernes en respaldo a Raúl Castro.

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1: De nuevo en las librerías, el gran diccionario del habla canaria, la magna obra del escritor, periodista y lexicógrafo Alfonso Shanahan. Sus más de 1.200 páginas contienen más de 13.000 voces y frases del acervo canario rural y urbano. Edición de la Dirección General de Cultura y Patrimonio Cultural del Gobierno de Canarias y el Centro de la Cultura Popular Canaria.
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1: El Tribunal Supremo anula el registro único de arrendamientos de corta duración en vivienda vacacional que pretendan publicitarse mediante plataformas digitales, al considerar que el Estado carece de título competencial para establecer una regulación exhaustiva de un registro nacional. Canarias solicita al Estado adelantar antes de julio la anualidad de 2026 del Plan de Vivienda. El secretario general del sindicato Comisiones Obreras, que ha estado en Gran Canaria este jueves, ha reivindicado el fortalecimiento de la negociación de los convenios colectivos. Más de 1.500 delegados y delegadas del sindicato salieron a las calles en Las Palmas de Gran Canaria este jueves, junto con su secretario general, para reclamar mejores salarios, una vivienda digna e igualdad en todos los ámbitos. La Consejería de Sanidad del Gobierno de Canarias ha advertido este jueves del riesgo por radiación ultravioleta que existe en Canarias, un riesgo muy alto en todas las islas, además de ser extremo en Fuerteventura, Lanzarote y Gran Canaria.

La huelga nacional de médicos que continúa ha registrado un seguimiento del 10% en las instituciones del Servicio Canario de Salud, según los datos aportados por el gobierno canario. Protestan contra el cierre del único bachillerato de artes en La Gomera. Los alumnos que quieran seguir estos estudios tendrán que hacerlo en Tenerife. El sindicato STEC Intersindical Canaria ha denunciado que la Consejería de Educación suprima esta modalidad en el IES San Sebastián por falta de alumnos y advierte que obligará a los estudiantes a trasladarse a Tenerife. Seguimos hablando de educación porque Nueva Canarias ha presentado 19 enmiendas para convertir la ley de autoridad docente en un respaldo efectivo al profesorado. Carmen Hernández defiende una norma con una visión democrática, pedagógica y no autoritaria y reclama más recursos y menos burocracia. El gobierno de Canarias prevé enviar en julio al Parlamento la ley del suelo. El Tagoror Feminista por la Paz y el Desarme de Tenerife convoca una marcha nocturna el sábado en La Laguna desde la calle Heraclio Sánchez, sábado 23 de mayo a las 8 de la noche. Declaran de emergencia la playa de Benijo, que lleva cerrada desde el año 2024, para que se agilice el comienzo de las obras. ATAN, la Asociación Tinerfeña de Amigos de la Naturaleza, entrega sus premios Violeta de Oro y Ecocida del año 2025. El alcalde de Adeje y presidente del PSOE de Canarias ha recibido ese premio al Ecocida del año. La Laguna mantiene hasta el 25 de mayo el plazo de ayudas para el gasto del IBI de la vivienda habitual. Aldama ha insistido ante el juez y ha señalado otra vez a Ángel Víctor Torres en el caso Mascarilla. Y el nuevo presidente del Partido Popular de Gran Canaria, de la gestora del PP, se estrena invitando a Vito Quiles, nada menos al agitador ultraderechista Vito Quiles, a visitar las islas. Un cura ha sido denunciado por pederastia en Colombia. Este cura reside en un colegio religioso de Tenerife, en las Escuelas Pías, que ha dicho a las familias que ha alejado al cura denunciado por pederastia, pero este aún vive en el colegio. El Ministerio de Consumo, con Pablo Bustinduy a la cabeza, ha abierto un expediente por cláusulas abusivas a una gran inmobiliaria que alquila miles de viviendas. Sumar bendice el paso adelante de Gabriel Rufián, también la voluntad de Podemos para seguir adelante con una propuesta unitaria de las izquierdas. Por otro lado, y respecto al caso de Zapatero, la UDEF contó con la ayuda de una agencia de Estados Unidos para avanzar en la investigación contra Zapatero. Enrique de Santiago, portavoz de Izquierda Unida y diputado de Sumar en el Congreso, cree que Estados Unidos facilitó información de Zapatero por su interés en provocar una crisis en el gobierno. Además, Sumar ha planteado prohibir que los expresidentes usen su oficina institucional para actividades lucrativas. Israel ha deportado a los activistas de la flotilla Global Sumud que fueron secuestrados. La organización denuncia una campaña coordinada de abuso, humillación e incitación al odio. Irene Montero afirma que la Unión Europea ayuda a los genocidas israelíes sin disimular. Y el vicecanciller cubano califica como acto canalla de Estados Unidos y denuncia la campaña difamatoria de Estados Unidos contra Raúl Castro. Además, los cubanos han convocado una manifestación este viernes en respaldo a Raúl Castro.

0: Saludos amigos y amigas, comenzamos un nuevo programa de Los Encuentros. Hoy con un amigo muy querido, con Domingo García Barbusano. Nació en La Laguna en 1954, aunque no lo parece, porque el condenado se conserva muy bien. Cursó los estudios de bachillerato en los institutos de la ciudad, la carrera de profesorado de EGB en especialidad de Ciencias Humanas, la hizo en la Escuela Universitaria de La Laguna, y en la actualidad es redactor del periódico El Día. Su labor folclórica la han valorado con distinciones numerosas agrupaciones folclóricas, ayuntamientos, asociaciones de vecinos, colegios e infinidad de instituciones. Ha escrito numerosos libros, algunos de ellos esenciales, de los más vendidos del archipiélago y de los más interesantes: Prácticas y creencias de una santiguadora canaria, La brujería en Canarias, El asentamiento guanche del Calabazo, Historias y tradiciones, El Santísimo Cristo de La Laguna, La noche de San Juan en Santa Cruz de Tenerife, Sor María de Jesús y muchos más. Autor de bastantes artículos en prensa y revistas sobre costumbrismo canario, sobre etnografía y sobre multitud de cuestiones. Miembro de la Real Sociedad Económica de Amigos del País de Tenerife, de la Sociedad Española de Etnología y Folclore, del Instituto de Estudios Canarios, yo qué sé, de la Asociación de Prensa de Santa Cruz de Tenerife, y yo qué sé, podríamos estar, insisto, horas hablando del currículum de Domingo García Barbusano. Por ejemplo, su labor ha sido reconocida con galardones como el primer premio del concurso de textos para Coplas Canarias de San Benito Abad de 1980, el primer premio de investigación Manuel Ricardo Lugo Benítez, el mejor trabajo literario en el primer premio de periodismo de Lucha Canaria Pancho Camurria, el premio de periodismo Antonio Carballo Cotanda del 83 y de 1989, premio al valor promocional en el premio de periodismo de Lucha Canaria, primer premio de coplas de Arafo, yo qué sé, es demasiado, y yo qué sé, me estaría hablando la tira. Domingo García Barbusano, mira que has hecho cosas en esos añitos que tienes. Bueno, yo te echaba menos.
1: Casi los 50. Me falta uno solo.
0: Pero ¿cómo pasa el tiempo? ¿Cómo pasaste tu vida en La Laguna cuando pequeñín?
1: Bueno, mis primeros años en La Laguna, yo siempre he dicho que soy un enamorado de la ciudad de La Laguna, ¿no?
0: Bueno, mira, Ernesto Salcedo, creo recordar que decía de ti que Domingo García Barbusano es un lagunero medular, que ya sabes lo que significa.
1: Sí, que la llevo muy dentro, ¿no? Pues los primeros años de la juventud, pues los recuerdos que me vienen a la memoria en estos momentos son eso, ¿no? Jugando como cualquier chiquillo de aquella época, sobre todo a los juegos tradicionales, ¿no? Que tanto han desaparecido en la actualidad, ¿no? Jugar a la piola, hacer bailar el trompo de madera, jugando a los boliches, y todo eso en torno a ese instituto, ¿no? Cabrera Pinto, el Instituto Canarias Cabrera Pinto, ¿no?
0: ¿Y a qué jugabas, digamos, siempre ese tipo de cosas? ¿No jugabas, bueno, a cosas finas como los niños litris de La Laguna?
1: No. A cosas de los niñitos más de barrio de La Laguna, aunque estuviéramos en el centro de la ciudad, ¿no?
0: ¿Y ibas al cine y cuando terminaba el cine te pegabas, vamos, 5 horas después repitiendo, jugando en el western y tal, y la película de turno?
1: Sí, bueno, cuando era carnavales me acuerdo que mientras la gente se disfrazaba, ¿no?, para estar en los bailes y por la calle, pues los chicos de la época aprovechábamos para, curioso, ¿no?, para disfrazarnos unos de vaqueros y otros de indios, y íbamos a la placita 18 de julio y allí hacíamos los verdaderos enfrentamientos, ¿no?, en donde todavía no estaba fabricado, ¿no?, en aquellos terrenos. Era muy, muy curioso eso, ¿no?
0: Los carnavales de La Laguna, entonces te lo gozaste cuando la gente se ponía las sábanas.
1: Cuando La Laguna, el carnaval era importante en la isla de Tenerife, en La Laguna, que después con el paso de los años la importancia la tuvo y la tiene en Santa Cruz de Tenerife. Pero yo

0: sitios de la isla donde se demostraba que la mesta existió en Tenerife, y se me quitó por un manual de apicultura, porque cierta persona del gobierno decía que aquella persona sonaba más que mi nombre, ¿no? Cosa curiosa, si así se aborda la cultura en nuestras islas.
1: Y así continúa, desgraciadamente.
0: Desgraciadamente,
1: ¿no?
0: Desgraciadamente. Y bueno,
1: pero
0: y,
1: corramos estúpido.
0: Y llegué con aquel libro, señora Lugina, recuerdo, al centro, al amigo César, más o menos que exigiendo que aquello era bueno para publicar. Porque yo tengo que decir las cosas como son.
1: La verdad es que eras atípico.
0: Sí, no llegué de favor, mira, sino llegué como vendiendo un producto, ¿no? Porque estaba tan desilusionado, ¿no? De que más que mi trabajo, haber logrado, no era el que yo haya escrito un libro y quería que se me publicara, sino que había logrado rescatar lo que nunca se había rescatado, es decir, las prácticas y creencias de las curanderas que hasta aquel entonces pasaban de madres a hijas. Yo logré que una buena mujer me transmitiera todo su saber, y eso, plasmarlo en un libro, yo creí que era muy interesante, ¿no? Y gracias a tu aceptación y el Centro de la Cultura Popular Canaria, que fue cuando a raíz de aquello pues ya me impliqué, aunque no estoy muy...
1: Yo creo que desde que entraste veíamos que eras uno de los nuestros, ¿no?
0: Yo, aunque no esté muy implicado y relacionado en la actualidad con el Centro de la Cultura, siempre digo en todos los lugares que me siento también miembro fundador y me siento un miembro del Centro de la Cultura.
1: Bueno, no está,
0: a mí eso me enorgullece.
1: No estar más implicado quiere decir que no está trabajando mucho, pero bueno, tú sabes que por las Navidades siempre te hacemos trabajar, sí, en los libros, en las enciclopedias, y este año prepárate, cuando terminemos el programa te mandamos la tarea.
0: Yo honradamente te digo, antes de decir que pertenezco a la Asociación Española de Enología y Folclore de Madrid o al Instituto de Estudios Canarios, a mí me enorgullece decir que pertenezco al Centro de la Cultura Popular Canaria.
1: Oiga, muchísimas gracias.
0: Porque pienso
1: gracias.
0: Que quien en verdad ha hecho una labor de lo que decíamos antes, salvaguardar, rescatar y difundir nuestra cultura.
1: Bueno, ¿no? Eso lo ha hecho Domingo García Barbusano y muchos canarios más, no tantos como nos gustaría, que han logrado efectivamente que nuestra cultura perviva, persista, a pesar de... Pero háblanos de señora Lugina, porque
0: sí,
1: es una mujer con 90 y pico años, ¿no?
0: ¿Cómo llego a ella exactamente? Pues llego porque estamos en una época donde las enfermedades culturales estaban al orden del día, ¿no? Se llaman enfermedades culturales aquellas enfermedades como el mal de ojo, la erisipela, el susto, ciertas enfermedades donde más que el médico intervenía la curandera. Y señora Lugina era uno de los personajes que acudía a casa de mi abuelo para curarlo de ciertos males, ¿no? Y yo desde pequeño pues presencié esas prácticas, ¿no? Recuerdo la más que tengo en mente, la erisipela, que es como una infección en las piernas producida por algún golpe, donde señora Lugina con unos trocitos de hierba, pues iba pasándole por encima, la hierba mora por encima de la piel, y haciendo unas cruces y un rezado, y mi abuelo se curaba, ¿no? Y eso quedó muy grabado en mí, ¿no? Entonces fue lo que, al convocarse este premio de antropología, guiado por aquel mensaje de Manuel Lorenzo Pereira de que me dedicara a la investigación, pues le propuse a señora Lugina que si ella no le importaba con la edad que tenía, y dado que no tenía descendencia y que se iba a perder esos conocimientos, si me los podía transmitir y darlos a conocer, ¿no? Y así fue como empezó mi contacto con señora Lugina. Una persona muy curiosa en aquella época, porque ya me decía ella, ya cuando joven, que le impedían ir al colegio, fíjate tú, cosa curiosa. Y quizás fue también una mujer muy revolucionaria en aquella época, porque ella dice que a escondida de la familia, con una vela por la noche, intentaba aprender sus primeras letras, ¿no? Que aprendía un poco, ¿no? Donde la mujer se le marginaba a la cultura y se le implicaba en las tareas del campo, ¿no? Y ella quizás siempre quiso adquirir un poco más de cultura cada día, ¿no?
1: ¿En cuánto tiempo lograste que te transmitiera todo ese conocimiento?
0: Pues fue rápido, fue menos de un año, ¿no?
1: ¿Qué ibas grabando?
0: No, yo nunca he trabajado con las investigaciones de campo, con el cassette, porque el hombre del campo es un poco reacio al cassette. Pero no por el aparato en sí, sino porque mucha gente ha utilizado a estas personas para burlarse, ¿no? Ahí tenemos muchos programas de televisión importantes y demás. Importantes digo en audiencia, pero no en conciencia, porque yo pienso que no se está abordando el folclore, y no vamos a nombrar ninguno de esos programas, pero una burla, ¿no? No se puede entrar por casa de un campesino hacia adentro y a ver qué está haciendo usted y destaparle sus pequeños calderos, sus secretos y demás. Yo pienso que hay que rescatarlo con mucho amor, ¿no? Y yo preferí, pues, tomando nota, ¿no? Es un poco más lento, pero se siente la persona más tranquila, ¿no?
1: ¿Y qué aprendiste con ella? ¿Qué fue esencialmente lo que te transmitió, aparte de lo que recoge el libro, todo ese montón de rezados y todas esas costumbres, tradiciones y toda esa medicina popular?
0: Bueno, ella

0: Me dio a conocer varios valores, ¿no? Lo importante que era la amistad, lo importante que era la libertad, lo importante que era el ansia de saber que ella tanto luchó a la luz de la vela, a escondidas de todos para aprender a leer y a escribir. Y sobre todo, ella me dijo lo importante que era en la hora de la curación, la fe. El utilizar la mente, el utilizar nuestro interior. Que los adornos de las hierbas o los adornos del rezo influyen en la persona, pero que el ser humano se propone cierto objetivo y él puede lograrlo en la sociedad, ¿no? Es lo que ella me transmitió
1: O sea,
0: con
1: que
0: su conocimiento, ¿no?
1: era, vamos, como toda esta gente, son un dechado de sabiduría, ¿no?
0: Sí, exactamente.
1: Bueno, échanos algo, porque por ejemplo tenemos a nuestro realizador, a Carlos García, que tiene problemas en las partes. Bueno, de eso hay algún rezado, esos problemas que con los años y tal.
0: Si eso tuviera problemas, ¿no?
1: Si ese tuviera solución, ¿no?
0: Publicamos un libro mañana mismo.
1: Carlos, lo siento, pues cúralo de algo, de qué rezado así de estos habituales.
0: Bueno, con lo que decía antes de la erisipela, ¿no? Decía, ¿qué te corto,
1: A
0: no?
1: ver si los oyentes, apúntense los oyentes que tengan la erisipela, que ahí van a curarse inmediatamente.
0: ¿Qué te corto? Preguntaba señora Lugina, ¿no? Erisipela, responde el paciente, ¿no? Yo te corto erisipela colorada, blanca y negra. No te corto con cuchillo ni con cosa de cortar. Te corto con las palabras de la Santísima Trinidad. Aquí está haciendo como una invocación, ¿no? Porque el rezo hay que analizarlo también. Te corto humor, calor, pasmo e irritación. Todo lo que la persona, se dice el nombre de la persona, tenga en su cuerpo, se lo curo yo. Luego viene una ofrenda, ¿no? Se lo ofrezco a San Vicente, a Santa Apolonia y al Señor de la Laguna para que le quite el mal a esta afligida criatura. Luego viene como el apartamiento, ¿no? Se lo bote a lo más profundo del mar, donde ni a mí, ni a ella, ni a criatura humana le haga mal. Jesús, erisipela, ¿qué haces aquí? El agua y el frío que me tienen aquí. Pues erisipela, vete de aquí, porque fulanito de tal no te quiere aquí. Yo te corto, de mí lo aparto, con la gracia de Dios y el Espíritu Santo. Y el rezo tiene dos partes importantes, que es donde ella lo bota al fondo del mar para que no vuelva a crecer ni a permanecer en la persona. Y después, como ella se transmite el mal a su interior, después lo expulsa, ¿no? Lo aparto de mí con la palabra de Dios y el Espíritu Santo, ¿no?
1: Tú crees en todas estas cosas, ¿verdad?
0: Yo honradamente creo en lo que es creíble, es decir, ¿en qué podemos creer? Hay una serie de enfermedades, por ejemplo, vamos a coger una, ¿no? El susto, y relacionarlo con la medicina científica. Es decir, ¿el susto qué es? Pues es una enfermedad producida ante un estímulo exterior a nosotros que nos produce un susto, una situación de nervio en nuestro organismo. Esto se manifiesta con dos síntomas, que es un estado de nerviosismo general y un dolor en el estómago que viene a ser una gastritis, ¿no? Me decía un médico que ellos lo curan con un Transilium y con algún almaj o algún producto para el estómago, ¿no? Pero claro, la centiguadora te lo cura ¿con qué? Pues te lo cura con unas hierbas, que son el azahar, que es un tranquilizante, y el pasote, que es una hierba buena para los dolores de estómago. Pero además te lo cura, es decir, te lo está curando con las hierbas de donde la medicina científica extrae sus productos. Pero además hay una cosa muy importante, ¿no? Es decir, no en todo actúa el curanderismo. Yo creo en las curanderas populares, no estos curanderos de televisión, de bola de cristal, de baraja y de receta de productos farmacéuticos, ¿no? En eso no creo, ¿no? Creo en los que utilizan las hierbas medicinales, probadas científicamente, y en el rezo. Porque el rezo no es que cure, es decir, tranquiliza y realiza un efecto curativo, pero de la siguiente manera, es decir, nuestros médicos, la seguridad social, la medicina, se ha despersonalizado en la actualidad. Es decir, yo cuando a veces acudo algún médico en la Seguridad Social y digo, pero yo estoy pagando este dinero para que me traten de esta manera. Es decir, no eres ni una persona, ¿no? Es decir, no da ni tiempo a analizarte ni a lo más importante, que es a quererte. Me decía este médico que él estaba de acuerdo con la medicina popular y con las curanderas, porque lo que el médico de cabecera te hacía cuando te veía venir enfermo y te decía una broma, te echaba un chiste, te decía, estoy súper tranquilo, que esto no es nada, esto con unas pastillitas yo se lo curo. Ya no hacía falta pastilla, ya te sentías bien. Y la curandera lo que hace es que con ese rezo, psicológicamente, lo que te está transmitiendo es un bienestar en el cuerpo, que en el caso del susto, pues repercute favorablemente. Es decir, que son expertas en dominar el aspecto psicológico. En definitiva, ¿qué hacía un médico tradicional de lo de antes? Pues curarte con medicinas y con afecto y cariño. La curandera lo hace igual. En vez de medicinas, con las hierbas y con afecto y cariño a través de un rezo, ¿no?
1: Fíjate, yo tengo una persona muy conocida, muy cercana, que hace años, ahora últimamente no, pero hace años, tenía lo que ella decía, mal de ojo. Tenía mal de ojo, sentía que le habían hecho mal de ojo, que no sé qué. Entonces, la madre, desde La Palma, le leía, lo que creo que era el mismo libro que tú tienes, ¿no? Y entonces yo veía cómo esta persona, efectivamente, mientras tal, le ponía los ojos medio a llorar, así, no sé qué, y bueno, y le quitaba el susto. Efectivamente, sería ese tratamiento psicológico, ¿no? La fe que había.
0: Lo que pasa es que después entramos en otro tipo de enfermedades, ¿no? Donde son las del tipo del mal de ojo, donde ahí sí que, verdad, no interviene ningún medicamento, ni hierba, ni pócima, ¿no? Sino solamente el rezado, lo que se llama en chamanismo. Es decir, ellas, lo que hace el chamán, es decir, ellas lo que hacen es, mediante el rezo, absorber el mal de la persona, meterlo en su interior y expulsarlo al exterior. ¿Qué es lo que cura ahí? Pues ahí, en definitiva, no cura el rezo. Lo que está curando es el poder de concentración y el poder de esas personas, ¿no? Entonces entramos en otro grado del curanderismo, donde en verdad había que ver y hacer un análisis. Si hay personas que tienen poder para curar. Porque claro, si admitimos esto, también admitimos entrar en el campo de la brujería, que hay personas que tienen poder para destruir, ¿no?
1: ¿Tú crees, no, en esto? No, te lo digo, yo te manifiesto de antemano en cosas de estas. Creo yo, por ejemplo, en eso de adivinar, por ejemplo. Yo me acuerdo haber ido, me habían dicho, una persona que adivina el futuro y tal, y fui a una persona que adivina el futuro y me retrató primero el pasado, ¿me entiendes?, sin conocerme de nada y sin preguntarme nada especial. Y después muchísimas cosas del futuro, o sea que efectivamente esos poderes existen.
0: Existen, sí, sí, existen.
1: Nos guste o no nos guste, y diga la medicina tradicional lo que quiera decir. ¿Te has asombrado de esos 50.000 ejemplares, no sé cuántos más, que te esperabas que se vendiera tanto, tanto, tanto, y que se siguiera vendiendo, que siga siendo uno de los libros más vendidos en Canarias? A lo mejor es de los 5, 6 o 7 libros más vendidos en Canarias, todavía en la actualidad, con 20 ediciones, con no sé cuántas ediciones detrás de él.
0: Hombre, hay cosas curiosas. Yo no pensé nunca que el libro se vendiera. Además que el libro está hecho muy sencillito. No está hecho un estudio muy profundo ni demás. Yo no creí que jamás que fuera a llegar tan lejos, ¿no? Lo que pasa es que cogimos un buen momento donde no se había escrito casi nada, porque sí, hay que decir que anterior a esto lo que existían eran artículos, buenos trabajos de investigación de Bos Millares, Jiménez Sánchez, Luis Diego Cuscoy, sobre estos temas, pero eran artículos, ¿no?, en separatas y demás. Hay que decir que La Santiguadora y El Libro de la Brujería, podemos decir que son libros pioneros en Canarias, porque a raíz de estos libros, mira que han salido libros, ¿no? Han salido libros sobre medicina popular y sobre curanderismo, ¿no? Lo que pasa es que no ha salido nada inédito, ¿no?, que es lo lamentable. Han salido muchos libros más interesantes, que ese era nuestro objetivo, que sirviera de base para que se rescatase más sobre medicina popular y sobre brujería.
1: Espera un momentito, me están pasando un papel diciendo como que ha llamado una oyente, que si en el libro viene lo del mal de ojo, ¿viene realmente el mal de ojo del que hablábamos, el rezado?
0: Sí, sí, sí.
1: ¿Por qué? Y que si se lo echas, dice algo así, que si existe y que si no se puede. Parece que hay, de lo que interés tiene, cada vez que se hace un programa sobre el tema, te abordan los oyentes. A ver si tenemos por ahí, a ver si nos va el mal de ojo. Carlos, ¿tienes mal de ojo? A lo mejor el problema ese de fondo que tú tienes se resuelve con el mal de ojo, porque sabes que es un tema psicológico. Dicen que, Domingo, dicen que ese problema de las zonas esas preocupantes, dice que es todo psicológico.
0: Psicológico.
1: Dicen.
0: Bueno, el mal
1: que
0: de ojo.
1: La psicología es el 90% del problema, a ver si curando el mal de ojo A ver si salta alegría cuando termine Carlos y es que le hemos resuelto el problema.
0: Aunque el mal de ojo siempre parte de, también de un poder, es decir, porque empezamos, ¿no? El mal de ojo lo hace una persona que tiene fuerza de vista. Lo que llaman en nuestros campos esa persona que al mirar a una persona y envidiarle, pues le va a producir ese cuadro clínico que se describe como mal de ojo, que es inapetencia, vómito, fiebre, malestar, no ganas de comer y demás, ¿no? Es decir, que ya admitimos que hay una persona que puede producir un mal, porque el mal de ojo no se produce sino por eso. Y después hay una curandera que con un poder lo cura, ¿no? Y hay aquí uno que dice, primero se dice con una cruz el bendito, se reza, y el rezo dice, con la mano de Dios Padre, con la mano de Dios Hijo, con la mano de Dios y la Virgen Santísima, que no es la mía, yo te quito mal de ojo, mal de envidia, comida mal comida, agua mal encharcada, mal que tengas en tu cuerpo, te lo tiro a lo más hondo del mar, donde vaca no brame, ni hijo por su madre llame, así como Jesucristo, María Santísima y José bendito entró en Belén y volvió a salir, salga de ti el mal. Amén.
1: ¿Carlos? ¿Ves algún efecto?
0: ¿Te sientes mejor?
1: ¿Te sientes? ¿Vas notando alguna cosa? Bueno, dice que sí, que se va notando, puede ser de golpe, eso supongo que habrá que leerle dos o tres veces.
0: Hay que rezarlo varias veces.
1: Varias veces. Bueno, hace una semana y se arregla el tema. La verdad es que uno se pregunta si tú piensas que perdiste la juventud. ¿Perdiste la juventud haciendo todas estas cosas?
0: No.
1: No, no. ¿No te arrepientes de no haber estado más en la agogó, allí bailando, temitas como este?
0: Hombre.
1: ¿O fuiste también? ¿Tú se compaginaba?
0: Tuve una etapa de rockero, tuve un grupo rock.
1: ¿Qué dices?
0: Sí, ¿eso no lo conocías?
1: No. Cuenta, ¿cómo se llamaba?
0: The Super Boys.
1: ¿The Super Boys? ¿Y cuánto duró? ¿Cuánto duró?
0: Pues duró un par de años.
1: No, eso, entonces...
0: ¿Y sí, qué? Todavía tengo la guitarra eléctrica. Primera guitarra eléctrica que llegó a Canarias en aquella época costó 3.750 pesetas.
1: Muchacho.
0: Que aquello era toda una fortuna.
1: ¿Y cómo me acuerdo de haberte visto? ¿Y cantabas incluso?
0: Yo no cantaba. Yo tocaba la guitarra, el punteo.
1: ¿Se ligaba mucho? ¿Se ligaba mucho con eso de...?
0: Pues mira, curiosamente...
1: Pero mira, vamos a tener que decirle que abandone el estudio aquí, la parienta, porque oye, veo que te echa unos ojos ahí, a ver si le cuentas. Si cuentas ahora cosas que no le has dicho nunca de tu pasado.
0: Era una época en que teníamos nuestro fan y todo. Lo que pasa es que un día fuimos a Luther King a un festival y allí no ganamos el primer premio y todas ellas se fueron con el que ganó el primer premio.

0: Los Palmera o Eructos del Bisonte, ¿eh? Uno de los grandes grupos de rock de Canarias. Pero tú, pues siembras las prácticas y creencias de una santiguadora y efectivamente, como ya has ido adelantando, te vas a la brujería. Supongo que una cosa fue consecuencia de la otra.
1: Sí, efectivamente. Al abordar el tema del curanderismo, pues aunque ella no lo aceptaba, sino lo dejaba aparte, no quería saber nada del mundo del mal, señalujina esta curandera importante de la laguna, me dio a demostrar que existía también el mal, ¿no? Y que existía la brujería. Entonces lo que tratamos de hacer fue ya hacer un estudio no tan superficial como el de la santiguadora, sino un poquito más profundo, desde el tiempo de los aborígenes, abordando el aspecto histórico, sociológico y psicológico de la brujería, rescatando conjuros, incluso rescatando recetas antiguas y demás, ¿no? Porque es un mundo que está también ahí. Pero repito, ¿no? Una brujería que no tiene nada que ver con la brujería esta satánica, diabólica, de sangre y demás que existe en la actualidad, ¿no?
0: Pero esta brujería, a ver las ailas, ¿no? Como dicen
1: los gallegos.
0: Como dicen los gallegos, ¿no? Pues también, pues yo creo que también otros 50.000 ejemplares. ¿Te esperabas también ese éxito de venta?
1: Bueno, estábamos animadillos, ¿no? Como vimos que la centuadora iba saliendo, pues lo que pasa es que dos libros, ¿no? Uno remolque de otro, parecía que no iba a salir tanto. Y quizás yo no lo esperaba tanto porque la brujería retrae más, ¿no? Parece que lo que significa curar, pues es más atrayente, ¿no? Y lo destructivo, pues parece que la gente no se quiere acercar tanto, pero se acercó bastante.
0: Bueno, fueron además editados casi muy próximos, ¿no? Una diferencia de año y pico, algo así, uno en el año 80, otro en el año 82, algo así. Pero todo esto que fueron, digamos, son aspectos bondadosos, buenos, tanto del trabajo en sí como de cómo la gente acoge este producto, se vuelve mal para ti. La verdad es que pasaste malos momentos con estos libros, ¿no? ¿Qué te ocurrió? Porque hubo una época, poco menos, que tuviste que decir a los periodistas, mira, no, yo no hablo de estos temas y tal. ¿Qué pasó? Bueno, ¿cuáles fueron las consecuencias malas?
1: Nuestra misión era rescatar todo lo que existía sobre el curanderismo y la brujería y darlo a conocer. Es decir, yo he sido solamente un mero transmisor. Es decir, conocer unos rituales, conocer unos rezos y darlos a conocer. Lo que pasa es que todavía hoy, cada vez que es un martes 13, cada vez que es la noche de San Juan, cada vez que es una época señalada, termina el año, la noche de las brujas, por todas las emisoras de radio, todas las cadenas de televisión, pues recurría a mí, ¿no? Entonces, eso a mí me halagó en un primer momento. Lo que pasa es que después se fue complicando la situación, porque a medida que iba estos libros alcanzando popularidad, me iban identificando como que yo sí sabía curar, como que yo sabía dar a conocer y hacer estas prácticas. Entonces fue un poco desagradable porque la bola fue rodando, ¿no? Y eran las llamadas constantes al periódico, a casa, mire que mi hija está poseída, que mi hija está no sé cuánto, yo sé que usted no lo quiere dar a conocer, pero sí sabemos que usted sabe. Claro, y esto era muy agobiante, ¿no? Porque era gente desesperada que buscaba en ti una solución, ¿no? Una vez me dijo, entre anécdota y anécdota, Luis Ortega, que quizás mi porvenir estaba en haber montado un despacho, ¿no? Y curar a la gente, ¿no? Y ahora te digo una anécdota referente a esto, porque, claro, pero yo no sabía curar, ni sé curar, solamente rescatar y escribir estos conocimientos. Pero curiosamente, la anécdota de Luis Ortega se ha verificado en que me han venido noticias de despachos en Santa Cruz y en varios puntos de la isla donde ha acudido gente que ha sido curada por ciertas chicas utilizando nuestros libros, ¿no?
0: Bueno. Si se han curado bien.
1: Y que mucha gente te llama diciendo que se han curado utilizando los rezos de ese libro, ¿no? Es como si algo mágico también de señalujina se haya ido con ese libro.
0: ¿Te ha parado alguna gente por la calle para decirle eso, que le eches un rezado, que le cures de lo que sea, que le eches un mal algo a alguien?
1: Pues fíjate tú, de que para hacer el mal nunca. Siempre me han llamado y demás para que pueda echarle una mano y restablecer el orden, ¿no? ¿Qué más quisiera yo? Que sabe tener este don, ¿no?
0: Oye, la verdad es que vamos a no ir por todos los libros, porque tendríamos que hablar del asentamiento Guanche del Calabazo, de historias y tradiciones, del Santísimo Cristo de la Laguna, de la noche de San Juan en Santa Cruz, de Sol... Bueno, podríamos hablar un poco de Sor María Jesús. ¿Cómo te dio por estudiar ese caso? Un libro, además, que creo que donaste a la gente de allí, que porque es una cosa asombrosa, con la cantidad de miles de personas que una vez al año, creo que una vez al año, ¿no?, se reúnen para ver, para visitar a Sor María Jesús.
1: Bueno, pues la historia empezó de la siguiente manera, ¿no? Yo siempre, como decía al principio, como enamorado de la laguna, he querido descubrir... Mucha gente, cuando me conoce, se lleva una decepción porque mis escritos parece como si correspondieran a una persona de 60 y pico, 70 años, ¿no? Es decir, porque siempre hablo de un pasado, de ese pasado que yo me enamoré, ¿no? Y siempre dentro de los conventos quizás es donde se conserva un trozo de la laguna por el que no ha pasado el tiempo, ¿no? Y yo me montaba siempre en las azoteas cercanas al convento de Santa Catalina para ver de alto cómo era ese convento por dentro, ¿no? Entonces, ahí empezó el interés por ese convento de clausura que es el de Santa Catalina. Entonces, un día, un buen amigo, Marco Jabel Afonso, pues me llevó a ver a Sor María de Jesús. Y curiosamente, en un viejo manuscrito encontré un dato que decía que la cadena, a través de los años, se iba aumentando de eslabón y eslabón, que lo que estaba sepultado saldrá a la luz para brillar. Y eso fue lo que en verdad pasó, porque Sor María de Jesús va captando a personas y los va implicando y los va formando parte de esos eslabones de esa cadena, ¿no? Y yo, cuando vi aquel cuerpo incorrupto, pues me llamó mucho la atención. A partir de ahí, y ver su cuerpo incorrupto y existir un libro de Sor María de Jesús, de José Rodríguez Maure, donde era un libro quizás un poco técnico, ¿no? Y yo decía, ¿y no se podrá ver algo más que se pueda escribir sobre Sor María, dar a conocer ese cuerpo a través de fotografía? Y hablé con las superioras, ¿no? Y las superioras fueron las que en verdad me animaron, aunque yo en un primer momento quería escribir también la historia del convento, me animaron a escribir sobre Sor María de Jesús. Pues ese personaje también hizo bastante impacto en mí, porque ella decía que estaba enferma de amor, ¿no? Y quizás su gran mensaje, que fue parecido al del hermano Pedro, ¿no?, de ser pobre entre los pobres para los más pobres. Ella, su himno y bandera fue ese, ¿no? Despojarse de todo para, en aquella época, de gente acomodada, ayudar al más necesitado. Y eso fue otra de las cosas que me llamó bastante la atención. Dar a conocer a una mujer que rompió los moldes en aquella sociedad, incluso ya desde pequeña, cuando en la casa frente a la iglesia de la Concepción, donde vivían sus tíos, pues se levantaba de noche para a los esclavos que trabajaba esa servidumbre, liberarlos del trabajo, sentarlos en una silla y realizar ella sus trabajos, ¿no? Me llamó la atención y entonces, pues, como decíamos al principio, no utilicé el cassette ni utilicé la fotocopiadora. Utilicé un proceso más largo, que fue someterme a la clausura, encerrado entre rejas en el convento, y revisar día a día, tarde a tarde, los manuscritos de Sor María de Jesús. Claro está, con el café con leche y los dulces exquisitos que hacen las monjas de clausura. Y entonces fue una experiencia importantísima en mi vida descubrir incluso las cartas manuscritas de Sor María de Jesús, un montón de material que se conservaba en el convento, y abrir el sarcófago y fotografiar palmo a palmo todo ese cuerpo, todo ese rostro de Sor María de Jesús y todas sus pertenencias, incluso la almohada todavía manchada de sangre al cabo de tantos siglos, ¿no?
0: ¿Te hiciste más religioso con esa experiencia?
1: Yo siempre he dicho que quizás yo no soy... La gente, como yo he investigado mucho en la iglesia, la gente me dice que soy como muy religioso. Quizás lo que yo soy es muy creyente, ¿no? No soy tan practicante como la gente cree, y tengo mi fe particular, ¿no? Hace días mismo salía con la esclavitud del Santísimo Cristo de la Laguna como esclavo, y salía por un motivo determinado. Pero no me atrae tanto, ¿no?, el exhibirte en la calle con ese traje, con esa vela. Quizás me hace más, en nombre de ese Cristo, a lo mejor llevar un mensaje o ayudar a una persona, ¿no? Lo que sí está claro, que lo que me hizo más, no más creyente, me reafirmó más una fe, pero más que nada unos valores de amor y de fraternidad, ¿no?
0: Tras los primeros libros te dedicas efectivamente en la línea que comentabas al principio, en esa línea de profundización, de ser un mismo hilo conductor en tu vida, te dedicas ya al periodismo, pero al periodismo radiofónico, y haces programas que yo recuerdo cuando, no sé si fue el primero que hiciste, pero luego Parranda Canaria fue de un éxito impresionante, me parece que fue en Las Mercedes, aquel día cuando, bueno, no sé, me parece que eran los Sabandeños, bueno, me parece no, eran los Sabandeños los que cantaban en aquel primer programa a través de Radio Club, y además presentando el tema, la sintonía que habían hecho expresamente para el programa, el Parranda Canaria, que vamos a escuchar. Pero allí yo no sé ni cuánta gente habría, pero muchos miles de personas, ¿no? O sea, que el éxito de alguna manera te ha acompañado.
1: Se calculó en más de 10.000 personas, ¿no?
0: Más de 10.000 personas.

0: 10.000 personas. El éxito, la verdad, es que te ha acompañado en todo lo que has hecho. ¿Puedes estar satisfecho de eso?
1: Gracias a Dios.
0: Gracias a Dios. ¿Qué fue Parranda Canaria? ¿Por qué no sigue Parranda Canaria? Primero, ¿qué fue? Y segundo, ¿por qué abandonó? Parece un culo inquieto en eso. ¿Por qué deja esos programas que parece que debieran estar como el Tenderete?
1: No los dejo
0: 20
1: yo.
0: O 30 años.
1: No, no los dejo yo. Parranda Canaria fue un programa que lo novedoso que tuvo fue sacar la radio a la calle, ¿no? Una vez que se sacaba a la calle, el corte del programa era arroparse de todos los ingredientes de la señora con sus cuentos antiguos, del humor canario, de las tradiciones, las costumbres y la parranda en torno a ese programa. Y después era importante que la gente, aunque no se viera, pues se adornaba el lugar como si fuera una fiesta. La gente llevaba sus comidas y lo más importante era que después la gente que iba a un programa iba al otro. En definitiva, lo que se estaba haciendo con el folclore era lo que decía Fernando García Ramos, tendiendo lazos de amistad y forjando sueños de alegría entre los pueblos, ¿no? Eso fue lo importante. Todo eso mezclado con la manera de presentación, ¿no? De lo que decíamos, con ustedes el grupo folclórico tal presenta una isa, ¿no? Vamos a decir, con ustedes el grupo folclórico presenta una isa divertida y parrandera, ¿no? La manera de presentarlo muy, muy alegre, un ritmo muy, muy acelerado. Lo que pasa es que después yo particularmente, el programa ya había recorrido todo Tenerife, era importante llevarlo también a otras islas, y yo concretamente dejé el programa. ¿Por qué dejé el programa? Porque los responsables del programa en esa época quisieron mezclar, como tenía mucha audiencia, pues las entrevistas políticas con el folclore. Y yo dije de que un programa folclórico era un programa folclórico y quizá un político iba, como recuerdo que fue Pedro Guerra, fue a cantar y no fue a dar su discurso político, ¿no? Yo discrepé con los responsables del programa y lo dejé. Me han ofrecido numerosas emisoras llevar a cabo otra vez el programa, ¿no? Lo que pasa es que nos hemos quedado ahí. Es que nos quedamos con un buen sabor de boca, ¿no? Porque como yo me fui, la gente todavía sigue esperando de que vuelva, ¿no? También la televisión también manda bastante. Yo lamento, ¿no? De que los programas, quitando a Fernando Díaz Cutilla, ¿no? El buen programa que hizo Tenderete, todo lo que ha venido detrás deja mucho que desear, ¿no? Porque yo digo que un programa de folclore no es cantar con un grupo folclórico la hora de emisión. Yo pienso que incluso con un medio tan importante como la televisión es transformar aquello en una fiesta y entre canción y canción dar a conocer una exhibición de palo, una pequeña lucha canaria, un enfrentamiento, una peleilla de gallo, un poco de humor canario, una viejilla que vaya a decir su receta típica, las costumbres de nuestro pueblo, un señor mayor con sus puntos cubanos. Es decir, todo lo que era Parranda Canaria era todo el folclore en su amplitud, ¿no? Y lo que se hace hoy en día no es eso, es decir, un programa de corte folclórico, llámalo Tenderete, llámalo como quieras llamar, recordando nuestras islas y demás, no es eso. El folclore no es un grupo folclórico. Aparte de que cansa mucho, ¿no? Una hora de emisión solo con un grupo folclórico y hablando siempre del origen de la isa, la malagueña, la folía. Yo pienso que se ha usado mucho del folclore musical, pero se ha marginado bastante lo que es la otra parte de nuestro folclore, que son nuestras tradiciones y nuestras costumbres, ¿no?
0: ¿Cuándo te animarás? ¿Qué condiciones tendrán que darte para que vuelvas a hacer un programa recuperando el espíritu, la esencia de Parranda Canaria?
1: Pues yo pienso que lo único es eso, rescatar y dar a conocer nuestro folclore con todo el cariño y el respeto que se merecen.
0: Madre mía, nos está tirando de la oreja a través de los auriculares el amigo Carlos, porque llevamos 57 minutos, el programa es de una hora y se nos ha ido pero absolutamente volando. Yo creo que algún otro día tendrás que pasarte por aquí, porque no hemos hablado casi de nada. En medio minuto, la experiencia en la prensa escrita, ¿qué destacarías?
1: Bueno, la experiencia en la prensa escrita, yo es que pertenezco a una parte de los periodistas de que no he querido nunca entrar en ese periodismo de opinión, ¿no? Siempre he entrado haciendo caso a un viejo periodista, a dos viejos maestros míos que fuera y que por ahí podía llevar un buen camino de un informador lo más justo posible a la realidad. Y eso es lo que único siempre he intentado, es decir, dar a conocer la realidad al lector sin desvirtuarla ni manipularla. Al menos yo lo he intentado. Y pienso que en 18 años en un periódico, en el día, más 2 años en la tarde, son 20 años, el único premio que llevo bastante adentro es el de Comité de Empresa del Ayuntamiento de La Laguna, donde me hizo llegar un certificado reconociendo mi objetividad en la labor informativa. La experiencia, mucha. Sobre todo el periodismo que más me he sentido realizado, aunque ahora estoy llevando otra vez, después de tantos años, las páginas de La Laguna, lo más que me realizó fue cuando estuve llevando las páginas de sociedad, los temas sociales. Era muy gratificante saber que a través del periodismo también es una manera de ayudar al necesitado. Tuve bastantes años llevando temas de enfermos de SIDA, temas de mayores, de Instituto Canario de la Mujer, temas de juventud y qué sé yo, toda esa gente que yo creo que a través del periodismo se puede hacer una buena labor, ¿no?
0: ¿El mejor recuerdo que has tenido en tu vida?
1: ¿El mejor recuerdo de mi vida?
0: ¿Cuál es el más recuerdo ahora cuando dice que te faltaba uno para los 50, que es ya una edad?
1: Yo bueno, pienso que el mejor recuerdo es haber, lo que dije una vez, haber conocido a Mari Carmen Amador González, la única espiga de Madrigal.
0: Coño, Mari Carmen, coger el micrófono ahí, bueno, la tenemos aquí ahora, no quiere coger de ninguna manera el micro. Otro día le haremos una entrevista a ella, porque será muy interesante también sacar los entresijos que hacen posible que Domingo haya hecho pues la extraordinaria obra que ha hecho. Pero háblanos ahora de los malos momentos. Yo creo que también se aprende de los malos momentos. ¿Qué cosas te han decepcionado más en la vida a un hombre comprometido con el progreso como tú? ¿Qué cosas nunca creíste que te pasarían, que te dirían, que te intentarían comprar, que te...?
1: Bueno, efectivamente, malos recuerdos, pues lo que tú dices dentro del periodismo, personas que más que intentarte comprar, bueno, a lo mejor era una manera de comprar, intentarte darte un cheque con una gratificación.
0: Hacerte un sobrecogedor.
1: Exactamente. Y frente a eso, mi respuesta a esa persona, grandes empresarios afincados aquí en La Laguna, que hoy son buenos amigos míos, por lo que yo le dije, fue que la pena que me daba no era no aceptar ese dinero, sino que compañeros de profesión podrían estar degenerados porque ese gesto de él contribuía a que hay personas en la profesión que no son dignas de estar. Y otras cosas también es el quizás haber estado tantos años dedicado a esta profesión y que en verdad tener que aguantar cosas. A lo mejor que 2 y 2 son 5 cuando en verdad tú ves que son 4. Aunque yo siempre voy con el 4 por delante. Pero cuesta a veces ver que has luchado tanto en estas islas por el periodismo, por el folclore, y que gente que mientras tú estás trabajando están revoloteando, vuelen más alto que tú, ¿no?
0: Esta sociedad no es por la que tú luchabas, pero bueno, como sigues luchando, esta sociedad será lo que tú quieras, seguro.

0: ¿Quieres morir en Canarias, amigo?
1: Mi padre ya ha muerto en Canarias. Yo quiero, en verdad, morir en Canarias. Pero antes me gustaría vivir unos cuantos años más para luchar por ella.
0: De proyectos hablaremos. Hablaremos en otra ocasión porque hemos dejado todo en el tintero. Gracias, Domingo, por vivir. Vamos a recordar las palabras que Ernesto Salcedo dijo de ti cuando empezabas, prácticamente empezabas. Dice, Domingo, como dije antes, es un lagunero medular. Y continuaba, quiero decir que lleva la laguna de sus amores en el alma, en las yemas de sus dedos y en el mismísimo tuétano de sus huesos. Para bien nuestro, mucho camino le queda por andar, muchas cosas por decir, algunos misterios por aclarar a este joven escritor que desde hace escasamente 4 años viene sorprendiéndonos puntualmente con la claridad y el resplandor puesto sobre asuntos donde antes no había más que oscuridad. Gracias, Domingo, por vivir
1: aquí
0: con nosotros.
1: Y a ti gracias también, porque aunque esa isla de San Borondón al que da nombre el programa dice que es misteriosa y no se hace realidad, al menos con el nombre del programa que llevas tú también, nuestra cultura sigue delante y esa sí que no morirá jamás.
0: Pues muchas gracias a ti por todo, por tu amabilidad, y aquí a la compañera que no quiso hablar, pero otro día le haremos un encuentro a ella para que nos diga los entresijos de Domingo García Barusano, los entresijos de ella.

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4: El Tribunal Supremo anula el registro único de arrendamientos de corta duración en vivienda vacacional que pretendan publicitarse mediante plataformas digitales, al considerar que el Estado carece de título competencial para establecer una regulación exhaustiva de un registro nacional. Canarias solicita al Estado adelantar antes de julio la anualidad de 2026 del Plan de Vivienda. El secretario general del sindicato Comisiones Obreras, que ha estado en Gran Canaria este jueves, ha reivindicado el fortalecimiento de la negociación de los convenios colectivos. Más de 1.500 delegados y delegadas del sindicato salieron a las calles en Las Palmas de Gran Canaria este jueves, junto con su secretario general, para reclamar mejores salarios, una vivienda digna e igualdad en todos los ámbitos. La Consejería de Sanidad del Gobierno de Canarias ha advertido este jueves del riesgo por radiación ultravioleta que existe en Canarias, un riesgo muy alto en todas las islas, además de ser extremo en Fuerteventura, Lanzarote y Gran Canaria. La huelga nacional de médicos que continúa ha registrado un seguimiento del 10% en las instituciones del Servicio Canario de Salud, según los datos aportados por el Gobierno canario. Protestan contra el cierre del único bachillerato de artes en La Gomera. Los alumnos que quieran seguir estos estudios tendrán que hacerlo en Tenerife. El sindicato STEC Intersindical Canaria ha denunciado que la Consejería de Educación suprima esta modalidad en el IES San Sebastián por falta de alumnos y advierte que obligará a los estudiantes a trasladarse a Tenerife. Seguimos hablando de educación porque Nueva Canarias ha presentado 19 enmiendas para convertir la ley de autoridad docente en un respaldo efectivo al profesorado. Carmen Hernández defiende una norma con una visión democrática, pedagógica y no autoritaria y reclama más recursos y menos burocracia. El Gobierno de Canarias prevé enviar en julio al Parlamento la ley del suelo. El Tagoror Feminista por la Paz y el Desarme de Tenerife convoca una marcha nocturna el sábado en La Laguna desde la calle Heraclio Sánchez, sábado 23 de mayo a las 8 de la noche. Declaran de emergencia la playa de Benijo, que lleva cerrada desde el año 2024, para que se agilice el comienzo de las obras. ATAN, la Asociación Tinerfeña de Amigos de la Naturaleza, entrega sus premios Violeta de Oro y Ecocida del año 2025. El alcalde de Adeje y presidente del PSOE de Canarias ha recibido ese premio al Ecocida del año. La Laguna mantiene hasta el 25 de mayo el plazo de ayudas para el gasto del IBI de la vivienda habitual. Aldama ha insistido ante el juez y ha señalado otra vez a Ángel Víctor Torres en el caso Mascarilla. Y el nuevo presidente del Partido Popular de Gran Canaria, de la gestora del PP, se estrena invitando a Vito Quiles, nada menos al agitador ultraderechista Vito Quiles, a visitar las islas. Un cura ha sido denunciado por pederastia en Colombia. Este cura reside en un colegio religioso de Tenerife, en las escuelas espías que ha dicho a las familias que ha alejado al cura denunciado por pederastia, pero este aún vive en el colegio. El Ministerio de Consumo, con Pablo Bustinduy a la cabeza, ha abierto un expediente por cláusulas abusivas a una gran inmobiliaria que alquila miles de viviendas. Sumar bendice el paso adelante de Gabriel Rufián, también la voluntad de Podemos para seguir adelante con una propuesta unitaria de las izquierdas. Por otro lado, y respecto al caso de Zapatero, la UDEF contó con la ayuda de una agencia de Estados Unidos para avanzar en la investigación contra Zapatero. Enrique de Santiago, portavoz de Izquierda Unida y diputado de Sumar en el Congreso, cree que Estados Unidos facilitó información de Zapatero por su interés en provocar una crisis en el gobierno. Además, Sumar ha planteado prohibir que los expresidentes usen su oficina institucional para actividades lucrativas. Israel ha deportado a los activistas de la flotilla Global Sumud que fueron secuestrados. La organización denuncia una campaña coordinada de abuso, humillación e incitación al odio. Irene Montero afirma que la Unión Europea ayuda a los genocidas israelíes sin disimular. Y el vicecanciller cubano califica como acto canalla de Estados Unidos y denuncia la campaña difamatoria de Estados Unidos contra Raúl Castro. Además, los cubanos han convocado una manifestación este viernes en respaldo a Raúl Castro.

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Has vivido partiendo lo que el campo te daba, la mitad para el amo, la mitad si quedaba para tu media vida, manadero de lágrimas. Parterías estrechas de una sola ventana cobijaron tu aliento a parcera sin casa, y a la luz de un carburo fuiste amante y amada, y tuviste dos hijos en tus dos fanegadas. A parcera bendita, propietaria de nada, con tus dos manos verdes entintadas en savia, realizaste el milagro del verdor de Canarias. Campesina sin campo, regadora sin agua, labradora sin yunta, cosechera del alba, te recordaré siempre, a parcera cansada, a parcera a la parte, a parcera de mi alma. La mitad de la vida que vivir te tocaba, se la diste a la tierra en que ahora descansas. Pereció de tu vida la mitad más esclava, pero la mitad libre, viva está en cada zafra.

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1: El Tribunal Supremo anula el registro único de arrendamientos de corta duración en vivienda vacacional que pretendan publicitarse mediante plataformas digitales, al considerar que el Estado carece de título competencial para establecer una regulación exhaustiva de un registro nacional. Canarias solicita al Estado adelantar antes de julio la anualidad de 2026 del Plan de Vivienda. El secretario general del sindicato Comisiones Obreras, que ha estado en Gran Canaria este jueves, ha reivindicado el fortalecimiento de la negociación de los convenios colectivos. Más de 1.500 delegados y delegadas del sindicato salieron a las calles en Las Palmas de Gran Canaria este jueves, junto con su secretario general, para reclamar mejores salarios, una vivienda digna e igualdad en todos los ámbitos. La Consejería de Sanidad del Gobierno de Canarias ha advertido este jueves del riesgo por radiación ultravioleta que existe en Canarias, un riesgo muy alto en todas las islas, además de ser extremo en Fuerteventura, Lanzarote y Gran Canaria. La huelga nacional de médicos que continúa ha registrado un seguimiento del 10% en las instituciones del Servicio Canario de Salud, según los datos aportados por el Gobierno canario. Protestan contra el cierre del único bachillerato de artes en La Gomera. Los alumnos que quieran seguir estos estudios tendrán que hacerlo en Tenerife. El sindicato STEC, Intersindical Canaria, ha denunciado que la Consejería de Educación suprima esta modalidad en el IES San Sebastián por falta de alumnos y advierte que obligará a los estudiantes a trasladarse a Tenerife. Seguimos hablando de educación porque Nueva Canarias ha presentado 19 enmiendas para convertir la ley de autoridad docente en un respaldo efectivo al profesorado. Carmen Hernández defiende una norma con una visión democrática, pedagógica y no autoritaria y reclama más recursos y menos burocracia. El Gobierno de Canarias prevé enviar en julio al Parlamento la ley del suelo. El Tagoror Feminista por la Paz y el Desarme de Tenerife convoca una marcha nocturna el sábado en La Laguna desde la calle Heraclio Sánchez, sábado 23 de mayo a las 8 de la noche. Declaran de emergencia la playa de Benijo, que lleva cerrada desde el año 2024, para que se agilice el comienzo de las obras. ATAN, la Asociación Tinerfeña de Amigos de la Naturaleza, entrega sus premios Violeta de Oro y Ecocida del año 2025. El alcalde de Adeje y presidente del PSOE de Canarias ha recibido ese premio al Ecocida del año. La Laguna mantiene hasta el 25 de mayo el plazo de ayudas para el gasto del IBI de la vivienda habitual. Aldama ha insistido ante el juez y ha señalado otra vez a Ángel Víctor Torres en el caso Mascarilla. Y el nuevo presidente del Partido Popular de Gran Canaria, de la gestora del PP, se estrena invitando a Vito Quiles, nada menos al agitador ultraderechista Vito Quiles, a visitar las islas. Un cura ha sido denunciado por pederastia en Colombia. Este cura reside en un colegio religioso de Tenerife, en las Escuelas Pías, que ha dicho a las familias que ha alejado al cura denunciado por pederastia, pero este aún vive en el colegio. El Ministerio de Consumo, con Pablo Bustinduy a la cabeza, ha abierto un expediente por cláusulas abusivas a una gran inmobiliaria que alquila miles de viviendas. Sumar bendice el paso adelante de Gabriel Rufián, también la voluntad de Podemos para seguir adelante con una propuesta unitaria de las izquierdas. Por otro lado, y respecto al caso de Zapatero, la UDEF contó con la ayuda de una agencia de Estados Unidos para avanzar en la investigación contra Zapatero. Enrique de Santiago, portavoz de Izquierda Unida y diputado de Sumar en el Congreso, cree que Estados Unidos facilitó información de Zapatero por su interés en provocar una crisis en el gobierno. Además, Sumar ha planteado prohibir que los expresidentes usen su oficina institucional para actividades lucrativas. Israel ha deportado a los activistas de la flotilla Global Sumud que fueron secuestrados. La organización denuncia una campaña coordinada de abuso, humillación e incitación al odio. Irene Montero afirma que la Unión Europea ayuda a los genocidas israelíes sin disimular. Y el vicecanciller cubano califica como acto canalla de Estados Unidos y denuncia la campaña difamatoria de Estados Unidos contra Raúl Castro. Además, los cubanos han convocado una manifestación este viernes en respaldo a Raúl Castro.

0: Nos vamos a ir con Javier Madrazo. Don Javier, ¿nos escucha?
1: Sí, perfectamente, César. Encantado de saludarte.
0: Encantado, yo también. No nos vemos desde hace unos días, desde que retornábamos ya de Moscú. Pues, sí, Javier, esa sería la primera pregunta. Moscú, cuéntanos, pasado el tiempo, bueno, todos los aspectos, tanto como sociedad, como, bueno, ese Museo de la Victoria formidable que tuvimos la oportunidad de conocer, explicado, además, por una profesional extraordinaria. Cuéntanos, Javier, ¿qué recuerdos de ahí?
1: La verdad es que fue una muy buena experiencia. Yo no conocía Rusia y me gustó mucho, una ciudad tranquila, una ciudad elegante, con edificios neoclásicos y una ciudad con calidad de vida, ¿eh? Incluso el frío era llevadero, era un frío muy soportable, ¿eh? El frío que tenemos nosotros en el País Vasco a veces es peor llevadero, es más húmedo y nada, esa experiencia, digamos, de conocer la ciudad, me gustó. El metro es espectacular y en general muy buena urbanización, calles muy amplias. Y luego el evento como tal, se llamaba Sovintern, por un nuevo socialismo para el siglo XXI. Fue un encuentro realmente interesante porque coincidimos allí gentes de todas las latitudes, de todas las nacionalidades, asiáticos, africanos, latinoamericanos, europeos. La verdad es que fue un encuentro pues muy plural, muy diverso, de confrontar diferentes puntos de vista. Y fue muy enriquecedor, un encuentro de esos de los que sales con las pilas cargadas, ¿no? Y ves que a lo largo y ancho del mundo hay mucha gente trabajando por un mundo mejor y más justo. Y en ese sentido, pues yo vine muy contento realmente. Ahora, claro, ahora el interrogante es, y bueno, ¿y ahora qué, no? Y esa es un poco la pregunta.
0: Pues no, venga, sigue con la pregunta. ¿Y ahora qué deberíamos hacer? Lo digo porque yo coincido totalmente en el análisis que has hecho y yo creo que todos coincidimos. Fue el encuentro donde se le daba a, bueno, 200 y pico personas, líderes, activistas de todo el mundo, pues se le daban, ¿te acuerdas?, 3 minutitos, algunos se cogía un poco más, pero fueron 3 horas o 4 horas. Bueno, yo tengo como 4 horas ya con unos añadidos, digamos, de entrevistas y tal. Extraordinarios. Además,
1: bueno, mira,
0: escuchar el 90 años con una lucidez extraordinaria. El representante argentino fue memorable, memorable.
1: De verdad que sí. Y no he dicho, César, que también otro elemento muy positivo para mí fue encontrarme contigo, que hacía mucho que no nos veíamos pues y nos tocábamos presencialmente, y fue una gozada también el poder encontrarme
0: pues igual,
1: contigo,
0: igual,
1: con
0: igual,
1: Lois,
0: igual, igual.
1: Con Antonio Criado y otra gente. Sí, la verdad que fue bonito.
0: Sí. No, fue muy emocionante. Y el encuentro este del que hablamos en la sala de los sindicatos, en el teatro de los sindicatos y tal, rusos, era sensacional.
1: Sí. En ese sentido, a la hora de plantearnos y ahora qué, bueno, pues ahí se puso en marcha una herramienta de trabajo online y bueno, pues vamos a ver si eso es una herramienta que sirve para comunicarnos, para trasladar experiencias, para bueno, pues para ir generando iniciativas y ir aprendiendo unos de otros, unas de otras. Y bueno, esa va a ser, es una plataforma, tiene muy buena pinta, es muy potente. La verdad es que los rusos trabajan bien, son serios. Y ahora, bueno, yo creo que puede ser una, en la era digital, bueno, pues puede ser un espacio de encuentro diario y encuentro permanente. Y bueno, hay que saber manejarla y saber interactuar Nosotros estamos en ello ahora, precisamente pues viendo cómo volcamos información.
0: Manténnos informados, Javier, porque vamos, estamos un poco desconectados por unas circunstancias de trabajo que nos encontramos tras estos días de...
1: Cuando queráis, nos llamáis. Ahí está un compañero que está un poco encargado de este asunto. Y bueno, pues ahí podemos compartir un poco la información, porque para mí también es un mundo bastante desconocido. Yo también soy de otra generación, pero bueno, es importante no descolgarnos de esa iniciativa de comunicación digital, que nos va a permitir estar al tanto de experiencias, iniciativas, propuestas y seguir un poco al hilo de lo que vivimos en Moscú, ¿no? Que eso no se pierda, ¿no? Hombre, a mí me gustaría también que hubiera...
0: Mira, totalmente de acuerdo. Vamos, este encuentro ha sido sensacional y yo creo que tiene que tener continuidad, pero no solo continuidad efectivamente al nivel de la de Moscú, en itinerando por distintos lugares, ¿no? Como el Faro de Foro de Sao Paulo y tal. Se convirtió ya en eso, sola jornada, convirtió en eso.
1: Yo te iba a decir justamente eso, que más allá de ese trabajo diario a través de la plataforma digital, ahí es importante que se siga dándole continuidad a los encuentros presenciales también en diferentes lugares. Ahora estoy pensando, fíjate, en Cuba, que está en una situación terrible con la amenaza de la bota del imperialismo que está en estos momentos pues amenazando... De inmediato, ¿no? Un ataque inminente. Y entonces, bueno, pues estaba pensando en espacios donde también podamos encontrarnos y darle continuidad a esa internacional socialista que queremos que sea el encuentro de las gentes que realmente tenemos otro modelo de sociedad, tenemos un planteamiento claramente anticapitalista, antiimperialista, anticolonial, ¿no?
0: Formidable, porque mira, acabamos de leer, antes de entrar contigo, ahora un artículo de un compañero, un brillantísimo abogado, analista político, José Manuel Rivero, titulado La infamia imperial, el lawfare como terrorismo de Estado contra Cuba, y bueno, con la imagen donde está Raúl Castro, y hombre, yo creo que no podemos seguir aguantando a un Donald Trump que es algo, vamos, asesino, pederasta, ladrón, todo se le puede poner, porque no es invento, es realidad.
1: Es un delincuente, todo lo
0: claro, que total.
1: Que está llevándonos a la ruina, al mundo.
0: Pues sí.
1: Entonces no podemos asistir impasibles otra vez a hacer lo mismo que hicieron con Maduro, que ahora lo hagan con Raúl Castro. Eso sería intolerable, un hombre con 94 años, con toda la lucha...
0: Bueno, y ayer le daban 95, no sé si cumplía uno de estos días, pero ya le oíamos 95. No, es terrible,
1: Lo mismo, o sea, es una deshumanización total, ¿no? Ya
0: Terrible, Javier. Pues oye, sigamos analizando. Estabas planteando eso, cómo darle continuidad efectivamente, como el Foro de Sao Paulo y equivalente en todo el mundo, que vaya itinerando, pero que haya Sovinter también a nivel autonómico. Yo creo que en Canarias nos interesaría el País Vasco y además podemos ayudarnos a ir unos a los otros y vamos, yo creo que se haga esa unidad que se necesita, que necesitamos, la que palpamos aquel día formidable allí en Moscú.
1: Eso es. Ahora el reto está que todos y todas seamos capaces de darle continuidad en el ámbito local y luego también que hubiera iniciativas globales, ¿no? Que identificaran a esta internacional socialista, iniciativas globales que nos unificaran a todos y a todas y que bueno pues sirviera para hacer acción política conjunta, ¿no?
0: Mira, y el ejemplo ese que vimos, ¿no? El Museo de la Victoria y tal, pues se puede hacer. Todos los pueblos tienen epopeyas y que yo creo que con el ejemplo aquel extraordinario podemos hacerlo por todas las autonomías, por supuesto, como mínimo.
1: Sí, efectivamente, yo creo que ese es un...
0: Porque mira que el País Vasco, uno se pone a pensar, el País Vasco, joder, mira que ustedes han estado ahí bregando y, vamos, tremendo. Nosotros podemos contar la epopeya de la inmigración y de tantas cosas y, vamos...
1: Totalmente de acuerdo, César, me identifico con tu entusiasmo. Yo también creo que es importante... A partir de ese impulso, seguir adelante con ilusión y con energía y poniendo en marcha iniciativas concretas.
0: Sí, por ejemplo, mira, un Sovinter, aparte del a nivel mundial, de todo el Estado español, estaría formidable también, ¿eh? Que los nacionalismos, todo claro. se comunique todo en profundidad.
1: Claro, eso es, cuando hablamos del Frente Amplio, César, esto es el Frente Amplio.
0: Esta es
1: la concreción del Frente Amplio, ¿no?
0: Eso.
1: Es ser capaces de tejer alianzas que nos permitan hacer una acción política conjunta y colectiva, ¿no? Independientemente de las diferencias que pueda haber entre unos y otros, ¿no? Pero poniendo en común y en valor lo que nos une y todo ese ideario, digamos, anticapitalista que nos permita caminar juntos en...
0: Mire, y la recuperación de nombres, yo por ejemplo en el País Vasco, bueno, conocí gente y conozco gente extraordinaria, ¿no? Y estamos hablando con uno de ellos, pero yo creo que se tendrían que conocer más en profundidad. Yo cuando hablo de Andalucía y hablo con algún andaluz y no conoce a Blas Infante, digo, ¿y pero qué pasó? ¿Qué nos pasó?
1: Claro, la verdad es que hemos vivido una época de repliegue y se trata de aprovechar pues todas las tradiciones de liberación que tenemos cada uno en su realidad, que son muchas, y ponerlas ahora en valor y que sean el motor de la lucha política en estos momentos, ¿no? Que todo eso no quede en el olvido.
0: No te acuerdas todo, ¿no? De las universidades de verano, aquellas. Pues bueno, yo creo que tienen que ser además un núcleo de intercambio formidable, porque aquello que palpamos incluso en el Sovinter con las comidas que se hacían conjuntamente y tal, en el mismo, estamos todos en el mismo hotel y demás, pues uno veía las mesas, unos diálogos tremendos, bueno, se formó una comunicación especial, vamos, que todos parecíamos hermanos, familias.
1: La verdad es que eso es necesario, porque a veces cada uno en su realidad piensa que está solo, ¿no? Y digamos que dada la situación mundial, geopolítica y demás, genera desilusión, genera pues pesimismo. Por eso es importante el vernos de vez en cuando, ¿no? Porque eso te hace tomar conciencia de que hay mucha gente en el mundo que está trabajando en la misma dirección, ¿no? Y eso contagia, porque intercambiamos experiencias, intercambiamos contactos, en fin, eso es muy enriquecedor.
0: Sí, era...
1: Igual que el capitalismo, pues se une, la capital no tiene fronteras, ¿no? Y tienen alianzas, el Foro Mundial, o sea, el Banco Mundial, el FMI, el Fondo Monetario Internacional y todos los organismos, ¿no? El G7 y, en fin, ellos tienen alianzas internacionales, y yo creo que la izquierda, pues estamos todavía viviendo, digamos, sin haber evolucionado, ¿no? Y viviendo cada uno en su ámbito local, sin articular alianzas globales, ¿no? Y hay que recuperar ese espíritu del Foro de Sao Paulo, ese tipo de dinámicas, ¿no? El movimiento sin tierra, dinámicas globales que permitan hacer en lo local, pero con perspectiva global.
0: Pues sí, y que itineren cerebros, qué sé yo, Petro... montones de intelectuales de una categoría espectacular que tendrían que estar itinerando y conociéndonos en profundidad, ¿oíste?
1: Sí, necesitamos necesitamos referentes, la verdad, necesitamos referentes porque los grandes referentes se nos han ido, ¿no?
0: Sí, Julio Anguita, que yo lo estoy leyendo.
1: Papa Francisco, claro. Nelson Mandela, líderes se nos han ido y necesitamos que ahora la nueva savia, los nuevos dirigentes, que son referentes mundiales, como dices tú, Evo Morales, Petro y, por eso fue ilusionante también, lo hemos comentado, César, ahí el habernos encontrado con dos figuras históricas, ¿no? Como son el nieto de Fidel Castro y el nieto de Salvador Allende, que no solamente porque sean parientes directos, sino porque habían
0: transpiraban
1: el ideario de sus abuelos, ¿no? Tú oías a Pablo, al nieto de Salvador Allende, o a Fidel, el nieto de Fidel Castro, y veías la continuidad de la obra, del pensamiento, de la lucha de sus abuelos, ¿no?
0: ¡Qué formidable! Oye, Javier, un par de cosas de actualidad que no puedo dejar de preguntarte. A ver, Zapatero, háblanos un poco de esta etapa rara, vamos a llamarla rara.
1: Bueno, pues mira, te mentiría si te dijera que no me ha afectado de forma muy importante, ¿no? Porque sobre todo, ¿sabes por qué? No porque yo idealice ni mitifique a nadie, ¿no? Sino sobre todo porque la derechona se aprovecha de todo esto para desgastarnos, para atacarnos. Ahora veía en la televisión, hoy en la Asamblea de Madrid, a la sinvergüenza esta de Isabel Ayuso, cómo estaba crecida, ¿no? O sea que esto es munición para la derechona, ¿no?
0: Mira, también porque también porque se la hemos dejado coger, porque mira tú, por ejemplo, yo dónde creo que estaría Ayuso, vamos, si estuviéramos en un sistema realmente democrático, justo y tal, con todos sus parámetros, en la cárcel. La persona que hizo con los mayores, ¿te acuerdas? 7.291. No puedo olvidar ese número. 7.291 mayores que querían curarse de COVID y no los dejaron ir a los hospitales. Ella, ¿me entiendes? Es una asesina.
1: Y que está viviendo en un ático como consecuencia del robo de las comisiones ilegales, de haber dado al grupo Quirón y a cambio pues de al su novio le han dado comisiones. Pero todo eso la justicia no lo investiga. O el caso Kitchen, o el caso Gürtel, o sea, resulta que qué casualidad que de los expresidentes, al que realmente es de izquierdas, a ese le persiguen. Pero los otros, al del GAL, al terrorismo de Estado, al de la Gürtel, al de la Kitchen, al de la guerra de Irak, a toda esa gente, esos salen de rositas. Esos están ahí instalados en el sistema y son gente de bien, ¿no? Dices, es que justicia tenemos, ¿no? ¿Qué justicia tan injusta? Que no digo yo que lo investiguen lo de Zapatero, que lo investiguen, no lo sé lo que habrá dejará de haber, pero por favor, que la justicia sea igual para todos, que no sea una justicia que realmente esté al servicio de los poderosos. Me refiero a la cúpula judicial.
0: Está
1: ¿eh?
0: Claro.
1: Me refiero a la cúpula judicial. Y por otra parte también creo que tenemos que no mitificar a nadie y que no puede la izquierda, quedar paralizada por situaciones concretas de personas que no hayan hecho las cosas bien. La izquierda es un proyecto mucho más ilusionante, mucho más ético, y por tanto hay que seguir adelante. Y bueno, a la izquierda del PSOE, que hemos hablado tantas veces en tu emisora, a la izquierda del PSOE hay que decirle que tiene un año para hacer las cosas bien, para aprender de los errores. Han sido 4 elecciones autonómicas, hay que sacar lecciones, conclusiones, y el que tenga que dar un paso a un lado que lo dé, o un paso atrás, aunque no, en fin, que cada uno saque sus conclusiones, que seamos honestos y que hagamos un proyecto que realmente ilusiona a la sociedad española y que en el 2027 realmente la izquierda del PSOE, pues tenga un gran resultado, un magnífico resultado que permita que no entre el PP y Vox al gobierno. Porque de alguna manera en Andalucía quien ha impedido la mayoría absoluta del PP es una fuerza de izquierdas, Adelante Andalucía.
0: Pues sí.
1: Y entonces, bueno, pues es la izquierda alternativa tiene que ponerse a trabajar de verdad. Ayer Rufián se ofreció como disponible para ayudar. Hoy parece que los partidos de Sumar están abiertos, he leído. Bueno, pues a ver si por fin.
0: Pues sí. Javier, qué razón. Todo lo que has explicado es el programa que tenemos que poner en marcha rápidamente para llegar a ese frente amplio de izquierda, como era un orgullo escuchar a los compañeros en Moscú, de izquierda, izquierda, izquierda. Ya no todos eran de izquierda y vamos, con una profundidad al hablar de izquierda, tremendo. Pues Javier, oye, te quería una última pregunta. El País Vasco, porque mira que el País Vasco fue desde la época, por supuesto, de la dictadura y tal, pero háblanos de este País Vasco actual.
1: Bueno, ahí tenemos también los mismos retos que en el Estado. Necesitamos también un cambio político. Tenemos un gobierno que es el gobierno PNV-PSOE, que es un gobierno que no despierta ilusión, que no está haciendo políticas ambiciosas y aprovechando las herramientas que tenemos para profundizar en las políticas sociales, hacer una política de vivienda distinta y tantas cosas. Tenemos también ese reto de que la izquierda de verdad en Euskadi lidere las instituciones vascas, lidere los gobiernos y realmente dé un paso adelante, ¿no? Porque llevamos muchos años con esta inercia y este trantrán del PNV-PSOE, que al final lo que hacen es levantar la persiana y bajarla cada día, pero sin que haya políticas realmente de transformación social ambiciosas. En tema de vivienda, que yo eso lo he trabajado también especialmente...
0: Bueno, fuiste pues consejero en una época.
1: Sí, realmente pues estoy viendo con preocupación pues que no estamos haciendo las cosas que teníamos que estar. El otro día estuve en unas jornadas que organizó Bildu, estuve de ponente con Nacho Álvarez, que fue el secretario de Estado, con Podemos, con la alcaldesa de Rentería, con el portavoz en el candidato al Lehendakari de Bildu, Pello Chandiano, y con Javier Gil, que es un investigador del Consejo Superior de Investigaciones Científicas y un activista, un experto en materia de vivienda. Fue unas jornadas muy interesantes. Y bueno, pues donde se puso de manifiesto que hay otro modelo alternativo de política de vivienda frente al modelo del PNV y el PSOE. O sea que en ese sentido la izquierda también en Euskadi tiene que seguir avanzando. Ojalá seamos capaces de hacer nuevas alianzas entre las dos tradiciones de la izquierda vasca, que es la tradición de la izquierda abertzale y la tradición de la izquierda confederal.
0: Pues sí, tenemos que además intentar, que así estamos, pues una representación del resto de las comunidades y donde haya núcleos efectivamente consolidados de izquierda. Y bueno, y lo que hablamos en su momento, hacer esa cadena de, inicialmente de radio, pero todo llega a nivel estatal de la izquierda.
1: Ahí vosotros tenéis que liderar esto, sí, César.
0: Pues, no, va a muerte,
1: tenemos tenemos logística y lo que necesitamos es la ciencia que tenéis vosotros.
0: Pues sí, no es que tengamos demasiada, pero sí la experimentamos. De luego la hemos vivido, no es teoría, la hemos
1: mucha
0: vivido.
1: Experiencia.
0: Pues formidable, Javier. Ánimo. Estoy leyendo, abrazo, como te quise decir antes, al maestro Julio Anguita, y qué grande, cada vez que lo leo más me emociono.
1: Oye. Normal, parece que lo ha escrito hoy y para,
0: exacto.
1: Para el mañana, o sea que es un pensamiento muy actual.
0: Formidable. Pues ya seguimos profundizando en todo esto, Javier, que tenemos que aprovechar desde luego para construir ese futuro, que no pueden pasar muchos años sin que sea un poder de izquierda, de auténtica izquierda, no de pseudo izquierda. Bueno,
1: mantengamos viva esa ilusión y trabajemos por ella día a día.
0: Pues, para adelante, un abrazote.
1: Un abrazo, amigo.
0: Hasta luego, Javier. Gracias.

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1: El Tribunal Supremo anula el registro único de arrendamientos de corta duración en vivienda vacacional que pretendan publicitarse mediante plataformas digitales, al considerar que el Estado carece de título competencial para establecer una regulación exhaustiva de un registro nacional. Canarias solicita al Estado adelantar antes de julio la anualidad de 2026 del Plan de Vivienda. El secretario general del sindicato Comisiones Obreras, que ha estado en Gran Canaria este jueves, ha reivindicado el fortalecimiento de la negociación de los convenios colectivos. Más de 1.500 delegados y delegadas del sindicato salieron a las calles en Las Palmas de Gran Canaria este jueves, junto con su secretario general, para reclamar mejores salarios, una vivienda digna e igualdad en todos los ámbitos. La Consejería de Sanidad del Gobierno de Canarias ha advertido este jueves del riesgo por radiación ultravioleta que existe en Canarias, un riesgo muy alto en todas las islas, además de ser extremo en Fuerteventura, Lanzarote y Gran Canaria. La huelga nacional de médicos, que continúa, ha registrado un seguimiento del 10% en las instituciones del Servicio Canario de Salud, según los datos aportados por el Gobierno canario. Protestan contra el cierre del único bachillerato de artes en La Gomera. Los alumnos que quieran seguir estos estudios tendrán que hacerlo en Tenerife. El sindicato STEC Intersindical Canaria ha denunciado que la Consejería de Educación suprima esta modalidad en el IES San Sebastián por falta de alumnos y advierte que obligará a los estudiantes a trasladarse a Tenerife. Seguimos hablando de educación porque Nueva Canarias ha presentado 19 enmiendas para convertir la ley de autoridad docente en un respaldo efectivo al profesorado. Carmen Hernández defiende una norma con una visión democrática, pedagógica y no autoritaria y reclama más recursos y menos burocracia. El Gobierno de Canarias prevé enviar en julio al Parlamento la ley del suelo. El Tagoror Feminista por la Paz y el Desarme de Tenerife convoca una marcha nocturna el sábado en La Laguna desde la calle Heraclio Sánchez, sábado 23 de mayo a las 8 de la noche. Declaran de emergencia.

Galicia, la playa de Benijo, que lleva cerrada desde el año 2024 para que se agilice el comienzo de las obras. ATAN, la Asociación Tinerfeña de Amigos de la Naturaleza, entrega sus premios Violeta de Oro y Ecocida del año 2025. El alcalde de Adeje y presidente del PSOE de Canarias ha recibido ese premio al Ecocida del año. La Laguna mantiene hasta el 25 de mayo el plazo de ayudas para el gasto del IBI de la vivienda habitual. Aldama ha insistido ante el juez y ha señalado otra vez a Ángel Víctor Torres en el caso Mascarilla. Y el nuevo presidente del Partido Popular de Gran Canaria, de la gestora del PP, se estrena invitando a Vito Quiles, nada menos al agitador ultraderechista Vito Quiles, a visitar las islas. Un cura ha sido denunciado por pederastia en Colombia. Este cura reside en un colegio religioso de Tenerife, en las escuelas Pías, que ha dicho a las familias que ha alejado al cura denunciado por pederastia, pero este aún vive en el colegio. El Ministerio de Consumo, con Pablo Bustinduy a la cabeza, ha abierto un expediente por cláusulas abusivas a una gran inmobiliaria que alquila miles de viviendas. Sumar bendice el paso adelante de Gabriel Rufián, también la voluntad de Podemos para seguir adelante con una propuesta unitaria de las izquierdas. Por otro lado, y respecto al caso de Zapatero, la UDEF contó con la ayuda de una agencia de Estados Unidos para avanzar en la investigación contra Zapatero. Enrique de Santiago, portavoz de Izquierda Unida y diputado de Sumar en el Congreso, cree que Estados Unidos facilitó información de Zapatero por su interés en provocar una crisis en el gobierno. Además, Sumar ha planteado prohibir que los expresidentes usen su oficina institucional para actividades lucrativas. Israel ha deportado a los activistas de la flotilla Global Sumud que fueron secuestrados. La organización denuncia una campaña coordinada de abuso, humillación e incitación al odio. Irene Montero afirma que la Unión Europea ayuda a los genocidas israelíes sin disimular. Y el vicecanciller cubano califica como acto canalla de Estados Unidos y denuncia la campaña difamatoria de Estados Unidos contra Raúl Castro. Además, los cubanos han convocado una manifestación este viernes en respaldo a Raúl Castro.

0: te paso el micro para irnos a localizar a nuestro próximo invitado en Radio San Borondón.
1: Nada más y nada menos que Federico Aguilera Klein, uno de los más grandes intelectuales, yo considero, que del mundo. Poca gente se puede igualar a Federico en ese permanente interés intelectual, esa búsqueda de los caminos, de las alternativas para llegar a esa sociedad igualitaria que todos añoramos. Don Federico, bienvenido.
2: Hola César, buenos días, muchas gracias.
1: Muy buenos días, muchas gracias a ti. Bueno, ayer diste una conferencia en el primer encuentro del Centro de Estudios Ecosociales y titulada Ahí es nada. El título son todas las preguntas que quiero hacerte. La farsa de la transición ecológica. Ni democracia, ni ecología, ni mercado. Pues dale para adelante, Federico. Haznos un resumencito que nos perdimos esa conferencia y a ver si alguien la grabó y nos la da. Y si no, a ver si nos vienes por aquí, bueno, y ese tema y todo el que quieras, para que sea una delicia para todo el mundo. Cuéntanos, Federico.
2: Esto es un artículo, si fíjate lo que son las cosas. Hace unos cuantos años, el Ateneo de La Laguna, que tiene una revista o una publicación que se llama Ateneo Crítico, se pusieron en contacto conmigo y me pidieron que les gustaría que colaborase con ellos, con un artículo pequeño y tal. Y bueno, y yo esto fue en el año 2020, fíjate. Y entonces yo preparé con las cosas que yo tenía en la cabeza y que sigo leyendo y estudiando, ¿no? En aquella época estaba muy de moda toda esta publicidad de la transición ecológica. Y entonces, bueno, pues lo que yo escribí en el artículo este, que le da la farsa de la transición ecológica, ni democracia, ni ecología, ni mercado. Hace un mes y pico me llamaron Fernando Sabaté, que me pidió que querían poner en marcha otra vez el Centro de Estudios Ecosociales, que fue una cosa que organizamos cuando yo estaba todavía trabajando en la universidad, y de hecho fui durante unos años director, bueno, que esto eran figuras decorativas entre nosotros, alguien tenía que estar, bueno, pues venga, yo estoy. Y entonces me dijo Fernando, venga, ¿puedes darnos una charla que queremos empezar otra vez con el centro? Digo, vale. Y les ofrecí esta charla. Y bueno, la idea es muy sencilla. Estamos todos metidos en... Bueno, lo primero es, ¿por qué lo llamo farsa? Porque no hay transición ecológica, ni nunca han querido hacerla, sino que todo esto ha sido un cuento para darles ayudas de multimillonarias en euros a las eléctricas y a los fabricantes de algunos componentes de placas fotovoltaicas, solares, cosas de este tipo. Entonces, lo disfrazan de transición ecológica. ¿Quién va a oponerse a una supuesta transición ecológica? Le cambian el nombre al Ministerio de Medio Ambiente y a las consejerías de Medio Ambiente, le ponen transición ecológica y todo el mundo babeando, ¿no? ¡Uy, qué bonito, qué bien! Claro. Esto es una farsa tremenda, porque primero no hay interés en que exista esta farsa, sino en disimular las ayudas que exigen, que exigen las grandes empresas que trabajan en temas de las supuestas renovables. Y entonces, sin definir cuál es el problema que quieren resolver, que eso es muy habitual en este tipo de democracia capitalista en la que estamos, pero bueno, que lo importante es entender cómo funciona esta presunta democracia. ¿Qué es lo que se hace? Bueno, pues decir, hay que invertir en estas cuestiones, en eólica, en fotovoltaica. Mucha gente se endeuda para poner una placa en su casa. Pero claro, ayer les puse un dato que no es mío, que es del gobierno de Canarias. ¿En qué se consume fundamentalmente la energía? Pues mira, en usos no electrificables. ¿Cuáles son esos usos? Transporte terrestre, transporte marítimo, transporte aéreo y luego generación de electricidad. Y luego la energía, la agricultura industrializada o la agricultura convencional, por decirlo así, consume una cantidad de energía impresionante, que también les di datos. Por ejemplo, en el caso de Estados Unidos, cada día me parece que hacían falta 32 unidades de energía para producir una sola unidad de energía.
1: Coño, joder, sí, 32, menuda rentabilidad.
2: Coño. Exactamente, un fraude energético total, subvencionado, claro, como es todo esto en esta presunta democracia. Y entonces, claro, cuando empiezas a darte cuenta de esto, dices, nos quieren vender, como no definen todo esto, nos quieren vender las bondades de las renovables. Yo me encontraba con gente que, no, voy a pedir un préstamo porque en mi banco me ofrecen un préstamo para instalar una placa fotovoltaica. Y yo decía, ah, ¿pero para qué? Y entonces, porque te hacen creer que el consumo de energía en la vivienda es el más importante y es una cantidad pequeñísima en relación con la energía total. Entonces, en vez de cambiar o intentar cambiar los modos de transporte y la agricultura y pasar a la agroecología, pues se dedican a montar estas farsas, estas estupideces, pero estupideces que benefician siempre a alguien con dinero público. Y entonces, bueno, pues claro, eso ha pasado el tiempo. Además, era como usar los fondos Next Generation, que será que si no los perdíamos, la excusa de igual que en Granadilla, o vete a saber si se han utilizado para construir la rotonda esta que han hecho el padre Ancheta. Yo qué sé. Entonces, bueno, pues lo que hice fue explicar desde mi punto de vista por qué se llama farsa, por qué no entendemos lo que está pasando, por qué nos creemos tantas mentiras y bueno, y luego las reglas de juego, que es un tema que siempre meto, quién construye, porque eran los temas que preocupaban a Adam Smith, las reglas de juego, a quién benefician. Eso del mercado libre nunca lo dijo Adam Smith, ya lo he dicho en alguna charla, sino que dijo mercado libre de abusos. Pero claro, eso se lo callan, porque queda mejor mercado libre, como si hubiera existido alguna vez. Los supuestos mercados libres son mercados mafiosos en manos de criminales. Eso sí, y Adam Smith estaba en contra de todo este tipo de abusos, pero bueno. Y entonces nada, lo que hice fue explicar esto durante una hora más o menos, poniendo muchos ejemplos, que es lo que a mí me interesa, porque a mí lo que siempre me ha interesado es no tanto hablar de etiquetas, sino de cómo funciona esta presunta democracia. Pues claro, y entonces hay mucho material para decir, miren, a ver si vamos tomando conciencia de dónde vivimos, de cómo se toman las decisiones, de cómo las corporaciones, o las grandes empresas, o los grandes bancos, o las grandes constructoras, son las que quitan y ponen a políticos. Yo ayer decía, y lo siento porque lo veo así, pero es que aquí en Canarias no hay gobierno. Yo ya sabes que hace tiempo hablo de presuntos gobiernos y presuntos empresarios. Y entonces estos presuntos empresarios son los que deciden quiénes son los que aparecen como responsables o irresponsables políticos. A mí, el que se hayan gastado no sé cuántos millones de euros, este es el ejemplo más reciente, en la construcción de esta rotonda peatonal del Padre Ancheta, cuando había un ingeniero que publicó un pequeño informe, un pequeño artículo hace unos meses que decía, esto con cuatro semáforos se había resuelto. Claro, es que es así, con cuatro semáforos se resuelve y se ha resuelto razonablemente el tráfico peatonal y automovilístico en las ciudades. En el Padre Ancheta no. En el Padre Ancheta había que dar la campanada. ¿A quién beneficia eso? A las constructoras, que se dan, que además, por lo que he leído, ha habido un sobrecoste, imagínate el coste inicial o el presupuesto inicial, un sobrecoste de 4,3 millones de euros.
1: Joder. Y el tiempo, los años que lleva eso.
2: Los años y los resultados, porque ahora veremos los resultados, pero hombre, pero si es que, entonces, ¿para qué están los semáforos? Claro, es que esto es así, pero bueno, nos cuesta entender que realmente estamos en manos de una pandilla de corporaciones que son las que deciden. Bueno, es que ayer preparando el PowerPoint que llevé me acordaba mucho de Pedro Lezcano, que conocerás, aquel discurso que dio en la Universidad de Las Palmas de Gran Canaria cuando lo nombraron hijo predilecto, le dieron un doctorado honoris causa, no me acuerdo, y entonces él soltó la bomba aquella tan interesante y tan honesta y tan famosa, y dice, nunca he sentido más vergüenza que cuando he estado como diputado en el Parlamento. Claro. Y eso yo hay que leerlo, porque es que eso que lleva ya, que es antiguo, pero coincide con el diagnóstico que hacía Joaquín Costa en 1901. En 1901, sobre el Parlamento español, decía, no hay Parlamento, esto es una oligarquía y el Parlamento está a su servicio. Y el Parlamento no la modera, la sirve. Y entonces, bueno, pero seguimos siendo analfabetos con este tipo de cosas relacionadas con el poder, nos siguen haciendo creer o nos siguen engañando, haciéndonos creer que vivimos en democracia. Y yo decía, pero hombre, miren ustedes para Europa, miren lo que está pasando, el contexto en el que vivimos, del planeta Gaza, ya lo he comentado algunas otras veces, en Europa no hay democracia, en Europa se apoya a los nazis, en Ucrania, en Europa se apoya al genocidio de Gaza, en Europa se apoya el intento israelí, norteamericano, occidental de acabar con Irán. Esto es Europa. Claro, ¿cómo va a haber aquí algún tipo de transición ecológica? Como si pudiéramos vivir al margen de todo este crimen organizado que es el contexto real en el que nos movemos. Y bueno, esto es lo que está pasando, ¿no? Entonces, bueno, pues a mí me... Tú sabes, estas cosas, igual que las entrevistas contigo, me ayudan a ordenar ideas, a reforzar las cosas que yo llevo trabajando durante mucho tiempo, en bastante soledad, porque es muy difícil hablar con la gente pues de lo que está pasando en Ucrania, cuyo objetivo, ya lo he dicho muchas veces, es saquear Rusia, favorecer las empresas militares, o es muy difícil ponerse de acuerdo con gente y decir, pero vamos a ver, ¿qué está pasando aquí? ¿Cómo es posible que España Pedro Sánchez invite a Zelensky, que es un nazi declarado, pero a venir al Parlamento español y diga que es un ejemplo de democracia? Claro, así está, ¿no? La democracia, pues menudo futuro que tiene Europa con demócratas como Pedro Sánchez, Zelensky, Kaya Kallas, von der Leyen y toda la banda, claro, o el Rutte. El Rutte, un criminal, que tendría que estar juzgado por crímenes de guerra, el secretario general de la OTAN. Pero todo esto nos hace gracia y se ofende cuando tú dices estas cosas y dices, pero vamos a ver, ¿pero cómo se puede seguir manteniendo estas posturas o esto que ha pasado últimamente, ¿no? Con la flotilla, Israel en aguas internacionales secuestra a todas las personas, maltrata, abusa de todas estas personas, los tacha de terroristas cuando ellos, claro, este es el juego, los terroristas acusan a las víctimas de terrorismo, que es lo mismo que hace Trump, claro, con Cuba, con Venezuela, bueno, y encima se va a China, vamos a ver si somos amigos, pero vamos a ver si la intervención terrorista norteamericana en Venezuela, el objetivo fundamental ha sido atacar a China, porque China tenía grandes inversiones en Venezuela con el tema del petróleo y tratar de provocar que China tenga dificultades con el petróleo. Y luego se va allí y espera que le reciban. No sé si has visto alguna imagen. Oh. A mí me llegó una muy simpática.
1: Con los niños aplaudiendo me quedé...
2: Bueno, y además a mí me llegó una muy simpática porque era una construida. Era Trump en la puerta del control de pasaportes y por detrás un hombre con un cartón ponía Trump, ¿no? Como diciendo, he venido yo a recibir porque el gobierno chino, pues claro, vamos a ver, ¿cómo puede pretender que te reciban cuando estás haciendo terrorismo continuamente? Que si las sanciones, que si me meto con Venezuela para fastidiar a China, que si te amenazo, que si las tasas, que, claro, tú dices, pero hombre, por favor, menos mal que los chinos tienen capacidad e inteligencia para saber quiénes son sus enemigos y quiénes no lo son. Y entonces, bueno, pues ahí estamos, claro.
1: Federico, qué desastre. No, me nombra a Pedro Lezcano. Yo tengo siempre un libro ahí presente de él, de sus reflexiones, casi de la última etapa de su vida. Esto, Federico, mira. Me han llamado ya varios oyentes sobre el mismo título que le dabas. ¿Qué es la...
2: Para estos oyentes, perdona que te interrumpa, el artículo luego lo republiqué en la casa de mi tía, para variar, claro, porque yo sigo pensando que en la casa de mi tía, el que quiera, y además ayer también lo dije, mire, en la casa de mi tía se pueden descargar todo de manera gratuita. Hombre, si echan una mano económica, está muy bien. Pero el que quiera lo puede encontrar, lo encuentra en la casa de mi tía, teclea mi nombre o el título del artículo y le sale la casa de mi tía. Entonces, lo digo, perdona, que te haya interrumpido.
1: No, por favor, muy interesante además todo esto que estás matizando. Eso, la casa de mi tía me parece siempre una oportunidad porque hacen una labor, vamos, Juan Martín Vega, vamos, qué labor contigo, con los dos.
2: Yo apoyo también y como yo estoy suscrito a muchas de estas publicaciones inglesas, norteamericanas, que además son muy interesantes, claro, porque te encuentras con gente que tiene una información y una honestidad, que esto es también hay que... lo mando a la casa de mi tía, a veces les mando también cosas a ustedes, y entonces, bueno, pues yo creo que es que a mí me parece igual que ustedes, el trabajo que hacen es muy importante, muy valioso. Yo soy poco de radio, lo reconozco, porque ya no, en casa creo que tenemos solo un transistor y apenas lo enchufamos, y entonces, bueno, pero bueno, yo creo que es la única manera.
1: Que nos puede seguir por YouTube, que es como una televisión, como ya sabes.
2: Ah, es verdad.
1: Sí. En el canal nuestro, sí, sí.
2: Pero bueno, ahí estamos, sí.
1: Sí, formidable, ¿no? Formidable, Federico. Tendríamos que ver, a ver cómo nos vemos, porque tengo ahí en la mesa, tengo la última cuestión que me mandaste, eso que te pedí, lo del artículo para publicar y tal, lo de un libro. Mira, ya te llamaré, porque me gustaría que pusiéramos en marcha, y yo creo que tú eres ideal para dirigirlo, el proyecto este de Universidad Popular de Formación Ciudadana. El título así muy genérico, pero ¿cómo podemos hacer algo que permita que, por Dios, que no vengan otras elecciones y la gente mayoritariamente se vote en contra?
2: Bueno, mira, yo es que ahí ese es un tema muy interesante. Y ayer lo sacaba también porque alguien preguntó. Yo sigo pensando y de hecho pongo una... Yo creo que tú la conoces también, una viñeta que saqué del Financial Times, que es una carreta de la que tiran los principales políticos europeos, esto del 2010. ¿Y quién está en la carreta? Los banqueros. Claro, y es que eso en una viñeta, como tipo las que hace el Roto, te resumen toda la situación que estamos viviendo, ¿no? Y además se ve los banqueros pegándole latigazos a los que tiran de la carreta, claro. Y yo decía, fíjense ustedes, ¿qué es lo que hace que una persona se pelee por estar delante tirando de la carreta? Haciendo creer a la gente que gobierna. Claro, no gobiernan. Los que deciden son las corporaciones, insisto. Tú te pones a leer literatura, cualquier blog de estos que yo estoy suscrito, de gente muy interesante que sacamos en la casa de mi tía o que les mando, hoy les he mandado a ustedes un par de cosas porque me venían preparando un poco la entrevista. No hay democracia. Vamos a dejarnos de historia. Lo que decía Pedro Lezcano es verdad y se queda corto. ¿Por qué? Porque no entra en el tema quién decide los candidatos, quién financia las campañas, quién organiza los programas. Claro. ¿Por qué llama? Hay un grupo, no sé si lo conoces, que saca unos vídeos muy simpáticos y desde mi punto de vista muy lúcidos, que se titula TF5. Este grupo que saca unos vídeos muy interesantes llaman a Rosa Dávila Mentirosa Dávila.
1: Muy apropiado, claro, muy apropiado.
2: Le queda cuadra bien y entonces tú dices, yo no sé quiénes son. Ni quiero saberlo, porque eso facilita el anonimato, yo creo que facilita que esta gente siga haciendo cosas, ¿no? Y les agradezco mucho públicamente lo que hacen, porque ayudan a la gente a tomar conciencia, los políticos en general, por eso hablo de presuntos gobiernos, solo aparentan, ¿no? Y entonces hay un artículo de este norteamericano que a mí me gusta mucho, Chris Hete, que va en esa línea de decir... Los políticos no pintan nada, se ríen de la gente y poco más. Y entonces, claro, uno se queda totalmente, pero claro, ves por ahí en Estados Unidos, ¿no? O esta mujer que me gusta mucho, Catalina Caitlin Johnston, claro, hacen unas reflexiones que realmente te llevan a ver porque estamos en un contexto de apariencia democrática. ¿Cómo es posible que ningún gobierno haga nada con estas salvajadas terroristas que lleva tiempo haciendo Israel en Gaza contra la flotilla? Y entonces tú dices, y encima el ministro este, Ben Gvir...
1: Sí, las imágenes ayer, terribles.
2: Exactamente, los vídeos...
1: maltratando a la gente en el suelo, vamos, es increíble.
2: Bueno, pero claro, es que se sienten impunes, pero si llevan años con el genocidio en Gaza y no ha pasado nada, ningún gobierno supuestamente democrático ha hecho nada, porque es así, no han hecho nada. Estos son más chulos que nunca, ya está, y más impunes que nunca, y encima, y viva la democracia. Y entonces la gente, volviendo al principio de tu comentario, ¿para qué van a votar? Es que lo digo en serio, ¿qué vas a votar? ¿Para que siga Pedro Sánchez o quien gane trayendo aquí a Zelensky? Todo el mundo sabe que está robando, claro, pero está haciendo lo que ha aprendido. Este era un actor cómico, ¿no? Y que desde Boris Johnson, que le dijo, no, mi niño, aquí lo de la paz con Rusia, nada, que las industrias y los bancos ingleses ganamos mucho con la guerra. Incluso yo tengo información, que la he puesto en alguna charla, que dice que Boris Johnson recibió $1,000,000 o de dólares o de euros por irse a Kiev y darle un cogotazo a Zelensky y decirle, de paz hay que seguir con la guerra, hasta el último ucraniano. Y bueno, y Europa contentísima, porque como no fue capaz de cuestionar la voladura del Nord Stream 2 por parte de Estados Unidos, se ha quedado sin energía y entonces tiene que sustituir ahora las fábricas de coches y dice que viene Rusia, que nos van a atacar, y las quiere sustituir por fábricas de armamento. Y entonces, claro, como yo decía ayer, digo, miren, Pedro Sánchez, el gobierno de Pedro Sánchez, por decirlo así, o el presunto gobierno de Pedro Sánchez, al darle $1,000,000,000 a Zelensky y al invitarlo, lo que está haciendo es entrar en guerra con Rusia. España está en guerra con Rusia. Y luego encima, ¿ves algún medio de estos que yo ojeo? Pero ojeo simplemente por reírme un poco, no te vayas tú a creer. Dice, los barcos rusos cada vez más cerca de Canarias. Pero coño, si es que estamos en guerra con Rusia. A ver, tú le das $1,000,000,000 a Ucrania y luego quieres que Rusia diga, ay, qué bien, muchas gracias, qué democracia la española. Hombre, por favor, la gente tiene que saber que estamos en guerra contra Rusia y que no tenemos capacidad. Pero España o el gobierno o el presunto gobierno se suma al disparate este europeo, que es un suicidio de ir apoyando a Ucrania contra Rusia, y entonces el día que a Rusia, digan, ya está bien, ustedes son una pandilla de inútiles, vasallos del cretino este tramposo de Trump, así que se acabó la historia. Bueno, pero es que la gente no puede verlo o no quiere verlo. Efectivamente, estamos, si tú le das, insisto, perdona que sea repetitivo.
1: No, perfectamente. Mira, y en la línea va una pregunta que te quería hacer, que va a eso, es profundizar en esta relación Rusia-China, vamos, reestablecida.
2: Hombre, es que claro, yo afortunadamente, ya te digo, no leo medios para enterarme de las cosas, ¿no? Entonces voy a fuentes originales o a gente que tiene experiencia, y esta mañana, no sé si se lo envié a ustedes también, me ha llegado uno muy interesante de, claro, ¿qué supone esta visita de Putin a China? Pues que realmente saben, hay confianza entre ellos, han tomado decisiones importantes en el sentido multilateral, de la multipolaridad, no el G2 que llaman, que es lo que quería Trump, es decir, China y Estados Unidos nos repartimos el mundo y somos los gendarmes y no sé qué, y los chinos no han entrado al juego y han dicho, de eso nada, no queremos saber nada. Entonces Trump, claro, que es un mentiroso profesional, ha dicho, no, un éxito el viaje a China, no sé qué, China tiene mucha más inteligencia y mucha más capacidad y más democracia están haciendo creer. Entonces, hay algún europeo que está escribiendo, que ha estado tiempo viviendo en China, y alguna gente que estoy leyendo, algún suizo, algún alemán, muy interesante. usted dice, mire, a nosotros nos han metido tanto sobre China que si un régimen, aquí se habla de régimen, para que ya la gente siempre dice, es que esto no sabe lo que es la democracia, como nosotros, ¿verdad? Que nosotros en Europa ahí tenemos a Leyenke y a Rutte y a Kaya, que son demócratas de verdad.
1: Sí, vamos, sobre todo el Rutte con la OTAN, sí.
2: Claro. Pero por eso esto a mí me suena a Esperpento de Valle Inclán o a película de Berlanga, pero la gente se lo cree, ese es el problema. Dios, ¿por qué? Porque Dios. Es pura propaganda vendida como información, y es una desinformación total. Pero bueno, y claro, por eso es imposible entenderse y hablar, porque te dicen, no, pero usted es un conspiranoico. Digo, vale, sí, es que vivimos en democracia, ¿verdad? Por eso tenemos el gobierno y las personas que tenemos. Mira, el otro día asistí a una presentación de un informe de la Fundación Canarina sobre las costas en Canarias, SOS Costas Canarias, ¿no? Claro, los datos, un informe muy, muy completo. Claro, el deterioro ambiental, pero no solo de las costas, sino de todo, en Canarias es salvaje. Y, claro, y estamos en democracia, así. Entonces, ¿cómo hacen esto? Y encima lo que vas viendo poco a poco es que les importa un pito la agricultura. Ayer veía un vídeo de una chica que tiene una mujer que es apicultora, y decía, el gobierno de Canarias nos sugiere a los agricultores, apicultores, etcétera, que abramos nuestras explotaciones al turismo. Dice, cuando lo que necesitamos es producir alimentos de calidad, el gobierno, en vez de eso, o el presunto gobierno, en vez de apoyarnos en esa línea, dice, no, abran sus actividades al turismo y así el turismo le puede pagar algo. Tú dices, pero esto ¿quién lo decide? Claro, es que tú ponte a ver en los personajes y personajas que tenemos en los presuntos gobiernos. Claro, ¿quién decide? ¿Quién les hace los guiones? Porque esto es el tema claro, ¿no? Aquí ya lo decía este periodista hace años, en Canarias no hay gobierno, es un sindicato de intereses. Claro. Y los empresarios deciden quién se va a colocar y sentar en el gobierno. ¿Y qué van a hacer? ¿Y qué van a decir? ¿Y qué leyes van a aprobar? Que ya se las prepararán ellos, ¿no? Así que, bueno. Pero no, la gente no lo ve porque les da miedo reconocer que esto es una farsa de democracia. Por eso el subtítulo del artículo mío. Ni democracia, ni mercado, ni ecología, claro. Es todo una farsa. Y ese es el contexto en el que estamos.
1: Wow, Federico. Y cómo... Yo estuve en Moscú precisamente hace... Vamos, a final de octubre, de abril. Y me vine impresionado, yo creo que nos vinimos todos. Fue un encuentro mundial, Sosbinter... Extraordinario. Hubo una charla precisamente en los sindicatos, en el local de los sindicatos rusos, maravillosa, ¿no? Donde se le daba, pues, nada más que 3, 4 o 5 minutos como mucho, el que se colaba, ¿no? Porque se le decía 3 desde el principio. Y eran, 250 personas que era de activistas que tienen, que son representan a distintos colectivos, sea argentinos, de todo el mundo, ¿no? Fue una cosa extraordinaria, el Sosbinter. Tenemos que lograr que esto se generalice en todas las comunidades, no de todo el mundo, sino de cada comunidad y que la suma. Bueno, ya te contaré un día despacio, Federico, pero sí, fue muy, muy, muy interesante. Porque claro, sí, estamos en manos, como tú has repetido, de las corporaciones, de los grandes poderes económicos, coño.
2: Sí, pero sí, si es que eso además es que te lo dice cualquier manual, incluso de economía un poquito crítica, porque sabes, claro, seguir tirando del hilo, pero la idea es, ¿y entonces qué significa si estamos en manos de las corporaciones? Que secuestran la democracia. Hay un catedrático danés que está en Oxford, que es un especialista en megaproyectos, Ben Flieber, y dice, hay que reconocerlo, esto es un secuestro de la democracia que impide el desarrollo de las políticas públicas. Claro, Y entonces, otra cosa es que el lenguaje se mantenga, el lenguaje vacío, que es lo que yo decía ayer y lo digo en este artículo. Digo, estamos en un contexto de lenguaje vacío y ausencia de pensamiento. Claro, ese es el éxito total. Y en ese contexto, la confusión es total, ¿no? Le llamas transición ecológica como como si le llamas, claro, dices, no, nosotros aquí en Canarias, o como eso que se ha inventado Antonio Morales en Gran Canaria, la ecoisla. Que tú te vas a dar una vuelta por Gran Canaria, sobre todo por el sur, y dices, Dios mío, la ecoisla.
1: Vaya ecoisla, ¿no? Sí, claro. los sures especialmente, como tú dices.
2: Los sures, claro, los nortes, con la ganadería y todo eso, es otro mundo. Pero los sures, Dios mío, se va a salir corriendo. Claro, y luego no sé si has visto la película esta, Más Paloma, cofinanciada o apoyada por el gobierno de Canarias y el ayuntamiento... ¿Cuál es el de Más Paloma? Es que no me sale ahora mismo. Bueno, es igual. Claro, que lo que haces es como una publicidad de la homosexualidad libre, bueno, libre o no libre, ¿no? Es decir, en Más Paloma puede hacer lo que quiera. Eso es para mí el resumen de la película, ¿no? Y entonces, bueno, esa vocación que parece que tiene Gran Canaria entre la drag queen y la homosexualidad, dice, ah, bueno, pues nada. Y eso debe ser que...
1: Aquí tenemos a Deje, ahí San Bartolomé de Tirajana...
2: San Bartolomé, efectivamente, San Bartolomé. Pero claro, pues muy bien. Y la gente está contenta porque identifica todo eso con la diversidad, no sé qué, pero luego cuando les dices, pero vamos a ver, ¿usted es consciente? Además, el otro día, ayer, por ejemplo... Yo soy consciente de que a veces, claro, cuando yo cito a Adam Smith o a otros autores, hablan el masculino genérico. El hombre, en la historia de la astronomía que ayer cité de Adam Smith, él tiene un párrafo que dice, el hombre debería ser considerado, vale, y ya hay gente que enseguida, uy, pero eso no es feminista, eso no sé qué. Y yo llego un momento en que digo, ya soy hasta las narices de la supuesta, claro, porque es otra farsa. Claro, y entonces tú dices, vamos a ver, a ti lo que te gusta es que te traten, que reconozcan la diversidad, el respeto, no sé qué. Eso sí, con un trabajo de mierda, que te pagan una mierda, que no encuentras piso y no tienes ningún derecho, por mucho que te lo reconozcan las leyes, pero no puedes ejercerlo. Pero eso sí, con lenguaje inclusivo. Y claro, llega un momento que dice, hombre, por favor, que no me respeten, entre comillas, con el lenguaje que no sea inclusivo, pero que encuentre un trabajo decente, que encuentre, tenga un alquiler decente y que se respeten estos derechos, ¿no? Cuando a la gente le han hecho creer que no, que el lenguaje inclusivo y el respeto a la diversidad es fundamental. Eso sí, no tienes trabajo y no puedes vivir. ¿Y están contentos?
1: Pues sí. Federico, no quiero dejar de preguntarte un par de cositas. Una es Ayuso. ¿A dónde vamos con Feijóo, Ayuso? Bueno, y en el marco después, por supuesto, Vox y tal, Santiaguito Abascal y toda esta gente, que bueno, se presume que van a ser los que lleven esto la próxima legislatura, la del 27.
2: Yo ya lo he dicho otras veces. Hace años publiqué un artículo en la casa de mi tía que se titulaba El PSOE como fertilizante de PP Vox. Claro, si el PSOE no cumple con su programa, si no defiende un programa mínimamente socialista o social, o que defienda el interés público, ¿qué es lo que está haciendo? Abonando el terreno o fertilizando el terreno para que PP y Vox, con otras mentiras diferentes, porque el PSOE de hecho está mintiendo cuando no está defendiendo una serie de políticas mínimamente socialistas y de defensa del interés público. Y entonces esta gente, que tiene una capacidad de mentir impresionante también, con los medios y con la justicia, entre comillas, y todo eso, pues, y la gente ya está cada vez más así, ¿no?, enfadada con Pedro Sánchez, pero bueno, es que Pedro Sánchez ha tenido la posibilidad, y no hablemos de sus socios de izquierda. Están todos ahí callados también, y dicen, pero vamos a ver, pero ustedes... ¿No se dan cuenta de lo que están haciendo y a dónde están llevando la situación? Pues parece que no. Y entonces, bueno, pues yo, perdona, pero es que lo veo así. Ayer me preguntaban también, yo decía, ¿pero qué es lo que ha hecho el PSOE? ¿Ha apoyado el interés público? ¿Ha defendido el interés público? ¿Hay políticas reales de defensa del interés público? Pues yo no las veo. ¿La gente está mejorando con el PSOE? No. Y entonces, bueno, pues, ¿que van a mejorar con los otros? Seguro que tampoco. Pero bueno, esto es lo que ha pasado siempre. El capitalismo, entre comillas, o las grandes corporaciones, les parece poco el control que tienen sobre la democracia o el secuestro de la democracia. Y los gobiernos de izquierda, entre comillas, yo lo digo con retintín, y entonces dicen, no, queremos algo mucho más duro, y lo van a conseguir, claro, porque no hay oposición. Es que el gobierno no es el presunto gobierno del PSOE y su gente y la gente que está a la izquierda, ¿no? No están dando la cara por la gente, así de claro. O por lo menos yo lo veo así.
1: Está claro, está claro. No, los hechos están ahí.
2: No, pues es que para mí es lo que cuenta, los hechos. ¿Cómo un gobierno que dice que el presidente es del PSOE, o mínimamente socialista, claro, que tampoco es así, puede invitar a un nazi como Zelensky? Esto que las decisiones las toma quien, la OTAN. O este juicio ahora que he leído esta mañana, que me ha llegado una cosa de un blog al que estoy suscrito, que todo el intento de procesar a Zapatero viene de la Fiscalía de Estados Unidos, que lo considera autor o coautor de tratar de evadir las sanciones a Venezuela. Bueno, claro, pero esta es la visión terrorista y criminal que hace, que practica Estados Unidos, y que los jueces encantados, porque en España seguimos con un caínismo salvaje, y entonces todo lo que sirva para fastidiar a Zapatero, a Sánchez, al enemigo político, venga de donde venga, pues ahí tienes. Y ahora van a empezar a acusar a todo el mundo de terror. O sea, los que practican, lo de antes, como los que practican y apoyan el terrorismo, Estados Unidos, Israel y la Unión Europea, ahora van a decir, pues vamos a seguir utilizando esto para quitar de en medio a quien no nos gusta. Ya está. Y mira que Sánchez ha sido tibio con Gaza y no tibio, sino entusiasta con Zelensky. Entonces yo no sé qué más quiere la OTAN, pues que eso, que les dejen seguir utilizando las bases para bombardear a cualquiera. Yo me imagino que esto son represalias de parte de la OTAN, que contra países o políticos que hacen una tibia oposición o desmarcamiento de las políticas de la OTAN, ¿no? Que lo mejor sería que la OTAN, que como no se va a deshacer, que echara las bases de España. Y entonces ya nos acusan a todos de terroristas y que nos llevan a juicio, y siempre habrá gente entusiasmada. Pero para mí esta es la situación. No podemos seguir en manos de una organización terrorista del Atlántico Norte que decide las políticas. Y es que además hay libros que hablan de eso. No sé si conoces el libro de Genscher, Daniel Genscher, un investigador suizo, que se llama La Operación Gladio, creo que lo hablamos la última vez. Todo el terrorismo que practicó la OTAN después de la Segunda Guerra Mundial en Europa, contra los países europeos, Francia, Alemania, Italia, España. Entonces tú dices, ¿y estos son los que nos controlan también? Y lo saben perfectamente.
1: Federico, es que tú te acuerdas lo que, bueno, hasta hace unos años, y bueno, todavía sigue diciendo así, pero como una cuestión sin sentido, se decía la reserva espiritual que era Europa, la reserva cultural. ¿Qué tiene que ver eso? ¿Qué tiene que ver eso con los países? Uno empieza, Orbán, qué sé yo, Hungría, Polonia, y hace ¿esto qué? Si nos estamos convirtiendo en un continente predominantemente nazi.
2: Totalmente, pero bueno, tú sabes, esto es etiquetas que alguien con poder construye, la difunde y la gente se lo cree. La reserva, ya no solo lo de Franco, ¿no? La reserva espiritualidad, sino la reserva democrática, ¿no? Europa, los valores culturales. Y como el otro día estaba leyendo un artículo, decía, vamos a ver, esos valores, supuestamente valores culturales, han sido consistentes y coherentes con el colonialismo más salvaje. Ahí tienes el rey Leopoldo de Bélgica, el genocidio que montó en el Congo y los genocidios que montó Inglaterra en África, en la India y en otros sitios, y España a otro nivel en Marruecos y por ahí. Entonces, claro, pero todo el mundo sigue creyéndose la bobería. Nosotros, es que Europa es diferente. ¿Europa es diferente en qué? Claro, La gente es que uno se lo plantea y te lo siguen diciendo en muchos sitios. No, es que Europa, los valores culturales,
1: la democracia griega,
2: que el otro día, ya lo he dicho alguna vez, ¿no? Animo a la gente a leerla, cómo los griegos aprendieron de los egipcios. Y es que los filósofos griegos se iban a aprender a Egipto. Pero claro, ahora parece que da vergüenza decir que un negro te enseñaba. Claro que sí. Claro, es que, bueno, pero bueno, es que este es el. Pero claro, eso cuesta mucho quitarlo. Estas son cosas que se difuminan, se difunden, se enseñan incluso en la propia universidad. Y ir cuestionándolas cuesta mucho. Claro, porque además la gente se molesta. ¿Te molesta por qué? Porque se da cuenta de que se ha tragado la mentira. A mí me pasaba con los estudiantes. Yo daba clase en cuarto y en quinto. Y entonces, claro, yo siempre, casi siempre trabajaba con lecturas. Yo no quería dar apuntes. Y solo daba apuntes cuando me sentía más inseguro y tal. Bueno, pero cuando tú le das lectura, son los estudiantes los que leen. Y entonces el cabreo que se iban cogiendo, porque yo les obligaba a leer a Smith, algunas cositas de Marx, o de algunos economistas norteamericanos, que a mí me gustaban mucho, y estos economistas norteamericanos, lo que hacían era cuestionar lo que habían aprendido durante 4 años. Y entonces, claro, yo empezaba a ver, se enfadaban conmigo los estudiantes, y ahora nos dice usted lo que quiere es que nosotros olvidemos lo que hemos aprendido. Digo, yo lo que quiero que ustedes piensen por cuenta propia. El problema es que ustedes piensan que han aprendido algo que merece la pena y se dan cuenta del engaño al que han estado sometidos en los 4 primeros años de su carrera, y de pronto todo lo que creían que habían aprendido y que era interesante se les cae. Leyendo a esta persona, o leyendo a Adam Smith, o leyendo a este, se les cae el tinglao. Y claro, yo entiendo el cabreo. Y decían, yo no les decía nada. A mí me costaba aguantar en los encuentros, y al final decían, es que nos han engañado. Digo, bienvenido.
1: Bienvenido a la tribu.
2: Claro.
1: Ay, Dios.
2: Y esto sigue en muchos ámbitos. Pues sí. Y cuando uno va dándose cuenta dice, pero ¿cómo he podido ser tan tonto? No ha sido tonto. Uno necesitaba creerse eso en un momento, en un contexto, porque no tenía otra opción, o no había profesores que te hicieran dudar, que te ayudasen a plantearte preguntas. Ayer lo decía, un buen profesor es el que te ayuda a hacerte preguntas relevantes. Y para eso lo mejor, vamos a leer textos originales para que vean ustedes lo que decía el autor original. Mira, el otro día leía una cosa, y con esto termino si quieres, era interesantísimo. Yo no sabía que Tomás Moro, yo tengo cosas de Tomás Moro interesantísimas, porque había sido abogado de los comerciantes, de los grandes comerciantes de paño ingleses. Pero yo no sabía que Tomás Moro había sido alcalde de Londres. Y en un momento, Londres, estoy hablando de 1500 y algo, empezó a llenarse de emigrantes de Inglaterra, que venían de otras zonas de Inglaterra a Londres, porque en Londres había más actividad o estaban mejor, no sé qué. Entonces hubo como una protesta grande de la gente de Londres diciendo, ya está bien, coño, que esto nos va. ¿Y qué es lo que hizo Tomás Moro? Salió en defensa de los emigrantes y escribió un texto con Shakespeare, que lo he conseguido en una librería y lo he comprado. Dice, bienvenidos todos. Claro, es que es una humanidad. Y dice, es que hay mucho que aprender. Esto es un tema muy sensible y tenemos muchísimo que aprender de gente a la que le costó mucho. A él le cortaron la cabeza por otras razones después, ¿no? Por otras razones que se inventaron, ¿no? Porque él estaba en contra del matrimonio de no sé qué, de Enrique VIII, que en fin, que creo que tuvo 8 mujeres y al final hacía lo que quería, y bueno, pero o en relación con la iglesia, pero bueno, es que hay mucho por ahí interesante que aprender, y nos cuesta, porque funcionamos todos con etiquetas.
1: Pues sí.
2: Yo vengo de etiquetas, a mí me enseñaron etiquetas, y por alguna razón, a mí eso no me cuadra, me puse a tirar del hilo y a leer textos originales, y siempre digo lo mismo. Cuando yo empecé a leer a Adam Smith, sobre todo su teoría de los sentimientos morales, y luego La riqueza de las naciones, dije, esto no lo he leído nadie. Claro. Entonces, bueno, pues así estamos, descubriendo la pólvora, por decirlo así. Pero
1: oye, mira, una cosita, porque lo que gustaría que cuando tengas otro ratito ahí es el mundo que viene, Lo que tú entiendes sobre la base de lo que hay y de lo que se está intuyendo, ¿cómo va a ser este mundo que viene, que va terrible?
2: Pues depende de si conseguimos salir, y como están haciendo en Bolivia. En Bolivia, por lo que he leído, Estados Unidos se quería apropiar del litio, montó el tinglado, ¿no? Aquí hay un narco y luego quería asesinar, así literalmente, parece que Estados Unidos ha dado la orden de que podemos asesinar a Evo Morales.
1: Sí, sí, lo decía él, él mismo lo ha dicho, sí, lo ha dicho.
2: Y entonces, ¿qué pasa? La gente ha dicho, y hay que estar allí, yo he estado en Bolivia varias veces porque me invitaban a dar cursos, y además, en las imágenes, las mujeres con sus polleras ahí manifestándose, y claro, bueno, pues yo creo, tenemos capacidad aquí para cuestionar de una vez que es una democracia razonable. ¿Será posible? No lo sé, pero si no, el futuro... ya lo dice Rafael Pop, planeta Gaza para todos.
1: Madre mía.
2: Yo lo siento, pero claro, planeta está Gaza para todos. Mira Líbano, mira Irán, la inteligencia que está demostrando.
1: Que sí, lo que está pasando, ese día, el mundo que viene, quiero plantear lo de los virus. A mí me parece, tú y yo somos científicos, y yo creo que todas estas cosas que están saliendo, que si el ATAN virus, que si el tal, que si... No, todo eso se tenía que haber investigado, y todos los grandes virus, esto mismo está pasando en el Congo, todos esos virus tendrían que estar siendo objeto de investigación a fondo en las universidades, en todos lados, en todos los centros. Pues nada, dejando ahí que llegue, el otro día de la Organización Mundial de la Salud decía, bueno, preparémonos para una pandemia. Y yo, ¿pero esto qué es? ¿Esto qué es? Pero si estas cosas se tienen uno que adelantar, a prevenir.
2: Claro, pero ¿qué es la OMS? Claro, es que volvemos... Es toda una farsa. Estamos en un contexto de farsa desde hace mucho tiempo. Y claro, cuando empiezas a cuestionar y empiezas a ver con claridad, se te cae todo. Pero bueno, se te cae todo y al mismo tiempo... empiezas a entender mejor y claro, empiezas a ver el sufrimiento y ya no te crees, es lo del dibujo, en la viñeta del roto,
1: ya no se
2: creen las mentiras, ¿no? Así no se puede gobernar, claro.
1: Así se puede gobernar si no se creen las mentiras.
2: Yo creo que es que necesitamos dejar de creernos las mentiras, obviamente,
1: está claro. Pero eso, acuérdate eso del mundo, pero cuéntame, que no me puedo, porque además ya van muchos oyentes, que te pregunte el tema de Zapatero. Venga, acabamos con eso, Zapatero.
2: No, yo Zapatero, es lo que te he dicho antes. Lo que he leído hoy de Zapatero es lo que me parece que tiene más sentido. Esto es una venganza porque Zapatero tuvo relación con Venezuela y Estados Unidos, que es el que decide, prohibido comerciar con Venezuela, prohibido comerciar con Cuba, y te sanciono porque me sale de las narices, y que es lo que han hecho con el embajador, ¿no? De origen sirio, creo que era, que ahora se lo quieren, le han pedido a Venezuela que se lo entregue. Bueno, Estados Unidos es el que impone esta regla, todos los países temblando, excepto China, Rusia e Irán. Y el resto no se atreven. Y entonces, si Estados Unidos dice que Zapatero ha violado las sanciones arbitrarias impuestas, porque me salió de las narices, porque yo soy el chulo del barrio, pues como tú no has hecho caso, te denuncio, te digo que has violado las sanciones y le digo a los jueces, que venga Dios y lo vea, esto de los jueces, y decir, venga, a por él, ya está. Es que es igual que han hecho con el fiscal general.
1: Sí, no, pues tenemos, ahora quieren caerle a Raúl Castro.
2: Efectivamente, claro, y es la excusa para decir, como este es un narco, invadimos. Pero luego Trump indulta a los narcos de verdad, ¿no? Como pasó en Honduras, creo que fue, y bueno, pues ya está, indulta a los narcos y para que ganen las elecciones. Bueno, pues este es el contexto en el que estamos. Es fastidioso, es jodido, es duro ver esto, pero esta es la realidad. Lo otro es un poco vivir en plan avestruz. Virgencita, que me quede como estoy y yo no quiero saber nada. Bueno, pues yo creo que merece la pena saber.
1: Pues Federico,
2: para entender,
1: búscanos un ratito, cuando tú, todos los ratitos que tengas por ahí, para adelante, que eres una luz permanente. Un abrazote.
2: Muchas gracias, César.
1: Muchas gracias a ti,
2: Federico. Hasta luego.
1: Un abrazo.
2: Adiós.

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1: El Tribunal Supremo anula el registro único de arrendamientos de corta duración en vivienda vacacional que pretendan publicitarse mediante plataformas digitales, al considerar que el Estado carece de título competencial para establecer una regulación exhaustiva de un registro nacional. Canarias solicita al Estado adelantar antes de julio la anualidad de 2026 del Plan de Vivienda. El secretario general del sindicato Comisiones Obreras, que ha estado en Gran Canaria este jueves, ha reivindicado el fortalecimiento de la negociación de los convenios colectivos. Más de 1.500 delegados y delegadas del sindicato salieron a las calles en Las Palmas de Gran Canaria este jueves, junto con su secretario general, para reclamar mejores salarios, una vivienda digna e igualdad.

en todos los ámbitos. La Consejería de Sanidad del Gobierno de Canarias ha advertido este jueves del riesgo por radiación ultravioleta que existe en Canarias, un riesgo muy alto en todas las islas, además de ser extremo en Fuerteventura, Lanzarote y Gran Canaria. La huelga nacional de médicos que continúa ha registrado un seguimiento del 10% en las instituciones del Servicio Canario de Salud, según los datos aportados por el Gobierno canario. Protestan contra el cierre del único bachillerato de artes en La Gomera. Los alumnos que quieran seguir estos estudios tendrán que hacerlo en Tenerife. El sindicato STEC, Intersindical Canaria, ha denunciado que la Consejería de Educación suprima esta modalidad en el IES San Sebastián por falta de alumnos y advierte que obligará a los estudiantes a trasladarse a Tenerife. Seguimos hablando de educación porque Nueva Canarias ha presentado 19 enmiendas para convertir la ley de autoridad docente en un respaldo efectivo al profesorado. Carmen Hernández defiende una norma con una visión democrática, pedagógica y no autoritaria y reclama más recursos y menos burocracia. El Gobierno de Canarias prevé enviar en julio al Parlamento la ley del suelo. El Tagoror Feminista por la Paz y el Desarme de Tenerife convoca una marcha nocturna el sábado en La Laguna desde la calle Heraclio Sánchez, sábado 23 de mayo a las 8 de la noche. Declaran de emergencia la playa de Benijo, que lleva cerrada desde el año 2024, para que se agilice el comienzo de las obras. ATAN, la Asociación Tinerfeña de Amigos de la Naturaleza, entrega sus premios Violeta de Oro y Ecocida del año 2025. El alcalde de Adeje y presidente del PSOE de Canarias ha recibido ese premio al Ecocida del año. La Laguna mantiene hasta el 25 de mayo el plazo de ayudas para el gasto del IBI de la vivienda habitual. Aldama ha insistido ante el juez y ha señalado otra vez a Ángel Víctor Torres en el caso Mascarilla. Y el nuevo presidente del Partido Popular de Gran Canaria, de la gestora del PP, se estrena invitando a Vito Quiles, nada menos al agitador ultraderechista Vito Quiles, a visitar las islas. Un cura ha sido denunciado por pederastia en Colombia. Este cura reside en un colegio religioso de Tenerife, en las Escuelas Pías, que ha dicho a las familias que ha alejado al cura denunciado por pederastia, pero este aún vive en el colegio. El Ministerio de Consumo, con Pablo Bustinduy a la cabeza, ha abierto un expediente por cláusulas abusivas a una gran inmobiliaria que alquila miles de viviendas. Sumar bendice el paso adelante de Gabriel Rufián, también la voluntad de Podemos para seguir adelante con una propuesta unitaria de las izquierdas. Por otro lado, y respecto al caso de Zapatero, la UDEF contó con la ayuda de una agencia de Estados Unidos para avanzar en la investigación contra Zapatero. Enrique de Santiago, portavoz de Izquierda Unida y diputado de Sumar en el Congreso, cree que Estados Unidos facilitó información de Zapatero por su interés en provocar una crisis en el gobierno. Además, Sumar ha planteado prohibir que los expresidentes usen su oficina institucional para actividades lucrativas. Israel ha deportado a los activistas de la flotilla Global Sumud que fueron secuestrados. La organización denuncia una campaña coordinada de abuso, humillación e incitación al odio. Irene Montero afirma que la Unión Europea ayuda a los genocidas israelíes sin disimular. Y el vicecanciller cubano califica como acto canalla de Estados Unidos y denuncia la campaña difamatoria de Estados Unidos contra Raúl Castro. A
Además, los cubanos han convocado una manifestación este viernes en respaldo a Raúl Castro.

0: Bueno, nos vamos a hablar con Fernando Sabatebel, profesor del Departamento de Geografía e Historia de la Universidad de La Laguna. Como ya les hemos venido diciendo, este sábado, dentro de 2 días, apuntarlo bien, tendrá lugar un homenaje a don Onésimo Benítez Bacallado, Premio Tenerife Rural 2008. Una personalidad grandiosa, coño, una humanidad sensacional. Va a intervenir en el acto Fernando Sabaté, actuará, como ya hemos venido diciendo también, el grupo folclórico de la Facultad de Educación de la Universidad de La Laguna, no perdérsela. El último encuentro con ellos aquí en la Sala San Borondón fue absolutamente genial, esa iniciativa que cogió Manuel Lorenzo de ir presentando él mismo directamente todas las canciones fue un éxito memorable, ¿no? Ya hemos hablado con él para que, vamos, que ningún municipio se pierda la actuación del grupo folclórico de este último montaje que tienen. Fernando, ¿nos escuchas bien?
1: Les escucho estupendamente.
0: Oye,
1: muy buenos días.
0: Muy buenos días. Pues cuéntanos, compañero.
1: Bueno, pues efectivamente este sábado 23 de mayo, pasado mañana, se va a celebrar la 42 muestra de folclore musical canario que hace todos los años hacia final de curso pues el grupo folclórico de la Facultad de Educación, pero este año se sale del recinto de la universidad, normalmente la antigua Escuela de Magisterio, y se va a celebrar en la Casa de la Cultura de la Esperanza. Y en ese marco, y dado que además estamos en La Esperanza, pues como tú bien acabas de señalar, se le va a rendir un muy justo homenaje a don Onésimo Benítez Bacallado, que fue un vecino de La Esperanza que falleció recientemente, y es además el padre de un importante integrante del grupo folclórico, que es su hijo Miguel Benítez, ¿no?
0: Miguel Benítez, sí, genial también.
1: Que es un tipo formidable, bueno, un digno fruto de sus progenitores, ¿no? De su padre Onésimo y de su madre Casiana, ¿no? Bueno, pues Onésimo, la verdad, recibió con todo merecimiento, como tú decías, el premio Tenerife Rural, que otorga la fundación del mismo nombre en el año 2008, y fue en verdad pues un personaje del campo tinerfeño y canario, y en concreto de La Esperanza, pero que además desborda este ámbito, ¿no? Fue, como muchos vecinos de La Esperanza, un agricultor, un ganadero, también practicó la recolección forestal, se dedicó al trabajo de la pinocha, pero le tocó también, como tantas personas, pues en los años duros, ¿no?, en la década de 1950, pues emigrar fuera de Canarias. Estuvo en Brasil y en Uruguay, y en todos esos lugares, en su propia tierra y fuera, pues se desempeñó como una persona tremendamente emprendedora, inteligente. A título de muestra, y aunque ahora podamos hablar más de su labor de agricultor, él primero emigró a Brasil, ¿no?, y luego de Brasil dio el salto al Uruguay, donde trabajó lo contrataron en una residencia de personas mayores que regentaban, donde había personas de origen gallego, ¿no? Entonces, con su experiencia de Brasil y luego con el trato con personas de Galicia, prácticamente aprendió a hablar portugués, de tal manera que cuenta la gente que cuando hace algún tiempo, ya más recientemente, ¿no?, la cooperativa La Candelaria pues organizó un viaje para sus socios al archipiélago de las Azores, Onésimo le tocó allí varias veces desempeñarse como intérprete, ¿no? Pero ya antes, cuando cumplió el servicio militar en su juventud, le tocó en el Sáhara Occidental, en el Ayun, y parece que allí le encomendaron trabajar como ayudante en las cocinas, ¿no? Y le tocaba ir a comprar las viandas para el cuartel a los zocos donde vendían los saharauis. En sus jaimas vendían alimentos. Y el tipo aprendió también a chapurrear el hasania, el árabe, la versión del árabe que se habla pues en toda esa parte Sahara Occidental, Mauritania, Dios. Y tal, ¿no? Y se aprendió los números, muchas palabras, se comunicaba con ellos con cierta fluidez. Y cuenta a su hijo, que a quien yo le debo pues muchos de estas anécdotas y de estos datos, que después a su regreso le gustaba sintonizar emisoras africanas para seguir escuchando, ¿no?, la cadencia del hasania, pero también la música, ¿no?, la música árabe o la música saharaui, ¿no? Entonces fue un tipo formidable, ¿no? Tony Perdomo, que fue muchos años agente de extensión agraria y ahora sigue siendo profesor de la Facultad de Ciencias Agrarias, nos explica cómo tuvo un papel fundamental en la preservación de un montón de variedades vernáculas de cultivares canarios, ¿no?
0: Sí, a nosotros nos mandaba hojas, ramos de tal vez, vamos, una labor impagable, ¿oíste?
1: Sí, una labor formidable, ¿no? Donde él, por un lado, pues contribuyó a que muchas clases de papas, ¿no?, no se perdieran, sobre todo pues las propias de la zona de La Esperanza, de zonas más húmedas, ¿no? Pero también colaboró con muchas, y ese es otro papel muy destacado, ¿no?, con muchos estudiosos e investigadores científicos, ¿no? Por ejemplo, fue uno de los informantes clave en la primera indagación sistemática sobre las variedades tradicionales de papas de Canarias, que hizo el investigador Jaime Gil y Carlos Enrique del CSIC, ¿no? Y en el primer póster que se editó sobre variedades tradicionales de papas de Canarias, aparece entre los informantes, en primer lugar, el propio Onésimo, su esposa Casiana y su hijo Miguel, ¿no? Domingo Ríos, por ejemplo, que es otra persona que, bueno, se ha destacado en las investigaciones sobre la papa, pues hizo con él ensayos probando los sistemas actuales, los sistemas convencionales, y comparándolos con los sistemas ancestrales donde la gente cambiaba la semilla, de la misma variedad, pero cambiaba la semilla trayendo de otras comarcas vecinas, ¿no? Por ejemplo, el caso de La Esperanza, trayéndola de la Matanza, de La Victoria, etcétera, etcétera, ¿no? Y comprobando los resultados y poniendo de manifiesto que lo que hacía la gente de forma ancestral, pues resultaba muy, muy certero, ¿no? Y funcionaba muy bien, ¿no? Pero aunque es muy conocido entre la gente del sector por el trabajo con las papas, pues yo qué sé, en el mundo de los frutales fue otro auténtico puntal, ¿no? Por ejemplo, nos explica su hijo Miguel que solamente en variedades de ciruelas pues llegó a tener pues más de 11 variedades distintas solo de ciruelas, ¿no? Ensayó cosas como, por ejemplo, técnicas para conservar ciertas variedades de pera, de tal manera, en una época anterior a la existencia de frigoríficos o de que toda la fruta o una parte de la fruta, como ocurre hoy desgraciadamente, nos llega de fuera, ¿no? Bueno, pues sistemas de tender las peras en una especie de alpendes y tal, bajo un cobertizo, para luego, en la época en que ya no había fruta, pues acudir a venderla a la Recova de Santa Cruz de Tenerife, ¿no? Entonces, pues fue un hombre destacadísimo en todos esos terrenos, ¿no?
0: Formidable, formidable, formidable. No, desde luego, de una generosidad además brutal, todo lo compartía, los conocimientos, todo. Dios mío, qué grande, don Onésimo Benítez Bacallado. A no perdérselo, pasado mañana sábado 23 de mayo a las 7 en la Casa de la Cultura de La Esperanza. Tenemos que estar ahí todos a tope. Va a estar presentando aquí el amigo Fernando Sabaté y vamos, va a actuar, como ya dije, el grupo folclórico de la Facultad de Educación. Vamos, va a ser una cosa inolvidable, como tú bien dices. Él es nada ya, la 42 muestra de folclore musical canario. Madre mía.
1: Señor, el grupo folclórico de la Facultad de Educación, de la antigua Escuela Magisterio, cumple este año 45 años. Eso significa que este recital se lleva haciendo de manera ininterrumpida durante todo ese tiempo, salvo algunos años puntuales por razones de fuerza mayor, como pudo ser el año 2020 con la pandemia del COVID y algún otro caso pues anterior, ¿no? Pero bueno, 45 años en la brega, que son un poquito menos de los que tiene el Centro de la Cultura Popular Canaria, pues eso demuestra, como siempre insiste el amigo y maestro Manuel Lorenzo Pereira, que lo más importante es mantener el tesón, el empuje y a pesar de todas las dificultades no tirar la toalla y siempre seguir adelante, ¿no?
0: Pues, oye, Fernando, te tienes que venir por la sala San Borondón y hablar de todo esto, ¿no? De tu especialidad, geografía, historia de la Universidad Lagunera, digamos, en general del mundo, pero cuéntanos, contarnos todo esto. Y mira, una preocupación que tenemos loca, que es las asociaciones de vecinos están disminuyendo. Yo estoy convencido que se hace una estadística, están disminuyendo. Y las que tienen, que antes prácticamente todas tenían su grupo folclórico, vamos, ahora hay muy pocos grupos folclóricos, muy pocos. Uf, La verdad es que hay un atentado por la falta de estímulo contra la cultura, contra nuestra cultura y nuestra identidad. ¿Qué pasa? ¿Qué contenido político puede buscarse a esto, aparte de que, bueno, que la clase política puede poner tantos y tantos nombres que da pena?
1: Sí. Sí, sí. Vivimos tendencias contradictorias. Por un lado ocurre lo que bien estás diciendo, ¿no? Pero también uno aprecia en sectores de la juventud un enorme interés, probablemente ante esta sociedad que cada vez se desarraiga más, pues surge como anticuerpos, ¿no?
0: Pues sí.
1: De personas que dicen, oiga, yo quiero saber de dónde vengo y cuáles son nuestras raíces y tal. Entonces ves mucha gente joven, chicos y chicas, interesados en el salto del pastor, los deportes vernáculos y muchas cuestiones, ¿no? Nosotros
0: Mira, nosotros hemos hablado y nos gustaría que estuvieras ahí en el núcleo gestor, una universidad popular de formación ciudadana. Yo creo que hay que abordar todo esto a todos los niveles, por supuesto al tema identitario y tantas cosas, pero después que nos lleguen las elecciones y la gente vote en contra de sus intereses.
1: Pues sí, sí, tire piedras contra su propio tejado.
0: Pues sí.
1: Pues sí, hay mucha tarea ahí por delante que seguir haciendo siempre.
0: Pues bueno, tú eres un pibito, así que...
1: Bueno, muchas gracias por el pibito, ya tengo mi edad, pero muchas gracias.
0: Tú eres un pibito.
1: Bueno,
0: todavía.
1: Y como dicen en América Latina, pues estamos a la orden, ¿no?
0: Venga, a la orden tuya estamos nosotros, y anímate, piensa lo que quieras, algún libro, coño, que se pueda hacer sobre este tema. Yo creo que quién mejor que tú, que Iván, o con Manuel Lorenzo, como sea, conjuntamente, solo lo editaríamos, pero vamos, sería un orgullazo.
1: Bueno, muchas gracias.
0: Venga, ánimo. Un abrazo,
1: bueno,
0: muy fuerte.
1: Un abrazo,
0: gracias por todo,
1: toda
0: Fernando.
1: La gente posible. Nos vemos en La Esperanza este sábado, que no sé si dijimos la hora, a las
0: 7
1: de
0: la tarde en la Casa de la Cultura de La Esperanza.
1: Que para quien no haya estado nunca, pues es cerca donde está el ayuntamiento, un poco por allí, por aquella zona.
0: Sí, ahí se pregunta enseguida, se le encuentra. Un abrazo, nos vemos, pasa mañana. Hasta luego.
1: Gracias.

0: Sin duda, el amigo Labordeta, cuando hizo esta canción, creó Somos, estaba pensando, por supuesto, en mucha gente que él conoció con la mochila a cuestas, ¿no? Y que ya nos contó y narró todas las experiencias, pero él es un ejemplo también. Y gente como, vamos, Onésimo Benítez Bacallado, don Onésimo, vamos, Premio Tenerife Rural 2008, que se homenajea el sábado, ya lo saben, repetimos, sábado a las 7 de la tarde, Casa de la Cultura de la Esperanza. Pues nos vamos ahora a hablar, bueno, del 24, un día más. El 23, el 24 es la marcha nocturna la que quiero contar ahora. Aquí pone. Ah, pues pone 24, Día Internacional por las Mujeres, por la Paz y el Desarme. Ah, debajo sí pone el sábado 23, pero arriba pone 24, hay una confusióncilla. Bueno, pues el Tagorol Feminista por la Paz y el Desarme de Tenerife convoca la marcha nocturna. Turna, no a las guerras. Repito, sábado 23 a las 8 horas en la calle Heraclio Sánchez, esquina calle de Barcelona en La Laguna. Ya la conocen perfectamente, Heraclio Sánchez, y ese transversal que es la calle Barcelona. Ahí nos veremos pues todos a tope, porque va a haber una marcha nocturna, insistimos, no a las guerras. El Tagorol Feminista por la Paz y el Desarme es el que convoca, y a tope. Tenemos con nosotros a Carmiacu Pérez Núñez. Doña Carmiacu, ¿nos escucha?
1: Sí, muy buenos días.
0: Mujeres en el Encuentro. Pues cuéntanos, Carmiacu, convocatoria, motivaciones y todo a tope para que no falte nadie.
1: Pues sí, bueno, la confusión no es confusión tal. Realmente el 24 de mayo es el Día Internacional de las Mujeres por la Paz y el Desarme. Lo único que sucede es que cae en domingo y queríamos hacer una marcha nocturna. Queríamos salir un poco de la dinámica de ir de manifestación en manifestación y queríamos hacer algo como una manifestación, pero un poquito diferente.
0: Pues te lo agradecemos, porque ya viste nuestra ignorancia del tema, pensábamos que estaba como parte de anunciar lo del día 23 y confundíamos, pero bien.
1: Como es el 24 es domingo y veíamos que el domingo por la noche mucha gente que trabaja el día siguiente, pues al ser una marcha nocturna a lo mejor lo iba a tener más difícil, decidimos adelantarlo a la noche anterior al 24, es decir, la noche del 23, que nos parece como antesala para el 24. Ya el año pasado hicimos un encuentro de mujeres en el que participaron tanto mujeres de Tenerife como de Gran Canaria y alguna otra isla como La Palma también. En dicho encuentro decidimos mantener una coordinación y esa coordinación ha terminado pues en una especie de unión de mujeres y de colectivos diferentes y nos hemos querido denominar como Tagorol Feminista por la Paz y el Desarme. Y en esta ocasión, pues las mujeres que pertenecemos a este Tagorol y que somos de Tenerife, hemos querido hacer una iniciativa para este 24 de marcha, recordando también alguna otra marcha que también allá en los años 80 se realizó precisamente para conmemorar también el 24 de mayo, ¿no? Y el 24 de mayo, pues bueno, pues hace unos 40 y pico años ya que viene instaurado. Se hizo por medio de mujeres pacifistas de Europa que querían recordar a aquellas mujeres que hicieron aquella marcha y después un campamento en Greenham Common, en Inglaterra, ¿no? Que hicieron una marcha de Gales a Inglaterra, en donde ellas mantuvieron una lucha durante 2 años precisamente contra la instalación apuntando a la Unión Soviética, de unos misiles cruceros que cada uno de ellos pues podía acabar con millones de vidas, ¿no? Aquella lucha tuvo unos efectos y unas consecuencias internacionales muy importantes, y por eso nosotras hemos querido recuperar esa fecha para situarnos en el hoy. Y el hoy es pues una situación donde tenemos 37 conflictos activos en estos momentos, donde el derecho internacional está siendo destruido. Ese mismo mecanismo que se impuso después de la Segunda Guerra Mundial, los propios vencedores de aquello, hoy está siendo destruido por los mismos. Y estamos viendo lo que ha ido ocurriendo y la no forma de parar una violencia extrema como son los genocidios. Hemos visto cómo esos mismos niegan a los pueblos su soberanía. Lo hemos visto años con el tema, por ejemplo, del Sáhara, ¿no? Donde en estos mecanismos internacionales que existían se reconocía el derecho al pueblo saharaui a su autodeterminación, y estamos viendo cómo los países van abandonando a este pueblo, lo van invisibilizando, pero ahí están en una guerra continua contra el ejército opresor y colonial que es el de Marruecos, ¿no? Y que lo sostiene en una fragilidad tremenda a toda la población. Pero también lo estamos viendo con el cerco a Cuba o lo que hicieron en Venezuela, con el continuo, a pesar de que digan que se firmó una tregua o una paz, no existen realmente. Ahí tenemos el genocidio de israelita con el pueblo palestino. Ahí seguimos viendo cómo el tire y afloja y los bombardeos continuos con Irán, el tema del Líbano, por no seguir nombrando la cantidad de países en guerra, ya digo, hasta 37 conflictos que tenemos activos en estos momentos. La otra parte también que hay es que, aunque no estemos metidos y metidas en las guerras, sí que estamos en un continuo rearme de los pueblos, y estamos llegando a un récord de gasto militar nunca visto anteriormente, ¿no? De unos 2.887 billones, con B, de dólares. Esto nunca se ha visto, y estamos viendo ya las consecuencias de ese rearme, ¿no? Donde países europeos como Alemania, la primera, ha ido recortando gastos que eran sociales, gastos muy importantes para la población, para armarse. Y nosotros nos preguntamos contra quién vamos a estar armándonos, ¿no? Y nos lo preguntamos también aquí en el Estado español. Si para qué necesitamos nosotras y nosotros el rearmarnos, cuando rearmarte no significa que vas a evitar una guerra. Rearmarte incluso puede simbolizar el que te estás preparando para atacar a pueblos vecinos. Y el rearmarte también significa que te conviertes en una plataforma de preguerra o de guerra, y por lo tanto también de objetivo de guerra. Por eso nos preocupa muchísimo que Canarias se esté militarizando hasta tal punto de que es continuo las obras militares. Es continuo el crecimiento de militar en nuestra tierra. Estamos viendo cómo nos hablan a cada momento, ¿no? De que si La Palma, El Hierro, La Gomera, en Tenerife, en Lanzarote, en todas las islas hay maniobras supuestamente para una seguridad que no sabemos quién es quien nos va a atacar, ni por qué causas nos van a atacar, ¿no? Lo que sí estamos viendo es que se va mucho dinero hacia ese rearme, mientras estamos viendo que la sanidad, nuestra sanidad pública cada vez se destruye más, a cada dos por tres nos plantean que nuestro sistema de pensiones es frágil y puede que no haya dinero para pagar. O sea, nos están continuamente amenazando con que lo que nosotras denominamos como justicia social se nos va a venir a pique mientras que el rearme continúa, ¿no? En ese sentido, nosotras es lo que salimos en esta marcha, no solo para denunciar las guerras existentes, no solo para solidarizarnos con esos pueblos que están sufriendo esas guerras. Recordemos que quien pone los muertos es el pueblo, no son los gobernantes, no son los que nos meten en esas guerras. Recordemos además que se está haciendo negocio con nuestras vidas y que ese rearme del que antes hablaba significa un negocio increíble para la industria armamentística, en la cual también interviene el Estado español. El Estado español se engloba el gobierno en un gran no a la guerra, pero sin embargo vemos cómo vende armamento y vemos cómo nos seguimos rearmando y vemos cómo además se nos obliga a comprar ese armamento a Estados Unidos, ¿no? Con lo cual, pues, estamos comprobando de que podemos llegar a unos momentos muy peligrosos y las mujeres ahí tenemos que seguir la tradición que siempre hemos mantenido de estar contra esas guerras, de estar contra el rearme, de ser como movimiento feminista, un movimiento feminista anticolonial, antimilitarista, y lo queremos recordar este 24 de mayo, ¿no?
0: Pues formidable, Carmiacu, y ponnos a muchos hombres que vamos a estar ahí, sin duda, y apoyando a tope como tenemos que ser todos partidarios, efectivamente, de esa labor que ustedes llevan desde hace ya pues mucho tiempo. Mira, ¿cómo entender? Ahora tú has visto lo de Cuba, la cacería a Cuba, que quieren, condenar a Raúl Castro. Y no sé, esto es una cosa. ¿Qué le pasa al mundo, coño? Ya lo has explicado con el rearme y todo eso, pero ¿qué le pasa intelectualmente en vez de estar todos por la paz, por la neutralidad? ¿Qué ocurre?
1: Bueno, estamos en un problema del propio capitalismo, ¿no? Del propio sistema. Y el sistema se ampara en el imperialismo, ¿no? Hasta ahora, ese imperialismo venía, marcado después de las dos grandes guerras mundiales por, localizar los conflictos, ¿no? Y veíamos cómo, bueno, Estados Unidos siempre está en guerra, lo estamos viendo, ¿no? Y otros tipos de imperialismo también están, como el de Netanyahu, ¿no? Que intenta, es un imperialismo más localizado, pero intenta realmente tal. Lo que quizás es nuevo es que también al mismo tiempo que hacen eso destruyen el propio orden internacional que se han marcado ellos mismos y lo destruyen, ¿no? Y lo hacen además de una forma ahora diferente, pues lo pueden hacer con las bombas, ¿no? Como han hecho con Irán y demás, o con el propio pueblo palestino, incluyendo un genocidio. Recordemos que los genocidios, el de Palestina ha sido sigue siendo algo horrible, algo tremendo, pero que también esos genocidios los hemos tenido en otros pueblos africanos, por ejemplo, ¿no? O sea que no es nuevo, lo que pasa que ha tenido menos trascendencia hacia la opinión pública. Y por otro lado existe este otro tipo de intervenciones que con Venezuela le salió muy bien, nadie se lo esperaba, y ahora intentan hacerlo con Cuba con una variante, ¿no? El tema de cada país es diferente, pero es una forma de intervenir, de hacer colonialismo, sin necesidad de como antiguamente se hacía, de preparar un golpe de Estado. En Latinoamérica, ¿no? En Latinoamérica no ha habido un golpe de Estado que no hayan estado detrás la CIA y Estados Unidos. En esta ocasión, muchas veces eso no le sirve porque el pueblo no se deja llevar y no reacciona y no apoya ese golpe de Estado. Y lo que han hecho es, por un lado, desacreditar las luchas de esos pueblos, las desacreditan estilo Ayuso, estilo, ¿no? Poner como, el comunismo qué malo es, ¿no? Como lo que dice el propio Trump, un pueblo fallido, ¿no? Un gobierno fallido, cosas de estas. Y lo hacen con una intervención distinta, pero al final igual de colonial, ¿no? Y ahí tenemos una situación en Venezuela que vamos a ver cómo se va desarrollando, cómo el pueblo venezolano responde o no. Y en Cuba lo que han hecho, que al ser un pueblo más, digamos, más apegado y más con un proceso revolucionario, más del pueblo que por parte del ejército, lo que están haciendo es llevándoles a un callejón sin salida con el cercarlos, ¿no? El cercarlos, el impedirles que les llegue suministro energético, el impedirles que les llegue alimento en una isla, que es isla, ¿no? Por muy grande que sea la isla, pero es una isla que no tiene recursos propios para poder sobrevivir. Y esa es la forma de hacer que el pueblo cubano también, ellos pretendan que se rinda, ¿no? El tema, he estado leyendo algunas cosas de Cuba y claro, el problema es que ahí se puede eternizar, si intervienen, se puede eternizar y ser muy peligroso para los propios Estados Unidos, ¿no? Pero ellos lo intentan. Es decir, estamos viendo cómo hay una serie de fórmulas nuevas de intervenir, de hacer nuevos colonialismos, y eso está claro que va acompañado de algo que no te dije antes, pero que también estará presente en esta marcha nocturna, que es que eso va acompañado, para poderlo hacer, de una represión de los pueblos. Y lo hemos visto en los propios Estados Unidos, cómo están reprimiendo a su propio pueblo, cómo utilizan mecanismos paramilitares o medio militares, digamos, o policiales, para reprimir a su propio pueblo, y lo hacen a través de crear el odio hacia los otros, hacia los que son iguales a nosotros, pero que quieren que aparezcan como distintos, ¿no? Que son las personas migrantes. Tienen que buscar, por lo tanto, esos mecanismos utilizados por el fascismo ya en otras épocas, y los tienen que utilizar en estos momentos para poder hacer lo que quieren, que en definitiva seguir rapiñando, seguir quitándole a los pueblos su riqueza, sus propias riquezas, a costa de lo que sea. Por lo tanto, esto lo consiguen con un ascenso de la ultraderecha, con un ascenso del fascismo, con haciéndoles meter con una, digamos, una cultura de la violencia que transmiten hacia toda la población, y que hay población que se deja llevar por ello, claro.
0: Formidable, Calmiacu. Cuenta siempre con la Sala San Borondón cuando tengan cualquier encuentro que vaya a ser, vamos, en una fecha más o menos cercana, pues cuenten con para dar y dar caña todo lo más posible para que, vamos, haya llenazos, pues, hay como es habitual.
1: Pues sí, mira, el mismo 27 ya está preparada por la Asamblea Antiimperialista, en la cual también participamos, un debate sobre muy el tema bien. De Cuba,
0: pues ahí.
1: Y a las 7 de la tarde, o sea que
0: muy bien, muy
1: ahí
0: bien.
1: Tendremos también ocasión de poder hablar,
0: de profundizar
1: más
0: en todo esto. Pues venga, un abrazote muy fuerte.
1: Muchas gracias.
0: Mira, yo te iba a preguntar una cosita, que todo el mundo, ya me lo han llamado varios oyentes, pero a todas las entrevistas siempre nos llaman. ¿Qué pasa con lo de Zapatero? ¿Qué opinas, si tienes alguna idea concreta?
1: Bueno, lo de Zapatero, yo no pongo las manos en el fuego por nadie, ¿no? Pero está claro quién acusa, ¿no? Eso para tenerlo en cuenta, ¿no? Es decir, es la ultraderecha que está utilizando a, la influencia que tiene en el Poder Judicial para acelerar determinados procesos, como lo hemos comprobado, o como para inmediatamente atacar a lo que ellos consideran izquierda y llevar a cabo aquello que dijo Aznar, ¿no? Que sea a que cada cual haga lo que pueda, ¿no? Entonces, ahí está una parte, ¿no? Del ese. Por otra hay un problema, y es a lo que se dedican nuestros expresidentes, ¿no? A lo que siempre hemos hablado de la, de lo peligroso de las puertas giratorias. A lo peligroso que es que los expresidentes hagan negocio con su influencia, ¿no? Porque han sido presidentes, no por su profesión, sino porque han sido presidentes. Pero claro, ahí entonces tendríamos que meter también en juicio a todos los expresidentes, porque todos han hecho y están haciendo lo mismo, ¿no? Que ha hecho Zapatero posiblemente. Habrá que escucharle a él y demostrarlo, ¿no? También, porque tampoco está muy claro las pruebas, ¿no? Y habrá que ver todo el proceso. Es decir, aquí tenemos. Y una tercera pata que a mí me deja también un poco mal pensando, vamos a decirlo así. Y es la presencia en todo esto de Estados Unidos, de unas conversaciones que han pasado, que en base a qué legalidad han hecho esas conversaciones y por qué está Estados Unidos metido en esto, ¿no? ¿No habrá también algún interés del imperialismo americano en derrocar, en echar abajo a los poquitos gobiernos que se han opuesto a seguirles en su barbarie imperialista?
0: Pues seguro, lo de Zapatero está claro, que el apoyo que Zapatero ha dado permanentemente a Venezuela, pues es un motivo para que ellos jueguen el papel habitual.
1: Exacto, entonces yo creo que ahí hay de todo un poco, desde pues luego sí. Las acusaciones son muy graves. Y habrá que seguir todo este proceso.
0: Sí, yo confío que el día 2 haya explicaciones.
1: También me gustaría que lo del señor Montoro saliera para adelante ya de una vez, que llevan 9 años, no sé para qué, pero ahí está todo lo que hizo, que es, digamos, incluso más grave. Por supuesto. Estaba en el gobierno y cambió leyes para
0: beneficiarse económicamente, efectivamente, económicamente.
1: Y eso está probado. Está y eso claro. Sí hay pruebas. Entonces me gustaría que de una vez el señor Mariano Rajoy fuera juzgado también, ¿no?
0: Pues sí, que ya le toca. Y con la Gürtel ya tiene mochila.
1: Exacto.
0: Un abrazo,
1: Carmen. Yo no pongo la mano en el fuego por ninguno de ellos.
0: Venga, ánimo.
1: Bueno, nos vemos.
0: Hasta pasado mañana. Hasta luego.

0: bien, pues nada, para la guerra, nada, y ya saben, Tagoror Feminista por la Paz y el Desarme en Tenerife convoca marcha nocturna, no a las guerras, este sábado, pasado mañana a las 8 horas en la calle Heraclio Sánchez, esquina calle Barcelona, en La Laguna.
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1: Julio, la anual salieron a las calles en Las Palmas de Gran Canaria este jueves junto con su secretario general para reclamar mejores salarios, una vivienda digna e igualdad en todos los ámbitos. La Consejería de Sanidad del Gobierno de Canarias ha advertido este jueves del riesgo por radiación ultravioleta que existe en Canarias, un riesgo muy alto en todas las islas, además de ser extremo en Fuerteventura, Lanzarote y Gran Canaria. La huelga nacional de médicos que continúa ha registrado un seguimiento del 10% en las instituciones del Servicio Canario de Salud, según los datos aportados por el Gobierno.

Lanzarote y Gran Canaria. La huelga nacional de médicos que continúa ha registrado un seguimiento del 10% en las instituciones del Servicio Canario de Salud, según los datos aportados por el gobierno.

2024 para que se agilice el comienzo de las obras. ATAN, la Asociación Tinerfeña de Amigos de la Naturaleza, entrega sus premios Violeta de Oro y Ecocida del año 2025. El alcalde de Adeje y presidente del PSOE de Canarias ha recibido ese premio al Ecocida del año. La Laguna mantiene hasta el 25 de mayo el plazo de ayudas para el gasto del IBI de la vivienda habitual. Aldama ha insistido ante el juez y ha señalado otra vez a Ángel Víctor Torres en el caso Mascarilla. Y el nuevo presidente del Partido Popular de Gran Canaria, de la gestora del PP, se estrena invitando a Vito Quiles, nada menos al agitador ultraderechista Vito Quiles, a visitar las islas. Un cura ha sido denunciado por pederastia en Colombia. Este cura reside en un colegio religioso de Tenerife, en las escuelas Pías, que ha dicho a las familias que ha alejado al cura denunciado por pederastia, pero este aún vive en el colegio. El Ministerio de Consumo, con Pablo Bustinduy a la cabeza, ha abierto un expediente por cláusulas abusivas a una gran inmobiliaria que alquila miles de viviendas. Sumar bendice el paso adelante de Gabriel Rufián, también la voluntad de Podemos para seguir adelante con una propuesta unitaria de las izquierdas. Por otro lado, y respecto al caso de Zapatero, la UDEF contó con la ayuda de una agencia de Estados Unidos para avanzar en la investigación contra Zapatero. Enrique de Santiago, portavoz de Izquierda Unida y diputado de Sumar en el Congreso, cree que Estados Unidos facilitó información de Zapatero por su interés en provocar una crisis en el gobierno. Además, Sumar ha planteado prohibir que los expresidentes usen su oficina institucional para actividades lucrativas. Israel ha deportado a los activistas de la

0: Bueno, oye, vamos a poner eso que traes en el programa del día, ¿eh? Que Pérez Royo desmonta el auto de investigación de Rodríguez Zapatero y dice que es jurídicamente un disparate. A ver, son 4 o 5 minutos. Vamos a escucharlo, lo pongo ahí, lo pongo ya.
1: Pérez Royo, catedrático de Derecho Constitucional, ¿qué tal, cómo está?
2: Muy bien.
1: ¿Cómo valora usted? ¿Cómo lee usted este auto?
2: Bueno, pues yo en principio discrepo con la valoración que he visto de que este es un buen auto. Este no es el auto de Peinado, pero es muy mal auto. Una cosa es que no descienda al nivel del auto de Peinado, porque eso es prácticamente imposible, pero el auto a mí me parece un muy mal auto. Vamos a ver, ¿por qué lo digo? Porque realmente el delito, el auto hay que valorarlo en función del delito que se está investigando y del que se pretende acusar al señor Rodríguez Zapatero, que es el de tráfico de influencias. Y el tráfico de influencias no en una operación cualquiera, sino en la operación de rescate de Plus Ultra, que es una gran operación y que ha sido adoptada, esa operación ha sido adoptada por la SEPI y con base en una normativa aprobada en Consejo de Ministros. En consecuencia, aquí lo que hay que averiguar es qué influencia ha ejercido Zapatero sobre los funcionarios públicos que han tomado esa decisión de rescatar Plus Ultra, de concederle el préstamo a Plus Ultra. Y sobre eso no hay absolutamente nada. El auto tiene muchos árboles, pero no tiene bosque. Son los árboles que ocultan. No hay en ningún momento en el auto ningún indicio mínimo de que Zapatero haya intervenido en la concesión de la concesión del préstamo a Plus Ultra. Y por lo tanto, desde el punto de vista jurídico, el auto es espantoso, es malísimo. No tiene fundamentación jurídica ninguna, ¿no? Tiene fundamentación jurídica sobre conversaciones, sobre cosas que se van diciendo unos y otros, pero que Zapatero aparezca vinculado a la operación Plus Ultra y a la operación de rescate Plus Ultra, sobre eso no hay absolutamente nada, de nada. Y por lo tanto, yo no sé de dónde está la bondad de este auto, porque a mí me parece realmente un auto que yo desde luego no hubiera puesto nunca mi firma en un auto como ese. Yo no firmar ese auto y poner mi nombre detrás de un auto como ese, yo no lo hubiera hecho jamás.
1: Señor Pérez Royo, el auto cita dos reuniones. Dice, hay una con quien a fecha de hoy es gobernador del Banco de España, un perfil técnico, un perfil escrupuloso como el de José Luis Escrivá. Y dice, a raíz de esa, en la que dice, y a partir de ahí se constituye una sociedad en Dubái. Esas dos claves pueden salpicar, pueden implicar a Zapatero.
2: Vamos a ver. Aquí, en primer lugar, habría que averiguar de qué hablaron el señor Zapatero y el señor Escrivá. Si realmente hablaron de qué temas hablaron y si presionó Zapatero a Escrivá en algún sentido. Y luego la comida esa de la que se habla, pues tampoco sabemos nada más que se celebró una comida, se le da mucha importancia en el auto y se dice que se hizo la reserva por parte de Zapatero, etcétera, pero bueno, no se trata nada más que de una información sobre una comida que después dice que hay una empresa en Dubái, pero esa empresa tampoco se sabe qué es lo que se ha canalizado a través de esa empresa. Ni sabemos, ni desde luego qué conexión tiene esa con Zapatero. Y si Zapatero dice que él no ha tenido nunca ninguna empresa y que no ha intervenido en ningún acto en relación con el rescate de Plus Ultra. Y eso es lo que se tiene que probar. Lo que se tiene que probar es que realmente ha habido una intervención de Zapatero. No lo que se está diciendo. Zapatero se da por supuesto que ha intervenido, se ha intervenido y que tenga que ser el que demuestre que no ha intervenido. No, mire usted, claro, el que tiene que demostrar que ha intervenido, y en este caso además los funcionarios públicos se saben quiénes son los que hicieron esa, claro, esa, la concesión del

0: préstamo y por lo tanto que se le pregunte a ese funcionario público si realmente han tenido alguna relación con Zapatero o no la han tenido.
1: Catedrático, permítame que sea cínico en todo esto. ¿Importa? Da igual cuál sea la verdad jurídica cuando la maquinaria política está así desenfrenada como está. Escuche lo que ha dicho hoy Miguel Tellado, Partido Popular, hablando de efectivamente una conexión con Pedro Sánchez y del padrino, no dice ya político, sino del padrino de la mafia. Escuche.
2: El padrino de una organización criminal, que es en lo que ustedes han convertido el Partido Socialista. Supongo que ustedes cuando ven pasar un furgón policial, se echan a temblar porque piensan que van a por ustedes. Están a 5 minutos de decir que al señor Zapatero tampoco le conocían.
1: Señor Pérez Royo, ¿importa cuál sea la verdad judicial dentro de 5 años con la maquinaria política hoy así?
0: Bueno, es que yo creo que todas estas cosas hemos tenido casos ya antes, ¿no? Tuvimos el caso de los seres, en el que se acusó de prevaricación administrativa y con sentencias condenatorias en la Audiencia Provincial de Sevilla y en el Tribunal Supremo, que han sido anuladas por el Tribunal Constitucional, que a pesar de todo no se ha aceptado la decisión del Tribunal Constitucional, se ha ido al Tribunal de Justicia de la Unión Europea, que evidentemente les ha dicho que no tienen absolutamente nada que ver en este asunto, y por lo tanto hemos tenido a 2 expresidentes y a varios exconsejeros condenados por un delito que no se podía haber cometido porque en el proceso de elaboración de unos presupuestos generales no hay nunca un acto administrativo, sino que hay simplemente actos parlamentarios y el Parlamento no delinque, ¿no? Eso lo hemos visto. En el fiscal general del Estado hemos visto la auténtica monstruosidad que se ha hecho, que esperemos que ahora se corrija por parte del Tribunal Constitucional, y esta es la misma dirección. Vamos en la misma dirección. Aquí no hay ni un solo indicio objetivamente verificable de que José Luis Rodríguez Zapatero haya intervenido en la concesión del préstamo a Plus Ultra, ¿no? Nada, no hay absolutamente nada. Y sin embargo, se está dando por hecho que hay una organización criminal presidida por José Luis Rodríguez Zapatero que está destinada a un tráfico de influencia para favorecer a Plus Ultra. Y así empieza el auto, ¿eh? El auto este del que se está hablando como un acto fantástico, jurídicamente fantástico, empieza por donde tenía que acabar. Empieza diciendo que José Luis Rodríguez Zapatero preside una organización criminal que tiene esa finalidad. Son las primeras palabras, ese es el punto de partida. Eso en todo caso tendría que ser el punto de llegada, pero no puede ser nunca el punto de partida. Usted pone ese punto de partida y empieza después a buscar lo que sea para confirmar ese punto de partida, que no puede ser jamás el punto de partida. Es decir, el auto es jurídicamente un disparate. Disparate, yo no me explico. ¿Cómo se puede estar diciendo que este es un auto que jurídicamente es una pieza bien hecha? No lo es en absoluto. No lo es en absoluto.
1: Catedrático de Derecho Constitucional, sí. Javier Pérez Royo, gracias por estar como siempre aquí con nosotros. Le mando un abrazo, cuídese.
0: Venga, un abrazo.
3: Bueno, pues menudo repaso le ha hecho un personaje de tanto prestigio como Javier Pérez Royo, ¿eh?
4: Sí, porque
3: el catedrático Vox Populi... de Derecho Constitucional no es broma, ¿eh? Sí, por supuesto, sí, por encima de los conocimientos que pueda tener el juececito este.
4: Digo que en todos los medios de comunicación y por analistas y comentaristas y periodistas, incluso gente progresista, por lo que oímos es bastante temor y bastante... y bueno, esa frase de que es un auto muy bien construido, sí, y con mucho base. Sí. Esperemos que sea... Yo creo que hay tanta gente diciendo
3: mucho interés,
4: ojalá...
3: Mucho interés.
4: Ojalá se demuestre que es un montaje pronto, ¿no? Pero bueno, en caso que sea un montaje, muy bien hecho está también. Vamos, ahí, si te parece, tenemos por aquí, en esa misma línea de Javier Pérez Royo, también un audio no muy largo de Monedero, La cacería contra Zapatero, Trump, Vox y la nueva derecha. O sea que si quieres podríamos escucharlo también como complemento.
5: Todas las derechas del mundo que no están en el poder, pidiéndole a Estados Unidos, en concreto a Donald Trump, que procese a los políticos de izquierda que les dificultan regresar al poder. Los argumentos, los de siempre. Eso sí, combinados, recocidos o recalentados. Que si terrorismo, que si narcotráfico, que si corrupción. en la pelea nacional. También se utiliza a veces lo del acoso, pero claro, con Trump citado miles de veces en los papeles de Epstein, parece que esa acusación es un poquito más complicada de creer. Como saben que les faltan fuerzas para derrotar a la izquierda en sus países, se lo han pedido los uribistas en Colombia, tanto a Belardo de la Espriella como Paloma Valencia, y por supuesto constantemente Uribe. Se lo han pedido los

0: Parece que esa acusación es un poquito más complicada de creer. Como saben que les faltan fuerzas para derrotar a la izquierda en sus países, se lo han pedido los uribistas en Colombia, tanto Abelardo de la Espriella como Paloma Valencia, y por supuesto constantemente Uribe. Se lo han pedido los goleando a José Luis Rodríguez Zapatero, porque no le dan los votos en la mayoría parlamentaria. Se lo ha pedido desde México Isabel Díaz Ayuso, la presidenta de la Comunidad de Madrid y enamorada de un presunto delincuente y de Hernán Cortés. Se lo ha pedido Santiago Abascal, de Vox, que es el gran amigo de Donald Trump. Todos los presidentes, es verdad, viven y muy bien, igual que sus familias. Y lo hacen de sus influencias una vez que dejan de ser presidentes, salvo los que viven de lo mucho que robaron mientras eran presidentes, que no necesitan ni siquiera traficar ni hacer valer sus influencias. En el caso de España no me parece mal que se regule la actividad de los expresidentes, pero de todos, no solo los de la izquierda que molesta a la derecha. Porque si Zapatero ha hecho algo mal, Aznar o Felipe González o Mariano Rajoy se lo multiplican. De manera que es justo que o juegan todos o se rompe la baraja. Y nosotros, como ciudadanos, decimos que se aplique la ley a todos. Porque no han imputado a Zapatero porque presuntamente haya cobrado alguna comisión. Eso es mentira. Además de que todavía no hay ninguna prueba contundente que pueda hacer valer esa imputación. ¿Hablamos de lo que hace Felipe González o Aznar? Porque es que además es que lo cuentan ellos mismos. Imputan a Zapatero porque es el expresidente que ha ayudado a que la derecha española no llegue al gobierno. Porque es el expresidente que cuestiona a Trump en América Latina y en Israel y en Irán. Que ayuda a la unidad de la izquierda y que se pone del lado de los presidentes latinoamericanos que no quieren arrodillarse ante los Estados Unidos. Zapatero tiene relación con los chinos y Aznar y Felipe González tienen relación con los Estados Unidos, pero claro, los chinos no persiguen ni a Aznar ni a Felipe González, pero los norteamericanos, vaya por Dios, sí que persiguen a Zapatero. Así que la gente de izquierdas que se rasga las vestiduras, que compren hilo y aguja, porque lo menos que debieran hacer si quieren desplegar la indignación es desplegarla con todos los que hacen lo mismo. También ya digo, los de derecha o de la izquierda que no molesta a la derecha. Y después, una vez que no le estén haciendo el juego a la derecha y a los Estados Unidos, como están haciendo algunos de izquierdas que de repente ahora están dando marcha atrás, una vez ya digo que estén dispuestos a no hacerle el juego ni a la derecha ni a los Estados Unidos, deberán darse cuenta de que es muy difícil de que venga ninguna redención democrática de nadie de los partidos tradicionales de ninguno de nuestros países.
1: Nos vamos despidiendo, pero antes también poner por el interés que tiene una breve entrevista que le han hecho esta mañana en la televisión española a Enrique Santiago sobre José Luis Rodríguez Zapatero, ¿no? Y creo que siendo quien es, no solo por ser estar en el gobierno.
2: ¿La de Rodríguez o Enrique de Santiago?
1: Digo que es interesante las declaraciones que ha hecho hoy Enrique de Santiago. Estaba diciendo, no solo por ser militar en el Partido Comunista en Izquierda Unida y por estar en Sumar, sino también por en calidad de abogado y experto. Y bueno, pues a Enrique Santiago ya lo conocen. Vamos a escucharlo con Silvia Inchaurrondo.
3: Santiago, muy buenos días.
4: Buenos días, un placer.
3: ¿Usted qué lectura política hace de la imputación de Zapatero?
4: Mire, utilizar la influencia o la autoridad que tiene una persona ante la administración para obtener un beneficio propio de un tercero es un delito y la línea roja no está clara cuando se actúa por conseguir un beneficio o por buscar un beneficio no económico pues para el país, ¿no? Es evidente que el emérito ha sido investigado por presuntas comisiones, por contratos en Arabia Saudí, otros expresidentes del gobierno se dedican también a hacer lo mismo y el auto pues presenta unos indicios muy claros en unos supuestos y en otros yo francamente no encuentro absolutamente nada, por ejemplo en materia de apropiación indebida o de blanqueo de capitales no hay nada claro y desde luego lo que no aparece en el auto por ningún lugar es una presunta responsabilidad de este gobierno. Creo que hay mucho que investigar, creo que la justicia tiene que hacer su trabajo. Y lo primero que yo pediría es que la justicia no se deje llevar por influencias de agencias extranjeras, estadounidenses, que últimamente, como estamos viendo, pretenden convertir en procedimientos judiciales lo que son afectaciones claras en la soberanía de los países. Ahora bien, aquí sí que parece que hay unas responsabilidades políticas o unas actuaciones que son más que cuestionables en materia política, sin perjuicio de que la defensa del señor Zapatero, por supuesto, tiene muchos motivos y herramientas para defenderlos. Para nosotros, lo que es absolutamente desolador es que personas con un importante prestigio en la izquierda, que además tienen unos recursos que les ofrece el Estado, la oficina de expresidentes o incluso la posibilidad de ser consejero de Estado vitalicio por una reforma del año 2008, pues compatibilicen este tipo de actividades con la realización de actividades económicas lucrativas privadas. Y esto nos lleva a otra necesidad, la necesidad de que abordemos de una vez el impulso del paquete de medidas anticorrupción que negociamos en el gobierno de coalición a raíz del caso del señor Santos Cerdán y que no se ha impulsado, y no precisamente por nuestra voluntad, sino por falta de voluntad del Partido Socialista. También digo una cosa, aquí que no se rasguen tanto las vestiduras, Partido Popular, Vox, las derechas, porque la medida más contundente anticorrupción que hemos llevado al Congreso, que ha sido la Agencia contra la Corrupción, la Agencia Pública contra la Corrupción, que era un mandato de la Unión Europea, se hundió con los votos del Partido Popular, de Vox y de Junts. Es decir, no están interesados en que haya mecanismos eficaces contra la corrupción. Nosotros vamos a impulsar la ley de lobbies, que está ya en una fase de terminación de la presentación de enmiendas en el Congreso, ya puede ir perfectamente a ponencias para regular estas actividades de los lobistas, y también vamos a impulsar una reforma de la legislación de la oficina de los expresidentes. Es evidente que si se utilizan recursos públicos para una actividad de representación con una carga ética, eso no se puede compatibilizar con estar realizando actividades lucrativas en nuestro país o fuera de nuestro país. Desde luego, en nuestro país, bajo ningún concepto.
3: Señor Santiago, ¿usted cree que Estados Unidos podría tener algún tipo de interés político dentro de este proceso judicial contra el expresidente Zapatero?
4: No me cabe ninguna duda. Primero, no es muy normal que los Estados Unidos pongan a disposición una agencia de seguridad grabaciones que no sabemos dónde se han obtenido, si se han obtenido con autorización judicial en nuestro país, si se han obtenido en terceros países con o sin autorización judicial, y no nos parece ni medianamente normal que estas agencias de los Estados Unidos se preocupen tanto de Zapatero y no del lobby que hacen otros expresidentes de el gobierno, porque a lo mejor Estados Unidos confunde y entiende que lo que sea eludir las sanciones ilegales que ellos imponen a otros países como Venezuela es un delito perseguible en España. Eso no es un delito perseguible ni en España ni en Europa. Y miren ustedes cuál es la estrategia de Estados Unidos: convertir en causas judiciales, 3 de enero Venezuela, ayer en Cuba, convertir en causas judiciales lo que no son más que intentos de interferencia política en la soberanía de otros estados, habitualmente por algún interés político, o sea apropiarse del petróleo, o sea apropiarse de la isla de Cuba, o sea, pues no sé, el señor Trump creo que mucho aprecio no le tiene al gobierno de España.
3: ¿Qué interés tendrían en apartar al señor Zapatero?
4: Hombre, pues probablemente, me imagino, que causar una crisis política en el gobierno de España, no me cabe ninguna duda. Aparte también de dar un escarmiento a quienes han podido trabajar, por ejemplo, por eludir las sanciones ilegales, conforme al derecho internacional, impuestas unilateralmente por Estados Unidos a Venezuela. Por ejemplo,
3: Y en su opinión, señor Santiago, ¿qué efecto tiene la imputación del señor Zapatero en el clima político de nuestro país?
4: Hombre, es evidente que es un motivo más de preocupación de la ciudadanía, y a mí me parece desolador. A mí me parece desolador que una persona con un gran prestigio en la izquierda pues tenga ahora mismo o se encuentre en esta situación. Y yo creo que es que hay que prevenir estas situaciones, hay que ser especialmente cuidadoso, e insisto, hay cosas que no tienen que ser ilegales, pero que políticamente son demoledoras. Y francamente, si tenemos recursos públicos a disposición suficientes para llevar una vida con holgura, para realizar una actividad política, yo personalmente no entiendo este afán muchas veces desmedido o ilimitado de obtención de lucro personal. No lo entiendo, la verdad. Creo que da más problemas que beneficios.
3: Aprovechando que está usted con nosotros, señor Santiago, le quiero preguntar también por ese paso adelante que ha dado en las últimas horas Gabriel Rufián para liderar un nuevo espacio a la izquierda del Partido Socialista de cara a las elecciones generales del año que viene. ¿A usted qué le parecería?
4: Nosotros somos más de proyectos colectivos, ¿no? Nosotros nos gusta forjar acuerdos con organizaciones políticas, movimientos sociales, y creemos que los hiperliderazgos individuales, los egos desmesurados, han sido un problema en la política de la izquierda en los últimos años, ¿no? Que yo creo que eso es un problema y no la izquierda estatal, precisamente, que tiene más que acreditado una preocupación por defender y mejorar la vida de la clase obrera de cualquier territorio del Estado. Nosotros, como ha dicho nuestro coordinador federal, defendemos un proyecto de izquierda federal con un proyecto de país integral que satisfaga a todas las personas que viven en cualquier territorio del Estado y que no anteponga la prioridad regional. Nosotros creemos que lo que se trata es de proyectos integrales globales de todo el Estado, pero bueno, la propuesta del señor Rufián, como una propuesta más de la izquierda, nosotros, por supuesto, con mucho cariño la vamos a estudiar. Estamos deseando que alguien nos la explique, porque lo hemos pedido en varias ocasiones y todavía no hemos tenido la suerte de que se nos explique esa propuesta.
3: No sé si estarían dispuestos, en cuanto lo conozcan, a negociar la propuesta e incluso a participar en la iniciativa del señor Rufián.
4: Por supuestísimo, por supuestísimo.
3: Pues señor Santiago, muy amable, muchas gracias por habernos acompañado esta mañana.
4: Muchas gracias a ustedes.
3: Hasta luego, buen día.
2: Pues muy bien, Enrique de Santiago Romero, como siempre. Hola, Meme.
5: Hola, César.
2: ¿Qué nos cuentas? ¿Qué hay de nuevo para que leamos, nos formemos y, en definitiva, caminemos más rápido en ese proceso de buscar, de encontrar ya la sociedad igualitaria con la que soñamos?
5: Pues esa sociedad igualitaria se puede conseguir y está demostrado, porque los países que más avanzan son los que tienen un nivel cultural mayor. Esos países que han sufrido pocas crisis y cuando la sufren, pues salen enseguida de ellas. Entonces, y todo está en la cultura. Porque una persona culta es la persona que es capaz de resolver sus problemas y darle salida. Entonces, eso, por eso es la importancia de la lectura, para conseguir un país más igualitario, y porque la gente tiene, pues, más libertad, tiene más conocimiento y tiene, pues, unos criterios en lo que poder decidir y poder avanzar. Y hoy vamos a hablar, pues, de unos libros, uno de un héroe y mito, del héroe y mito de la nueve, que es Miguel Campos Delgado, y dice, fue un joven panadero natural de Güímar, y después del 18 de julio de 1936 fue detenido y acabó encarcelado en la prisión de Fife. Integrante del batallón de trabajadores 180 en el norte de África, logró escapar, pues, para enrolarse finalmente en las unidades militares de la Francia Elite. Formó parte de la 9, la unidad de los republicanos españoles, y desfiló el Día de la Libertad de la Liberación de París el 26 de agosto de 1944, encabezando el HT Tunis 43. Posteriormente desapareció y su figura se convirtió en una leyenda. Y este libro, pues, aborda detalladamente todos esos aspectos de su vida y aporta documentación inédita, pues, hasta el momento en que se permite saber más sobre quién fue el canario que tantas alabanzas recibió, pues, por parte de Raymond Drone. Además, se estudia con detalle la lucha de su mujer, Isabel Piñero Morales, y de su familia, pues, para reencontrarse con él. Miguel e Isabel hicieron de la lucha por ser libres la bandera de sus vidas. En esta obra también se desmontan, pues, algunos mitos en torno a Campos y a la 9. De igual forma, se aportan nuevos datos sobre otros canarios que formaron parte, pues, de esta compañía. Y después vamos a a hablar ya de un libro de creación de Alda Merín, es La loca de la puerta de al lado. Dice, para Alda Merín, la loca de la puerta de al lado era la vecina. Para todos los demás era ella. Alda lo sabía, y en vez de renegar de sí misma o esforzarse por encajar en la norma, reivindicó su locura como un elemento purificador, un arma poética. La locura también es un vínculo mágico con la realidad. Es una forma de sacar las púas para enfrentarse a un enemigo que tal vez no existe, escribe. Así la loca parece menos demente y termina por convertirse en una suerte de profeta que desde las puertas del infierno pues relata la sacralidad de la vida a quien quiera escucharla. En La loca de la puerta de al lado, los recuerdos fluyen sin orden. Este libro, compuesto de cuatro partes, el amor, el secuestro, la familia y el dolor, es una bella confesión en que la autora deja que sus ojos recorran un pasado pues lleno de lugares, de amigos, amantes y sentimientos. Merini, inocente provocadora, nos ofrece una autobiografía lúcida y fantasiosa de grandes componentes líricos. Iñaki Gabilondo escribe lo siguiente: especial, luminoso, desordenado, poético. Y Mercedes Monmani en ABC dice: un prodigio de la narración poética. Y después pues tenemos ese premio, ese Nobel de literatura, esa maestra pues del relato contemporáneo, del relato corto contemporáneo, que es Alice Munro, y el tenemos Escapada. Dice, millones de palabras han sido derramadas en intentos para desvelar qué significa exactamente ser humano. En Escapada, Munro obra ese milagro. Dice, con su mirada profunda y sutil, Alice Munro nos habla sobre el amor, la traición, el pasado y la experiencia del tiempo. Escribe sobre mujeres de todas las edades y circunstancias, y sobre sus amigos, amantes, padres e hijos. Sus historias, contadas en una forma cruda, directa y honesta, parecen tan reales como la nuestra. Desde el relato homónimo, donde descubrimos la historia de una mujer incapaz de abandonar a su marido, hasta los cuentos sobre Juliet y sus complicadas relaciones, Munro va desmenuzando la verdad de cada una de sus heroínas cotidianas. El objetivo no es otro que revelar el sentido de sus vidas, una sublimación liberadora o una experiencia de epifanía mediante la cual se dan cuenta de quiénes son y quiénes han sido. Y después otro libro pues, de la misma autora es Odio, Amistad, Noviazgo, Amor, Matrimonio. Dice, estas historias parecen sacadas de un álbum de familia, transmiten vida. Alice Munro nos invita a participar en un juego cuyas reglas pronto se conocen a dos niños del Ontario de los años 40. Escribe tu nombre y el chico que te gusta. Tacha todas las letras que se repiten y cuenta el resto recitando. Odio, amistad, noviazgo, amor, matrimonio. Cuando llegues al final, averiguarás qué os separa el futuro. Tras este juego infantil e inocente se esconden preguntas de gran profundidad. ¿Cómo nacen las relaciones? ¿Son fruto de la casualidad o del destino? ¿Son la misma naturaleza las que escogemos de las que no? Dicen los nueve relatos recogidos en este libro, la literatura se vuelve itinerante como la memoria misma y crea personajes tan contradictorios como cualquier persona de carne y hueso. Así que esos son los libros que recomendamos hoy desde la librería San Borondón Identidad. Hay que entrar a las librerías y de verdad que nada, a seguir avanzando, pero para avanzar tenemos que cultivarnos, leer y tener esos criterios propios pues para poder afrontar todo lo que nos depara el día a día.
2: Pues formidable, Meme. Un abrazote. Hasta mañana.
5: Hasta mañana. Hasta mañana.

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y así les digo buenas noches, buenas tardes o buenos días. Y con mucho gusto estuve con ustedes hoy y quién sabe, en otra fecha vuelva a estar y con el mismo gusto.

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0: Saludos, amigos y amigas. Hola, Deyanira. Hola, Anabel.
1: Buenos días.
0: ¿Cómo andan? A mí me habían dicho que...
1: Ajúfela, Wentifawin, buenos días. ¿Cómo están? Muy bien, gracias.
0: A mí me han dicho que ustedes estaban en Cuba, pero no veo que estén en Cuba. ¿Dónde andan, Anabel?
1: Bueno, pues estoy en el estudio de Radio San Borondón, pero Cuba...
0: Anda, para una vez que llego yo tarde.
1: Cuba está aquí, César, como bien sabes, en nuestros corazones, en nuestro pensamiento y en nuestra acción también. Hoy, precisamente, en La Trapera vamos a hablar también de Cuba. Bien, hoy tenemos como primer invitado a Isidro López Neira, que normalmente a Isidro lo tenemos los miércoles. Pero bueno, Isidro trabaja, está en activo y tan en activo. Él es abogado en ejercicio, entre otras muchas cosas, y su tarea, sus labores, sus responsabilidades a veces le impiden estar con nosotros pues el día, los miércoles, pero bueno, es igual, con Isidro es estupendo hablar cualquier día. Y hoy le hemos pedido hablar de la imputación de Zapatero. Isidro jurista, es abogado y es un analista, es político también, y nos parece una voz muy autorizada para darnos la opinión de esa situación que tiene a mucha gente muy, muy, muy preocupada, ¿no? Bien, luego queremos ir a hablar con Carmelo Suárez. Carmelo, pues, es muy conocido, miembro del Partido Comunista del Pueblo Canario, es arquitecto y es un activista, y le hemos pedido hablar de Cuba. Carmelo es un ponente habitual en cualquier foro que trate sobre Cuba. Y en estos momentos tan delicados, tan preocupantes, donde un barco de la Armada estadounidense está dirigiéndose en estos momentos hacia Cuba, donde el presidente y el pueblo cubano están con Raúl Castro, y, bueno, están con el gobierno, con la revolución y con Raúl Castro, que por cierto hoy los cubanos han convocado una gran manifestación de apoyo a Raúl Castro. A ver qué nos cuenta Carmelo Suárez, y luego nos iremos a hablar con otro amigo, pues de más reciente incorporación a la nómina, entre comillas y con ironía lo de la nómina de colaboradores de Radio San Borondón. Él es Geray Hernández, doctor en economía, especializado en economía ecológica, ha sido investigador científico del Centro Común de Investigación de la Comisión Europea entre el 14 y 2020. Ha sido investigador en la Universidad de La Laguna y ahora es profesor de Economía Aplicada. Con él hemos hablado en algunas ocasiones, bueno, no muchas, hace como 3 semanas, y pues nos parece una persona muy interesante, y hoy nos va a hablar de un proyecto, de un movimiento social y divulgativo que está funcionando muy bien, que se llama nonormal.org. Y que es una organización pues que lo que pretende es cuestionar el actual modelo capitalista y socioeconómico, denunciar este sistema, ponerle límites, ¿no?, al crecimiento infinito y al consumo desenfrenado. Y será muy interesante hablar con Geray Hernández. Hablaremos, como siempre, con nuestras compañeras. Por cierto, que hoy nos iremos a Santa Cruz a las 12 porque hay una rueda de prensa que han convocado varios colectivos, la plataforma Ecomarca para la defensa y la protección del sureste de Tenerife, la Fundación Teleforo Bravo Juan Coello y otras, porque quieren hablar de la futura ley de biodiversidad y de los recursos naturales de Canarias. Hay ruedas de prensa del Cabildo, de Tenerife, de Gran Canaria, también a nivel estatal. Y, si lo dije, hablaremos con Carmen Delia, hablaremos con Meme, y por cierto, vamos a estar muy, muy, muy, muy pendientes de ese terremoto que se acaba de producir pues hace muy poco, 4.1 de magnitud. Y bueno, en el medio de las dos islas es el seísmo más potente registrado en Canarias en los últimos años, después del volcán de La Palma. Según indican, no ha habido consecuencias, incidencias, pero bueno, pues la verdad que es muy preocupante. Hay que estar muy pendientes de las informaciones del Instituto Geográfico, también del Involcán, para que nos vayan informando. Desde el IGN, la información que se ha dado es que la valoración no cambiará, que el título mantiene actualmente una nota de 4,8 tras la primera revisión. Antes no sé muy bien esta noticia, esta información del IGN. La interpretación: el temblor se hizo notar en las localidades de Becerril, Carrizal, Galdar, los Quintanas, bueno, en muchos

0: muchos lugares de Gran Canaria, también de Fuerteventura. Y bueno, pues hay una serie de, incluso el IGN ha divulgado una serie de recomendaciones ante un movimiento sísmico. Realmente fue en la noche, de anoche a hoy, y bueno, pues a estar pendientes de todas las informaciones que se vayan produciendo también en este sentido. El terremoto en concreto es de 4,8 con epicentro en el mar y, como decimos, localizado a 30 kilómetros de profundidad al noroeste de Gran Canaria. Y luego se han localizado otros dos seísmos de magnitud 2,2 y 3,4 respectivamente. Así que bueno, César, el último terremoto es que estábamos leyendo una información así desconexa. El terremoto de 4,8 ha sido a las 9:50 horas de hoy viernes, en la mañana de hoy viernes. Han sido recogidos en primer lugar por el Centro Sismológico Euromediterráneo y luego el seísmo ha sido confirmado por el Instituto Geográfico Nacional y también por el Involcán. Y como decimos, primero fue el más grande y luego otros dos de menor magnitud en el noreste de Gran Canaria a 30 kilómetros de profundidad. Bueno, que se ha sentido en muchos municipios de Gran Canaria, sobre todo en el norte y en el este, y también en Fuerteventura.
1: Bueno, pues nos vamos con don Isidro López Neira. Isidro.
2: Buenos días, don César.
1: ¿Estás ahí con Zapatero?
2: Pues estoy con el tema de Zapatero, llevo toda la mañana, tengo ya la cabeza como, yo que sé, que me está hirviendo, ¿no?
1: ¿Pero y qué tienes en los zapatos?
2: Pues estoy leyéndome el auto del juez y la verdad es que a diferencia de otros autos que ha habido sobre el tema de corrupción, este está escrito de una manera muy prolija, argumentando cada tema que se trata, ¿no? Con lo cual, pues es que hay que analizar y hay que sopesar muy bien todo, porque el auto está muy bien redactado, ¿no?
1: Coño, pues un catedrático ahí, como sabe Javier, vamos, está por Andalucía y tal, decía que era fatal, ¿eh? Ayer lo oí y que vamos, que no servía para nada. Pero bueno, todo
2: Bueno,
1: es opinable.
2: yo ahora lo explico eso, ¿no? Porque tiene algo de razón Pérez Royo, pero solo algo de razón, no toda la razón desde mi punto de vista. De todas maneras, no me ha dado tiempo porque son ochenta y
1: Y cinco,
2: tantas
1: ochenta y
2: páginas.
1: cinco páginas, que por aquí lo tengo, sí.
2: Y si lo lees con cuidado y con detalle y vas tomando nota, es que es imposible. Yo creía que en 2 o 3 horas, con la experiencia que tengo ya de leer textos jurídicos, me lo iba a sacar, pero qué va, qué va, qué va. Porque es que además la trama es mucho más compleja de lo que en un principio parecía, ¿no? De todas maneras, bueno, lo que he hecho, voy a tratar de hablar de ello, ¿no? Bueno, lo más importante, por donde empieza el auto, es que el juez dice que se ha creado una estructura organizada y estable dirigida por José Luis Rodríguez Zapatero, orientada al ejercicio ilícito de influencias ante autoridades nacionales y extranjeras, así como a la obtención de resoluciones administrativas y ventajas económicas en favor de terceros. Pues más claro, agua. Luego hay que ir desarrollando todo esto, ¿no? Que lo hace, ¿eh? Básicamente hay tres integrantes que actúan desde el despacho de que tenía en la calle Ferraz, que no es la sede del PSOE, sino un despacho que está
1: El número 35 de Ferraz, sí.
2: al costado de la sede del PSOE. Y ahí está, bueno, la, los principales son Julio Martínez, María Gertrudis Alcaraz, que es la secretaria de Zapatero, y Cristóbal Cano. Pero hay mucha más gente metida en el ajo, ¿no? En concreto, a raíz de toda esta actividad, se han creado 9 sociedades en España y fuera de ella. 9 sociedades, pues es que ya ahí tienes un indicio de que algo se está haciendo aquí que para ocultar la verdad. Porque es que...
1: Sí, mira, Martín Pallín, por ejemplo, vamos, de hace nada, Martín Pallín, un hombre que tiene una larga experiencia judicial, como ya sabes, pues Martín Pallín ha dicho que Calama saque pruebas, se suma también al análisis crítico.
2: Bueno, venga, voy a hablar de eso que estás hablando tú. Vamos a ver, en todo el auto yo le veo una deficiencia bastante grave, ¿no? Y es que efectivamente, como dice Zapatero, él jamás ha tenido una sociedad mercantil, no participa en ninguna de estas 9 sociedades, como titular o algo similar, ¿no? Y todo lo que se refleja en el auto... no son pruebas directas de él, es decir, que no es una grabación en la que él haya intervenido, ni es un documento en el que él haya intervenido, sino que todos son conversaciones de los demás. Le llaman el pana, le llaman el jefe, le citan continuamente como diciendo que está enterado, que tal, que él ha dicho esto, que él ha dado instrucciones para crear la sociedad en Dubái, pero claro, es cierto, los que dicen que no hay ninguna prueba, pues bueno, es cierto, ¿eh? No hay ninguna prueba documental, efectivamente, ni siquiera una prueba telefónica o auditiva sobre su participación, ni nada por el estilo, o sea, una prueba directa no se encuentra, pero claro, es que una de las sociedades, de estas 9 sociedades que ha participado en la operación, pues resulta que sus hijas son las dueñas de la empresa. Y esta sociedad ha cobrado, ha cobrado exactamente, a ver que te lo diga, perdona, análisis relevante, él también tiene que ver, cobró 490.780 euros que terminaron, por lo visto, en el entorno de ZP, dice el auto, de Zapatero. Y WatchFab, que es la empresa de las hijas de Zapatero, cobraron 239.755 euros. En total, más o menos, viene a ser una cantidad aproximada de los 53 millones que se le prestó por el ICO que le prestó a Plus Ultra para su salvación, ¿no? Entonces sí, claro, él no aparece por ningún lado, efectivamente. Él no tiene una sociedad mercantil, nunca la ha tenido seguramente, como dice él, y tiene razón. Pero cuidado, sus hijas sí. Y sus hijas cobraron, según dice el juez, cobraron unas cantidades de otra empresa que está relacionada con toda esta trama. Con lo que, en fin, aquí el problema, César, es que efectivamente pruebas directas no hay. ¿Qué ocurre? Que en la instrucción de este caso, que va a ser seguramente muy larga, porque es bastante complicada y aquí habrá que ver todos los testimonios que se pueden obtener, habrá que ver si finalmente hay alguna prueba documental en lo que haya cogido la policía y todo eso, pero todo está por probar. O sea, realmente... Y en eso se apoya Javier Pérez Royo y los que apoyan la inocencia de Rodríguez Zapatero, efectivamente todo está por probar, no, pruebas directas no hay. Pero en fin, los indicios, pues, como decía Ione Belarra y otros, los indicios son muy fuertes y no pintan nada bien. El tema es que hay que probarlo realmente, ¿no? Hay que probarlo, hay que obtener algún documento escrito, que no lo hay, que todos son documentos de los demás, correos electrónicos de los demás, mensajes de los demás, de todo el entramado que hay aquí, que es un entramado muy complejo, ¿eh? Y claro, con eso solo, pues la cosa está complicada de probar. Tradicionalmente, este delito es muy difícil de probar. O sea, es muy complicado porque, claro, la gente que lo hace ya sabiendo que puede descubrirse todo el pastel y entonces pues se preocupa muy mucho de dejar nada escrito o incluso grabado, ¿eh? Y es muy difícil de llevarlo a la sala de un juicio, de un juzgado para probarlo. Y en este caso estamos de lo mismo, pero la verdad es que los indicios son realmente, realmente fuertes. Lo que pasa que el juez lo que está dando ya de entrada, sin más, está dando por ciertos todos los mensajes y las conversaciones que ha habido entre todos los que estaban en la trama. Pero todos eran de... Y es verdad lo que dice él, porque él, sin duda alguna y con toda claridad, pone en el centro, en el director de toda esta orquesta para delinquir, pone a Rodríguez Zapatero. O sea, es que lo dice textualmente. Pero claro, tiene que probarlo, tiene que... No vale con que haya algunas conversaciones que tampoco es que sean tan determinantes. Todo esto se va a tener que probar. En España nuestro derecho es muy garantista, afortunadamente también. Entonces hay una primera etapa de instrucción que la lleva un juez, que es el que instruye, el que investiga, el que recopila todos los indicios, las pruebas, etcétera. Y luego ya hay otro tribunal que es el que juzga, otro juez que es el que juzga con todo lo que se ha hecho. Y ahora mismo estamos en el inicio de todo y solamente probando, sabiendo en base a indicios que aparentemente están muy muy claros, pero es que no hay nada. O sea, quiero decir, algo que acuse directamente a Zapatero no hay, no existe. Solamente, claro, por ejemplo, el indicio es que la empresa que cobró, y la otra que canalizó, bueno, una empresa es de sus hijas y claramente recibió dinero por esta operación de crédito que salvó a Plus Ultra, y la otra empresa, que es Análisis Relevantes, pues aunque él no figura tampoco, pero recibió el dinero y según dice el juez, pero que no lo explica, no sé por qué, habrá que investigarlo a lo largo de la instrucción. Ese dinero acabó en manos de Rodríguez Zapatero. Entonces, no, si no hay ninguna prueba directa, no. Joder, pero que tus hijas se hayan beneficiado, de un ingreso que además obtenido de forma bastante dudosa, porque es un no pues es que no sé, ese es un indicio que es más que un indicio, pero hay que probarlo, ¿no? Y ese es el tema, y seguramente Pérez Royo y otros que han hablado al respecto apoyando esta tesis, pues sí, se apoyan eso, en que no hay nada directo. Joder, no hay nada directo, pero los indicios son muy fuertes como para poder deducir o inferir que realmente se benefició. Entonces, no es tan fácil el asunto, no, no es tan fácil. Luego, vamos a ver, y aquí tengo algunas notas. Hay cosas que son bastante, no sé cómo llamarlas, joder. Resulta que Plus Ultra entra prácticamente casi en una quiebra, vamos a decirlo así, y entonces tiene que buscar financiación desesperadamente, ¿no? Entonces, ¿qué ocurre? Que claro, según el juez, y lo dice el auto, y lo dice con todas las palabras, dice que Plus Ultra recurre al crédito de la administración y lo hace por dos vías. ¿Cuál ha sido mi sorpresa cuando he leído en el auto del juez que dice, una vía era la de José Luis Ábalos? Mira quién nos sale aquí. Mira quién nos sale en esta, en este tema. Claro que lo intentaron por la vía de José Luis Ábalos, y parece que no les salió bien. Pero a la vez y simultáneamente lo intentaron a través de la vía de Zapatero, por la que finalmente se decantaron. Joder, esto, en fin, es otro indicio que hay que probarlo y que no está nada aprobado, pero bueno, no sé. Me imagino que el juez lo dice por algo, ¿no? Entonces, ¿cómo te diría yo? Pero es que además hay una cuestión que es bastante, bastante indignante, vamos a llamarlo así, ¿no? Y es que a raíz de que se inicie toda esta operación, pues el gobierno, en el gobierno en poder, crea el Fondo de Apoyo a la Solvencia de Empresas Estratégicas, FASE. Claro, ¿para qué se crea este fondo? Pues mira tú qué casualidad también, y es algo indiciario también, que del dinero para el préstamo de Plus Ultra sale de este fondo que se creó a raíz del inicio de todas las gestiones que, según el auto y según mensajes que se han visto, salieron del entorno de Zapatero, o sea, de todo el empreso, estas nueve sociedades que están en España y fuera. Se crea, el Estado crea este fondo y de este fondo se le da el dinero al Plus Ultra. Pues sí, bueno, pero es que eso es un indicio solo, joder. Pues sí, es un indicio, pero lamentablemente es un indicio pues que tiene bastante lógica, y aunque no haya pruebas documentales y, ni periciales ni nada, que solo sea de alguna manera pruebas de testimonios de gente que estuvo en la cosa, pues joder, son bastante indiciarias, ¿no? Hay que ver luego cómo se desarrolla la instrucción de este tema, cómo lo van llevando la Fiscalía, porque aquí la Fiscalía tiene que hacer un trabajo bastante fino, y qué pasa, pero ahí está. O sea, no sé. Luego, hay un testimonio que es bastante importante, que es la reunión que hubo el 7 de septiembre de 2020, en el que hubo una reunión de José Luis de una reunión de Zapatero con el ministro de Trabajo, que es el ministro José Luis Escriba, en el que supuestamente se habló del préstamo OICO, y que seguramente fue donde, bueno, pues donde se cerraron bastantes temas de estos. Entonces, claro, a ver, ese testimonio va a ser decisivo, va a ser fundamental. Creo que iba a hablar el 2 de junio, va Zapatero, pero luego tendrá que testificar también José Luis Escrivá, que creo que ya se la ha llamado, si no recuerdo mal, lo he visto en la tele, y vamos, lo que diga el ministro, pues va a ser...

Va a Zapatero, pero luego tendrá que testificar también José Luis Escrivá, que creo que ya se la ha llamado, si no recuerdo mal, lo he visto en la tele, y vamos, lo que diga el ministro, pues va a ser, y es cierto, porque gobernó, pues salió impoluto blanco, no tuvo nada. Esto ha sido después y bastante después de que gobernara. Pero estoy jodido porque se me ha caído una vaca sagrada, que diga, ¿no? Entonces, es que si esto, todo esto que dice en el auto es cierto, mi solidaridad, y otra vez con Rufián, es una mierda esto. Porque claro, aquí va a haber tema, va a haber tomate, y seguramente pues va a haber cárcel, ¿no? O sea, sí es verdad.

0: Historia. Y otra vez, Juan Rufián, es una mierda esto. Porque claro, aquí va a haber tema, va a haber tomate y seguramente pues va a haber cárcel, ¿no? O sea, sí es verdad. Saber a quién, pues lo peor, o sea, el comportamiento del juez, lo digo con todo respeto, del peinado, hombre, me parece mucho más agresivo, mucho más hostil. Que en este caso lo del juez Calama, que no, el auto no lo veo mal redactado, lo veo bastante bien redactado, apoyado en indicios, sí, pero es que esos indicios están muy bien descritos, son con muchos datos, y aparentemente si lo que se pone en el auto es cierto y se puede probar, este matiz es muy importante. Y se puede probar en el periodo de instrucción que viene a partir de ahora, pues lamentablemente estoy jodido.
1: Pues estamos todos jodidos, sí, de alguna manera, porque qué jodienda si fuera así, ¿eh? Pero vamos a ver cómo acaba el tema, porque hemos visto pues cosas tan locas. Mira, te quería preguntar una última cosa pequeñita.
0: Sí.
1: Hoy estaba hablando en la televisión Funes, que es vicesecretaria, no sé qué, de Sanidad del Partido Popular, y le preguntaban sobre el tema, y bueno, una bronca y tal. Y entonces yo me quedo asombrado, pero el Partido Popular no tiene sentido crítico mínimo para saber que han sido los protagonistas del tema de la trama Gürtel, que es un hecho de corrupción que vamos, que en Europa no he preguntado yo, y he preguntado montones de veces, no he preguntado a nadie que me diga que el partido más corrupto de Europa no es el Partido Popular, el partido podrido, el partido que crea Manuel Fraga Iribarne, un ministro, vamos, muy querido por Francisco Franco Bahamón, del golpista.
0: Y que firmó sentencias de muerte, según
1: Pues
0: tengo
1: claro,
0: entendido.
1: hasta unos días antes de morirse, coño, estuve
0: Claro.
1: firmando sentencias de muerte. O sea que, pero esta tía, yo digo, pero vos, esta tía no sabe que ella está en el Partido Popular, que es el partido de la Gürtel, el caso más tremendo de corrupción que se conoce en Europa, que el mismo juez decía, bueno, un juez, ¿te acuerdas el de cuando juzgaban la Caja B con la que habían hecho las obras en la sede madrileña de Génova? Pues, bueno, unas reformas y tal y cual. Pues la chica, bueno, metiéndose con el PSOE, pero vamos, sin espíritu crítico para decir, mira, yo ya sé que estoy en el partido más corrupto que hay en Europa, en opinión generalizadísima, y que el auto de cuando la reforma en Génova, pues decía el juez que éramos una máquina para delinquir. Así, en el auto lo escribía el juez, coño.
0: Lo del Partido Popular no tiene nombre. O sea, yo es que todavía estoy alucinando cada vez que les veo hablar ahí en el Parlamento como si fueran caballeros blancos nimbados de un halo de honradez y de honestidad, pero si son una panda de chorizos todos. O sea, se meten en política para hacer negocietes, para hacer negocios. Pero es que eso lo he visto, lo he vivido en directo. En mi participación en política, pues lo he vivido en directo. Y lo he vivido tanto en Canarias, allí, como lo he vivido aquí en Madrid luego. Efectivamente, es una organización con el único fin de delinquir, de obtener beneficios. Aquí todo el tema de las municipales, que eso no se ha hablado mucho, estaba controlado, por lo menos hace unos años, por Florentino, a través de una empresa. Y entonces todos los ayuntamientos del PP le daban a esa empresa, que se llamaba Urbaser, le daban todos los contratos de cualquier cosa, los contratos de los residuos.

los contratos de las piscinas, de los polideportivos, si se hacía un cambio de luces de las antiguas incandescentes, lámparas incandescentes a LED, pues se lo daban también a empresas de Florentino, generalmente, y claro, eso era no veas, todos contentos, porque además decía el alcalde o la alcaldesa de turno, y el pueblo no ha puesto un duro, no se ha pagado nada por estas nuevas luminarias, claro, no se ha pagado nada, pero resulta que le has dado un contrato a 20 años a la empresa que lo ha hecho, y le vas a pagar durante esos 20 años el precio antiguo, no el precio nuevo de las LEDs, que bajaba un 80%. Y así 20 años pagándole todos los años religiosamente una cantidad que no debería pagárselo, pero decían. Y todo esto, a ver, ¿cómo sacaba el PP un beneficio a los encargados de aprobar esto? Pues tal como viene en la instrucción de este caso.

0: Y todo esto, a ver, ¿cómo sacaba el PP un beneficio los encargados de aprobar esto? Pues tal como viene en la instrucción de este caso.
1: Tarde, Yanira, una cuestión. A ver, Yanira.
2: Hola, buenos días, don Isidro López Neira. ¿Qué tal? ¿Cómo está
0: Hola,
2: usted?
0: ¿qué tal, Yanira?
2: Mire, yo quisiera preguntarle qué es lo que está fallando para que el fascismo desbocado y mentiroso acabe ganando los casos donde no hay tema, donde no hay pruebas suficientes para que sean ganados esos casos. ¿Qué es? ¿Que no se está recurriendo? ¿No hay más alternativas? ¿No existe un tribunal internacional para que esto no pase? Lo digo, por ejemplo, con el caso del fiscal general del Estado, lo digo, por ejemplo, con la esposa del presidente del gobierno, que todavía siguen dándole caña cuando realmente no hay caso. Y por el otro lado, pues, por ejemplo, con el caso Gürtel, pues bueno, pues a Mariano Rajoy ha pasado por aquí, vamos, de puntillas como si no hubiera pasado nada, igual sus ministras. Entonces, no sé qué es lo que está pasando. ¿Dónde está el fallo? ¿No hay una buena defensa? ¿No hay una defensa audaz, perpicaz? ¿Qué es lo? No sé. No sé
0: Pues
2: lo que está.
0: hombre,
2: Cuando la verdad realmente no necesita ni testigos, porque la verdad es algo tan. Es que
1: los
2: la
1: hechos, la
2: verdad
1: verdad
2: no
1: son
2: tiene
1: los
2: más vuelta.
1: hechos.
2: Por mucho que tú le preguntas a una persona mil veces lo mismo, la verdad es siempre la verdad. No sé qué es lo que está pasando. Gracias.
0: Gracias a ti, Yanira, por
2: ¿Hola?
0: preguntar. ¿Sí, me oyes?
1: Sí.
0: Ah, vale. Pues hombre, vamos a ver. Me has puesto, por ejemplo, el caso del fiscal general del Estado. Es que es evidente, desde hace un tiempo a esta parte por lo menos, más que evidente todavía, que el tercer poder, o el segundo poder, no me acuerdo cuál es, la justicia, pues está metiéndose en el campo de la política y está adoptando una postura que desde mi punto de vista creo que no es una postura muy objetiva. En el caso del fiscal general, tú fíjate, Yanira, que se han inventado otro sujeto de derecho. Esto es increíble. Dice, los documentos los pudo haber filtrado el fiscal general o cualquiera de su entorno. ¿Pero esto qué es? Pero, a ver, que me lo expliquen. Entonces, o sea, ¿en qué libro de justicia positiva, en qué norma se dice que puede ser imputable el entorno de una persona? Pero ¿qué tontería es esa? Pero ¿cómo
2: Exactamente,
0: es posible?
2: cuando el caso estaba, ¿por qué salió todo esto? Porque el marido de la presidenta de la Comunidad de Madrid, pues por todo ese caso, el
0: Sí.
2: ático, el caso realmente era ese, pero al final, pues mira, le echaron la culpa al fiscal general del Estado. Es que no se entiende nada, la verdad, yo no lo entiendo.
0: Hombre, pero lo que no se entiende, o sea, tú no puedes decir, este es culpable o cualquiera de los que estaba al lado, pero ¿cómo que cualquiera? No, no, no. Eso no es así, hay que ir a los hechos, como decía César. Y entonces hay que analizar los hechos y si la filtración fue del entorno, que yo pienso que sí, que realmente fue alguien del entorno, sin duda alguna, porque él no creo, yo le veo más inteligente que todo eso como para andar filtrando temas a los periodistas. Y fue del entorno que se haga una investigación, que investigue la policía o el mismo Ministerio de Justicia a ver quién de los que tenía acceso a ese correo electrónico pudo filtrarlo. Pero no puedes decir, ah, fue este o cualquiera de su entorno. Entonces, perdona, pero jurídicamente eso es absolutamente disparatado. Porque en todo caso, si no se sabe quién es, entra en juego el principio de indubio pro reo, que quiere decir que en caso de duda hay que fallar a favor del acusado, del reo. Con lo cual habría que haberle absuelto ya de entrada, en vez de decir la chorrada esa de fue él o cualquiera de su entorno. Pero hombre, por Dios, es que eso es como un insulto a lo que es la

0: Jurídica.
1: Pues sí, Isidro, qué duro es todo esto, ¿eh? Qué duro es cuando la justicia cae en un punto tan esto, cuando el lawfare es, pues se recurre al lawfare como si cuando antes pues los jueces se partía que bueno, tenía el conocimiento de las leyes y las aplicaban correctamente, que no es tan difícil, pero que no parece tan difícil, pero bueno. Sea lo que sea, compañero, un abrazo muy fuerte. Vamos, vale, vamos a ver si le sale algo, pues no sé. En el partido podrido, mira que hay casos, pues que se cae una sombra.
0: El PP es una organización
1: para delinquir.
0: Para delinquir.
1: Tú imagínate. Oye, pues un día hablaremos, un día que abrir los

0: Y lo mira que hay casos, ¿eh? Pues que se cae una
1: Pero el
0: sombra.
1: PP, es
0: Pues,
1: que es una organización
0: ¿para delinquir?
1: creada para
0: Para
1: delinquir,
0: delinquir.
1: como dijo el juez.
0: Tú imagínate. Oye, pues un día hablaremos, un día que abrir los...

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Bueno, pues nos vamos a otra otro caso importantísimo, que es el tema de Cuba, la situación de Cuba hoy. Esa posible invasión de Estados Unidos, el presidente, bueno, ya sabemos, que además quiere eso, pues detener a Raúl Castro, porque una cosa de hace tropecientos años que bueno, que no es que haya caducado o no caducado, el problema es que, bueno, el Donald Trump va siendo ya hora de que se ponga un tratamiento que le refuerce la neurona, si tiene una neurona en la cabeza, pues que se la refuerce y a

0: si puede hacer algo a derecha. Y después, sobre todo, elegir también, no gente como el tal Rubio y toda esta escoria que le rodea. Porque, madre mía. Bueno, claro, de tal calaña, Donald Trump, pues, ¿qué se puede esperar? No se puede esperar un gobierno y una asesoría en condiciones. Bueno, vamos a ver qué nos dice Carmelo Suárez, como ya saben, arquitecto, miembro del Partido Comunista del Pueblo Canario, y queremos que eso, que nos dé luz sobre la situación de Cuba hoy, esa posible invasión de Estados Unidos, la anunciada detención a Raúl Castro. Y bueno, vamos a ver qué nos cuenta Carmelo Suárez.
1: Hola César, tenemos problemas con el sonido y vamos a intentar
0: Uy,
1: hacer la llamada vía WhatsApp porque por el
0: venga,
1: teléfono normal no hay manera. ¿Hay algún
0: venga,
1: problema de sonido?
0: vamos a
1: Un
0: ver,
1: momentito.
0: vamos a ver. Vamos a ver si se soluciona y podemos hablar con Carmelo Suárez, una de las personas mejor preparadas que hay no solo en Canarias, sino en todos lados, en el mundo, porque, madre mía, menuda formación, menuda documentación tiene siempre y en la cabeza Carmelo Suárez. Parece que hay un problema, como nos dice sesión de Yanira, un problema para intentar mejorar el sonido, porque parece que hay falla la cobertura en la zona donde está Carmelo Suárez. Si hay cobertura, si no se ha jodido. Y nos deja, pues, a la espera, porque él mismo tiene un compromiso que no puede eludir a las 12:15. Pero vamos a ver si a través de WhatsApp se logra superar la problemática que tenemos. Bien, ya lo tenemos. Carmelo, bienvenido.
2: Buenos días, César.
0: Hola, hola. Oye, lamento los problemillas que han habido ahí para conectar, porque ya sé que a las 12:15 tienes una ineludible cita, así que...

mal que el imperialismo yanqui lleva más de 60 años contra la revolución cubana. Es cierto que es grave, es cierto que es muy grave, pero es expresión de la desesperación de este imperialismo yanqui por su fracaso reiterado en sus intentos de derrotar a la revolución cubana. Yo recuerdo el periodo especial de 1990 y la gente que venía de Cuba venía diciendo, bueno, ese pueblo no va a aguantar, aquello que está allí es terrible, falta de todo. Pero el pueblo cubano aguantó y siguió recomponiendo todo su proyecto político y con un enorme heroísmo y también con mucho sufrimiento, porque todo esto, sin lugar a dudas, es mucho sufrimiento para el pueblo cubano, pero la determinación de ese pueblo de defender su soberanía y su proyecto socialista ha demostrado una y otra vez una fortaleza absolutamente extraordinaria. Claro, vivimos una etapa de agudización extrema de la violencia del imperialismo, en todos los aspectos, en todos los niveles, ¿vale? En toda la geografía mundial, el imperialismo yanqui puede estar hoy también amenazando a los ponchos rojos que en Bolivia luchan contra ese presidente impuesto por los Estados Unidos, ¿vale? Entonces, la lucha es dura. Los peligros son grandes. Los peligros son grandes. Pero la determinación del pueblo cubano de seguir defendiendo su revolución también es muy grande y demuestra unas enormes capacidades de buscar las formas de enfrentar esos ataques. Es decir, nosotros estamos viendo cómo en estos momentos todo el desarrollo tecnológico a partir de paneles fotovoltaicos para conseguir el suministro eléctrico a la población, pues tiene ahí toda una apuesta grande, unos primeros resultados importantes y significativos, y unas campañas internacionales que se están haciendo para facilitar a Cuba más recursos en esa materia, ¿no? La lucha, yo diría que sería un grave error considerar que la lucha es solo el pueblo cubano. Entonces, la solidaridad internacional, la solidaridad internacionalista, la solidaridad antiimperialista, lo que tiene es que desarrollar de una manera consecuente un activismo político de mayor compromiso y de mayor movilización social. Y eso es lo que hay que pensar aquí. Es decir, nosotros tenemos que decir qué va a hacer el pueblo canario por el pueblo cubano, que además hemos compartido en la historia tantos episodios y tantos factores de nuestras vidas como pueblo, ¿no? Y ahora lo que hay que hacer es mantener una auténtica ofensiva de solidaridad con la revolución cubana, de apoyo, de movilización social, y eso es un factor determinante para la lucha del pueblo cubano. Eso es un factor absolutamente determinante. Si los pueblos le fallan a Cuba, claro, Cuba lo tendrá mucho más difícil. Pero si la movilización de los pueblos coloca al imperialismo frente a esa realidad de lucha y esa realidad de apoyo internacional a la revolución cubana, entonces las cosas para los cubanos van a ser mejor. César, recordemos a un sujeto que ahí en Tenerife, lo conocen ustedes bien, como fue Valeriano Weyler. Valeriano Weyler, en el año 1895, siendo gobernador de la colonia, aplicó lo que se llamó la reconcentración, que fue reagrupar a todas las poblaciones en los pueblos, a todas las poblaciones campesinas dentro de los pueblos, las ciudades, para evitar el apoyo al ejército mambí, que avanzaba en su guerra de independencia. La reconciliación

0: concentración de Weyler fue un auténtico campo de concentración y murieron miles y miles de cubanos producto del hambre y de las enfermedades. Que por cierto, España todavía no ha pedido perdón por la reconcentración de Weyler, ¿vale? Y eso fue en 1895, y en 1800. Claro, lo que no puedo pensar que en condiciones como era el momento de la reconcentración, la gente dijera, bueno, es que los cubanos lo tienen fatal, es que los cubanos, joder, qué complicado está esto, qué difícil. Bueno, pues se venció. Y hoy hay que vencer también, porque a nosotros, en la victoria de Cuba, nos va la victoria de todos los pueblos. El imperialismo yanqui está tratando de arrasar con cualquier proceso político o social que no controle. Tiene a la disposición del ejercicio de la violencia sin límites y sin principios y sin normas. Y entonces lo que hace falta es ganarle al imperialismo esta batalla. Pero se la tiene que ganar el pueblo cubano, se la tenemos que ganar todos los pueblos del mundo. Y ahí el pueblo canario debería tener la capacidad de cumplir con su tarea histórica de pueblo hermano del pueblo cubano y ponerse a la altura, Mira, aquí estamos haciendo nuestras aportaciones. No son suficientes, pero hay elementos de respuesta. En este momento, la campaña de recaudación de fondos para comprar paneles y enviarlos a Cuba ha recaudado por vía de aportaciones individuales más de 10.000 euros. Más de 10.000 euros aquí, ¿vale? En esta. A nivel de todo el Estado español, a día de hoy, vamos por encima de las 900.000 euros. Las organizaciones de solidaridad del Estado español, a día de hoy, tenemos recaudado por encima de los 900.000 euros. Y se gestiona la compra y el envío de los paneles fotovoltaicos para allá. Todo se pone más difícil, porque con las nuevas medidas que el dictador Donald Trump va adaptando, pues hay menos barcos que viajan a Cuba, ¿no? Hay más dificultades para el transporte, los fletes se elevan, pero la cuestión es que se hace, que hay que hacer. Y que hay que hacer un llamamiento a toda esa gente que...
1: Uy.
0: Lo que tú quieras, lo que tú decidas que va a pasar con es un elemento esencial. Y en condiciones tenemos que plantear la lucha, César. Son momentos de coyuntura histórica de extraordinaria importancia y los pueblos no pueden fallar. Yo creo que esa es la clave esencial, César.
1: Pues formidable, formidable. Oye, complementa un poquito más sobre el tema de un presidente de Estados Unidos como Donald Trump, como este que tenemos, y después con unos asesores, pues imagínate también respondiendo.
0: Sí, claro. Sí, el personaje, no podemos decir que ese tío está loco. Por favor, que nadie ande diciendo eso, ese tío no está loco. Ese tío es un déspota. Ese tío es un criminal, es un genocida, es un pederasta, es un violador, pero no está loco, César. Él lo que está viendo es que realmente en la competencia internacional de las grandes potencias, ya China le ganó, él tuvo que ir a China ahí a ver si arrascaba algo, ¿vale? Tiene principios, que no tiene moral, que es un genocida, un mataniños, ¿vale? Es ese sujeto. Ahí hay que calificar a ese sujeto. No como un loco, nunca hay que calificar a Donald Trump como un loco. Es el sujeto que hoy necesita el gran capital monopolista yanqui. ¿Con quiénes viajó Donald Trump a China? Con una serie de oligarcas brutales, ¿no? Desde Elon Musk hasta el de la empresa Nvidia, hasta el de la empresa de Amazon, hasta el otro. Sí, fueron ahí como 12 oligarcas brutales que tienen una fortuna terrible, ¿no? Con las cuales yo creo que con esa fortuna resolvemos el hambre del mundo, solo con las fortunas de esos 12 oligarcas que acompañaron a Donald

con esa gente, porque ibas a intentar recomponer los negocios. Mira, Nvidia es la empresa esa de componentes electrónicos, de semiconductores, que es la primera del mundo, ¿vale? Que es la primera del mundo, y que además es una empresa, yo creo que en cotización es la más elevada del mundo. Bueno, antes de Donald Trump, ¿vale? Nvidia suministraba a China el 95% de los productos que China consumía de este tipo, lo suministraba Nvidia. ¿Sabes cuánto suministra hoy Nvidia a China después de esas políticas extraordinarias de Donald Trump? Suministra el 0% de sus componentes, el 0%, porque los chinos decidieron hacerlo todo. Entonces, esa es la desesperación total y absoluta de Donald Trump, que perdió la guerra económica con China, la guerra de aranceles que pretendió hacerle porque iba a arrodillar a China, ¿vale? Y quien está arrodillado son los Estados Unidos. Eso es lo que está pasando, eso es lo que está pasando. Entonces, ahí hay toda una serie de oligarcas, de la gente esta que tiene la inteligencia artificial al servicio de los asesinatos contra los pueblos, Palantir, ¿no? Palantir, que es una empresa brutal, esa empresa que parece desde un cómic futurista, ¿no? Es que es la que está decidiendo a quién se mata en Gaza, a quién se mata en Ucrania, ¿no? Y en otros lugares del mundo. Es decir, que la guerra manejada y organizada a través de la inteligencia artificial y de la robótica. Esos sujetos son los que están ahí. Son sujetos que tienen que desaparecer de la historia, César. Tienen que desaparecer de la historia porque son los enemigos de la humanidad. Son los enemigos absolutos de la humanidad. Y entonces, o los pueblos entienden eso, César. Y se lo decimos claro. Andamos con cositas suaves, ¿vale? Andamos con cositas suaves. Y se lo decimos a los pueblos, compañeros. Es que lo que está pasando es esto. Es que la gran tragedia que tenemos encima es esta. Ese capitalismo absolutamente monopolizado, oligárquico, destruirá a la humanidad, destruirá a la humanidad. Y en este momento, y Canarias lo está viviendo de una manera clarísima, el otro día salía un dato, que Canarias está perdiendo cada año 4 kilómetros de costa. Cada año.

0: servirá a la humanidad. En este momento, y Canarias lo está viviendo de una manera clarísima, el otro día salía un dato, que Canarias está perdiendo cada año 4 kilómetros de costa. Cada año, tan importante, puerta, Cuba representa la puerta al mundo nuevo. Porque cuando estos criminales andan asesinando niños en Gaza, o en el Yemen, o en cualquier lugar del mundo, Cuba está diciendo médicos y no bombas. Cuba está respondiendo con misiones médicas, con el desarrollo de la infancia, y hay que ver cómo se cuida la infancia en Cuba, es una cosa absolutamente extraordinaria, y todo el desarrollo cultural de ese pueblo. Entonces, claro, ese es el peligro de Cuba para el imperialismo. Claro, que alguien que desde la posición ética coloca en la práctica un futuro para la humanidad, que no es el imperialismo, un futuro que no es el imperialismo. Entonces, las cuestiones hay que verlas en esas condiciones, que son las condiciones de la lucha de clases actual. No seamos tibios, César, te lo digo claro, ¿eh? No seamos tibios. La coyuntura a vida o muerte.
1: Está
0: la
1: claro.
2: Totalmente de acuerdo contigo, Carmelo, totalmente de acuerdo. Mira, dos cositas breves, que todavía nos quedan unos minutitos. Mira, se habla, bueno, últimamente, bueno, analistas importantes están hablando de que, bueno, que ya antes, durante una época, hace unos añitos, hasta que ha estado cayendo en declive permanente Estados Unidos, pues el imperio era simbólico, el imperio capitalista estaba significado por y lo sigue en gran medida por el poderío, digamos, de armamentístico que tiene Estados Unidos. Pero apareció China, y efectivamente China ha avanzado muchísimo, muchísimo, ya tú dabas un dato antes, y después Rusia está ahí, no se puede minimizar. Entonces se habla de que efectivamente economistas importantes, analistas importantes, hablan de que sí, que está Estados Unidos por un lado, pero por el otro lado está China-Rusia. Que bueno, Rusia enseguida que fue Donald Trump a China y tal, Xi Jinping ya se ve que habló rápidamente con Rusia, y ahí ha estado Putin en Rusia, en China. Cuéntanos.
0: Pero fíjate, César, si hablamos del poderío militar que tenían los Estados Unidos, de lo que tenemos que hablar es de Irán. Porque la guerra en Irán, esta guerra miserable de los sionistas y los yanquis contra Irán, lo que puso de manifiesto es la eficacia de la guerra asimétrica. Es decir, yo tengo un enemigo que tiene un armamento tremendo, yo no tengo esos armamentos tremendos que tiene el enemigo, que dice son tan buenos, pero tengo otros elementos de guerra mucho más ágiles, mucho más operativos en este tipo de escenario de guerra, de atacar a un país que está a miles de kilómetros de la base del Kataka. Y entonces resulta que la guerra asimétrica ha permitido a Irán poner contra las cuerdas el poderío militar de los Estados Unidos. Resulta que los portaaviones han tenido que salir corriendo, César, porque la escena de un portaaviones en el fondo del Mar Rojo habría sido brutal para el imperialismo yanqui, ¿no? La destrucción de 42 aeronaves, de 42 aeronaves que perdieron, algunas de ellas una WACS, de estos que llevan la seta esta encima, ¿no? El paraguas este encima, ¿vale? Pues eso ha sido espectacular. Y entonces Estados Unidos tuvo que mandar a los portaaviones a 2.000 kilómetros de distancia para que no se los tiraran los misiles hipersónicos que tiene Irán, y que no tiene los Estados Unidos, que está empezando ahora con la producción de los misiles hipersónicos, y que resulta que por cada dron de unos pocos miles de dólares que lanzaba Irán, los Estados Unidos tenían que lanzar un misil interceptor que costaba millones de dólares. Entonces eso es insostenible. Se han gastado una cantidad espectacular

0: dólares, ¿vale? Y no han conseguido derrotar a Irán. La gran victoria es de Irán, porque ahí sí que, como decía Negrín, resistir es vencer. Y Irán demostró la capacidad de resistir, su planificación estratégica, su planificación extraordinaria de ir dosificando las oleadas de misiles de una manera sistemática, con mucha posición cerebral controlada, realmente destruyó. Y Estados Unidos se ha quedado sin munición, es decir, hay toda una serie de municiones que Estados Unidos va a tardar 1, 2 y 3 años en reponer. Es decir, no puede meterse en otro conflicto armado ahora porque no tiene municiones de los sistemas Patriot y de los sistemas TAC y de todos los Tomahawk. Es decir, entonces ahí hay una situación nueva, pero eso explica, coño, que este esté desesperado por conseguir algo, y por eso significa la presión sobre Cuba en estos momentos. Es un imperialismo militarmente ya derrotado, y eso lo sabe todo el mundo, y hoy China y hoy Rusia, de los aprendizajes de la táctica de guerra asimétrica de Irán, están aprendiendo para trazar otras estrategias en el proceso de la carrera armamentista con el imperialismo yanqui. Esto cambia muy rápido, César, esto cambia de una manera acelerada, y hay que mirarlo, porque es un elemento determinante de la lucha de clase.
1: Pues formidable, formidable, Carmelo, como siempre. Oye, creo que hasta las y cuarto esa tiene todavía unos cuantos minutitos. Mira a ver si...
0: Aprovechamos, mira,
1: venga, Zapatero. Cuéntame, Zapatero.
0: ¿Qué te cuento? Mira, bueno, yo te diría dos cosas, no muchas, Digo dos cosas nada más. Primero, una, Zapatero consiguió vender una imagen del PSOE. Zapatero hizo muchas cosas, ahora venimos con esto, pero bien, Zapatero fue el tío que, aprovechando precisamente las movilizaciones contra la guerra de Irak, ¿vale?, se puso a la cabeza, dijo que el rescate de Irak, ¿vale?, y ganó las elecciones, aprovechándose del movimiento contra la guerra de Irak que estaba en las calles. Después Zapatero fue el presidente de gobierno que más tropas mandó al extranjero, ¿vale? Hizo el gesto de retiro las de Irak, se cabrearon un poquito los yanquis, ¿vale? Pero después fue

0: era que estaba en las calles. Después Zapatero fue el presidente de gobierno que más tropas mandó al extranjero, ¿vale? Hizo el gesto de retiro las de Irak, se cabrearon un poquito los yanquis, ¿vale? Pero después fue el principio, es la corrupción. A mí, bueno, ya veremos qué es verdad y qué no es verdad, ¿vale? Ya veremos qué es verdad y qué no es verdad. Pero que forma parte de un elemento sistémico, ¿eh? Al que no se puede sustraer, salvo que rompiera con la monarquía, salvo que rompiera con el imperialismo, ¿me entiendes? Sí, esa es la cuestión. ¿Cómo puedes tú explicar hoy, César? ¿Cómo cualquier persona puede explicar que los sionistas estén haciendo los crímenes bárbaros que están haciendo? Incluso afectando a ciudadanos españoles, si ya nos ponemos en plan así, ¿no? Ah, que son españoles. Vale. ¿Y por qué no se rompen relaciones diplomáticas con esa entidad criminal genocida? Sí, no se rompe, ¿verdad que no se rompe?
1: No, no,
0: porque
1: no.
0: Estamos jugando dentro de las normas del sistema, César. Porque estamos jugando dentro de las normas del sistema. Y entonces no nos hagamos ilusiones. Me parece, y hago una salvedad de las cosas que sí ha hecho este gobierno y que sí se ha posicionado con valentía, porque otros no lo han hecho, incluso ha tenido un reconocimiento internacional. Bien, sí, pero no rompe relaciones diplomáticas. ¿Por qué? Porque está dentro de los límites de lo que el sistema permite. Y no se puede romper relaciones internacionales con la entidad sionista, porque se sabe que ese sería el final de la entidad sionista. Si se empieza a quedar sola, si hay una serie de países, y además no muchos, 2, 3, 5, que rompieron relaciones diplomáticas con la entidad sionista, es el principio del final de la entidad sionista, como todo el mundo lo sabe, y se juega dentro de los límites del sistema, no se va a romper el sistema, pues entonces resulta que no se rompen relaciones diplomáticas con Israel, pese a que te torturan a ciudadanos tuyos, es que lo sabes perfectamente, te han torturado estos días ciudadanos tuyos, o que están haciendo
1: Said y el compañero, madre mía.
0: Claro, todo.
1: Y ayer la imagen, de ese miembro de la del gobierno de Israel con la gente en el suelo,
0: el criminal de guerra Ben Gavir.
1: ¿Vos?
0: Claro, pero sí, esa foto la ves tú ahí, César. Pero tú sabes cómo está esa gente cuando no hay fotos. Desnudas en la celda, tirados en el suelo, desnudos en la celda. Así es como han estado la gente de la flotilla, ¿vale? Entonces, es decir, aquí hay un momento decisivo de la lucha ideológica, que es entender la posición que corresponde en un momento concreto. Y chicos, hay que romper... Hay que ir a un salto cualitativo en la lucha obrera, en la lucha popular, en la lucha antiimperialista. Hay que ir a un salto cualitativo. Y si no vamos a un salto cualitativo, estamos perdiendo el tiempo, César. Y estamos creando unas ilusiones que las pagaremos más caras. Porque mientras mantengamos ciertas ilusiones, el pueblo no se prepara para la fase que toca.
1: Está claro, está claro. Mira que lo vienes diciendo años, años, años.
0: Hace tiempo, eso me está diciendo la gente. Últimamente, César, eso me está pasando. Yo, coño, Carmelo, tú avisaste. Hace 3 años me dijiste. Lo que me paró un hombre que no me acordaba muy bien. Yo dije, ¿quién era? Y dice, chico, pero tú lo dijiste. Y yo te dije, ¿y esto de la crisis cómo termina? Tú me dijiste, en guerra. Bueno, sí, bueno, son los análisis que estamos haciendo, César. Pues, son colectivos.
1: Es lógico. No hay otra salida. No hay otra salida, Carmelo.
0: Pero aquí hay para una sociedad socialista. Entonces tiene que acabar.
1: Sí.
0: Esto se tiene que acabar. Y cuanto antes lo acabemos, le ahorraremos un sufrimiento infinito a todos los pueblos de la humanidad entera. Hay que acabar con este sistema.
1: Pues,
0: César, no hay otra. No hay pacto, no hay acuerdo, no hay concesiones.
1: Pues está claro, no hay acuerdo posible entre la sociedad imperialista, capitalista y los que queremos una sociedad igualitaria.
0: Claro.
1: Pues,
0: y no hay una gente que se pueda quedar en un terreno ahí en medio, mirando para otro. Eso no existe, chicos, eso no existe.
1: Está claro. Pues, Carmelo, venga, bueno, tienes esa cita a las 2:15, te quedan 3 minutitos. Venga, un abrazo y seguiremos hablando a tope. Un abrazo.
0: Un abrazo. Venga, hasta luego.
1: Hasta luego.

0: Bueno, pues el gobierno cubano ridiculiza desde luego a Estados Unidos con muchas cuestiones que el talento cubano pues les permite, aun en situaciones tan complicadas como esta, que bueno, yo espero que no se meta Estados Unidos a jugar más todavía, porque el pueblo cubano, como ya han escuchado, hemos escuchado todos, está preparado. Y bueno, lo mismo que le hubiese pasado si hubiese proseguido el tema de Venezuela por los caminos que pretendía al principio, pues recordarían sus nuevos Vietnam, ¿eh? Bueno, tenemos que hablar con Meme. A ver, Meme, ¿nos escuchas? Meme,
1: Perfectamente.
0: ¿nos escuchas?
1: Sí, perfectamente.
0: Ah, pues venga, pa'lante. Bueno, te fuiste tempranito, me dijeron, para el ayuntamiento. ¿Qué cositas nos puedes decir o es reservado?
1: No, hoy es el día del funcionario, así que encontré con el ayuntamiento cerrado. Ay, bueno, vamos a hablar de libros, ¿te parece bien?
0: Pues sí, venga.
1: Pues mira.
0: Mira, ¿qué explicación daban para cerrado? Porque el día de los funcionarios se cierra.
1: Claro, si los funcionarios, es el día de los funcionarios, pues prácticamente no se trabaja.
0: Ay, Dios mío. Venga, tira para adelante. Bueno, no sería contradictorio que hubiera unos servicios mínimos para resolver casos de urgencia y tantas cuestiones. Venga, pero vamos para adelante.
1: Pues hoy vamos a hablar de ese filósofo y teórico cultural pues reconocido pues en Alemania, que es, aunque nació en Seúl, en Corea del Sur. Entonces, su nombre es Byung-Chul Han y el tiene pues libros súper interesantes. Uno de ellos es Ausencia, dice acerca de la cultura y la filosofía del lejano oriente. Dice, para la sensibilidad oriental, ni la constancia del ser, ni la perduración de la esencia hacen lo bello. No son ni elegantes ni bellas las cosas que persisten, subsisten o insisten. Bello no es lo que sobresale o se destaca, sino lo que se retrae o ceda, o cede. Bello no es lo fijo, sino lo flotante. Bellas son cosas que llevan las huellas de la nada, que contienen en sí los rastros de su fin, las cosas que no son iguales a sí mismas. Bella no es la duración de un estado, sino la de una transición. Bella no es la presencia total, sino un aquí que está recubierto de una ausencia. En su libro Sansai, Byung-Chul Han examina las nociones del original y la copia en China y Occidente en un contrapunto que sería estructuras del pensamiento radicalmente diferente. Profundizando el alcance de esta tarea comparativa, en este volumen se aborda un contraste anterior y más fundamental. Mientras que en el Occidente el pensamiento está siempre dominado por la figura del ser y de la esencia, Han descubre núcleos de pensamiento esencialista, aunque los intentos más sostenidos por dejar atrás la metafísica, como es el caso de Heidegger y de Rida, en el lejano oriente es la ausencia la que prima. A través de un fino análisis de la arquitectura, las artes, el lenguaje, la comida y la gestualidad orientales, Han recoge los efectos culturales de la discordancia, la espacialidad ni del todo cerrado del vista, que niega el efecto de interioridad de la arquitectura religiosa cristiana. La cocina oriental, que carece del peso de un plato principal y tiene como ingrediente principal al arroz, vacío por su falta de color y su sabor desabrido, el acontecimiento sin sujeto que caracteriza los usos de algunas lenguas como el coreano y el chino antiguo, la reverencia del saludo japonés que evita el contacto directo con la mirada de un yo, son todos elementos que trazan el perfil de una misteriosa cultura del vacío, muchas veces incomprensible desde Occidente, que se sustrae a las determinaciones del pensamiento esencialista. Y después otro, del mismo autor, que es el espíritu de la esperanza. Guerras, migraciones masivas, atentados, catástrofes climáticas, crisis y pandemias, los apocalípticos muy diversos nos confrontan con una inminente amenaza de hundimiento y extinción. Y mientras vamos de catástrofe en catástrofe, nuestra verdadera vida se asfixia y se ve reducida a una pura supervivencia. Sin embargo, de la desesperación más profunda nace también la esperanza más íntima. La esperanza nos abre tiempos futuros y espacios inéditos en los que estaremos soñando. Es toda una manera de existir que no resulta de hechos dados, sino que posibilita nuevos acontecimientos precisamente cuando más imposibles parecerían. Tras sus famosos ensayos de crítica negativa del régimen neoliberal, en esta nueva y novedosa obra del célebre filósofo Byung-Chul Han, emprende no ya un viraje, sino una verdadera hacia visión del don. El espíritu anida la capacidad de hacer frente a yermo. Pues estas son las obras de... También tenemos otra que es en el enjambre, y son, pues... En el enjambre, a diferencia de la masa clásica del siglo XIX y XX, pues consta de individuos aislados, carece de alma y de unos otros, es incapaz de una acción común o de manifestarse en una sola vez. Dice, la hipercomunicación digital destruye el silencio que necesita el alma para reflexionar y ser ella misma. Se percibe solo ruido, sin sentido, sin coherencia. Todo ello impide la formación de un contrapoder que pueda cuestionar el orden establecido, que adquiere así rasgos totalitarios. Multinacionales de la información vigilan nuestros intereses y extraen beneficios de nuestros comportamientos en línea. Nos ofrecen los mismos pensamientos y transformando los modos públicos. Pues estos son los...
0: Oye, mira, estás en la tienda, supongo.
1: Claro.
0: Pues coge de Paco Cerdá Presentes, que ya lo hemos comentado en otras ocasiones, pero que me está pareciendo un libro sensacional, ¿eh? Y léenos ahí, pues eso, la solapa, todo, porque es un libro que tenemos toda la gente, y por supuesto toda la gente de izquierda, tiene que leer. Es un presente, es un libro extraordinario.
1: Pues es tan extraordinario que recibió el Premio Nacional de Narrativa del año 2025 y en el acta del jurado pues comenta, destaca lo siguiente: demuestra que la literatura puede ser un acto de verdad y reparación. Que es hiperliterario y distinto. Por momentos aterrador, por momentos emocionantes, de una España en harapos. Así empezó una dictadura eterna. Un libro excelente. Pues esto es es un fenómeno internacional vendido a 7 países y uno de los mejores libros pues del año, según Babelio. Antonio Escuratio escribe lo siguiente: el nacimiento de la dictadura en España. Una historia terrible y desgarradora, narrada de manera magistral. Pues, ¿vale, César?
0: No, sigue leyendo, tiene más cosas y yo creo que es muy importante que todo el mundo, vamos, es un regalo especial para uno propiamente, para la familia y por supuesto para cualquier amistad, algo que quiera conmemorar. Venga, sigue leyéndonos ahí.
1: a leerla.
0: Venga, mira, la contraportada es muy explicativa también, sí, del contenido.
1: La guerra, dice, la guerra ha terminado, España está en ruina. En el cementerio de Alicante exhuman los restos de José Antonio Primo de Rivera, pionero del fascismo español. Sus camaradas falangistas van a llevarlo a hombros hasta...
0: Acaba de decir, ¿eh? Desde el Alicante. Cementerio de Alicante, que es donde estaba, pues exhuman sus restos y bueno, y lo trasladan a hombros hasta el Escorial.
1: Dice, durante 11 días y 10 noches, el cortejo fantasmagórico avanzará por pueblos y ciudades entre hogueras, escarcha, brazos y propaganda. Una epopeya.
0: Pégate bien y habla más despacio quizás, porque a veces se va alguna palabra.
1: Dice, una epopeya fascista de 467 kilómetros para demostrar quién manda en la Nueva España. Sin embargo, la guerra no ha terminado. Una memoria se está construyendo y otra memoria quiere borrar. En estos días crudos del otoño de 1939, miles de vidas humildes sufren la zarpa de la represión. Presos, fusilados, exiliados, trabajadores forzados, internos en campos de concentración, maestros depurados, pero también vencedores desgraciados para siempre. El régimen trata de esconderlo, pero ahí están, presentes. Paco Cerdán compone un coro de voces olvidadas por la historia y el delirio megalómano de un mito al servicio de su amo, Franco. Presente es un hombre al corazón de nuestras tinieblas, el conmovedor relato de quienes soñaron unos ideales jamás enterrados. Pues eso es el libro Presente de Paco Cerdá, Premio Nacional de Narrativa 2025.
0: Lee la segunda solapa, donde pone comentarios también de gente muy significada. Lee.
1: Pues Antonio Muñoz Molina escribe lo siguiente. No hace falta inventar nada para levantar un mundo. En Presente, con erudición y vehemencia, Paco Cerdá convoca una galería de fantasmas reales que habitan en la negrura de la primera posguerra. Y Paco Roca dice, pocos acontecimientos en la historia contemporánea de España superan majestuosidad al que nos cuenta Cerdá, maestro relojero de la memoria. Presiona el tiempo, lo expande.
0: Pégate bien, porque se está perdiendo alguna letra que permite que no entendamos alguna palabra. A ver.
1: Y Ángeles Barceló en la cadena SER pues dice lo siguiente. Te pones la piel de gallina. Y Raúl Conde en El Mundo, Cerdá se consagra como un maestro de la no ficción, con una poderosa prosa escoltada por un exhaustivo trabajo de documentación, al modo de Antonio Scurati con Mussolini o de Eric Bouillard. Y Paula Corroto en El Confidencial, uno de los libros del año. Y Javier Ors en La Razón dice, Cerdá, un escritor ya imprescindible en las letras españolas, con una prosa de fuerte impronta estilística y representante de la renovación de la... ¿no? Una obra de personalidad. Presente, bueno, Paco Cerdá.
0: Y Jesús, recuerda en la contraportada las dos líneas que escribe Antonio Scurati, escribe más, pero le seleccionan estas dos líneas que son formidables. Vuelve a recordarlas.
1: Dice, el nacimiento de la dictadura en España, una historia terrible y desgarradora narrada de forma magistral.
0: Pues, formidable. Bueno, hasta luego, Meme.
1: Hasta luego.
0: Adiós.

0: Bueno, pues nos vamos a hablar con Geray Hernández. ¿Nos escuchas bien, Geray?
1: Hola, buenos días. Sí, perfectamente.
0: Bueno, eres doctor en economía, especializado en economía ecológica, fuiste investigador científico del Centro Común de Investigación de la Comisión Europea entre el 2014 y el 2020. Y de 2020 a 2024, investigador en la Universidad de La Laguna, actualmente profesor de Economía Aplicada en la Universidad de La Laguna también. Oye, y queremos preguntarte una cosa básica, coño, que es que mucha gente, pues parece que duda de estas cosas. Y háblanos de nonormal.org, ese movimiento social y divulgativo que cuestiona el modelo socioeconómico actual, denunciando que el sistema de crecimiento infinito y consumo desenfrenado es insostenible. Y donde nos dirige, como ya ha comentado Antonio Turiel y otros grandes también de la economía, pues nos dirige al colapso ecológico y energético, que no es broma.
1: Sí, efectivamente, estos científicos han sido la iniciativa No Normal. Es una iniciativa que comenzó, digamos, a nivel de todo el Estado, ¿no? Liderado por científicos y académicos, entre ellos, bueno, Antonio Turiel, también está ahí Fernando Valladares, Alicia Valero, Carlos Taibo y otros muchos con, digamos, personas de mucho reconocimiento nacional e internacional. Y
0: Que
1: quería un poco.
0: incluso si me permites, Geray, porque de paso yo creo que no estaría mal recordar todas estas teorías que sorprendieron mucho en su momento, pero que son esas teorías del decrecimiento, del obligado decrecimiento.
1: Sí, un poco lo que se trata de explicar en esta iniciativa es que el decrecimiento

0: es inevitable, ¿no? Hay unas lógicas que lo explican. Y bueno, básicamente como venía diciendo, ¿no? Esta iniciativa que empezó a nivel nacional, en el mes de abril, a mitad del mes de abril, se planteó dar unas charlas para comunicar sobre todo a nivel de provincias, ¿no? De todo el estado, comunicar a la gente que la situación que se nos viene es bastante dura en términos energéticos, ecológicos y económicos. Y claro, como derivada de todo eso, después viene o toca hablar de decrecimiento, ¿no? Y bueno, por casualidades de la vida, pues fuimos una serie de personas, más bien pocas, a esa primera que se hizo aquí en Tenerife de No Normal, que la dio Nuria Albert en El Rosario. Y había una preocupación entre las pocas personas que fuimos allí y nos planteamos y dijimos, esto no se puede quedar solamente en este municipio, hay que ampliarlo a otros municipios de la isla. Y bueno, un pequeño grupo que inicialmente era pues unas tres personas, pues dijimos, venga, vamos a ponernos con ellos y buscamos otros lugares de la isla, otros municipios, y luego buscamos ponentes y vemos cómo lo vamos sacando adelante, ¿no? Y bueno, ya hemos hecho tres talleres, bueno, charlas, taller, ahora explicaré esto del taller, en otros municipios, en San Juan de la Rambla, lo hemos hecho también en La Orotava y en La Laguna esta semana. Y tenemos por ahí, estamos trabajando pues una serie de compañeros y compañeras que hemos creado un pequeño grupo de organización, ¿no?, de estas charlas. Y tenemos pendiente pues cerrar el Puerto La Cruz, tenemos pendiente de cerrar Tegueste, Santa Cruz, y otros municipios, también Hico de los Vinos, y estamos ahí, bueno, viendo cómo podemos ampliar esta comunicación o comunicar, porque es el principal objetivo de este No Normal Tenerife, que es lo que, como lo hemos llamado, ¿no? Comunicar esta crisis energética y ecológica que digamos que es el problema estructural que está ahí, y además a este problema estructural se suma el problema coyuntural, que es la guerra de Occidente contra los BRICS, y concretamente la guerra de Estados Unidos e Israel contra Irak, ¿no? Que es lo que ya todos conocemos. Y esas dos cosas, digamos, sumadas, pues nos va con una alta probabilidad a meter en una gran crisis energética y, por tanto, una recesión dura.
1: Coño, pues Geray, sigue profundizándonos, para que todos, jóvenes y mayorcitos, pues tengamos en cuenta que esto es una realidad aplastante, indiscutible.
0: Sí, efectivamente, por ejemplo,
1: con la que o se toman medidas, porque es que yo, mira, antes nombraba Valladares, pero bueno, también eso nombraba eso de Antonio Turiel, pero Antonio Prieto, Fernando Prieto, qué sé yo, gente que han estudiado esto a tope muchísimo, ¿no? Y bueno, yo me acuerdo que una vez, un día, en un programa, pues entrevisté a Fernando Valladares, a Antonio Turiel, a Fernando Prieto, y les pregunté, ¿se está haciendo lo suficiente para combatir el cambio climático? Respuesta de los tres, prácticamente nada. Hombre, ¿cómo que prácticamente nada? Llevamos años y años hablando del cambio climático, de lo que se avecina, y ya está enseñando buenas partes. Coño, y no se hace nada prácticamente por parte de las instituciones. Hay que joderse, Geray, hay que joderse.
0: Sí, efectivamente, no se hace nada, poco, cuestiones básicamente simbólicas, hay mucho greenwashing, y luego se nos ha intentado vender esta esta farsa de transición energética y ecológica, que además aprovecho que esta semana Federico Aguilera dio una charla, ¿no?, que lo llamó tal cual.
1: Sí, se la explicó ayer, precisamente ayer lo entrevistábamos y nos explicó la charla con detalle, y bueno, una cabeza coño excepcional como es también Fernández de Aguilera, ¿no? Uf, Aguilera Klein es una cabeza excepcional, ¿no? Reconocido a nivel mundial, ¿eh? O sea, es una cosa tremenda ir ahí.
0: Sí, lo conozco, fue profesor mío.
1: Federico Aguilera Klein, ¡ay, qué gozada!
0: Y sí, efectivamente él comentaba que esto es una farsa, porque se nos ha propuesto hacer una transición energética, lo que bueno Antonio Turiel llama, ¿no?, de esta renovable eléctrica industrial, es decir, añadir energía a través de, pues sobre todo fotovoltaica y eólica, añadir o instalar, ¿no?, esos nuevos parques para generar electricidad, pero el problema que tenemos es que en torno al 80 de todo el consumo energético que nosotros tenemos, sea a nivel nacional o sea a nivel de Canarias, porque los porcentajes son prácticamente iguales, la electricidad solo supone el 20%. Y todo lo demás es transporte aéreo, transporte marítimo, transporte terrestre. El sector agrícola consume una cantidad de energía también importante en términos de toda la energía que lleva incorporada el uso de pesticidas, el uso de abonos químicos, el diésel que se utiliza para tractores, en fin. Es decir...
1: Bueno, mira, ayer yo me quedé asombrado porque Federico Aguilera nos recordaba, esta charla que había dado el día anterior, y hablaba, la resumía prácticamente así, ¿eh? Dice, la farsa de la transición ecológica, ni democracia, ni ecología, ni mercado. ¿Estás de acuerdo?
0: Sí, es que efectivamente es una farsa porque se nos ha vendido desde este punto de vista. Es decir, esto es algo tan sencillo como sustituir todo el consumo energético que nosotros tenemos a energías renovables. Y entonces lo único que tenemos que hacer es instalar renovables y poner baterías y todo ese tipo de cuestiones. Que eso está muy bien, pero es que repito, de todo el consumo energético que nosotros tenemos, el 20% es solamente electricidad, el resto son derivados del petróleo. Y no vamos a poder sustituir toda esa cantidad por diferentes motivos. El primero de ellos, y aquí cito a Alicia Valero, que es una de las personas científicas a nivel nacional e internacional, con alto reconocimiento, además que trabaja el tema de los materiales críticos, tierras raras, etcétera, que necesita las energías renovables, y ella dice que es que no hay reserva para hacer la transición, esta transición energética eléctrica a nivel global. No hay. Esto no va a ocurrir. Eso por un lado. Y luego...
1: Mira, Antonio Turiel, yo me acuerdo una de las veces que lo entrevistábamos y bueno, y lo ha dejado por escrito

pero la tecnología renovable es finita. O sea, las energías renovables no son renovables, tal cual las entendemos, porque depende de unos materiales críticos y depende de unos recursos naturales para su construcción, incluyendo los combustibles fósiles, que son finitos y que no son renovables. Entonces, este tipo de cosas no se están diciendo a la población, y esto que conste, que esto no es un discurso anti-renovable. Tenemos que tender y ser cuanto antes 100% renovable. ¿Qué pasa? Que las energías que nosotros entendemos como renovables no van a poder suplir la cantidad de energía fósil que consumimos. Eso es imposible. Yo siempre utilizo el mismo dato para que la gente visualice o entienda la densidad energética que tienen los combustibles fósiles. Un barril de petróleo equivale a entre 10.000 y 25.000 horas de trabajo humano. Lo cual, si extrapolamos y decimos, bueno, ¿cuánto trabajo humano es equivalente a o equivale a todo ese consumo que hacemos de combustibles fósiles, incluyendo ahí petróleo, gas, carbón, a 500.000 millones de personas? O sea, si alguien se cree que esa capacidad de trabajo que tienen los combustibles fósiles, que son un recurso natural único y lo estamos despilfarrando en chorradas, si creemos que eso lo vamos a sustituir con energía renovable, no estamos entendiendo nada. Entonces, y esa es la farsa, y esa es la farsa de, bueno, lo que estaba hablando precisamente Aguilera en la charla que dio, creo que fue el miércoles. Y esto trata un poco, de esto trata No Normal, Tenerife, y lo que estamos intentando es, pues, comentar este tipo de cuestiones a la gente para que entienda que no podemos esperar a que esto es algo tan sencillo como las administraciones públicas nos van a poner aquí energías renovables y coches eléctricos y aquí todo va a seguir igual y no va a pasar nada. Se nos viene una bastante importante. De hecho, la Agencia Internacional de la Energía publicó en septiembre del año pasado un informe demoledor. Está diciendo que en torno, pues, este año 26, 27, ya vamos a llegar al máximo de producción de petróleo y esto va para abajo, inevitablemente, incluyendo en ese escenario que planteé, incluyendo inversiones en los pozos existentes incluyendo también, pues, esos pozos que están aprobados y todavía no están en explotación. Pues aún así, con todo eso, la Agencia Internacional de la Energía prevé que esto vaya para abajo. Y uno de los motivos más potentes que ellos ofrecen en ese mismo informe es que los descubrimientos anuales, tanto de petróleo y de gas, se ha venido haciendo a lo largo de las décadas, se va reduciendo a un ritmo espectacular. Es decir, estamos sacando mucho de la despensa y nos reponemos. Y claro, va a llegar un día que vamos a abrir la despensa y lo que vamos a ver allí es una mosca dando vueltas, ¿no? Porque no va a haber nada. Y el informe también continúa diciendo que estamos ahora mismo viviendo de esos pozos de petróleo y de gas que ya han superado su fase de pico, están en la fase ya de declive. Es decir, es que ese informe es absolutamente demoledor. Es un informe que yo recomiendo a todo el mundo que lea, además un informe corto, de unas 70 páginas, y ahí está lo dice todo muy claro. Y es que además tenemos como una tendencia a pensar que todos los petróleos son iguales, y no todos los petróleos son iguales. Hay unos petróleos que tienen más calidad y otros que tienen menos calidad. Los que se llaman petróleos de calidad, pues vienen a ser esos petróleos medios o el petróleo convencional, que su pico de producción se produjo en 2005. Y ahora mismo estamos, digamos, viviendo y además es que estos petróleos medios, petróleos de alta calidad, son los petróleos buenos para hacer diésel, que es la, como dice Antonio Turiel, la sangre del sistema económico, porque el diésel es transporte, maquinaria pesada, tractores, agricultura, también es

0: tipo de combustible que es apto para la producción de queroseno. Que en Canarias tenemos una dependencia del queroseno increíble, ¿no? Porque como no vengan turistas aquí, nos vamos a reír. Y claro, ese tipo de ese petróleo de alta calidad ya está en descenso y, casualidad de la vida, es el petróleo que abunda en Oriente Medio. No es casualidad que Estados Unidos haya metido en guerra y haya estado históricamente tratando de controlar pues toda esa zona de Oriente Medio, ¿no? Y luego hay muchísimas más curiosidades porque, por poner un ejemplo, Estados Unidos es un gran productor de lo que se llaman petróleos ligeros, de fracking, que es un tipo de petróleo que es válido, por ejemplo, para hacer gasolina, pero no lo es tanto para hacer diésel y para hacer queroseno, que como estaba comentando, el diésel pues es la sangre del sistema económico. Y también da la casualidad que, bueno, mezclando esos petróleos ligeros que tiene Estados Unidos con petróleos pesados, pueden crear o simular una especie de petróleo medio, ¿no? Que para hacer diésel. Y casualidad de la vida, ese petróleo pesado lo tiene Venezuela. Entonces, y si a esto unimos que el Estados Unidos prevé una caída de la... El propio Estados Unidos, su propio departamento de energía, ya prevé una caída en la producción de fracking, pues claro, ¿qué ponemos? Ponemos todos, unimos esos puntos, ¿no? Uno detrás de otro y inevitablemente entendemos la guerra de Donald Trump, ¿no? Porque una de las cosas que se suele decir es Donald Trump está loco, y yo siempre digo que no está loco, es un boca chancla, es un impresentable, llamémoslos como lo que era. Pero esta persona tiene, asesorado evidentemente por alguien, tiene una estrategia, no actúa sin una lógica, ¿no? Y claro, ante este problema estructural que acabo de comentar, de un descenso inevitable de la producción de petróleo y gas, pues si a esto lo unimos, la guerra de Irán, el cierre del Estrecho de Hormuz, que como se ha comentado ya un millón de veces, se sabe que por ahí pasa el 20% del petróleo mundial, el 30% del gas natural, el 30% de los fertilizantes, helio, aluminio, es decir, se nos viene y sigue, y este estrecho sigue parado y sigue cerrado y todavía no sabemos, no tiene pinta de que esto vaya a cambiar, por lo menos las fuentes que yo manejo, ¿no?
1: Pues, Geray, formidable, formidable. Oye, ¿tiene forma, has dado forma de libro a todo esto que nos has estado diciendo y más? Si no, aunque sea un librito divulgativo, coño, te lo agradeceríamos, te lo publicamos, vamos, rápidamente, porque estos son conceptos que ya tienen que estar en los centros educativos, vamos, no en la escuelita de parvulito, pero por Dios, en los centros educativos tiene todo esto que estar ya desarrollado. Esto es el ABC del futuro.
0: Sí, bueno, como comentaba antes, esta es un poco la idea que tenemos en No Normal Tenerife, que es pues divulgar esto, y no solamente divulgarlo, sino lo que nosotros estamos haciendo, y además nos estamos diferenciando de lo que se está haciendo a nivel nacional, diferenciando porque no solamente estamos dando una charla y comunicando esto, sino que estamos haciendo un taller ciudadano para que los asistentes que van allí pues trabajen en torno a una hora más o menos estamos haciendo, en que trabajen en el sentido de, bueno, y nosotros como ciudadanos y ciudadanas, ¿qué vamos a hacer ante esto? ¿Cómo nos vamos a organizar desde abajo? Sin pensar que las administraciones públicas van a responder. Que luego responden, mejor, yo lo dudo. Pero la idea es trabajar, bueno, ¿nosotros qué vamos a hacer? ¿Cómo nos vamos a organizar? ¿Qué pequeños pasos podemos hacer para ir ganando espacios de resiliencia ante lo que se puede venir. Y bueno, y nosotros nos hemos planteado en esos talleres también comunicar a la gente o trabajar con esa gente que está viniendo a la charla, de que hay iniciativas que ya existen en Tenerife y que son muy interesantes en agricultura, en movilidad, en energía, qué es lo que ya existe, qué es lo que funciona y cómo podemos participar de ellas, unirlas, y estamos un poco pues trabajando en ese sentido, ¿no? desde abajo. Y esa es la idea de este no normal Tenerife que nos hemos planteado, esta pequeña gira que hemos creado. Ya tenemos, por ejemplo, se ha creado, lo digo por si hay algún oyente que esté interesado en esto y sobre todo a echarnos una mano para continuar con este proceso divulgativo, pues hemos creado en Telegram tres grupos que son públicos, que se llaman No Normal Canarias, No Normal Tenerife y un no normal área metropolitana, donde ahí, bueno, la idea es que la gente se sume y tratar de organizarnos, no solamente en ver cómo podemos continuar haciendo este trabajo de divulgación, sino qué podemos hacer para hacer frente a lo que se nos viene. Y además, lo que estamos trabajando con la gente en estas, explorando qué iniciativas son las que existen, qué iniciativas son exitosas y que están ya en el territorio, en realidad esas iniciativas están haciendo ya decrecimiento. Lo que pasa es que no le decimos, no las llamamos así, porque el decrecimiento es como esa palabra prohibida que no se puede utilizar, aunque ya hay científicos que están publicando en Nature, en Science y en las mejores revistas científicas del mundo sobre decrecimiento.
1: Sí, sí, ¿no? Carlos Taibo, ¿cuánto tiempo lleva ya sobre el tema? Sí, sí, sí.
0: Sí, Carlos Taibo lleva haciendo mucha divulgación. Uf. Sobre este tema, tiene, no sé si dos, tres o incluso cuatro libros.
1: Sí, sí,
0: ¿no?
1: Sí, sí. Pues mira, Geray, sería bueno que te vengas tú y los compañeros que consideres, si es necesario, de No Normal, tanto a nivel de Canarias como de Tenerife, vamos, los que veas, y por la sala San Borondón, que hacemos un acto prácticamente diario y que estamos ahí, pues temas fundamentales, y este lo es, dedicándole un par de horas y bueno, y más charlas, si es necesario estar una semana sobre el tema, pues una semana sobre el tema. Y lo digo porque también queremos recuperar en el Centro de la Cultura pues una labor esencial que hicimos en épocas ya al poco de fundarnos, y en el año, ya estamos hablando del 77, ahora ya 49 años se cumplen, y queremos retomar pues todas aquellas cosas que a lo mejor dejamos por ir abriendo otras y tal, y que son esenciales, como eso que tú comentas, que no haya municipio, coño, que no haya municipio donde no llegue esta charla, ¿no?, que ustedes están dando. Pues ya hablamos, si te vienes por la sala ya comentamos el tema, porque uniendo esfuerzos, pues eso del pueblo unido jamás será vencido, estoy convencido.
0: Pues muy bien, yo se lo comunico al grupo motor que tenemos.
1: Pues venga, estupendo. Nosotros tenemos una larguísima, ya digo, larguísima experiencia, y después tenemos equipo de sonido, tenemos de tal, o sea que estamos preparados y yo creo que podemos complementarnos muy bien. Un abrazo muy fuerte, Geray, muchas gracias.
0: Un abrazo, gracias a ustedes.
1: Adiós.

0: Bueno, vamos a ver si Carmen Delia nos trae pues esas habituales interesantísimas lecturas.
1: Pues aquí estamos con una lectura que pues nos vuelve a poner el foco en la situación del pueblo palestino, un texto firmado por José Amesti Rivera en el Digital Rebelión, titulado Israel contra Gaza, la brutalidad como política. Bueno, sobra añadir comentarios a las atroces imágenes de cómo un ministro de Israel, del gobierno de Israel, pues no solo detenía ilegalmente a activistas que llevaban ayuda humanitaria y solidaridad internacional a Gaza, al pueblo palestino, sino que además de detenerlos en un barracón, pues cámara en mano o cámara en mano por parte de un ayudante, pues exhibía con el más repulsivo orgullo, pues cómo tenía poder suficiente para humillar a ciudadanas y ciudadanos de cualquier país del mundo que pues eran ilegalmente detenidos por el ejército de Israel, ¿no? Y
0: mira,
1: luego pues lo peor, César,
0: acaban de matizarnos precisamente en una entrevista que hemos hecho, que tú lo viste, que estaba el ministro este asesino y tantas cosas, ¿no?, que se pueden decir de él, el sádico tremendo, y la gente estaba en el suelo y tal, pero dicen que desnudos, ¿eh?, que lo normal es que estén desnudos. Se ve que esta vez

0: Era aunque se vistieran para que el reportaje no fuese demasiado crudo.
1: Bueno, todavía más. Hubo torturas, hubo rotura de huesos. Imaginémonos que si para ciudadanos internacionales el ejército los trata así, pues ¿qué debemos pensar sobre las torturas que perpetran sobre los cuerpos de los palestinos y las palestinas encarcelados, ¿no? Y luego lo más histriónico es pues como otro ministro y el propio Sharon, el primer ministro, ¿no? Llamaba la atención acerca de cuidar la imagen pública hacia el exterior, porque bueno, está feo. No está feo ni mal esa atrocidad, sino que lo feo
0: la gente pudiera saberlo,
1: es hacerlo a la vista de las cámaras, ¿no? Sí. Bueno, pues así se las gasta el gobierno y bueno, el pueblo de Israel, que parece ser que va a haber elecciones pronto, pero desde luego no se han visto desde octubre del año 2023 manifestaciones en la calle de repulsa y protesta pidiendo destituciones, ni mucho menos, si no era para salvaguardar a los rehenes que tenía Hamás, ¿no? Bueno, pues leemos entonces el artículo Israel.
0: ¿Leemos o lees?
1: Bueno, yo lo leo porque es muy breve, César.
0: Sí, lo que tú quieras, yo no me estoy en ello. Vale, participo si quieres.
1: Bueno, como tú quieras.
0: No, como tú quieras.
1: Venga, pues a la limón entonces. Venga, Israel contra Gaza, la brutalidad como política. Desde hace años, Gaza vive bajo castigo permanente, pero después de octubre de 2023, la situación entró en otro nivel de destrucción y crueldad. Lo que el mundo ha visto desde entonces no es solamente una guerra, porque una guerra supone al menos algún límite, alguna regla mínima, algún reconocimiento de la vida humana. Lo que ocurre en Gaza es otra cosa, una operación de devastación contra una población atrapada, cercada y bombardeada sin descanso. De personas viven encerradas en una franja pequeña, sin posibilidad de escapar, mientras aviones, drones y tanques convierten barrios enteros en montañas de cemento roto y cuerpos enterrados.
0: Lo más duro no es solamente la cantidad de muertos, sino la manera que ha normalizado el sufrimiento palestino. Las imágenes de niños sin piernas, madres cargando cadáveres envueltos en sábanas, hospitales convertidos en ruinas y personas buscando comida entre escombros, aparecen todos los días en redes y noticieros. Pero gran parte de los gobiernos occidentales siguen actuando como si nada grave estuviera pasando. Estados Unidos continúa enviando armas y dinero, mientras la Unión Europea habla de derecho a defenderse, aunque las víctimas principales sean civiles desarmados.
1: La relatora especial de Naciones Unidas, Francesca Albanese, afirmó que existen razones suficientes para hablar de actos de genocidio en Gaza y denunció que el objetivo parece ser destruir las condiciones de vida del pueblo palestino. Su informe describe bombardeos masivos sobre zonas civiles, desplazamientos forzados, hambre provocada y destrucción sistemática de hospitales, escuelas y sistemas de agua. La propia ONU señaló que Gaza se convirtió en el primer genocidio transmitido en directo.
0: Uno de los casos que más indignó al mundo fue el de Hein Rayat, una niña palestina de 6 años que quedó atrapada dentro de un carro rodeada por los cadáveres de su familia. Durante horas pidió ayuda por teléfono a los rescatistas de la media.

0: media luna roja. La niña lloraba, decía que tenía miedo y preguntaba cuándo llegarían a salvarla. La ambulancia enviada para rescatarla también fue atacada. Días después encontraron el cuerpo de Hint junto al de los paramédicos. El horror de ese caso mostró algo horrible. En Gaza, ni siquiera los niños pequeños logran escapar de la violencia. Recordemos que el asesino Netanyahu, bueno, decía que, hombre, que seguían matando niños y mujeres porque los niños, bueno, crecen y cuando crecen serán sus enemigos.
1: Otro símbolo de la destrucción fue el hospital Al-Shifa, el más importante de Gaza. Las fuerzas israelíes lo rodearon durante días, atacaron el lugar y dejaron fuera de funcionamiento áreas vitales para atender heridos y enfermos. Médicos denunciaron que bebés prematuros murieron porque se quedaron sin electricidad y sin incubadoras. Organismos internacionales advirtieron que destruir hospitales en medio de una emergencia humanitaria equivalía a condenar a miles de personas.
0: Los ataques contra personal médico y humanitario también se volvieron constantes. Informes denunciaron la desaparición y tortura de médicos palestinos detenidos por Israel. En otro hecho espantoso, trabajadores de rescate y paramédicos fueron encontrados en una fosa común. Varios con señales de disparos y manos atadas. La guerra dejó de distinguir entre combatientes y civiles hace mucho tiempo, porque el castigo parece dirigido contra toda la población palestina.
1: En Gaza también se utiliza el hambre como arma. Israel ha bloqueado alimentos, combustible y medicinas, mientras millones de personas sobreviven apenas con algo de pan, agua sucia o ayuda humanitaria insuficiente. Organizaciones internacionales denunciaron que familias enteras pasaban días sin comer y que niños comenzaban a morir por desnutrición. La destrucción de panaderías, mercados, granjas y sistemas de agua agravó todavía más la situación. La ONU advirtió de que esas medidas mostraban intención de destruir a la población mediante condiciones imposibles para vivir.
0: Todo esto ocurre frente a un mundo que parece acostumbrarse lentamente al horror. Renán Vega Cantor lo define como la normalización de la crueldad. Antes los imperios intentaban ocultar sus crímenes o maquillarlos. Ahora muchos dirigentes israelíes hablan públicamente de expulsar palestinos, borrar ciudades completas o impedir el ingreso de alimentos. Y lo hacen sin miedo, porque saben que cuentan con respaldo político y militar de las grandes potencias.
1: El problema no comenzó en 2023. Palestina lleva décadas viviendo ocupación, despojo y apartheid. Los asentamientos israelíes crecieron sobre tierras palestinas, las familias fueron expulsadas de sus casas y la población quedó fragmentada por muros, retenes militares y leyes discriminatorias.
0: Diversos organismos internacionales denunciaron desde hace años que existe un sistema de segregación contra los palestinos. Lo que pasa hoy en Gaza es la expresión más brutal de una política de ocupación y castigo.
1: Desde América Latina, todo esto recuerda demasiadas cosas. Recuerda pueblos arrasados en Guatemala, dictaduras apoyadas por Washington, desapariciones forzadas y masacres justificadas en nombre de la seguridad nacional, también recuerda cómo los medios poderosos llamaban terroristas a quienes resistían invasiones, dictaduras o despojos. Por eso mucha gente en esta parte del mundo mira hacia Palestina y reconoce una historia conocida, la de un pueblo pobre enfrentando una maquinaria militar gigantesca respaldada por los poderosos de siempre.
0: Lo más grave es que el sufrimiento palestino parece valer menos para Occidente. Si miles de niños europeos murieran bajo bombas durante meses, el escándalo mundial sería inmediato. Pero cuando las víctimas son árabes, musulmanes y pobres, muchos gobiernos hablan solamente de conflicto o de daños colaterales. Esa doble moral deja al descubierto el racismo profundo que todavía marca la política internacional.
1: Israel ha convertido a Gaza en un territorio donde la vida humana parece no tener ningún valor. Escuelas bombardeadas, periodistas asesinados, familias completas desaparecidas, hospitales destruidos y personas obligadas a huir una y otra vez hacia supuestas zonas seguras que también terminan atacadas. La relatora Francesca Albanese advirtió de que cuando el mundo comprenda completamente lo que ocurre en Gaza, probablemente sentirá vergüenza por no haber detenido antes tanta destrucción.
0: A pesar de todo, el pueblo palestino sigue resistiendo. Y esa resistencia explica también el nivel de violencia desatado contra Gaza, porque Palestina representa algo que incomoda profundamente al poder mundial. Un pueblo que se niega a desaparecer, aunque le destruyan las casas, los hospitales y hasta los cementerios. Cada familia que vuelve a levantar una carpa sobre las ruinas, cada médico que sigue operando sin luz, cada periodista que continúa grabando mientras caen bombas alrededor, demuestra que incluso bajo el horror más grande todavía existe dignidad humana.
1: Gaza ya quedó marcada como una de las grandes vergüenzas de nuestro tiempo. El mundo entero ve la destrucción en vivo, escucha las denuncias, observa a niños pedir ayuda bajo los escombros y aún así las bombas siguieron cayendo. Dentro de muchos años, cuando se estudie este periodo de la historia, probablemente la pregunta más dura será cómo fue posible que tantos gobiernos y corporaciones vieran todo esto y decidieran seguir apoyándolo. Pues hasta aquí este artículo de José Amesti Rivera en el Digital Rebelión de ayer, 21 de mayo.
0: Y Delia, comenta un poco, bueno, este y otros artículos en la misma línea, pero este, si quieres, que lo tenemos fresquito, y los oyentes también, cómo entender esto, cómo hablar de dignidad y tantas cosas.
1: Pues ya hemos, en los muchos artículos que hemos venido leyendo, pues recordamos una frase que ponía las claras, nos ponía al espejo, ¿no? Que es, con el genocidio nazi contra el pueblo judío, precisamente, pues no existían unos medios de comunicación, un sistema de comunicaciones tan potente como hay hoy, ¿no? De manera que se podía saber en un radio de acción relativamente pequeño lo que estaba ocurriendo en los campos de concentración, en los hornos crematorios alemanes y en territorio polaco y en el entorno de Alemania, ¿no? Pero hoy no hay rincón en el mundo donde no hayan llegado las imágenes desde, bueno, vamos a poner desde octubre de 2023, pero desde luego a finales del siglo XX y todo lo que llevamos del siglo XXI, nadie podrá decir, nadie, y sobre todo ya no solo la sociedad, las sociedades de cada nación, sino desde luego ningún gobierno, ninguna, en fin, la ONU, etcétera, etcétera, no podrán negar lo que ha venido y continúa sufriendo el pueblo palestino en su propia tierra originaria, siendo diana de la violencia, de las armas y del completo asedio del gobierno de Israel, con ese muro y esos checkpoints y ese continuo, bueno, los encarcelamientos de niños y jóvenes y adolescentes en palestinos en cárceles de Israel, sufriendo torturas y sin ningún derecho a ningún tipo de defensa, ¿no?
0: Es terrible, ¿eh? Yo espero, lo deseo, ¿eh? Y que haya muchas cuando tribunales internacionales como el de La Haya y demás, como todavía siguen saliendo noticias que no llegan, pues América Latina, de algunos lugares de condenas

0: Y que haya muchas cuando pues tribunales internacionales como el de La Haya y demás, como todavía siguen saliendo noticias que nos llegan pues de América Latina, de algunos lugares de condenas.
1: Bueno, pues el derecho internacional, ¿no?
0: Sí, ¿no? Y yo además le añado que se aplique y que contemple la justicia a los asesinos. Vamos, yo creo que la totalidad del gobierno de Israel se merece, y no sé si la totalidad, pero un enorme porcentaje de Estados Unidos también, que fueron quienes metieron y dieron el visto bueno para que llevara esta política de bombardeos y de exterminio Israel.
1: Bueno, pues no habría cárceles suficientes para tantos asesinos, genocidas y cómplices. Por lo tanto, pues más que la horca o cualquier modo de extinción de la vida de nadie, pues la cárcel con los años que merezca, ¿no?
0: Que
1: Un
0: conste que
1: personaje
0: esto no
1: como
0: son,
1: Netanyahu o etcétera, etcétera.
0: sí, que conste que estos no son alguien, y no se merecen, por supuesto, creo, seguir viviendo, pero bueno, oye, una polémica larga que algún día habrá que afrontar. Bueno, pues
1: Saludos
0: algo de
1: hasta mañana.
0: música

0: Calle 13 dedicado a... Pues...
1: Muchos años ya.
0: Muchos años.
1: Muchos años. No hay que decir, hombre, no son tantos, ¿no? ¿Cómo que no son tantos?
0: 78
1: matando
0: años.
1: Todos los días.
0: 78 días. Años.
1: Bueno, pues nos vamos, nos están pidiendo que pongamos por los comentarios que hizo Ernesto Kaiser cuando destapó que la UDEF y Luzón han engañado al juez Calama, el juez del tema, ya saben, de Zapatero. Pues decía Kaiser que la UDEF y Luzón han engañado al juez Calama con Zapatero y da las claves. Escuchemos.
2: El juez Calama. No es un problema del juez Calama, de su personalidad y nada. Le contestaré con algo que dijo Eduardo Torres Dulce, fiscal general del Estado en la época del gobierno de Mariano Rajoy, en una comparecencia en el Congreso.
1: Pero discúlpenme porque voy a echar para atrás un momentito por si se ha perdido alguna palabra y no quiero que los ciudadanos puedan verse privados de la totalidad. Bueno, vamos a ver.
2: El juez Calama. No es un problema del juez Calama, de su personalidad y nada. Le contestaré con algo que dijo Eduardo Torres Dulce, fiscal general del Estado en la época del gobierno de Mariano Rajoy, en una comparecencia en el Congreso, en la Comisión de Justicia del Congreso. Él dijo, señores, lo que voy a decir es muy directo. Tenemos un problema en España. Los jueces no instruyen. Lo que viene a la mesa de los jueces está cocinado por la UDEF, por la UDEC, por la UCO y por otros organismos. Los jueces simplemente se limitan a recibir estos indicios y poner autos. Eso es lo que dijo una persona que no es sospechosa, que fue el fiscal general Eduardo Torres Díaz. Y creo que las palabras, que son del 2013, en el Congreso de los Diputados siguen teniendo vigencia. Zapatero no es el líder de ninguna trama de tráfico de influencias, de blanqueo de capitales, ni de organización criminal, ni de falsedad en documentos. Lo digo como lo creo. Creo que el auto es un auto totalmente desproporcionado, el auto del juez Calama, es un auto donde a lo largo de...
1: Bueno, han metido publicidad corta. Ahora ya la publicidad en el medio, antes se ponían al principio, al final, pero ahora... En el medio cuando lleva pues, nada prácticamente, pero bueno, cortamos la publicidad, venga.
2: Digamos, empieza prometiendo que Zapatero va a ser quien ejerce los contactos institucionales y empresariales de alto nivel, eso lo dice en la página 7, y en la página 49, una vez que vas leyendo el auto y vas esperando ver esos contactos que dicen en el folio 7 de que ejerce los contactos institucionales y empresariales de alto nivel, vas viendo que no hay ningún contacto empresarial e institucional de alto nivel, y entonces te encuentras con esta cautela que dice el propio relato. Su liderazgo, el de Zapatero, no se manifiesta de forma formal o pública, sino a través de su capacidad de dirección, coordinación y supervisión, evitando lo posible.

la ejecución directa de las gestiones más comprometidas. Como no era que él desarrollaba los contactos institucionales y personales, este rol, dice, se reduce de múltiples evidencias, entre ellas las conversaciones en las que se hace referencia a su capacidad de decisión. Yo se lo diré en catalán, uh-huh. Se lo diré en catalán porque es muy fácil.

0: interpretación del auto. No es un auto que puede, no digo probar, porque no se trata de probar, sino fundamentar una serie de indicios, sino Segeichen Pescant, el juez, la Fiscalía Anticorrupción y la UDEF, aquello que decía Jordi Pujol, ¿qué es la UDEF? ¿Qué coño es la UDEF? ¿Se recuerda usted?
1: ¿Sí?
0: Pues siguen pescando. Es decir, van a ver qué es lo que encuentran, porque todo lo que han encontrado ahora es un bonito relato. Podríamos hablar de la UDEL, no de la UDEF, es decir, de la Unidad de Delincuencia Económica y Literaria. La UDEL.
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0: El juez Calama. Mi impresión sobre el juez Calama, que él ha recogido los informes de la UDEF. El informe de la UDEF, para que usted se dé una idea, tiene casi 1000 folios o más. El informe original. Vale, ese informe original, que tiene 1000 y pico de folios, ha servido de base para que la fiscalía y el juez pues hicieran este auto. A mí lo que me llama la atención de este auto es que promete mucho y no ofrece nada. Porque todo lo que dice Zapatero lo dice por referencia a personas que dicen que Zapatero tenía que hacer o que hizo. Y fundamentalmente se trata de la única persona que tiene acceso a Zapatero, que es Julito Martínez Martínez, que es un empresario, que es amigo de Zapatero, que corría junto con él varias veces a la semana, que hicieron negocios juntos, digamos, es un lanzamiento que hizo Zapatero de una especie de think tank, de una consultora, en la que participa porque quería hacer un proyecto, y cobró a lo largo, entre el año 2020 y 2025, de Julio Martínez, de Análisis Relevante, así se llamaba la compañía, entre las hijas y Zapatero cobró del orden de 1,9 millones de euros en 5 años. ¿De acuerdo? Entonces, Julito Martínez es la persona que tiene acceso irrestricto a Zapatero y es la persona que habla con los propietarios y ejecutivos de la compañía Plus Ultra, que está pidiendo un préstamo de 53 millones en el momento de la pandemia, en el año 2020. Un momento en que varias compañías aéreas fueron, recibieron ayudas públicas bajo la fórmula de créditos. Créditos para atraparte en términos normales, solamente que no tenían problema de liquidez, tenían problema de desequilibrios, tenían pocos fondos y por lo tanto pidieron ayudas aquí en España y en toda Europa. La Fiscalía, la UDEF y el auto del juez se agarran de esas transferencias dinerarias para construir, en mi opinión, un montaje. En mi opinión, puedo equivocarme. Yo no creo que Zapatero montara una red de tráfico de influencia. Pero lo más importante, no es que yo lo crea, es que en el auto y en los 85 páginas no aparece ninguna escena, ninguna reunión, ningún email donde Zapatero se reuniera con alguien que podía influir.
2: Más de 1 millón de niños y niñas.
3: Bueno, quitamos también esta publicidad. Dios mío, qué abuso, qué abuso.
0: En la concesión del préstamo de 53 millones, suponiendo que se necesitaba contactos para obtener ese préstamo, suponiendo, no aparece ninguna referencia. Las únicas referencias que aparecen se refieren a quien tiene acceso irrestricto y monopolio de ese acceso a Zapatero, que no es ninguno de los ejecutivos de Plus Ultra ni de los propietarios, sino que se llama Julio Martínez Martínez. Zapatero, yo creo que ha cometido un error grave, se ha puesto en manos de este señor, ha hecho una amistad con este señor, ha hecho negocios con este señor, que se refieren al lanzamiento de una consultora que ha hecho trabajos reales, yo los he visto, he consultado con empresarios que lo han visto, webinars, informes, conferencias. Y ha recibido ese 1,9 millones en el curso de 5 años. que esos trabajos sean lícitos o ilícitos, bueno, ya la justicia dirá si son lícitos o ilícitos. Pero a partir de esto, a partir de la vinculación entre Julio Martínez Martínez, Julito como le llaman, y los hombres de Plus Ultra, ya hay otra historia. Mi opinión es que la Fiscalía Anticorrupción, la UDEF y el juez, que es el que recoge todas estas informaciones y las transforma en el auto, proyectan un tráfico de influencias y un liderazgo. Porque, claro, en el auto se pone mucho, mucho el acento en la palabra liderazgo, y en la palabra liderada, y en la palabra trama, y en la palabra tráfico de influencias organización criminal. Digamos, el objetivo es inequívoco. Inequívoco. Se trata de Zapatero, de Zapatero y de Zapatero, como el líder de esa trama. Y da a entender de que se dedica al tráfico de influencia. Da a entender y lo afirma. Pero insisto, no hay ninguna escena, ningún email. Y usted me puede decir, bueno, pues eso lo puede aportar Julito Martínez Martínez. Bueno, posiblemente en eso esté Luzón.
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0: Lo que sabemos es lo que dice el propio auto, y es que un informe de la Agencia Estatal de Administración Tributaria, EAT, dijo que esa sociedad no hizo ningún pago en relación a los ingresos que obtuvo el señor Julio Martínez Martínez a través de sus gestiones para conseguir el préstamo de 53 millones. En otros términos, que el 1% que le había pactado con Plus Ultra,
1: sí,
0: que son 5.300.000 euros, eso no tuvo ninguna trascendencia, no hubo ninguna transferencia a esa sociedad de Dubái, y tal. Hay otras informaciones que dicen que esa sociedad de Dubai ni siquiera fue creada.
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0: Bueno, hay una versión contradictoria, hay otras versiones que contradicen lo que dice Deloitte, en el sentido, no nadie ha afirmado que eso está manipulado por parte de la Seguridad Social, que la situación era que no había deudas de la compañía, que era uno de los requisitos, no tener deudas con la Seguridad Social, los informes internos, y nadie afirma, en el auto no se afirma que yo sea manipulado ni que yo sea objeto de una versión obtenida con el tráfico de influencias. Existen otras versiones, como la que usted ha dicho, que dicen que evidentemente la compañía estaba semiquebrada, que maquillaba las cuentas. Bueno, pues eso es un debate. La SEPI consideró que no. Habría que demostrar que la SEPI hizo una prevaricación. Eso no es objeto de la investigación. Está en, se dice, pero no es objeto de la investigación. Yeah. La investigación está cerrada y en Europa eso se aprobó y simplemente lo pone el juez para ilustrar, la importancia de toda la operación. Pero lo que es objeto de la investigación son los presuntos actos que pueden haber contribuido a un tráfico de influencias, a blanqueo de dinero, blanqueo de capitales, y a la constitución de una organización criminal. Aquí lo que tenemos es una organización criminal, viene a decir el juez, bueno, no viene a decir, lo dice, una organización criminal donde está Zapatero como líder máximo, líder que lidera todos los contactos, contactos que, insisto, no aparecen, no aparecen en el auto. 85 páginas dan para mucho y no aparecen. Usted me dice, bueno, sí, pero no, no, es que no hay un solo dato de una reunión de Zapatero con alguien que usted pueda decir y por lo tanto influyó. Y entonces usted puede decir, bueno, pero a lo mejor lo hizo un subordinado de Zapatero. Tampoco existe ninguna indicación en el auto, en las 85 páginas, en el sentido de que alguien próximo a Zapatero habló con tal e influyó en eso. Para un tráfico de influencias hay que demostrar eso. Entonces lo que hace el auto, por eso digo, segueixen pescant, es que tratan de basarse en un material que son conversaciones, que ha aportado, por cierto, la Homeland Security Investigation de los Estados Unidos, es decir, que había una participación americana, no sabemos si los americanos lo hicieron voluntariamente o si la UDEF se dirigió a ellos, donde aparecen extractos de conversaciones del teléfono de uno de los que eran propietarios, el señor Reyes, de la compañía Plus Ultra. Pero en cuanto a la actividad real de un tráfico de influencias donde Zapatero directa o indirectamente habla con tal o con cual en alguna parte del Ministerio de Transportes o en una parte del gobierno,

0: el que fue ministro de Economía, Miguel Sebastián,
1: ¿sí?
0: Reuniones con el embajador chino, reuniones en China, conferencias en China de Zapatero. Eso es real, eso no es una invención. Usted puede decir, bueno, pero todo eso es falso, factura falsa. No. Que usted me quiera decir y que me diga, ¿y por qué mete a las hijas? Bueno, hay dos maneras de interpretar esto. Una manera de decir, la mete a las hijas para disimular facturación, para que lo haga un tercero, no hacerlo él. Pero el problema, Tony, es que, y este es el otro gran tema que chirría, Zapatero declara todos los ingresos a través del IRPF.
2: Estás en YouTube viendo vídeos, pero...
3: Bueno, más propaganda. Tercer doble bloque. Increíble. Seguimos.
0: Es decir, como yo he hecho estos trabajos, y son personales, hechos por mí, no puedo facturarlos a través de una sociedad. Entonces lo facturo a través de IRPF. Pero usted sabe, como todos sabemos, que el IRPF es muy gravoso. Y te quita una parte muy importante
1: y tan.
0: Del conjunto de los ingresos.
1: Y tan.
0: ¿Por qué usted cree que el rey emérito en el año 2008 no declaró Hacienda? Pues es que es muy sencillo, ¿por qué? Porque le iban a quitar el 60% de los 100 millones de dólares. Entonces le digo, bueno, yo no voy a declarar, y no lo declara. Entonces, ¿qué pasa? Zapatero declara a través del IRPF. Y usted dice, bueno, ¿y eso qué? Hombre... Hombre, si usted es el jefe de la trama, el jefazo de la trama, de una trama estructuralmente montada por usted, según palabras del juez en el auto, usted no puede estructurar una sociedad fuera de España y residenciar esos pagos. ¿Por qué esos 1,9 millones que cobran él y sus hijas a través de dos... Él directamente, que declara por IRF, y la hija a través de la sociedad, ¿por qué no lo residencian fuera? Y yo dice, bueno, no, porque... Hombre, eres el jefazo, tú eres un criminal, ¿no? Tú eres un tipo de guante blanco. Tú eres el jefazo. Pues, oye, te creas una estructura fuera y lo residencia fuera. El prurito de declararlo por IRPF no casa, Tony, no casa.
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0: ¿Y por qué no le llama a declarar más inmediatamente? ¿Por qué no se presenta el abogado de Zapatero, que es un profesor de catedrático de Derecho Procesal, creo, Víctor Moreno Catena, y un miembro de su despacho que defenderá, si son imputadas sus hijas, las hijas de Zapatero? ¿Por qué no pide declarar antes? En fin, quiero decir, hay cosas que chirrían. En el auto usted sabe que no han tachado la dirección de Zapatero, donde vive en su domicilio. Han tenido un debate, ruido todo. Oye, ¿y la presunción de inocencia? Oye, ¿cómo partes de la base de que ha destruido todo? Eso dice el auto. Y luego viene la dirección y no la han tachado. Y vienen las cuentas de sus hijas y no las han tachado. Estamos en una España bastante polarizada hoy, con hooligans que se hacen pasar por periodistas. Y está la dirección de José Luis Rodríguez Zapatero. Hombre, no costaba nada tacharlo, ¿no?
1: ¿Qué creo que
0: han arramplado, Tony, han arramplado. ¿Qué? Han arramplado con la figura del presidente porque se trata en este caso de Zapatero.
1: ¿Qué creo que puede pasar el 2 de junio?
0: Bueno, el 2 de junio... lo que
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1: Bueno, la verdad es que da pena que no hayan utilizado para una entrevista de este tipo, pues que no hayan utilizado un traductor o traductora. Pero bueno, como se entiende, el tema está muy centrado, muy localizado, pues creo que vale la pena escuchar a Néstor Kaiser todas estas argumentaciones.
2: Porque podría destruir pruebas, pero si el juez mismo ha dicho que ya en todo caso las habría destruido, no habría un peligro de destrucción de pruebas. Por lo tanto, ni por fuga, riesgo de fuga, que es uno de los argumentos, ni por destrucción de pruebas, me parece que le mandará a prisión. Entonces ahí viene el tema que yo creo que también es interesante, que tenemos que instruir. Venezuela. Le puede quitar el pasaporte. Y Zapatero ya no puede viajar a Venezuela, ni a ningún otro país. ¿Pero por qué destaco Venezuela? Porque Zapatero es una especie de embajador plenipotenciario del gobierno de Delcy Rodríguez. Y aquí estamos jugando también. Como le dije antes, Estados Unidos ha participado a través del Homeland Security Investigation, que es una especie de Ministerio del Interior, ha participado dando los extractos de las grabaciones del señor Reyes, que era uno de los propietarios de Plus Ultra, y que el juez utiliza, y lo dice además, que ha participado esta entidad de Estados Unidos, lo utiliza en el relato de los hechos. Entonces pueden quitar el pasaporte. Entonces a mí me da la impresión de que también se está jugando una batalla de carácter internacional. La oposición de Venezuela, que dirige Corina Machado, que Corina Machado está aquí hace poco de un mes, no se ha querido reunir con Pedro Sánchez. Pedro Sánchez la ha invitado a la Moncloa, no ha querido reunirse, está en la línea de, digamos, provocar problemas al gobierno de Delcy Rodríguez. No ha conseguido convencer a Trump de que rompa con Delcy Rodríguez y la designe a ella. Trump no lo quiere hacer, considera que Delcy Rodríguez está mejor posicionada que Corina Machado para ser presidenta de Venezuela, y en este momento el emperador es Trump. Trump es el que manda y que dice que quiere convertir a Venezuela en la 51 estrella de los Estados Unidos. Entonces, lo que creo que también se está desarrollando aquí es una batalla en suelo español, que tiene su lógica porque España ha jugado un papel importante en Venezuela, y Zapatero ha sido 10 años un negociador con Maduro. Maduro, que está preso en una cárcel de Nueva York. Ayer me decía un amigo que tiene contactos muy, en fin, con gente del PP de Madrid, me decía, ¿sabes lo que me dijeron? Que todo esto de Zapatero lo ha cantado Maduro, que está cantando Maduro. Y yo me reía, claro. Bueno, hoy puedes creer lo que quieras, pero decían esto. Entonces, yo creo que lo que puede pasar es que retiren el pasaporte, las cuentas están bloqueadas, y que tenga que comparecer cada X tiempo, cada 10, 15 días, ante un juzgado. De momento creo eso. Digo porque entrada en prisión por el tema del arraigo personal, un expresidente no se va a fugar. Segundo, destrucción de pruebas, el juez ya asume que se destruyeron pruebas, e incluso se lo ha imputado a Zapatero, así que en ese auto. Y, por lo tanto, eso, retirada de pasaporte, lo cual es muy importante, porque el cordón umbilical, en este momento, el gobierno venezolano, con el exterior y sobre todo con Europa, pasa por Zapatero. Zapatero ya no puede volar a Venezuela, no puede viajar a Venezuela y no puede moverse libremente. Y quizás también esté entre los objetivos de toda esta operación. Hay otra cosa que no sé si usted le dijeron o no tiene por qué haber leído línea por línea, pero usted sabe que en una parte del auto se comenta que unos señores, unos hermanos peruanos que negociaban con las, con los dueños y los ejecutivos de la compañía esta Plus Ultra, compañía aérea hispano-venezolana, le pagaron 2.000 euros a Jessica Rodríguez por razones que no conocemos. Es decir, que Jessica Rodríguez, que fue la novia de Ábalos, y que presuntamente, según la declaración de Ábalos y según la declaración de Coldo en el juicio, se la presentó a Aldama. Si seguimos esta línea, Aldama tendría un enchufe en esta operación, un informante, un agente, Delcy, Jessica Rodríguez. Jessica Rodríguez, recordará usted que fue una protagonista muy importante en el juicio. Se habló más de Jessica Rodríguez prácticamente que de las mascarillas. ¿Eh? Y ya veremos en la sentencia que va a salir en los próximos días, ya le adelanto que va a ser muy rápido, probablemente a principios de junio, estamos a 10 días o algo así. Jessica Rodríguez va a ser un personaje muy importante sobre el cual va a desarrollar la tesis condenatoria al Supremo. Desde luego van a ser condenados, ya veremos si los 24 años que pide la Fiscalía Anticorrupción para Ábalos y los 7 años para los 19 para Coldo y los 7 para Aldama, ya veremos lo que dice, veremos si le otorgan a Aldama la atenuante muy cualificada para que no entre en prisión, ya lo veremos. Pero esto también va a alimentar el fuego. Yo creo que se viene eso que yo dije en octubre de que el calvario había empezado. El calvario es muy largo. El calvario va a ser larguísimo y va a durar hasta las elecciones. Ahora tendremos las declaraciones de Zapatero el 2 de junio y luego tenemos al gran personaje de esta historia. El gran personaje de esta historia se llama Julito, como le dicen, Martínez Martínez. Este es quien tiene en sus manos el futuro de Zapatero. Y esto me lleva a considerar de que realmente al haberse asociado con este señor en este proyecto de análisis relevante de un think tank, de una consultora por parte de Zapatero, ha sido un paso estratégico equivocado, un paso estratégico equivocado, porque bueno, pues este señor es un señor muy conocido en Venezuela, es un señor que conseguía muchas cosas, en el caso de Plus Ultra conseguía permisos de aviación, tenía contactos muy importantes en el alto nivel del gobierno venezolano, y de alguna manera se fragua ahí una relación de amistad entre Zapatero y él, corren juntos varios días a la semana, ya lo sabe usted porque esto lo han dicho, y se fragua esta relación luego, esta relación económica a través de los pagos que hace la empresa Análisis Relevante, de todos los informes y los seminarios que organizan. Y yo creo que esto coloca a Zapatero en una situación difícil, coloca a Zapatero en manos de Julio Martínez Martínez, Julito, ¿y por qué? Porque él es el único que tiene acceso de todos los miembros del grupo de la aerolínea hispano-venezolana Plus Ultra, es el único que tiene acceso a Zapatero. Digamos, todo lo que se dice de que Zapatero hace, no hace, no hace, eso viene de Julio. Entonces, Julio Martínez, como quiere ganar dinero con la operación, si sale adelante del préstamo, en mi opinión lo que hace es, fabular sobre la importancia de Zapatero, a los efectos de mejorar su posición para convencer a la gente de la compañía aérea, Plus Ultra, de que le tiene que pagar a él el dinero, el 1% de los 53 millones de euros, si se le concede el préstamo. Entonces yo creo que él aumenta, chafardea, alardea de la importancia de Zapatero en esta operación. Pero él es el único que lo puede hacer, porque él es el único que lo conoce. Los demás no lo conocen, Tony.
0: Doncs, bé, estarem a la...
1: Bueno, se termina aquí esta interesante conversación. Bueno, conversación, digamos, esto lo lleva pues al 90% el preguntador pues pregunta poco, realmente. Vamos a poner un temita musical y seguimos.

0: Bueno, vamos a dar un resumen de algunas de las noticias más relevantes que han ido saliendo. A ver, Deyanira.
1: Bueno, hoy tenemos bastantes noticias. Bueno, empezamos con eso que ha sido todo un escándalo. El cura denunciado por pederastía en Colombia reside en un histórico colegio religioso de Tenerife. Pues hoy sale la noticia de que Escuelas Pías de Tenerife anuncia que ha trasladado al cura denunciado por pederastia a un lugar fuera del entorno escolar. Pero ¿y por qué no están los juzgados o por qué no está en la cárcel? O en la cárcel me refiero yo, porque a una persona cuando la denuncian de una cosa como esta, automáticamente la mandan al calabozo. Y está ahí pendiente de lo que decida el juez, pero este hombre, no sé, vamos a ver. Entonces, pues eso, Escuelas Pías de Tenerife ha anunciado en un segundo comunicado que ha trasladado al cura denunciado por pederastia a un lugar donde no tendrá contacto con menores. Según la circular, el sacerdote no tenía ninguna responsabilidad docente ni ninguna labor pastoral encomendada en el centro. Aún así, y aplicando nuestro protocolo, dicen ellos, nuestro protocolo de salvaguardar la institución ha procedido a su traslado a un lugar adecuado a su situación y avanzada edad, donde tampoco tendrá ningún contacto con menores ni estará vinculado a ningún entorno escolar, ha asegurado el centro. Pero yo creo que eso, bueno, la justicia para unas cosas muy rapidita, pero para otras, pues, no sé, bueno. Después se quejan de las religiones de otros países cuando en el Estado español, que es el país más, el Estado más católico del mundo, pues protege a estos individuos, ¿no? El gobierno asegura que saldrán 40.000 toneladas de plátanos canarios al año de la nueva planta de maduración en Vizcaya. La nueva planta de maduración de Europlátano, inaugurada ayer jueves en la localidad vizcaína de Orozco, en Euskadi, cuenta con capacidad para gestionar 40.000 toneladas de plátano canario al año y dispone de 21 cámaras de maduración de alta precisión con control de temperatura y etileno, y dos líneas de procesado y envasado para llegar sin intermediarios a los clientes del norte peninsular. Clavijo subrayó la fortaleza del mercado peninsular con un consumo anual de más de 330 millones de kilos de plátanos canarios y un volumen de negocio superior a los 820 millones de euros. Además, también destacó que esta nueva planta es una realidad gracias al respaldo del Ejecutivo Vasco, una colaboración Canarias-Euskadi que está dando buenos pasos por la senda de trabajo pactadas con el equipo del Lendakari y Manol Pradales. Pues bueno, ojalá que eso pues vaya para bien. Ya es oficial, casi 85.000 euros para restaurar la escultura del Padre Ancheta. El ayuntamiento aprueba un convenio con la Universidad de La Laguna que además de la intervención incluye control técnico continuado y medidas de protección para asegurar su estabilidad futura. Una escultura bastante importante y a la que los laguneros no le han dado mucha importancia, la verdad. Me parece a mí, no sé, yo que soy de fuera, de otra isla. Pero sí es una escultura no solamente importante por lo que significó el Padre Ancheta, sino también por el arquitecto que lo hizo. Y el estilo arquitecto escultural que tiene, artístico. Es una escultura bastante importante. Últimos días, hoy 22 de mayo, sale publicado en el diario de avisos. Últimos días para solicitar la ayuda de hasta 300 euros del IBI de la vivienda en La Laguna. ¿Cómo pedirla? Los ciudadanos que cumplan con los criterios de vulnerabilidad tienen hasta el próximo lunes 25 de mayo. Nada más que tienen, pues un poco más de 48 horas, ¿eh? Para registrar la solicitud de las ayudas económicas enfocadas a sufragar el gasto del impuesto sobre bienes inmuebles de la vivienda habitual. El objetivo fundamental de esta medida es actuar como un soporte directo en la economía doméstica de las personas físicas y unidades familiares que registran un reducido nivel de renta. Para acceder a esta prestación, los solicitantes deben acreditar el cumplimiento riguroso de las siguientes condiciones de habitabilidad y propiedad que constan en la normativa oficial de la corporación local. Y bueno, es importante destacar que los canales habilitados y métodos de tramitación, pues está la vía presencial, que es en las oficinas del Registro General del Ayuntamiento de La Laguna, la vía descentralizada en cualquiera de los registros habilitados en las diferentes tenencias de alcaldía del municipio, vía telemática a través de internet utilizando la sede electrónica disponible en la página web del Ayuntamiento de La Laguna, y otras vías legales por medio de cualquiera de los mecanismos que contempla la ley del procedimiento administrativo común de las administraciones públicas. 4 de cada 10 enfermeras canarias se plantea abandonar la profesión en 10 años. Un estudio publicado en Journal of Nursing Management demuestra que Canarias es una de las comunidades en las que más sanitarias quiere dejarlo. Un gran parque infantil en la arena de Las Teresitas, Santa Cruz de Tenerife, solicitará permiso a Costas para instalar una nueva zona de ocio en la playa. El Ayuntamiento de Santa Cruz de Tenerife solicitará permiso a Costas para instalar en la arena de la playa de las Teresitas, como pone el subtitular, un gran parque infantil. También lo pone así en el titular. O sea que no creo que una playa tan maravillosa como Las Teresitas necesite un gran parque infantil, pero bueno. El derribo del viejo Sidemat a la espera de que el puerto de Santa Cruz de Tenerife y el Cabildo acuerden una cesión de manial de los territorios.

0: Por parte del puerto de Santa Cruz de Tenerife, confía en que la obra se pueda licitar antes de acabar el año. El Gobierno de Canarias confirma la primera detección de avispa asiática en el archipiélago y pide la colaboración ciudadana para localizar más ejemplares. Hasta el momento se ha localizado un único nido con 96 ejemplares en el casco urbano de Las Palmas de Gran Canaria. Recordamos que la avispa asiática o avispón asiático es una especie invasora presente desde 2010 y extendida sobre todo en el norte de la península ibérica y ha sido detectada por primera vez en Canarias. Reduflación también llega al mar. Las lapas canarias se encogen por la sobreexplotación. Un estudio realizado en la Universidad de Las Palmas de Gran Canaria apuesta por alargar el periodo de coto un mes más para permitir que los ejemplares crezcan lo suficiente como para mejorar la salud de las especies. ¿Y por qué no se prohíbe ya el consumo de lapa? ¿Por qué tanto especular con lo que nos da la naturaleza? Pero, ¿cómo se pone la gente rica a costa de la naturaleza? ¿Qué cara tienen, eh? El cierre del bachillerato de artes en La Gomera, un nuevo capítulo en el desmantelamiento de la educación pública. El STEC Intersindical Canaria denuncia la intención de la Consejería de Educación de cerrar el bachillerato de artes en el Instituto de Enseñanza Secundaria San Sebastián de La Gomera. La Consejería ya anunció al centro que no continuará con este tipo de enseñanzas porque no hay matrículas suficientes. Desde el sindicato recuerdan a los actuales responsables de la consejería que la matrícula no está cerrada y que puede haber nuevo alumnado que se matriculó de manera sobrevenida. Bueno, la consejería tendrá que tener en cuenta pues las personas que hay y que cómo van a cerrar un instituto como es. ¿Cómo limitan a los muchachos y a las muchachas la formación? Mientras el gobierno defiende la legalidad del rescate de Plus Ultra ante el estallido del caso Zapatero, los partidos de Sumar abren la puerta a negociar con Rufián y Podemos. El gobierno defiende la legalidad del rescate de Plus Ultra ante el estallido del caso Zapatero. Después de negar a la oposición detalles de la operación de tener carácter reservado, el Ejecutivo accede ahora a documentar el rescate para proteger la acción del Consejo de Ministros. La adjudicación de los préstamos se basa en un marco reglado donde no cabe la discrecionalidad. Las claves del órdago de Rufián a Esquerra Republicana de Cataluña, el control de la lista y de la línea política en el Congreso. El portavoz republicano en Madrid aseguró el miércoles que no volverá a ser candidato de Esquerra Republicana de Cataluña a las generales si no cumplen unas condiciones que pasan por tener mayor capacidad de maniobra en la delegación del partido en la Cámara Baja. Según las palabras de Gabriel Rufián, yo no voy a volver a presentarme por Esquerra Republicana de Cataluña a las elecciones generales si no se cumplen unas condiciones. Esas fueron las palabras que pronunció el miércoles el portavoz republicano en el Congreso, en un acto celebrado en Madrid en el que también anunció su disposición a encabezar una confluencia, una colaboración o un espacio de unión para maximizar resultados entre las formaciones soberanistas y las estatales. Rufián rechazó concretar estos requisitos para mantener como candidato de Esquerra Republicana y no irse a su casa, pero lo cierto es que son básicamente dos: el control del grupo parlamentario en el Congreso, lo que implica tener al menos una mayoría de dirigentes afines en las listas, y la capacidad de marcar la línea política del partido en Madrid. Los partidos de Sumar abren la puerta a negociar con Rufián y Podemos llama a respetar los tiempos de Esquerra Republicana. Izquierda Unida y Comuns, no obstante, piden al dirigente que aclare cuál es exactamente su propuesta, y la federación que lidera Antonio Maillo insiste en que no está de acuerdo con un proyecto que relegue a las izquierdas de ámbito nacional. Otro varapalo para Begoña Gómez. El juez archiva su denuncia contra Vito Quiles. Un juez de Madrid ha acordado archivar la denuncia que interpuso la mujer del presidente del gobierno, Begoña Gómez, contra el pseudo periodista Vito Quiles por un supuesto delito de agresión mientras se encontraba con un grupo de amigas en un bar en las afueras de la capital. En su auto, el juez indica que la consideración de delito en un caso que afecta a un personaje público depende de la gravedad de los hechos y de cómo se produzca la intromisión denunciada. Bueno, yo he visto las imágenes y la verdad que son bastante fuertes, no sé. No hay un contacto físico, pero sí es un acoso en toda regla. Y bueno, y que es la mujer de un presidente de gobierno, entonces... Venga, no es un personaje público,
1: pues
0: simplemente.
1: Sí, está claro. Pues venga, a ver si ponemos... un temita musical, que ya tenemos a Anabel con la rueda de prensa, larga rueda de prensa, interesante rueda de prensa, a ver si se puede empezar a poner después del tema musical. A ver si nos han pedido varios temas, el himno a la lucha canaria, bueno, muchas cosas, el son de la alfabetización, sobre todo esas dos insistían. Son de la alfabetización y el himno a la lucha agraria. Pues vamos a escuchar el tema y después la rueda de prensa.

0: Bueno, hola, Anabel.
1: Hola.
0: No, ¿y ese bocadillo quién te lo dio?
1: Pues no.
0: ¿En la rueda de prensa? Yo no, de ahora en adelante en la rueda de prensa voy yo, que bueno, soy el más hambriento de todos. Es bromita. Cuenta la rueda de prensa.
1: Bueno, hoy nos habían convocado y nos convocaron en Santa Cruz de Tenerife varios colectivos, la Plataforma Ecomarca para la Defensa y la Protección del Sureste de Tenerife, la Fundación Teleforo Bravo Juan Coello y, sobre todo, especialistas paleontólogas del área de paleontología de la Universidad de La Laguna, para alertar y llamar la atención de una cuestión que ellos consideran se debe incluir en la nueva ley, el proyecto de ley, que es lo que está ahora mismo, de biodiversidad de Canarias. ¿Por qué? Pues porque ellas informaban, digo ellas porque eran tres mujeres, Alicia Mujica, que es de la plataforma del sureste de Tenerife, de la plataforma de comarcas, abogada, conocida activista, una grandísima abogada defensora de tantos y tantos activistas, y luego dos paleontólogas, una doctoranda y otra profesora, digamos, pues ya veterana en la Universidad de La Laguna, ¿no? Ellas expusieron un, digamos, descubrimiento inédito y digamos, mundialmente importante desde el punto de vista de la paleontología y de la identidad y bueno, de nuestra cultura y patrimonio. Y es que se han encontrado unos yacimientos de carácter biológico, como digo, que ellas destacaban de importancia mundial en la zona conocida como Bandas del Sur de Tenerife, que llegaría desde Candelaria hasta Adeje, pero sobre todo la comarca de Güímar, Agache, Fasnia, Arico, incluso zonas de Granadilla. Datan estos hallazgos datan de hace 312.000 años, y albergan botánica que aporta, mucha información pues de nuestra historia biológica. Decían ellas que solo existe algo parecido en el desierto de Arizona y algo en Cabo Verde, pero diferente, porque aquí lo que se ha encontrado son cardones, restos de cardones, ellos decían de textura blanda, ¿no? No estamos hablando de un tronco de un árbol duro, sino, y que eso aporta, por ejemplo, mucha información sobre la evolución del cambio climático, etcétera, ¿no? O sea, consideraban estas expertas científicas que tenía una importancia, tendrá una importancia fundamental, ¿no? ¿Qué pasa? Que la ley, el proyecto de ley que está ahora mismo pues todavía en estudio, que luego irá como proyecto de ley al Parlamento, donde se debatirá y finalmente se aprobará, pues ellas consideran esa ley de biodiversidad de Canarias que no tiene en cuenta, no contempla las especificidades paleontológicas, ¿no? Y ni en particular este hallazgo. Y que se puede perder si se protege, si no se protege con la normativa necesaria para que no se acabe con eso, ¿no? Bueno, pues fundamentalmente es esto. Ellos hablaban de que en Tenerife existen restos paleontológicos de botánica en la Rambla de Castro, pero que de 150.000 años, en la Laguna, en San Roque y en algún otro sitio, pero lo más, digamos, impresionante que han encontrado, lo más novedoso y lo más importante son estos fósiles de cardones en las zonas tan amplias como esa zona que se conoce como las Bandas del Sur, que decían ellas, sobre todo la zona de Güímar, fundamentalmente, ¿no? Que decía que es donde se trata de tallos de cardones, además en posición de crecimiento, ¿no? En posición erguida, lo cual nos muestra una foto fija de cómo eran las plantas y de muchas otras cosas de hace 312 mil años, nada más y nada menos, ¿no? Bien.
0: 312 mil años.
1: Sí, sí, sí, de 312 mil años. Ellas.
0: Tú no habías nacido, ¿no?
1: Sí, yo ya gateaba en esa época, César, y tú ya andabas tú haciendo de las tuyas también. Bueno. Digamos, el SOS que ellas plantean, porque estas personas que dieron la rueda de prensa fundamentalmente son científicas, paleontólogas y también, bueno, Alicia pertenece a esta plataforma de comarca, pero lo que llaman la atención es que las administraciones, los políticos, etcétera, se pongan las pilas y que incluyan en esta ley, que todavía está en proyecto de ley, que incluyan la protección de estos pues de estos restos, de estos hallazgos tan valiosos, ¿no? ¿Qué es lo que pasa? Pues que parece que se sabe que en esta zona está proyectada implantar zonas de parques de aerogeneradores, ¿no? Y un proyecto masivo de aerogeneradores. Pues, ¿qué pasa? Que esto tendrá a sus dueños, no querrán proteger esa zona porque la tendrán ya, parece que esos proyectos, muchos de esos están ya para adelante, aprobados algunos, etcétera. Y bueno, no es, digamos, función de estas científicas, hombre, tienen responsabilidad como ciudadanas, pero su función es darlo a conocer a las administraciones, ¿no? Después de la rueda de prensa hablábamos con ellas y nos decían que, bueno, cuando se descubrió hace algunos años, informaron al gobierno de Canarias, les enviaron un documento donde especificaban todos los hallazgos, en fin, para que fuera protegido, y decían ellos que eso no se ha incluido en este proyecto de ley. Por lo tanto, van a volver a enviarlo de nuevo, y yo creo que el hacerlo público es el temor que pueden tener a que esto no sea protegido, ¿no? Ahí estaban también, bueno, representadas pues la Fundación Teleforo Bravo Juan Coello y la Plataforma de Comarca, y corresponderá a los colectivos también, a la ciudadanía y a la sociedad civil y a las organizaciones políticas comprometidas con nuestro patrimonio en el más, y nuestra cultura en el más amplio sentido de la palabra, corresponderá, digamos, que obligar al gobierno de Canarias en primer lugar y luego a los parlamentarios, a los grupos parlamentarios, hacer el seguimiento y presionar para que no dejemos perder una seña de nuestra identidad tan valiosa como esa, ¿no? Así que, bueno, fue una rueda de prensa interesantísima, ponerla ahora es muy largo porque ellas, bueno, expusieron con mucha tranquilidad toda la información y duró más de una hora, por lo tanto, podríamos ponerla en varias partes, César, porque
0: sí, creo vamos, que... Sí, vamos a darle para
1: tampoco
0: adelante.
1: Había muchos medios de comunicación, estaba, vamos a decirlo, Radio Nacional, la Televisión Canaria, y creo que también había un periodista del Diario de Aviso, pero bueno, pues
0: bueno,
1: ahí queda.
0: ¿Cuánto tiempo duró exactamente, Deyanira, si tienes por ahí el tiempo? Tú, Anabel,
1: más de una hora duró, pero no
0: sí,
1: sé.
0: Más de una hora, pero una hora y media, una hora y
1: no,
0: cinco.
1: No creo que tanto, no.
0: Bueno, pues vamos a darle para adelante, porque ya ha despertado mucho el interés, bueno, y por eso fuiste a la rueda de prensa tú, fue porque esos colectivos tienen un evidente interés, amigos nuestros, muchos de ellos, y yo creo que es muy, muy interesante. Tuvo lugar, como estaba previsto, en el Hotel Taburiente, ¿no?
1: Sí, en el Hotel Taburiente.
0: De Santa Cruz.
1: Santa Cruz, en el Parque García Sanabria, digamos.
0: Vale, vale.
2: Decía, buenos días. Ante todo, muchísimas gracias por haber atendido a esta convocatoria de prensa que hemos realizado la Fundación Teleforo Bravo, la plataforma Ecomarca por la defensa del sureste de Tenerife y las propias representantes del área de paleontología de la Universidad de La Laguna. En este momento hemos necesitado exponer a la prensa la situación de vulnerabilidad en la que se encuentran unos yacimientos únicos a nivel mundial que se han detectado a través de investigación de mucho tiempo del área de paleontología, que a día de hoy son únicos en todo el mundo. Son yacimientos que se encuentran sobre todo en lo que se llaman bandas del sur, en la isla de Tenerife. Se encuentran en otras proporciones, en otras zonas también, pero en esa zona de la comarca de Guimaragache, Fasnia y Arico y parte de Granadilla, sobre todo en toda esa zona, se encuentran unos hallazgos que datan de 312.000 años y que implican, como las compañeras van a poder expresarles, un hallazgo botánico de fosilizados en vida que aporta muchísima información a todos los niveles de la progresión de la botánica y de la biodiversidad en las Islas Canarias, y de los que solo se encuentra, solo se sabe otras situaciones parecidas, otros hallazgos parecidos, por ejemplo, en el desierto de Arizona, o se sabe en Cabo Verde también que hay unos hallazgos también, que las compañeras van a poder explicar también, pero que nos aporta muchísima información incluso sobre la evolución y cambio climático y sobre los índices de análisis de toda nuestra progresión. Por todo ello, hemos entendido que el anteproyecto y la futura ley de biodiversidad de Canarias debe contemplar una protección específica que obligue a las administraciones a respetar, preservar, favorecer la investigación de estos hallazgos que, si no intervenimos de una manera radical para protegerlos, a través de las distintas propuestas que hay sobre la mesa y las que pudieran venir, estamos en el riesgo evidente de perderlos definitivamente. O sea, Canarias puede perder esta riqueza paleontológica y arqueológica, en algunos casos también, de hallazgos que la propia Universidad de La Laguna ha podido detectar, investigar, y ya se han hecho las primeras publicaciones en revistas científicas a nivel internacional sobre este hallazgo. Y si no intervenimos con precisión, con rotundidad, con rapidez e incorporamos dentro del anteproyecto, dentro de la Ley de Biodiversidad de Canarias, estas figuras de protección, estamos, insisto, en la posibilidad de perderlo. Detectamos una falta a veces de voluntad por parte de las administraciones, a veces locales, a veces la autonómica y la administración insular, para realizar una protección eficaz, y queremos convocarlas para que respeten este patrimonio de una manera eficaz, que actúen en protección de estas investigaciones que se están realizando y que entiendan la necesidad de que para nuestro patrimonio natural sea una prioridad. Y por tanto, aquí les presento seguidamente a las compañeras que han realizado la investigación. Se encuentra en primer lugar Carolina Castillo Ruiz, a mi derecha, que es profesora titular del área de paleontología de la Universidad de La Laguna. Y a mi izquierda, María del Cristo Velasco Flores, que es doctoranda y que es la persona que está realizando también la investigación profunda sobre este concepto paleontológico que se llama bandas del sur, que es la situación sureste de Tenerife, de estos hallazgos principales. Sin más, les paso a las compañeras. María del Cristo tiene una pequeña presentación para ustedes, para que entiendan, si les parece, la importancia del hallazgo realizado. Sí.
3: ¿Cambiamos?
2: Sí. Sí.
3: Pues, buenos días, muchas gracias por la presentación, Alicia. Bueno, realmente estamos aquí para eso, para presentarles con más detalle los hallazgos que hemos encontrado en el sureste de Tenerife, en la región denominada Bandas del Sur, o sea, esos materiales que afloran tanto en el sureste como en el sur de nuestra isla, y que particularmente en la zona sureste pues tienen digamos que tienen una relevancia especial, porque han permitido conservar mejor los fósiles de plantas que encontramos en la zona. O sea, De hecho, en Tenerife solamente se conocen unos 4 yacimientos paleontológicos en los que aparezcan plantas fósiles. O sea, tendríamos por el norte la Rambla de Castro, que serían fósiles más recientes, en torno a unos 130.000 años, 150.000 años. Tendríamos San Roque, que en San Cristóbal de la Laguna, que se ha publicado hace muy poquito una investigación en la que sí que se trataría de los fósiles más antiguos de la isla, de fósiles de plantas. Luego también en la laguna se localizarían polen fósil en la zona de la antigua laguna de la ciudad. Y también tendríamos bandas del sur, que es donde aparecen los afloramientos más espectaculares de fósiles de plantas. O sea, en la zona de Güímar y parte de Fasnia es donde aparecen las conservaciones mejores, o sea, como las que podemos ver aquí en esta imagen de fondo. O sea, tenemos tanto plantas como vejeques fosilizados, podemos ver en la foto de arriba, troncos, donde ven la foto de la pared del yacimiento. Y también, digamos, la joya de la corona, al menos por el momento, que sería los tallos de cardones en posesión de vida. O sea, los tallos de plantas que no tienen tejidos leñosos, como los cardones, son muy raros de encontrar en el registro fósil, y más cuando se encuentran en posesión de crecimiento. O sea, vemos la planta tal cual estaba creciendo hace 300.000 años, como ver un cardonal fósil, una foto de un cardonal de hace 300.000 años. Bueno, ejemplos así a nivel mundial solamente encontraríamos en Estados Unidos, y ni siquiera se trataría de plantas emparentadas con Euphorbia, como son los cardones en Euphorbia canariensis, ¿no? Pues se trataría incluso de plantas de una familia distinta, se trataría de un cactus y no de un cardón, ¿no? Y claro, también a nivel de territorio volcánico sería exclusivo, porque en Estados Unidos el que se encontró en otro tipo de material, o sea, materiales sedimentarios. Así que de materiales volcánicos, como bueno, las islas de por sí oceánicas, tenemos esa naturaleza que nos define tanto, ¿no? O sea, esa naturaleza volcánica, pues estaría... o sea, sería el único representante de fósiles de plantas con tejidos no leñosos conservadas en posesión de vida. O sea, digamos que es lo raro de lo raro a nivel internacional. Sí. Y bueno, también particularmente se ha conservado tan bien esos restos. Voy a contarles un poco por encima cómo se fosilizaron

0: Voy a contarles un poco por encima cómo se fosilizaron. Una de las víctimas pues, fueron esos cardones que estamos viendo ahí. Luego también a nivel celular se han preservado estructuras, se ha conservado en esos fósiles que ven, el de cardón, y también se han conservado los ciatios. O sea, los ciatios son esas inflorescencias que tienen forma de botón que vemos en los cardones y en las plantas del género Euphorbia, por lo general. Se ha podido conservar que también no solamente es un fósil de un tallo graso, o sea, que de las que almacenan aguas en los tejidos, sino que adosado a ese tallo tenemos también fósiles de flores, o sea, que es otra rareza más añadida, o sea, que tampoco es algo habitual. Y bueno, también comentar que, claro, los terrenos en los que aparecen estos afloramientos de cardones no tienen ningún tipo de figura de protección. O sea, son muy frágiles. O sea, de hecho, en el campo, pues no cogimos absolutamente nada de material, solamente de lo que ya se había caído al hacer el desmonte de la pared, en obras que se habían realizado. Y los dejamos ahí porque incluso de tocarlos, son muy frágiles y requerirían una protección estricta. O sea, que al menos con las figuras que actualmente permite la ley, pues que se pueda proteger de manera efectiva, ¿no? O sea, que la administración lo proteja como se merece unos restos así de espectaculares. Que, de hecho, la verdad es que fue curioso porque cuando lo presentamos a la revista, normalmente suelen ser en las revistas internacionales bastante estrictos. O sea, y no suelen aceptar todas las propuestas que les llegan de comunicaciones, pero esta la aceptaron al momento. O sea, de tan interesante que les pareció el yacimiento. Y bueno, también ahora, más o menos que hemos explicado esta primera parte de este nuevo hallazgo, pues entraríamos más en lo que serían las reivindicaciones que tendríamos desde el área de paleontología para la protección del patrimonio paleontológico en Canarias.
1: Por favor,
0: sería el PowerPoint de... Sí. También como foto de portada hemos incluido otro de los fósiles que se han encontrado en un yacimiento espectacular también en la zona de Güímar, quedaría dentro del término municipal de Güímar, que es donde vemos las conservaciones de fósiles más espectaculares, solamente por decirlo así a modo de curiosidad. Hace unas semanas nos reunimos con la plataforma Ecomarca Sureste y claro, salió en la reunión el tema de la nueva ley de biodiversidad y recursos naturales que todavía está en fase de anteproyecto y claro, estábamos también intentando redactar alegaciones y ponernos de acuerdo qué es lo que, cómo querríamos que se proteja el patrimonio paleontológico, ya que desde el área de paleontología llevamos más de 30 años trabajando en materia de patrimonio paleontológico canario. Y claro, también creemos que sería algo muy interesante contar con la opinión de la universidad en este sentido. O sea, que a veces la universidad parece algo tan, tan aislado, ¿no? Pero realmente la universidad está ahí y la universidad puede aportar cosas que pueden beneficiarnos a todos y sería muy positivo, pues poder definir qué línea, en qué líneas estamos de acuerdo. Pues la primera... en primer lugar, creemos que el patrimonio paleontológico canario forma parte de nuestra identidad, isleña, y que, por lo tanto, si perdiéramos ese patrimonio, también perderíamos parte de nuestra identidad. Por eso también hemos puesto la, la foto de, del guanche con el bucio. Curiosamente, la especie que se utilizaba con ese uso ha aparecido en el registro fósil canario. O sea, con lo que también tendríamos esa parte de identidad representada en él. Y también una de las plantas más icónicas, que puede ser el tajinaste rojo, exclusivo de la isla de Tenerife, pues ha aparecido en el registro fósil de plantas también en la zona de Güímar.

el, o sea, la caracola que ven en, sí, a la izquierda en la diapositiva, pues es una especie que actualmente, si ven el mapa de debajo, se distribuye en zonas de aguas más cálidas, o sea, de aguas tropicales. Pero durante el Pleistoceno, bueno, Carolina, corrígeme si... Sí, vale. Durante el Pleistoceno se encontraba en aguas canarias, o sea, lo que nos estaría implicando un periodo de temperatura más cálido. O sea, esto es particularmente útil para, en la situación de cambio climático en la que nos encontramos actualmente, pues saber cómo va a reaccionar, cómo va a responder esa biodiversidad que tenemos, qué cambios se van a producir en el ambiente. Y es muy útil de cara a anticiparnos y saber actuar mejor para conservar lo nuestro. Y bueno, también un registro fósil que tenemos excepcional. O sea, no solamente en cuanto a plantas, sino también en cuanto a fauna. O sea, tenemos fósiles de grupos como tortugas gigantes, de las que actualmente veríamos en Galápagos, ¿no? Otras islas oceánicas, también curiosamente. Fósiles de lagartos gigantes exclusivos. Tenemos un género entero de lagartos gigantes endémico de las Islas Canarias, que es el género Galotia. Y también tenemos representantes fósiles y extintos, como puede ser el lagarto gigante de Tenerife, el que está extinto actualmente, que es el Galotia goliath, que es el que veríamos en esa foto, que alcanzaba una talla muy grande, llegando al 1,50 m de largo, incluso desde la punta del hocico hasta la punta de la cola. Y ese sería el que tendríamos, por ejemplo, en el Muna, que está, se ha conservado momificado en algunas ocasiones y proporciona muchos datos interesantes que se pueden aplicar también para conservar lo que es la fauna actual, serían los lagartos gigantes actuales, por ejemplo. Sí, sí, bueno, también en tercer lugar, pues creemos que es necesario que exista una ley específica para que la administración pública pueda regular el uso del patrimonio paleontológico. O sea, por ejemplo, existe para patrimonio cultural la Ley 11/2019 de Patrimonio Cultural de Canarias, que es bastante completa en cuanto a, bueno, así, hablando desde la paleontología, no desde la arqueología, por ejemplo, que es una disciplina más afín al patrimonio cultural. Pero, bueno, sí, también nosotros tocamos todo eso. Digamos que es una ley que está hecha ad hoc para ese patrimonio cultural. Y también define de forma muy clara cuáles son las posibles figuras de protección. Pues algo así sería muy positivo para el patrimonio paleontológico también, que tiene muchísimo potencial para ser utilizado por la sociedad canaria. O sea, ya sea para fomentar un turismo responsable, ya sea también para beneficiar de esa manera todas las... O sea, impulsar la economía local, beneficiando a esas pequeñas y medianas empresas que puedan estar localizadas cerca de esos yacimientos, ¿no? Que la gente estaría... Habría mucha gente interesada en visitar. Sí. También en cuarto lugar, yendo también en esta línea, que creemos que este patrimonio tiene potencial para impulsar el desarrollo socioeconómico en Canarias. O sea, particularmente ponemos aquí el ejemplo de algunos de los afloramientos que hemos encontrado en Bandas del Sur. O sea, Bandas del Sur, vale, lo más espectacular, los fósiles mejores los encontramos en Güímar, en la zona de Güímar-Fagnia. Pero las bandas del sur son materiales que se extienden hasta la zona de Adeje. Incluso va desde Candelaria prácticamente hasta Adeje, en la zona sur de la isla. Y bueno, son muchos yacimientos que se localizan muy próximos y son zonas que todavía no se han prospectado y que pueden potencialmente albergar más materiales fosilizados. O sea, estamos también barajando la posibilidad de implementar, digamos, crear un posible centro de interpretación en el sur de la isla que englobe todo lo que son esos yacimientos, o sea, que pueda poner en valor esos yacimientos y, digamos, darlos a conocer a la

0: ciudadanía en general, para que sean visitables y por supuesto que se conserven para poder seguir teniendo ese recurso y que se convierta en un motor de desarrollo. Sí. Y bueno, también en quinto y último lugar, creemos que el anteproyecto de Ley de Biodiversidad y Recursos Naturales de Canarias ha supuesto un gran avance en la gestión del patrimonio paleontológico. De hecho, varios apartados, hay un artículo entero dedicado a yacimientos paleontológicos, se han creado listados tanto de yacimientos que ahora mismo son bienes de interés cultural, pero que ya pasarían a formar parte de la Red Canaria de Espacios Naturales Protegidos. O sea, es muy completa en ese sentido, pero creemos que hay algunos puntos en los que se podría mejorar. O sea, serían concretamente que convendría proporcionar más información acerca de cuáles serían los responsables y cuál sería el procedimiento para la inclusión de yacimientos en esas listas de yacimientos a proteger, o sea, las listas de zonas de interés paleontológico. También creemos que podrían aludir explícitamente a las universidades para hacernos partícipes de ese proceso de inclusión y de designación de yacimientos paleontológicos como zonas protegidas. Porque, claro, se nombran a otras instituciones que están relacionadas con la gestión del patrimonio, pero, de cierta forma, dejan muy abierto el tipo de instituciones también en las que podrían participar. O sea, que no nombran específicamente a las universidades, sería un buen punto de mejora. También proporcionar información acerca de las figuras de protección del patrimonio paleontológico que se incluiría. O sea, un apartado dedicado a esas figuras de protección a las que se podrían acoger esos yacimientos que están desprotegidos actualmente. Como puede ser el caso de yacimientos que están publicados, hay estudios acerca de ellos, pero que actualmente no cuentan con esa protección efectiva, ¿no? O sea, esa figura, por ejemplo, podrían ser denominados como monumento natural o como sitio de interés científico, acogiéndonos a lo que la ley actual permite, ¿no? O sea, pues hay muchas que no están así y sería conveniente, pues, digamos, hacer un inventario de todos los recursos que tenemos y de a qué figuras se podrían acoger cada uno de ellos. También, con respecto a las figuras, incluir la figura de paleoparque, o sea, la figura de... Bueno, ahora Carolina les va a hablar de ello ahora, pero sería interesante en el caso de yacimientos que estén muy próximos entre sí y que potencialmente puedan haber más en los alrededores, para protegerlos tanto a ellos como a la zona circundante. O sea, ahí ya sí que entraríamos más en delimitaciones, proteger las zonas con mayor valor, una protección más estricta, las zonas que están alrededor, pues algo más, digamos, más ligero, pero que también tenga algo de protección y que sea compatible también con un uso humano, por supuesto. Y también incluir un artículo o punto en el que se ponga de manifiesto el valor del patrimonio paleontológico en la identidad canaria. O sea, hay un apartado en la ley que va sobre el valor tradicional de los recursos naturales de Canarias. O sea, que está muy bien, se incluye, por ejemplo, el patrimonio etnobotánico, es muy interesante conservarlo también, pero sería ideal que hubiera uno específico sobre los valores tradicionales del patrimonio paleontológico. Y bueno, ahora les dejo con Carolina.
1: Bueno, vamos a dejar aquí... la verdad, la rueda de prensa, formidable rueda de prensa, un poquito de música y queremos ponerle, vamos, como ya les comenté antes, las opiniones sobre el tema Zapatero de Martín Pallín, una voz judicial súper autorizadísima.

0: Bueno, vamos a ponerle por lo menos quizás toda la parte, no, porque eran como 40 minutos, pero lo que les comentaba antes de la opinión sobre el tema Zapatero de José Antonio Martín Pallín. La expresó donde hemos cogido la grabación con el programa de Xavier Fortes, la noche en 24 horas del día 19, cuando empezaba realmente la cuestión. Pues vamos a escuchar.
1: Está localizado a Zapatero, vamos a intentar contactar con Zapatero, etcétera, etcétera. ¿Eso tiene carácter probatorio que alguien que no es la persona aludida,
0: bueno, vamos a hable de sí en principio, tercera persona? Yo no sé qué está pasando, digamos, con los cortes.
1: Está localizado a Zapatero, vamos a intentar contactar con Zapatero.
0: A ver, vamos a ver, empezamos bien.
1: Está localizado a Zapatero, vamos a intentar contactar con Zapatero, etcétera, etcétera. ¿Eso tiene carácter probatorio que alguien que no es la persona aludida hable de sí en tercera persona? ¿Puede ser, digamos, alguna prueba en el proceso este de instrucción?
2: Desde luego que no. Si no se avanza más y eso se concreta, no. Y en relación con los pagos, yo no conozco, son muchos años de fiscal, a ningún defraudador que vaya y declare en el IRPF ante la agencia tributaria. Y eso es un hecho cierto e indestructible, que hizo una declaración ante la agencia tributaria. Uh-huh.
1: Dos cosas para concluir. En el entorno del gobierno, del PSOE, quizá más a primera hora de la mañana que en la última, y de los partidos que son socios, se habla de la distinta vara de medir o de la lupa de más o menos aumento en unos casos y en otro. Y ponen, digamos, como a pantalla partida, en un caso este, la imputación del presidente del gobierno, y en otro, la no imputación del anterior presidente del gobierno con el caso Kitchen, con las pruebas que había. No se trata de me apuntaba muy bien Javier, del ITU más, pero si hay motivo para que, digamos, se, de alguna manera se diga, nos miran más a nosotros que a otros.
2: Bueno, estadísticamente está demostrado. O sea, desde el caso Neurona, la niñera, las 16 querellas contra Ada Colau, caso Atutxa, caso de los catalanes, o sea que estadísticamente, abrumadoramente, va contra la izquierda. Y, por supuesto, en el caso concreto de la Kitchen, a mí lo que me escandaliza, ya no solo desde el punto de vista jurídico, sino desde el punto de vista de la lógica racional, es que la conversación grabada de María Dolores de Cospedal con Villarejo se haya tirado a la basura. Eso es un escándalo que yo no he visto en toda mi vida profesional.
1: Por último,
2: dentro de esta tormenta jurídico-política estoy deseando de una vez que a los jueces nos dejen en paz.
1: ¿Que no dejen en paz a los jueces?
2: Pues los que ponen querellas a troche y moche. Pero vamos, no estoy hablando de este caso, sino que no se puede entrar en el Palacio de Justicia. Hay una obra de Ugo Betti, un dramaturgo italiano, que se llama Corrupción en el Palacio de Justicia, y que dice, es una frase que siempre me ha marcado, que cuando la política entra en el Palacio de Justicia, la justicia salta despavorida por la ventana.
1: ¿Qué cree que la política está entrando en los Palacios de Justicia?
2: Bueno, en unos límites bastante ya insoportables.
1: Ahí no hay...
3: ¿Qué tal, magistrado? La primera parte de su intervención ha consistido prácticamente en desmontar los argumentos que vienen en el auto. Después de que, bueno, aquí al menos los que estábamos en la mesa nos había parecido, y así lo hemos dicho en nuestras primeras intervenciones, que estaba muy fundado y que era bastante riguroso. También ha hablado del fiscal general del Estado y su condena. No sé si está deslizando que hay lawfare en esta actuación judicial.
2: Hombre, yo lo que he dicho muy finamente es que a mí en la Facultad de Derecho me enseñaron que para condenar a una persona hay que señalarla individualmente y concretar los datos, no alguien de su entorno o alguien que pasaba por allí. Bueno, yo diría que en el auto hay dos bloques. Un bloque que sería el rescate de Plus Ultra y las actividades de la empresa de las hijas de Zapatero. A mí me asombra a estas alturas que la gente no se haya leído la sentencia del Tribunal de Justicia de la Unión Europea. que ratifica la decisión de la Comisión Europea, que afecta a todas las aerolíneas europeas, y que en España es que no solamente se ha rescatado, bueno, la palabra rescate parece que no es muy correcta.
1: Correcto, sí,
2: es un préstamo,
1: sí.
2: Pero están Air Europa, está Plus Ultra, está Air Nostrum, está Volotea y está una que siempre se me olvida el nombre, que es muy raro. O sea, hay cinco rescatadas y además se especifican las cantidades, y en el caso de Plus Ultra son 53 millones. Yo ahí no veo actividad delictiva alguna. En el auto no aparece actividad delictiva alguna. De que haya influido, presionado o algo, es algo que la SEPI lo toma para Plus Ultra y cuatro compañías más. Por cierto, Iberia no figura. ¿Por qué? Porque no es española, es inglesa. Y por tanto el Reino Unido tomó sus medidas fuera de la Unión Europea. El segundo bloque sería el de las actividades de la empresa de las hijas de Zapatero. Perdón, antes. El pago por consultorías a Zapatero. Bueno, cada uno podrá decir si son buenas, malas, si son caras o baratas. Pero esto mismo están haciendo Felipe González y Aznar en sus actividades como expresidentes. Cobran por sus asesoramientos y por sus consultas. En el caso de las hijas, es una empresa, las cantidades que se manejan realmente no son desmesuradas y, en todo caso, pues se trata de una actividad que se desarrolla en múltiples facetas, y en algún sitio he leído, no lo doy como veraz, que incluso la Comunidad de Madrid había participado e interesado sus servicios. Entonces, yo ese bloque
1: tampoco lo veo.
2: No le encuentro ninguna cosa.
1: Ni en el primero ni en el segundo.
2: En el segundo. Ahora bien, hay un momento clave que está en la cabeza del auto. Hay una oficina norteamericana dedicada al blanqueo de capitales, lo dice, yo creo que es el segundo párrafo, el tercero del auto, que detecta un posible blanqueo de capitales por capital venezolano que se hace, yo creo que es con el 58% de Plus Ultra. Y hay un tal Reyes, que es el que tiene el protagonismo. Y ahí ya entramos en un terreno totalmente distinto del anterior. ¿Blanqueo de capitales? Bueno, pero yo, leyendo el auto, veo que efectivamente hay ese aumento de entrada de capital venezolano. Por cierto, que estará a la disposición de cualquiera en el registro mercantil. Espero que no le haya caído el registro mercantil de Mariano Rajoy, pero cualquiera que entre en el registro mercantil puede comprobar en este momento cuál es la composición del capital de Plus Ultra. Ahí no está Zapatero.
1: Ahí no está Zapatero. O sea, que en las dos que le influirían no ve causa, y donde podría haber causa, si es un posible blanqueo de capitales, ahí no estaría el expresidente del gobierno.
2: Bueno, ahí puede haber una causa. Otra cosa que me extraña muchísimo es que se le acuse de haber llevado a Dubái para fundar una offshore y que se lleve solo el 1%, que son 500.000 de los 53 millones. Hombre, puestos a llevar, llévate por lo menos el 10%. Me parece realmente incongruente. Eso ya veremos a ver. Imagino que habrá una comisión rogatoria que lo ponga en claro.
1: Sobre la cuestión judicial o prejudicial o incardinada en la instrucción, se habla mucho. Yo también me he leído el auto, pero no tengo los conocimientos que tiene usted de aspectos jurídicos. Yo por lo menos no he encontrado ninguna prueba fehaciente, pero me dicen todos los compañeros, es que no hace falta en fase de instrucción pruebas como tal, sino indicios. Y el juez sí que va relatando unos indicios que podrían apuntar en esa dirección. ¿La construcción de los indicios que usted también ha leído no le parece en ese sentido significativo?
2: Yo los encuentro deslavazados y sin una concreción específica en la figura de Rodríguez Zapatero. El mismo auto dice, estamos en un estado embrionario. Emplea esta expresión.
1: De investigación.
2: De investigación. Bueno, pues se le ha llamado para el día 2 No es normal, además Zapatero ha comparecido hace poco en la Comisión de Investigación del Senado y allí se le ha preguntado por esto y por muchas más cosas y allí ha contestado tajantemente lo que estimaba pertinente y además ha convocado una conferencia de prensa. Esperemos a ver, pero parece que de blanqueo de capitales que sospecha y de ahí viene la intervención de la Fiscalía Anticorrupción, que hay que explicarla. Este organismo norteamericano, la Fiscalía de Ginebra y la Fiscalía de Francia están siempre ojo a visor con el blanqueo de capitales de Venezuela. Y entonces, pues, bueno, le pidieron a la Fiscalía Anticorrupción auxilio jurisdiccional para que viera si había en España algún rastro de esto y es la razón por la que ha intervenido la Fiscalía Anticorrupción.
1: El 2 de junio, ¿en qué papel llega el presidente Zapatero? El expresidente del gobierno, a esta declaración, es imputado, va con defensa, no es como testigo que tendría obligación a decir verdad. Tendría que plantear su defensa. ¿Su defensa se basaría, demuestren ustedes que yo creé la offshore, o que alguien de mi entorno, o que algún testaferro, o dónde está el dinero, presentar los informes por las asesorías? Es decir, ¿cuál tendría que ser, en su opinión de jurista, lo que tendría que hacer el juez para demostrar, más allá de los indicios que hay pruebas, y el presidente Zapatero para demostrar que no hay nada?
2: Hombre, el mecanismo es muy sencillo. Se le pregunta, ¿ha construido usted una sociedad en Dubái? Dice, no. Entonces, yo que he sido por 30 años fiscal, o una de dos, o me tengo que conformar, o le saco un documento y dice, mire usted, lo que me han dicho desde los Emiratos Árabes. Si no, mientras niegue y no haya una constancia documental o en el caso de los testigos, una confrontación que puede terminar en un careo, que es que aquí olvidamos que la versión de uno y la versión de otro, yo el otro día en el juicio de Ábalos, Coldo y tal, echaba de menos un careo entre Ábalos y Coldo y
1: Aldama.
2: Bueno, vamos a ver qué resulta.
1: Pero ¿con qué nos podemos encontrar ahí? Porque todo el mundo está hablando de esa cita del 2 de junio. El expresidente dice que va a defenderse con todo porque todo lo que se ha dicho es falso. ¿Cómo llega alguien que ahora mismo debe estar soportando una losa enorme sobre él, sobre su familia, sobre la imagen del partido, de sus gobiernos, a una cita con la justicia cuando es acusado de algo tan grave, porque las acusaciones son muy graves las que hace el juez Calama?
2: Bueno, hay un pasaje muy interesante en el que se dice Aldama, que hubo una especie de bronca delante del despacho de Ábalos porque dice hay que rescatarla sí o sí, pues ahí tiene una oportunidad el señor juez de hacer un careo o que el Coldo y Ábalos diga, es rigurosamente falso, no sabemos lo que van a decir. Zapatero dice que no, y Ábalos y Coldo, pues ese es un punto importante de la investigación, por supuesto. Pero yo hasta ahora, realmente, pues la tormenta política, sobre todo, a mí me preocupa más la exterior que la interior, casi. Porque la interior ya sabemos que esto, como alguien ha dicho, bueno, no hace falta, es desde el minuto uno. Ya empezaron con actividades judiciales. Cayó el fiscal general del Estado con una sentencia increíble en un tribunal supremo diciendo que podía haber sido él o cualquiera que pasase por allí de su entorno. Eso, vamos, dicho en una facultad de derecho, causaría escándalo, pero lo dice el tribunal supremo y ya veremos a ver cómo sale adelante en el constitucional. Va a ser interesante la conferencia de prensa, vais a tener una oportunidad
1: de preguntar.
2: Y claro, periodísticamente yo creo que, bueno.
4: No ha dicho conferencia de prensa, ha dicho que comparecerá con los medios de comunicación.
1: Pero voy con Juan Malamed, que antes se quedó sin intervenir. No sé si quieres alguna, digamos, sugerencia, pregunta, sí, análisis al respecto de lo que está diciendo el magistrado.
5: Yo le quería preguntar, más allá de Plus Ultra en sí, el juez Calama apunta a que ha habido literalmente una intervención directa de Zapatero en negocios de compraventa de oro, de petróleo, de divisas, de acciones, etcétera, y dice que quienes querían comprar el petróleo en Venezuela debían forzosamente dirigirse a Zapatero para acceder a ello. y que pagaban por unos informes inexistentes, y ese dinero acababa después en Zapatero y en su entorno. ¿Qué recorrido puede tener esta acusación, que el juez dice de manera bastante contundente, pero que no está muy desarrollada? Y una segunda muy breve es, ¿cuánto se puede demorar este proceso en la Audiencia Nacional, que suele ser lenta?
2: Bueno, respecto de lo primero, lo de la mina de oro ya es viejo, ¿eh? Ya realmente casi nos remontamos a Hernán Cortés.
1: Pues no cita a Hernán Cortés ahora, no meta en la ecuación a Hernán Cortés ahora, no, señor magistrado.
2: Es que lo de la mina de oro, vamos, a mí no me entra a la cabeza todavía, afortunadamente. Conservo algo de lucidez y a mí yo me meto en el oro y dice, oiga, deme lingotes, que yo la mina no la quiero para nada, menudo problema con los trabajadores, los sindicatos y tal, yo para eso lingotes ya puros y duros. Lo del petróleo exactamente igual, tendrá que demostrarlo, eso no es un problema, tendrá que estar documentado. Bueno, si lo demuestran, pues adelante, y si no, no.
5: ¿Pero y cuánto se puede demorar en la audiencia? Porque
2: bueno, eso ya es momento, Eso ya es hacer adivinación, ¿no? Va a ser muy importante el informe final que pueda hacer la UDEF, porque, claro, todavía se han llevado la documentación y no tienen toda la documentación comprobada. O sea, si con estos registros aportan algo nuevo, puede efectivamente ser efectivo. Pues si tomamos como referencia la Kitchen, pues son muchos años, ¿no? O muchas otras que están ahí. Por cierto, rápidamente, esto de la organización criminal, creo que ya lo he dicho aquí alguna vez. Por Dios, y la culpa no la tienen los jueces, ¿eh? La culpa la tiene el legislador, que tiene una concepción de organización criminal absolutamente insólita en todo el ámbito de la ciencia jurídica europea. Una organización criminal es por naturaleza violenta. El resto es un grupo de personas que se ponen a delinquir. Y tampoco hay organización criminal en la Kitchen, ¿eh? Que se dice que hay, no la hay. O sea, que a ver si ya ponemos un poco de sensatez en lo que es una organización criminal.
4: Puede ser una trama. Yo quería, es que le he escuchado una cosa que me parece muy interesante porque llevamos todo el día escuchando. Y yo creo, magistrado, que nos lo podía aclarar. Lo ha dicho de pasada, pero para que quede claro. Uno de los temas que sustenta este auto es que, frente a la denuncia aquella que hizo en su día a manos limpias, es que esto procede de un juez a requerimiento de dos fiscalías europeas, de la Fiscalía Anticorrupción, estaba leyendo ahora, la fiscal que lleva el caso en la Audiencia Nacional, fiscal con una trayectoria de 30 años, intachable, que llevó en su día el caso de Rodrigo Rato, como dando la idea de que no es solo que se le ha ocurrido a alguien que ha presentado una querella, sino que hay un juez, hay unas fiscalías europeas, hay una fiscalía de anticorrupción, hay una UDEF, hay como dando la sensación. Y usted estaba diciendo, no, si esto tiene otra explicación de las participaciones, de lo que están planteando las fiscalías europeas y por qué la fiscalía anticorrupción entra en todo esto. Y sobre el delito de tráfico de influencias, habría que demostrar en algún lado que hay algún funcionario, digo para el tema del delito de tráfico de influencias, que hay algún funcionario implicado a la hora de haber sido presionado o haber sido contactado o mediado por parte de Zapatero o sus interlocutores para sustentar ese delito.
2: Por supuesto, es una presión irresistible según la jurisprudencia. Vuelvo, quizá no precisé bien, la Fiscalía interviene a petición de la Fiscalía Anticorrupción Española, a petición de la Fiscalía Francesa y la de Ginebra. Y como es lógico, pues en el auxilio judicial, que llamamos, pues actúa. Yo no sé ahora, a partir de lo que salga de los registros o por ahí, cuál va a ser la actitud de la Fiscalía. Pero de momento, dice, más o menos estoy interviniendo porque me han pedido estas dos instituciones, serias y solventes, que intervenga.
4: Pero eso sustentaría que no es una ocurrencia de un juez, sino que no. Hay todo un entramado, una estructura judicial actuando en una línea.
2: Y otra cuestión más que desprecian absolutamente, porque yo ya no sé cómo calificarlo, la querella de manos limpias.
1: No. Pero esta ahí no hay.
3: ¿Qué tal, magistrado? La primera parte de su intervención ha consistido prácticamente en desmontar los argumentos que vienen en el auto. Después de que, bueno, aquí al menos los que estábamos en la mesa nos había parecido, y así lo hemos dicho en nuestras primeras intervenciones, que estaba muy fundado y que era bastante riguroso. También ha hablado del fiscal general del Estado y su condena. No sé si está deslizando que hay lawfare en esta actuación judicial.
2: Hombre, yo lo que he dicho muy finamente es que a mí en la Facultad de Derecho me enseñaron que para condenar a una persona hay que señalarla individualmente y concretar los datos, no alguien de su entorno o alguien que pasaba por allí. Eso es lo que me enseñaron en la Facultad de Derecho.
1: Eso con respecto al fiscal.
3: Lo de
1: con
3: este
1: respecto
3: concreto,
1: a esto.
3: Concreto auto.
1: Decía Ainhoa que usted ha ido desmontando lo que usted entiende que no son ni pruebas ni indicios del auto y que no señalarían, por tanto, ni en el bloque A ni en el bloque B, por así decirlo en sus palabras, al
3: no
1: presidente del gobierno.
3: La imputación.
1: Entonces, si usted entiende que esto es un error judicial, si es otra cosa.
2: Es prematuro para decir que es un error judicial. Vamos a tener un poco de calma. Vamos a esperar la declaración del 2 de junio. Se ha dicho, hombre, es mucho tiempo. Tampoco podía ser mañana, porque tiene que preparar la defensa y estudiar, aparte de que no se ha terminado el informe de la UDEF. De aquí al 2 de junio, pues vete tú a saber lo que puede pasar en este país, y no solamente en este país, sino en otros lugares del mundo. Pero vamos a esperar al 2 de junio, y además él tiene, y es muy interesante, todo el material de la comparecencia en la Comisión de Investigación. Porque ahí le preguntaron por lo divino y por lo humano.
6: Del auto que alude, usted ha hablado del señor Reyes, que es un consejero de Plus Ultra, Rodolfo Reyes. En su teléfono es donde vienen esas conversaciones que vemos extraídas también en algunos titulares de. Hablan sobre cómo buscar vías para llegar a Zapatero para que los ayude a conseguir el rescate o el préstamo de Plus Ultra. Hablan de nuestro pana Zapatero, hablan de nuestro amigo Zapa. En fin, hay una serie de conversaciones en esos móviles entre los responsables de Plus Ultra, incluso con un viceministro del gobierno de Venezuela, que no sé si le parecen relevantes como para que se explicara, o como son de terceras personas, a usted no le parece que se deban de investigar. Y otra cosita respecto a los pagos, efectivamente hay labores de consultoría, de asesoría, eso en España no es ilegal, hay lobbies por todos sitios. Si Zapatero demostrara el 2 de junio que todos esos pagos que recibe de empresas están justificados y corresponden a informe, ¿cree que esta causa se desmontaría mucho?
2: Queda el bloque B, como ha dicho Xavi, y vamos a ver en lo respectivo a Plus Ultra y a lo de
6: las conversaciones.
2: Quedaría absolutamente desmontado. Y en esas, creo que es un USB que le han cogido de secreto, no da ningún dato concreto, y repito, se de bloque la SEPI. Ayuda a 5 compañías aéreas, no solamente a Plus Ultra.
1: Comentaba también, Isabel, las declaraciones que hay, en eso se han basado también fuentes del gobierno, en decir, todas las declaraciones que se señalan en el auto como inductoras a pensar que podía haber esa trama a la que se refiere de tráfico de influencias, son entre terceras personas. Nunca sale directamente Zapatero, es alguien.
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8: La corta de Yanira, por favor. Vamos a ver si es un solo bloque. Sí, continúa.
1: José Zapatero.
2: Bastante.
1: Ha hablado con él. Se habla mucho de la relación del presidente del gobierno con Zapatero, la mediación de presos políticos que han venido a nuestro país. Se habla también de esto, a final de cuentas, venía también con una relación con una empresa que operaba con Venezuela. ¿Usted conoce bien al presidente del gobierno, su relación con Venezuela?
2: Por supuesto, y además lo conocí hace muchos años, conozco a su padre, que todavía vive, fue decano del Colegio de Abogados de León, tiene 95 años y vive, he tenido buena relación, pero lo explicaré rápidamente. Yo soy el comisionado español de la Comisión Internacional de Ginebra, el que quiera saber, que mire en Wikipedia lo que es esta asociación de 59 juristas de todo el mundo. El presidente Pedro Nicken, una persona que fue presidente de la Corte Interamericana, es como ser presidente del Tribunal Europeo de Derechos Humanos, fue el mediador en El Salvador entre la guerrilla y logró la paz, es una autoridad mundial, presidente de la Comisión, me dice un día, dice, mira, en contactos entre el chavismo y parte de la oposición, podría ser útil una intermediación de un expresidente del gobierno español. Y te encargamos a ti que hagas la gestión. Hablé con Zapatero, tuvimos más de una hora hablando, y Zapatero, con Felipe. Felipe pues consideró que no, con todo yo respeto su decisión. Y el siguiente que quedaba era Zapatero, que estaba en el Consejo de Estado. Era el único expresidente que fue al Consejo de Estado. Allí hablé con él y él aceptó. A partir de ahí ya, la verdad que los contactos que he tenido han sido esporádicos en algún acto público y algo, pero no, vamos, una vez que él ya aceptó, me imagino que le daría cuentas a alguien. Y sobre todo, aquí hay dos opositores, Leopoldo López y Edmundo González, que están aquí gracias a él, ¿eh? Y hay muchísimos cientos de presos liberados. Otros dicen que era un traidor y no sé qué, no sé cuánto. Pero el hecho cierto es que su actuación fue eficaz.
9: Tiempo, me resulta inconcebible la trama o la implicación descrita
8: está hablando
9: en el auto
8: Juan Fernando López
9: por el que se cita como, como investigado. Por tanto, confío plenamente en que en su disposición a colaborar con la justicia, que él mismo hoy ha puesto de manifiesto, encontrará la primera ocasión el 2 de junio para aclarar todos los extremos que pongan de manifiesto su inocencia. Porque, como puede imaginar, de mi conocimiento personal resulta absolutamente impensable. Nada que se parezca a la implicación en esos hechos de relevancia penal, que, por cierto, no están acreditados, sino que se infieren o se inducen a través, esencialmente, según lo que he visto en el auto, de las declaraciones de terceros.
1: Vamos con el auto. Entiendo que ha leído sus 85 páginas, o lo sustancial. La verdad es que prueba como tal, prueba física no, pero el juez sí que es muy insistente en decir que todos los indicios apuntan en la dirección de una trama de tres niveles. En el primero estaría el presidente del gobierno, pues para, con influencias, de alguna manera conseguir unos ingresos a través de financiación de medios o de dinero público de una empresa, en este caso de Plus Ultra, lo sitúan en el eje de la trama presuntamente delictiva. No sé si ha leído con detenimiento el auto, ¿qué le parece? Es verdad, insisto, que de momento pruebas no hay, aunque sí habla de indicios sólidos que van sumándose unos a otros concatenadamente.
9: Como imaginan ustedes, sus espectadores, no puede esperarse del trabajo que desempeño aquí en mi escaño en el Parlamento Europeo, en el Pleno, que a pesar de que efectivamente pues, he podido intentar leer el auto, me corresponda a mí refutarlo en sus términos. No, eso corresponderá a una estrategia de defensa y a un derecho a la defensa que respete plenamente la presunción de inocencia en la que yo creo, de José Luis Rodríguez Zapatero, porque lo que me importa subrayar es que del conocimiento que tengo de José Luis, de muchos años, del trabajo que he desempeñado con él muchos años, me resulta completamente inconcebible, y por eso estoy completamente conmocionado, consternado y también entristecido de ver cómo a partir de las declaraciones de terceras personas, que es esencialmente lo que he podido colegir de mi lectura diagonal de un auto de 85 páginas, ha podido verse en esa situación que creo que es muy entristecedora, no solamente para él, sino para el conjunto de la familia del Partido Socialista y de la familia socialista que tanto le debe y tanto le estima. Porque lo que veo es que hay muchas personas que hablan de él, y cuando se está en una posición de tanta responsabilidad y tanta visibilidad como la es distintivamente la de un presidente o expresidente del gobierno, resulta inevitable que algunas personas intenten utilizar su contacto con esa personalidad para hacerse palanca, para hacer negocios o para intentar hacerse valer frente a terceros, citando el nombre, name dropping, citando el nombre una y otra vez de José Luis Rodríguez Zapatero. Pero en lo que he visto no hay nada que se parezca a una implicación directa de José Luis, que además ha negado por completo su participación en los actos, ha reivindicado su trayectoria de respeto a la legalidad, la transparencia fiscal con la que ha declarado sus ingresos, además de su disposición a colaborar con la justicia, y ha afirmado de forma taxativamente, y le creo por lo que le conozco, de muchos años, que nunca ha tenido participación en ninguna sociedad mercantil, ni en una actividad societaria, ni dentro ni fuera de España, además de no haber participado en gestiones relativas a la operación financiera de rescate de Plus Ultra. Por tanto, le creo. Es una persona a la que conozco de muchos años y le creo. Y por tanto, creo que su presunción de inocencia debe ser respetada. pero que su inocencia se aclarará en la primera ocasión en que sea posible, declarando ante el juez que le ha citado como investigado.
1: Usted, decíamos, fue ministro con Zapatero de su departamento, del Ministerio de Justicia, salió precisamente la ley del matrimonio igualitario, uno de los grandes emblemas de aquel ejecutivo, de aquella legislatura. En lo personal, ¿cómo valora la imputación? Y sobre todo, nos ha dejado ya claro que cree en su inocencia. ¿Qué le llega de otros compañeros del Partido Socialista o exmiembros del Gobierno desde que hoy a primera hora de la mañana conocíamos esta imputación?
9: Tristeza, desolación, pero también contención. Créame que sé que existe, sí, un debate en torno a la igualdad de la aplicación de la ley en comparación con otros supuestos, pero no quiero entrar en esas disquisiciones, ni mucho menos en esas valoraciones. Lo que sí quiero poner de manifiesto es que, lógicamente, por lo que el Partido Socialista estima, aprecia, quiere a José Luis Rodríguez Zapatero, el golpe es duro. Sería hipócrita negarlo. Hay un sentimiento de desolación. ¿Y hasta qué punto se está intentando alcanzar a las personas que están en el cuadro de honor más distinguido del trayecto que hemos recorrido juntos en los últimos años en democracia? Es un expresidente del gobierno que tiene una hoja de servicios pues absolutamente valorada por la sociedad española, a justo título. Pero no se trata ahora de hablar de ello, porque no es lo que está en cuestión ante un auto judicial o un auto de investigación. Por los asuntos que se ponen de manifiesto, que me parecen completamente inverosímiles. Cuando escucho hablar de tráfico de influencias, pero de organización criminal, es una cosa completamente inverosímil. Una persona como José Luis Rodríguez Zapatero, que se ha distinguido siempre por el respeto a la ley, por el respeto a la legalidad, en toda su trayectoria, además, por supuesto, por la sangre fría con la que hoy mismo ha comparecido a través de un vídeo y se ha puesto a disposición no solamente de la justicia, sino de los medios de comunicación en los próximos días. Pero el conjunto de la familia socialista, como puede imaginar, está conmocionada, noqueada, si puedo decir, dolorida, por lo que aprecia y debe al presidente Zapatero. No es su trayecto, no es su hoja de servicios lo que ahora conviene comentar, ni mucho menos lo que se enjuicia, pero sí, por supuesto, del conocimiento que tenemos, la absoluta incredulidad ante las imputaciones que se deducen del auto que le investiga.
1: Y ya una última cuestión. ¿Cree que esto va a tener impacto en la política española? Javier Casqueiro hablaba de que puede apuntar a un fin de ciclo. ¿Cree que va a afectar a lo que queda de la legislatura? ¿Cree que el gobierno queda tocado, la relación con los socios, su lectura? ¿Cuál es con respecto al impacto que esto puede tener en lo que queda de legislatura y a la relación del gobierno con los socios?
9: Lo tiene, en la medida en que los adversarios del Partido Socialista, pues todo el mundo lo sabe, han desatado una ferocidad sin precedentes y ya era grande la que arrastrábamos en el pasado. Todo el mundo recuerda lo que fue la ferocidad contra los gobiernos de Felipe González, desde luego contra los gobiernos de José Luis Rodríguez Zapatero, pero creo que todo se ha incrementado de forma exasperada en esta experiencia de gobierno de Pedro Sánchez, y en la medida en que José Luis Rodríguez Zapatero se ha distinguido por el apoyo denodado a las campañas de Pedro Sánchez en los últimos años y a la causa del Partido Socialista en su conjunto, pues es evidente que los adversarios del Partido Socialista, los que quieren acortar la legislatura desde el minuto uno, no ya en este tramo, no, desde el minuto uno, desde que Pedro Sánchez pues emergió presidente del gobierno de una moción de censura contra Mariano Rajoy, los que quieren evidentemente hostigar al Partido Socialista incesantemente, sin pausa ni tregua, utilizarán políticamente este auto por el que se le cita el 2 de junio. Pero eso, como imagina, en ningún caso desdice ni perjudica el crédito que tiene José Luis Rodríguez Zapatero en el conjunto de la familia socialista y, por tanto, la esperanza en que su inocencia se pondrá de manifiesto y prevalecerá. Y espero que más pronto que tarde. Es cierto que los procedimientos en la Audiencia Nacional pues pueden ser prolijos, pueden ser prolongados en el tiempo, no se caracterizan exactamente por su celeridad, lo que podemos lamentar, porque deseo fervientemente que salga con bien de este trance, por lo que le conozco y por lo que le digo que me parece completamente inverosímil la imputación penal que se desprende del auto que le cita el 12 de junio.
1: Pues aquí lo dejamos. Juan Fernando López Aguilar, eurodiputado socialista, ministro en el primer gobierno de Rodríguez Zapatero, de verdad le agradezco mucho.
10: Organización criminal, tráfico de influencias y falsedad.
8: Bueno,

0: Pues aquí lo dejamos. Juan Fernando López Aguilar, eurodiputado socialista, ministro en el primer gobierno de Rodríguez Zapatero, de verdad, le agradezco mucho.
1: Organización criminal, tráfico de influencias y falsas.
2: Bueno, lo sacamos de hora 25.
1: Esta parte es muy importante. Para condenar a alguien por tráfico de influencias, no basta solo con conocer la voluntad del corruptor, digamos, y un hecho, un resultado acorde a la voluntad del corruptor. O sea, haría falta que hubiera pruebas concretas de que el supuesto corrompido ha llevado a cabo ese tráfico de influencias.
3: Sí, en este caso estamos ante particulares, dado que es expresidente del gobierno, pero que en la actualidad no ocupa ningún cargo público. Por tanto, es un particular, como cualquiera de nosotros. Y entonces ahí lo que se prueba en uno de los tipos de tráfico de influencia es que ejerza influencia, es decir, una presión moral. No basta que trate de proponer o de ponerse de acuerdo. El código exige ejercer influencia, es decir, una presión moral que además se ejerza prevaliéndose de una relación personal, en este caso. Esos son dos componentes esenciales para probar el delito de tráfico de influencias.
1: Vuelvo a usted, catedrático, pero es verdad que en el auto, Pedro Jiménez, hola de nuevo.
4: ¿Qué tal, Aymar?
1: En el auto no hay pruebas concretas que demuestren que Zapatero fue a donde un alto cargo o a donde un funcionario le dijo, oye, mírame esto con cariño, a ver si me apruebas este rescate. En el auto lo que hay son frases de los dueños de Plus Ultra o altos cargos de Plus Ultra hablando entre ellos de cómo iban a intentar juntar, entre comillas, a Zapatero, pero no hay pruebas concretas, frases de Zapatero o documentos que demuestren que Zapatero hizo eso.
4: Sí, estamos ante mensajes del entorno de los miembros de esa trama en donde se refieren, donde hablan del expresidente Zapatero. Nos situamos porque estamos en marzo de 2020, en plena pandemia, y los responsables de Plus Ultra pues quieren buscar contactos para poder rescatar a la compañía. Y ahí es donde surgen esta serie de mensajes de los que hablabas, Aymar. Abren una vía con el entonces ministro Ábalos y la otra con el expresidente Zapatero, que fue el que se lleva el gato al agua. El presidente de la aerolínea escribe, como dice un amigo, vamos a follar aunque tengamos que pagar un poquitín, y a partir de ahí ya contactan con un político chavista que les lleva a Julio Martínez, el empresario amigo de Zapatero al que se refieren como su lacayo. Dan por hecho los empresarios de Plus Ultra que van a tener que pagar una mordida y hablan de que Julio Martínez ha montado para ello lo que entre los miembros de la trama llaman una boutique financiera. Dice el juez que el rol preeminente de dirección y control de José Luis Rodríguez Zapatero se deduce de múltiples evidencias, pero sobre todo de estos mensajes, donde esos miembros de la trama dicen cosas como esta: nuestro pana Zapatero detrás, bro, lo tiene Grupo Zapatero desde esta mañana, saben todo lo que hacemos, incluso que Zapa es nuestro contacto, o mañana Zapatero interviene directamente, y se refieren a reuniones y contactos con la SEPI, que es la que finalmente ejecuta ese rescate, Aymar.
1: Catedrático, con lo que algunos dicen de lo que ha hecho uno, ¿basta para condenar a ese uno? ¿O hace falta pruebas concretas en las que se vea y se quede constatado que esa persona ha hecho algo? No solo lo que dicen que ha hecho.
3: No, sin duda hacen falta pruebas. Lo que pasa es que ciertamente estamos en una fase inicial de un procedimiento penal, pero ciertamente son, digamos, unos indicios de referencia de lo que otros dicen que están haciendo, que van a hacer. Pero de todas maneras, insisto, el delito exige una presión moral y un prevalimiento, no mera influencia, no mero contacto. Requiere algo más para condenar por este delito. Es decir, no basta tener una influencia, no basta conocer, no basta con hablar. Basta, exige el código, ejercer presión moral y hacerlo por prevalimiento personal, de una relación de relación personal.
1: Y por lo que estamos viendo hasta ahora, por lo menos por lo que incluyen estas 84 páginas del auto, no hay esa presión, me parece entenderle.
3: Yo, por lo que he leído, no la he visto.
1: ¿La condición de expresidente le otorga a Zapatero algún, entiéndame, privilegio penal,
3: procesal? No, nada.
1: Un particular más.
3: La cortesía, sí, pero nada más.
1: Socios del gobierno están hablando de lawfare. No sé si usted considera que la imputación de Zapatero se puede enmarcar dentro de esa carpeta.
3: Bueno, esto es una conceptuación muy, vamos a decirle, muy fuerte, ¿no? Lo que se está haciendo, yo esperaría, digo que lo que yo veo todavía no aprecio los requisitos del delito, pero es cierto que estamos en una fase muy inicial de un proceso.

0: de un procedimiento penal. Entonces, yo creo que habría que esperar a ver si las investigaciones, porque parece, tengamos en cuenta que esto arranca de 2020 y que hemos o que el juez de instrucción ha estado durante mucho tiempo investigando en secreto. Claro. Y por tanto todas las investigaciones hay que ver cómo afloran, sobre todo con todo tipo de seguimientos y rastreos electrónicos y documentales. Hay que creo que ser un poco tranquilos en esperar a hacer más calificativo. Aunque insisto que por lo que yo he leído no aprecio en el auto ningún indicio sustantivo del delito de tráfico sin influencia en el expresidente del gobierno.
1: José Luis González Cusac, catedrático de Derecho Penal, mil gracias, buenas noches.
2: Bueno, pues acaba aquí toda esta información complementaria que le hemos traído sobre el tema Zapatero. Bueno, pues alguna observación que comentar, Anabel.
3: Pues no, bastante claro ha quedado.
2: Bueno, pues vamos a ver, porque estoy intentando, no sé qué. Ay, Dios mío. Bueno, nos vamos con un temita musical y yo no sé si hay que poner Rata de dos patas o alguna de estas que le va bien para los que hayan montado esto, si lo han montado. Bueno, Ratita de dos patas, aunque sea la versión resumida, podría ir bien.

0: Bueno, pues Anabel, nos vamos con algún dato informativo y eso, el informativo.
1: A ver, que no armemos mucho jaleo por aquí, mucho ruido sin querer. Recordar que tenemos mañana dos citas muy importantes. Bueno, habrá muchas seguro, pero nosotros destacamos dos e invitamos a toda la gente que pueda, pues que no deje de acudir mañana sábado a partir de las, por una parte, a partir de las 8 de la noche a la Laguna, desde la calle Heraclio Sánchez, haciendo esquina con la calle Barcelona, partirá una marcha nocturna con motivo del Día Internacional de las Mujeres por la Paz y el Desarme, y el Tagoror Feminista por la Paz y el Desarme de Tenerife ha organizado para mañana, sábado, una marcha nocturna bajo el lema No a las Guerras. Pues creo que muy interesante, recomendable, y ahí queda esa convocatoria. Y luego
0: el lugar que era el cruce con Heraclio Sánchez y calle Barcelona, ¿no?
1: Eso, calle Heraclio Sánchez.

dentro de la 40 y 38, ¿no? No, 42, caramba, que ya se me... los números romanos a veces bailan, ¿no? Bueno, pues en la 40 y dentro de la 42 muestra de folclore musical canario va a tener lugar un homenaje a don Onésimo Benítez Bacallado, un sabio del campo, de la vida rural, que fue premio Tenerife Rural 2008, un maestro de la tierra, como Manuel Lorenzo Pereira ha definido a tantos y a tantos personas, hombres y mujeres de nuestra tierra, que desgraciadamente perdimos hace algunas semanas a don Onésimo Benítez Bacallado, y va a recibir el cariño y el reconocimiento pues de sus vecinos y vecinas y de las personas que quieran acudir a las 7 de la tarde a la Casa de la Cultura Carlos Alonso de la Esperanza. Por cierto que he dicho esto, pero creo que hay plazas limitadas y que tienen que inscribirse previamente en el Ayuntamiento de La Laguna, de La Esperanza, del Rosario. Bien, pues esa es la cita mañana, las dos citas, las dos convocatorias que, perdón, que les queríamos aportar. La semana que viene vamos a destacar, César, si te parece, algunos actos que tenemos. Por ejemplo, el miércoles tenemos día 27, tenemos una charla, coloquio, asamblea, promovida por la Asamblea Antiimperialista, Basta de Bloqueo a Cuba, con la participación de Carmelo Rivero, periodista, y de Juan Antonio González Herrera, ciudadano cubano residente en Canarias. Así que, bueno, pues estamos seguros que va a ser del interés de muchas personas. No dejen de venir a la Sala San Borondón. Luego tendremos pues más actividad, pero queríamos destacar esa charla de apoyo a Cuba el próximo miércoles. Y el jueves también un acto para nosotros muy entrañable, y es la presentación del libro Los Molinos, nuestro barrio lagunero, que va a tener lugar esa presentación a las 7 de la tarde en la Sala San Borondón también. Un libro pues que refleja la historia de un barrio pequeño pero muy, muy simbólico, y que ha sido retratado y reflejado por dos vecinas del barrio, tía y sobrina, Lorena Rojas Rivero y Quina Rojas Suárez, y el libro va a ser presentado por Lorena Matute Rojas, que es directora de la Unidad de Artes Escénicas del Instituto Canario de Desarrollo Cultural. Bueno, va a ser un acto muy, muy significativo, muy entrañable, y donde los vecinos y vecinas se verán reflejados, porque va a haber alguna que otra sorpresita. Bueno, esas eran las dos actividades que queríamos destacar, y ya iremos recordando otros actos. Así que ahora, sin más, si te parece, pues rapidito nos vamos yendo con las noticias, con la sintonía del informativo y el informativo en sí.

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1: Terremoto de 4.8 se ha producido en la mañana de este viernes en Canarias, el mayor terremoto registrado cerca de la isla de Gran Canaria desde el año 1989 y que ha sacudido no solo a la isla, sino también pues Tenerife, y se ha sentido también en Fuerteventura, un seísmo de magnitud, como decimos, 4.8. Además, este seísmo tuvo varias réplicas, han sido cuatro los terremotos localizados al norte de Gran Canaria este viernes. Todos tienen epicentros situados a 30 kilómetros de profundidad, según información del Instituto Geográfico Nacional. Terremotos que también han sido sentidos por la población en numerosas localidades, no solo de Gran Canaria, sino también de Fuerteventura.

Y en algunas zonas de Tenerife, el principal seísmo se producía a las 9:50. Bueno, de la Asociación Canarias 1500 kilómetros de costa ha querido lanzar un mensaje de tranquilidad a la población después de este terremoto de magnitud preliminar 4,8 en la escala de Richter, registrado este viernes, en la mañana de este viernes, al norte de Gran Canaria, y han dicho desde esta asociación que no existiría riesgo de tsunami. Se requiere, han afirmado, una magnitud muy superior. Además, el Instituto Geográfico Nacional ha detectado en las últimas 24 horas una ráfaga de seísmos híbridos de en el Teide, tras registrar más de 60 terremotos en 24 horas. Itaiza Domínguez, director del Instituto Geográfico Nacional, ha analizado de forma pormenorizada el escenario sismológico tras este terremoto y lo ha calificado de que hay algo ahí que acumula energía. Además, ha advertido que no se puede descartar que ocurran más réplicas de magnitud similar. Y en otro orden de noticias, la Agencia Estatal de Meteorología advierte del inesperado impacto de un vórtice en altura y activa el aviso por calor en Canarias. El gobierno de Canarias, a partir de esta información, ha declarado la prealerta por incendios forestales en Tenerife y en Gran Canaria. 4 de cada 10 enfermeras canarias se plantea abandonar la profesión en 10 años, según un estudio publicado que demuestra que Canarias es una de las comunidades en las que más sanitarias quieren abandonar su profesión. El PSOE de Tenerife celebra este sábado un comité insular, ya con las vistas puestas en las próximas elecciones al Cabildo de Tenerife. La única propuesta es la de Tamara Raya como candidata. Y se ha conocido hoy, las Escuelas Pías de Santa Cruz de Tenerife han informado que han trasladado al cura denunciado por pederastia a un lugar fuera del entorno escolar. El Ayuntamiento de Las Palmas de Gran Canaria ha informado de la no próxima creación de una empresa pública, la Sociedad Municipal de Higiene Urbana. El Movimiento Sumar anuncia que concurrirá a las elecciones en La Laguna junto a Sí Se Puede, Izquierda Unida y Podemos. El Ayuntamiento de Santa Cruz de Tenerife anuncia de la posibilidad de la creación de un parque infantil en la Arena de las Teresitas. Para ello, el Ayuntamiento solicitará permiso a Costas. La tasa de emancipación juvenil se sitúa en apenas el 14,15%, un mínimo histórico desde que se tiene registro. Sin embargo, la crisis de la vivienda hunde la emancipación juvenil hasta su peor dato de la historia. Como decimos, se sitúa el nivel de emancipación en el 14,5%. Los partidos de Sumar abren la puerta a negociar con Gabriel Rufián y también con Podemos, que llama a respetar los tiempos de Esquerra Republicana. El portavoz de Esquerra Republicana, Gabriel Rufián, aseguraba que no volverá a ser candidato de Esquerra Republicana a las generales si no se cumplen unas condiciones que pasan por tener mayor capacidad de maniobra en la delegación del partido en la Cámara Baja. Los informes contradicen a Donald Trump sobre la destrucción de capacidades militares de Irán. Informes de inteligencia de Estados Unidos contradicen las afirmaciones del presidente sobre la supuesta destrucción total de las capacidades militares de Irán.
Y la población cubana se ha manifestado este viernes en apoyo al general del ejército Raúl Castro Ruz bajo el lema Raúl es Raúl. El pueblo cubano ha ratificado su compromiso con la revolución y con sus líderes.

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1: Terremoto de 4,8 se ha producido en la mañana de este viernes en Canarias, el mayor terremoto registrado cerca de la isla de Gran Canaria desde el año 1989 y que ha sacudido no solo a la isla, sino también pues Tenerife, y se ha sentido también en Fuerteventura, un seísmo de magnitud, como decimos, 4,8. Además, este seísmo tuvo varias réplicas, han sido cuatro los terremotos localizados al norte de Gran Canaria este viernes. Todos tienen epicentros situados a 30 kilómetros de profundidad, según información del Instituto Geográfico Nacional. Terremotos que también han sido sentidos por la población en numerosas localidades, no solo de Gran Canaria, sino también de Fuerteventura y en algunas zonas de Tenerife. El principal seísmo se producía a las 9 horas 50 minutos. Bueno, la Asociación Canarias 1500 kilómetros de costa ha querido lanzar un mensaje de tranquilidad a la población después de este terremoto de magnitud preliminar 4,8 en la escala de Richter, registrado este viernes, en la mañana de este viernes, al norte de Gran Canaria, y han dicho desde esta asociación que no existiría riesgo de tsunami. Se requiere, han afirmado, una magnitud muy superior. Además, el Instituto Geográfico Nacional ha detectado en las últimas 24 horas una ráfaga de seísmos híbridos bajo en el Teide, tras registrar más de 60 terremotos en 24 horas. Y Taisa Domínguez, director del Instituto Geográfico Nacional, ha analizado de forma pormenorizada el escenario sismológico tras este terremoto y lo ha calificado de que hay algo ahí que acumula energía. Además, ha advertido que no se puede descartar que ocurran más réplicas de magnitud similar. Y en otro orden de noticias, la Agencia Estatal de Meteorología advierte del inesperado impacto de un vórtice en altura y activa el aviso por calor en Canarias. El gobierno de Canarias, a partir de esta información, ha declarado la prealerta por incendios forestales en Tenerife y en Gran Canaria. 4 de cada 10 enfermeras canarias se plantea abandonar la profesión en 10 años, según un estudio publicado que demuestra que Canarias es una de las comunidades en las que más sanitarias quieren abandonar su profesión. El PSOE de Tenerife celebra este sábado un comité insular, ya con las vistas puestas en las próximas elecciones al Cabildo de Tenerife. La única propuesta es la de Tamara Raya como candidata. Y se ha conocido hoy, las Escuelas Pías de Santa Cruz de Tenerife han informado que han trasladado al cura denunciado por pederastia a un lugar fuera del entorno escolar. El Ayuntamiento de Las Palmas de Gran Canaria ha informado de la no próxima creación de una empresa pública, la Sociedad Municipal de Higiene Urbana. El Movimiento Sumar anuncia que concurrirá a las elecciones en La Laguna junto a Sí Se Puede, Izquierda Unida y Podemos. El Ayuntamiento de Santa Cruz de Tenerife anuncia de la posibilidad de la creación de un parque infantil en la Arena de las Teresitas. Para ello, el Ayuntamiento solicitará permiso a Costas. La tasa de emancipación juvenil se sitúa en apenas el 14,15%, un mínimo histórico desde que se tiene registro. Sin embargo, la crisis de la vivienda hunde la emancipación juvenil hasta su peor dato de la historia. Como decimos, se sitúa el nivel de emancipación en el 14,5%. Los partidos de Sumar abren la puerta a negociar con Gabriel Rufián y también con Podemos, que llama a respetar los tiempos de Esquerra Republicana. El portavoz de Esquerra Republicana, Gabriel Rufián, aseguraba que no volverá a ser candidato de Esquerra Republicana a las generales si no se cumplen unas condiciones que pasan por tener mayor capacidad de maniobra en la delegación del partido en la Cámara Baja. Los informes contradicen a Donald Trump sobre la destrucción de capacidades militares de Irán. Informes de inteligencia de Estados Unidos contradicen las afirmaciones del presidente sobre la supuesta destrucción total de las capacidades militares de Irán. Y la población cubana se ha manifestado este viernes en apoyo al general del ejército Raúl Castro Ruz bajo el lema Raúl es Raúl. El pueblo cubano ha ratificado su compromiso con la revolución y con sus líderes.
2: Saludos amigos y amigas, la voz que se nos metió ahí sobre la sintonía es pues uno de los dos protagonistas de este encuentro muy querido por nosotros. Es Antonio Alto, y la acompaña, y cómo va a acompañarle, Pilar Rey. Muy buenas Antonio.
3: Buenas tardes César, buenas tardes a los oyentes de San Borondón.
2: Oye, antes es que el traicionero de nuestro realizador, Ramón Luis, dejó abierto el...
3: Es que no avisó, ese. No hay luz roja, la no hay nada. Nada
2: es que él no está mirando sino los culos de la chiquilla. ¿Tú te
3: sí,
2: das
3: sí,
2: cuenta?
3: Sí.
2: No,
3: es que es una delicia. Joven, la vista, el que se haya perdido esto del Parque San Telmo, es que esto es una maravilla, ¿eh? Bueno,
2: menos mal que yo estoy mirando hacia adentro de la caseta y no me puedo distraer.
3: Bueno.
2: Me distraigo con quien me distraigo, pero bueno, yo no voy a decir que me distraigo con Pilar, porque ¿qué podrán decir? Me distraigo porque somos muy buenos amigos desde hace muchísimo tiempo.
4: Distraerse, estar atento, mirar de soslayo, mirar de hito en hito. ¿Pero tú has visto lo que hay que mirar aquí esta tarde?
2: No, mira tú este. ¿Cómo puede estar mirando para las chiquillas que están pasando y estar llevando los mandos de esto? Seguro que están oyendo un disparate.
4: Es que es un técnico superlativo, ¿eh?
2: No sé, superlativo. Fíjate, o sea, pero mirón,
4: qué manos
2: sí,
4: tiene. Él mirón. Tiene ojos para todo, para pero todo. Esas manos no paran, ¿eh? Cuidado con esas manos. Los libros son...
2: Ay, mira que tiene novia formal.
4: Una hermosura.
3: ¿Quién tiene novia formal?
4: Felicidades a la pareja.
3: La pobre, lo siento por ella.
2: Mira qué diversidad de opiniones esta. Bueno, pues estamos, como les decíamos, con Antonio Abdo y con Pilar Rey. Con Pilar Rey, con Antonio Abdo, que tanto monta, se dice.
3: Sí, por
2: tanto
3: supuesto,
2: monta uno como otro.
3: Si no somos fieles, tanto monta uno como el otro.
2: O sea, el mismo número de veces.
3: Si no se monta lo mismo, quiere decir que seis infiel, por lo menos de alguno.
4: Bueno,
2: ¿cómo está empezando este encuentro, por Dios?
4: Y remontándolo
2: un poquito. Estos pelos. Y yo sin estos pelos, mejor. Y yo sin estos pelos.
4: Estas horas son muy buenas para recordar eso, lo de monta tanto. Tanto monta, pero que verdaderamente apoyarnos en la historia es bueno, sí, nos refresca la memoria, claro, no perdemos el rumbo.
3: Que esto viene desde los reyes catódicos, catódicos.
2: ¿Y por qué son ustedes republicanos?
3: Ah, hombre, ¿por qué voy a ser republicano?
2: A ver, ahora que después de la boda...
3: Porque yo creo que...
2: Me dijeron que estuviste pegado
3: a mi boda.
2: No, a
3: mí me cae muy simpático don Juan Carlos, me cae muy bien doña Sofía, me cae muy bien el príncipe Felipe, pero yo creo que yo nací en el siglo XX y yo creo que ya las monarquías están como un poco pasadas.
2: Uy, cómo te mira Pilar, es monárquica.
3: Ella ha leído ABC toda la vida.
4: Del que leía ABC era mi padre. De todas maneras, como yo llevo el apellido de Nascencia, pues me va bien. ¿Qué quieres que te diga?
2: Pero no
4: yo soy rey por derecho propio.
2: El apellido le da... No,
3: ella como yo, ni siquiera es republicana. Ella es anarco... anárquica, pero de totalmente.
2: Oye, tenemos una música ambiente que estará entrando por los micros, que es Palmera también.
3: Sí, claro, hombre, y paga alguien que nos está cantando allá, alegrando la tarde a los chicos que están aquí en el Parque San Telmo, y que si hay alguno por los alrededores, que se acerque por aquí.
2: Bueno, yo les iba a decir que esto está un poco loco, este encuentro, no es muy típico, pero es que estos condenados vienen de comer por ahí con Luis del Val y vienen con... vienen rodando con la pipa,
4: Venimos encantados del centro del volcán mismo, volando por esos aires. transmutados hasta aquí desde el Aruca, desde el centro mismo de la montaña de Aruca.
3: Sí, hemos tomado un vino muy bueno.
5: Uy.
3: Muy buen vino. Pero sobre todo hemos tenido una conversación muy agradable, porque Luis Albal para mí ha sido sorprendente.
2: Mira lo que está diciendo. Tenemos por aquí a la Leona, que yo ya no tengo que presentarla a los oyentes porque es mi compañera aquí haciendo las entrevistas.
3: Sí, está haciendo señas
2: que como que están ustedes tomando mucho. Dice, mira, a lo mejor que nos entreviste hoy,
3: no,
2: que lo
3: dejen mucho vino. Nos faltó el poquito de tierra. Tú sabes que La Palma se llama Tierra del Aguardiente, pero como teníamos tanta prisa, porque Imagalguien tenía que cantar, nosotros teníamos esta entrevista, pues resulta que nos hemos ido sin tomar.
2: Oye, mira, Leona, mira cómo se acerca.
4: Echamos de menos.
2: Dile que traigan fotos y... Bueno, oye, ¿qué ibas a decir?
6: Buenas tardes.
2: Que han estado chupando mucho.
3: Buenas tardes.
6: Estos se han pegado ahí la buena tarde. Y ahora dice que les falta tierra. Fíjate. Tierra para que lo entierren.
2: Sí, y menos mal que no lo dejes ir a dormir la siesta que querían.
6: Porque si no, Dios nos libre.
2: Bueno, pues...
3: No, pero fíjate cómo articulamos, que no... Tú te imaginas que hubiéramos bebido demasiado. No, ya que no...
4: Mira, tienes suerte de contar con gente profesional, responsable... que no nos podemos pasar lo más mínimo.
2: ¿De quién están hablando? ¿Con los responsables?
4: De los muchachos estos que trabajan en el teatro, que hacen poesía, etcétera, etcétera. Pero metidos en farra, no hay que nos gane o nos pueda así con facilidad. De todas maneras, ha sido tan difícil estar aquí hasta tarde a las 6. Mira que esto lo debes tú considerar en nosotros.
2: Ha tenido mérito, ¿no?
4: Como una gran...
2: Para el currículum, lo voy a apuntar aquí.
4: Una gran concesión. El currículum, casi nos quedamos porque están las carretas cargaditas de ese buen vino, de ese buen gofio, de la carne cochino, albóndigas, papas arrugadas, hay de todo, chuletas, chuletones, sardinitas, de todo.
3: Oye,
4: y las carretas preciosas, ¿y qué hacen?
3: De Aruca. Unos huevos moles
4: divinos. Buenos huevos, César.
2: ¿De quién?
4: El de mole. ¿No conoces los huevos de mole? Mole, pues son riquísimos, se comen con... vienen polvados. Un polvo canario que hay aquí.
2: ¿Cómo se está poniendo esto?
4: Un polvo
2: esto
4: tan divino. Sí, bien tostado, bien fuerte.
2: Con música, auténtico. Con música, así empezamos en serio.
4: Como le corresponde a San Borondón.
2: ¡Uy, qué disparate!
4: Como le corresponde a San Borondón.
2: Hoy solo les falta a estos niños para ser felices estar en La Palma escuchando a los viejos tocando esto.
3: ¡Hombre,
2: mira, empiezan a llorar! Está la sábana, Leona. La sábana para los ojitos de estos dos.

0: seleccionaron a la Escuela Municipal de Teatro, el Teatro Clásico. Nos íbamos hasta ahí, hasta Almagro, para competir con las, las compañías del resto de España.
1: Era una guagua repleta de palmeros.
0: Y cantando y cantando y nada, no se cansaban. Bueno, fue una velada maravillosa, una noche entrañable. Y no fue muy bien por allá, por aquellas tierras de Castilla. Pues volviendo a la monarquía, lo de rey lo tengo como corona y no se puede...
2: Corona de espina.
0: No se puede, eso, no se puede renunciar. Y además nos acaban de... Esto es una primicia para Canarias. Ha sido público en alguna prensa de Canarias. Luis León Barreto, el periodista que estuvo tantos años aquí en la provincia, está en Madrid, tú sabes que hace ya por lo menos un año que vive allá. Pues nos nombraron el Día de Canarias, como entregaban el gánigo a Rosa María Alonso y a Alonso, sí,
1: María Rosa Alonso,
0: y a otras personalidades en Madrid. Luego aquí las medallas de oro de Canarias. Pues mire, ustedes los vamos a nombrar en la Casa de Canarias de Madrid los marqueses de Mirca.
1: Y me jodió, porque yo republicano me nombra marqués y me manda la guillotina, pero ya.
0: Pero mira, que el barrio de Mirca en Santa Cruz de la Palma, pues ha subido de categoría. Tiene mucho rango ahora aquel marquesado de Mirca. Ya lo saben. Hombre, las grasas, claro. Y los pinos y los lagartos de nuestra huerta. Están todos contentos.
1: Los lagartos no han mejorado en absoluto con esto del marquesado. Y yo me imagino que los mirqueros tampoco.
0: De todas maneras, yo le voy a pedir a Pedro Fausto, el marido de Ima Galguén, cuando llega allá, que me lo ponga en el escudo del marquesado. Que me ponga la graja de la Palma, en los riscos de la caldera, debajo un lagarto verdino, bien estirado y bien gordo, y luego por allí pues una cabra, porque Mircas 3, tú ya sabes, ¿no? ¿No sabes lo de Mircas 3?
1: No lo sabes.
0: Cabras 4 y la P punto de tu 5.
2: No, pero dilo bien.
0: No, no puedo.
1: Es una cosa
0: mi marquesado no me lo permite.
2: No te permite.
0: Esta noche en Petit Comité.
2: Es una señorita. Muy fina. ¿Ha accedido ya que hacer el amor contigo?
1: Sí, hombre.
2: Pues estuviste muchos años cogiéndole los dedillos, nada más.
0: No.
1: ¿A qué llamas tú dedillos aquí entre nosotros?
0: Pezuciñas. No fue lo nuestro, porque fue el choque, no, lo nuestro fue depende. Lo de Sombrita. ¿Tú te acuerdas del boxeador Sombrita? El Fidio Alonso precisamente escribió un libro muy bueno cuando estuvo este hombre, Legrand, en La Gomera.
1: José Legrand
0: en La Gomera, y me acordé ahora de él. Fue un libro que me impresionó, del Fidio Alonso. Luego ha escrito muchas cosas, ¿no? El Giro del Gallo Colorado,
2: Giro Real.
0: Teatro de Giro Real y otras cosas, ¿no? Muchas cosas del folclore. Pero esa novela sería interesante revisarla.
2: ¿El Giro Real? ¿Va a salir ya?
0: No, la de El Boxeador.
2: Ah, no sé, no verdad.
0: Porque hay una crítica a la sociedad canaria, sí, de aquella época, de los años 60. Muy interesante.
2: Decídelo.
0: La voy a
2: leer con los dedos en la boca.
0: Exacto. Por eso, hablando de las pezuñillas, sí, y de los dedillos.
2: Sí, sí.
0: Pues lo nuestro fue como un buen chuc.
2: A ver, ¿cómo fue?
0: En la nariz de...
2: Un momento de seriedad. Un momento de seriedad, hagan el esfuerzo ese. Tenemos que decirle a los oyentes que ya han llegado tarde a la sintonía que, aunque esto sea un encuentro un poco atípico, bueno, primero nos lo estamos pasando muy bien, y yo creo que todo lo que dicen es interesante, porque todo lo que dicen y hacen esta pareja es interesante, porque ellos son, sin duda, la pareja artística de la escena canaria más importante que ha parido esta tierra. Eso por lo menos es lo que opino yo. Yo después no sé si eso es para gusto, se hicieron colores, pero esa es la realidad. El currículum de Antonio Abdo y de Pilar Rey, o como hemos dicho, de Pilar Rey y de Antonio Abdo, es absolutamente brillantísimo. Yo no me voy a parar en leerle las dos páginas de un resumen apretado de estos dos jóvenes, ya no tan jóvenes, porque ya están transitando por los 30.
0: Pero dinámico.
2: Soy un caballero,
0: dinámico, ¿eh? Como el dúo dinámico.
1: Qué relativo el tiempo, qué
2: bueno,
1: relativo.
2: Pues ellos, vamos, tienen premios nacionales. Si Antonio Abdo, por ejemplo, en el 75, Premio Nacional de Interpretación, en Cuenca en el 77 también, en Manzanares, en Ciudad Real en el año 1980. Pilar Rey, vamos, exactamente lo mismo, Premio Nacional de Interpretación también en el año 1964, y mil puestos, mil montajes. Yo creo que no vamos a estar comentando su currículum, sino vamos a hablar con ellos, de ellos, y bueno, ahora ya se rompe la seriedad de nuevo, y decirles que cómo se conocieron, eso que todo el mundo dice, ¿estos nacieron juntos? Muchas veces preguntan si son hermanos, y digo, no, estos no son hermanos.
0: Aquí, en este medio
1: y por este medio.
0: Aquí mismo, en la radio.
1: Porque llevábamos caminos totalmente diferentes. Yo estudiaba Derecho, ella había entrado.

0: Radio La Palma, en
1: la voz de la Palma, la emisora sindical.
0: Pero de pronto a mí, como siempre me gustó el teatro, como siempre me gustó el teatro, digo, me voy a Radio Juventud, que tiene un cuadro de teatro y para hacer teatro. Pero entré como locutor también.
2: Estamos hablando en Tenerife.
0: En Tenerife, en el año 61.
2: Pero ustedes los asocian con La Palma, todo el mundo. ¿Tú eres de Tacoronte o no?
0: No,
2: ¿de dónde
0: yo
2: eres?
0: Soy nacido en Los Realejos, en Realejo Alto, en la calle de la Carrera.
1: Luego, nos casamos y
2: tu reina,
1: claro, y yo tuve que marchar.
0: Ella es chicharrera.
2: Es chicharrera.
0: Nadie lo sabe, pero ella nació en Santa Cruz, en Tenerife.
2: Pero eso sí lo asocian con palmeros los dos.
0: No, pero fue gestada en Gran Canaria.
1: En Galdar.
0: En el municipio de Galdar.
1: En el reino de Galdar, porque Galdar fue un reino con su mensei y todo.
2: Dice que se arrepintieron tus padres de ese...
1: Pues sí, se arrepintieron y estaban bastante cabreados porque habían vivido 10 años maravillosamente, con una luna de miel interminable. Y mi padre fue a Tasarte o a Tasartico, que es la costa tremenda de Gran Canaria.
0: En aquella época,
1: 3 o 4 meses, cuando subió, pues mira, una luna de miel intensa. Y a los 8 meses, en la barriga de mi madre, tuvo que parirme en medio del puente.
0: A los 9,
1: el puente,
0: ¿no?
1: Surita.
2: No, no, está a los
1: 9. A los 9, a los
2: 9.
1: No,
2: claro, a los 9. Quería
1: venir a este mundo para ver esta maravilla de vida. Y ahí me dejaron en medio del puente y luego me llevaron a La Palma.
0: En el puente Surita, por ahí, por el...
1: ¿El puente Surita?
0: No, Surita no.
1: Sí. El puente Surita.
0: Puente... Sí, en el puente Surita.
1: ¿Dónde está el hospital militar?
0: Sí, sí.
1: Pues había una maternidad donde hoy está el hipermueble, en la esquinita.
0: Cerca de la calle San Sebastián, de la ermita San Sebastián.
1: Bueno, total, que nace...
0: Si es chicharrera, que es de cerca de la ermita San Sebastián.
1: Yo soy una palmera viajera, que me hacen en Gran Canaria, me paren en Tenerife y me recrían en La Palma, vuelvo a Tenerife, cojo el tranvía en la Plaza de España, me voy para arriba para palmar mi casa, subo para la Vuelta a los Pájaros en el tranvía, espero allí donde estaba el reloj y la campana donde se cambiaba el tranvía en la cuesta, sigo para la Laguna y hasta Tacoronte. ¡Qué recorrido tan extraño! Mira, César, a veces me da la impresión que soy una viejecita de 800 años. Yo he vivido tanto y tan intensamente. Entonces, esa capacidad de viajar desde pequeña, desde el vientre de mi madre, siempre fue un viaje constante por la carrera de mi padre. Mi padre fue de la Guardia Civil, llegó hasta sargento de la Guardia Civil, comandante de puesto en Granadilla, estudié allí en la Academia de Don Eudosio, conocí a mucha gente muy importante que está hoy en la universidad, y en muchos rincones de las islas y de América. Hay amigos míos, compañeros de clase que están en Brasil, en Venezuela, etcétera. Pero mi padre, al ser Guardia Civil y haber visto la lectura del ABC, este famoso, que mi padre fue un lector en Pedernido y leyó toda la biblioteca del club. Él fue conserje del club y cuidó la biblioteca, mimó los libros y se leyó toda la biblioteca, entre otras cosas. Bueno, pues cuando veo a la Guardia Civil, me muero de risa. A mí cuando me paran las moscas verdes, como los llamamos en La Palma, pues que me da risa y los veo como una cosa de casa. Pues, ¿qué pasó? Que mira, que te saltaste el stop. ¿Qué me dice? ¿Eso se llama stop? Ah, pues sí. Pues nada, muy natural. Y otras cosas muy naturales, por ejemplo, la radio, ¿no? Para mí ir a la radio es un regalo. No me pongo nerviosa a pisar un escenario, pues quizás sí, un poco más. Pero la radio fue mi medio de aprendizaje. En los años 60 empezaron las pruebas de la emisora sindical La Voz de La Palma. Y ahí escuchaba yo desde el Gurugú, yo viví en lo alto de Santa Cruz de La Palma, en ese balcón impresionante, que es la vieja carretera, que tiene 1000 curvas. Desde Santa Cruz de La Palma, en apenas 2 kilómetros, tenemos 1000 curvas hasta llegar arriba al viejo aeropuerto de Buenavista.
0: Siempre han sido exagerados.
1: Y hemos vivido,
0: palmeros,
1: y hemos vivido contadas.
2: No, pero por lo menos 30
0: algunas largas, pero grandes.
1: Bueno, Tacoronte es una línea recta. Este no sabe de curva. Y entonces...
2: Este no sabe, coño. Pues para no saber...
1: De curva,
2: eligió.
1: De carretera, asfálticas. Desde allí he visto el avión todos los días pasar sobre mi cabeza.
2: Ah, mira, ¿qué edad te fuiste, dices, a La Palma? ¿Con qué añitos?
1: Fuimos a vivir a Málaga, a Granadilla, 17 años.
2: Con 17 taquitos.
1: 17, 18 años, sí. Y entonces me enganché a la radio, porque escuchaba por la noche, a cierto usted, el personaje, la voz se va de ronda, y cosas muy, muy sabrosas y muy graciosas. Y era una cosa mágica, porque no había televisión. No había televisión, la radio apenas se escuchaba muy mal la Pirenaica, que era la radio que se escuchaba en nuestra casa, y sí se escuchaba muy bien la voz de La Palma por la cercanía. Y ahí me fui una mañana Total, que hicimos práctica, dice, si usted sirve, señora, pero señorita.
2: Ya estabas con Antonio Adolfo.
1: No, que
2: no
1: va,
2: se había cruzado el camino.
1: No. Más tarde.
2: Uy, tantos años estuvieron separados.
1: No, habíamos
2: ustedes nacieron
1: conocido.
2: Antes, ustedes nacieron, sí. Ustedes nacieron antes.
1: En otra vida,
2: se conocían,
1: sí, en otra vida.
2: Y después tuvieron un tiempillo por
1: cuando
2: ahí.
1: Cuando la Revolución Francesa, cuando cortaron cabezas y pasó todo aquello de la Revolución, ya nosotros estábamos juntos.
2: ¿Y dónde, pero, con quién estaban? Allí en la Revolución.
0: Con Robespierre, con Marat,
1: sí, con
0: toda esa gente.
2: Cortando cabezas.
0: Sí, cortando cabeza.
1: Entonces, cuando el director de la Voz de la Isla de la Palma, don Manuel Fernández de las Casas, considera que la escuela de radio de Canarias está en Santa Cruz de Tenerife, en Radio Juventud de Canarias, nos envía ahí. No todos juntos, claro, porque la emisora no se puede cerrar. Tenía que seguir funcionando. Cada mes o cada dos meses iba un locutor. Así fue Pedro Covilla Cueva, fueron varios locutores, ¿no? Y locutoras. Algunas están aquí trabajando. Radio Atlántico, vino una niña a trabajar de La Palma.
2: Mire, ¿y dónde estaba Antonio por esa época?
1: Pues también trabajando en la radio. Yo escuchaba, Antonio?
0: En Radio Juventud.
1: Pero yo escuchaba su voz y no sabía que era él. Bueno, yo entré a trabajar en la emisora, a hacer práctica, y llegó una tarde por allí.
2: Cuenta.
1: Y nos vimos.
2: Sí, ¿cómo fue la
1: ¿así?
2: Cosa?
1: ¿Así de sencillo?
2: No, sí, pero venga, déjate de rollo. Cuenta, sí. Así en secretito, que no
1: cuando
2: sale,
1: el amor
2: no
1: llega,
2: sale del estudio.
1: Cuando el amor llega es una cosa tan fuerte, no puedes respirar, no puedes... Y estuvimos jugando una temporada ahorcados. ¿Sabes el juego de los ahorcados?
2: Bueno.
1: Es muy divertido. Y no hablamos nada, sino ahorcados. Digo, esto tiene mala espina, mi hermano. Tanto horcadito alrededor, es una indirecta.
2: Pero desde que se conocieron, nació ese entendimiento.
0: Sí, por supuesto.
2: Sí,
0: por supuesto.
2: ¿En serio? Pero de vernos,
0: sí.
2: ¿Qué sentiste?
0: Yo llegué a Radio Juventud, teníamos el Salón Azul, que era el salón de el programa Cara al Público, y que tenía el ventanal al estudio.
1: Al exterior.
0: Al estudio de radio, y entonces yo fui allí al Salón Azul, que era habitualmente donde nos quitábamos la chaqueta, me estaba remangando y entonces miró para el locutorio y me vio una chica preciosa. Digo, ay, esta es la que a mí me gusta.
2: ¿En serio?
0: Exacto. Y entré y por lo visto ella también había pensado algo de eso porque me había visto a través del cristal de ahí. Y ya ahí empezamos y los dos estábamos comprometidos, nos íbamos a casar, tanto ella como yo.
2: ¿Sí? Cuéntalo, la versión tú, a ver en qué se parecen.
1: No, la misma. Claro que quizás teníamos ilusiones de juventud con nuestro novio o novia anteriores, pero no es eso, ¿no? Yo les aconsejo, esto de las relaciones prematrimoniales, vivir y convivir la pareja antes de casarse, pero que mucho, ¿eh? Y estar seguros, porque es muy barato el divorcio, no hay que pagar nada, tú te vas para tu casa y yo para la mía, no se sufre. Y si se sufre de otra manera. Pero hay que conocerse.
2: Oye, ¿se han quedado los dos serios recordando?
1: No,
2: ¿por qué se han quedado? Porque antes estaban de fuera y mira, se han quedado...
1: No, me quedo serio.
2: ¿Se han arrepentido?
1: Porque ahora vemos que muchos compañeros nuestros, amigos, se han separado y yo qué sé, cada uno por su cuadro.
0: Mira, cada uno que haga lo que quiere y cada uno le va como le
1: pero
0: va.
1: Quiero decir que yo creo que cuando te enamoras tiene que ser así. Si no, no merece la pena estar como compañero y convivir, sí, pero eso de para toda la vida... Eso es muy duro, mi hermano.
2: Pilar, ¿cuántas veces te han dado ganas de separarte de Antonio?
1: No,
0: un por ciento.
1: Un par de cachetones como se le da a los niños. Chicos, sí me ha dado ganas de darle.
2: ¿Sí?
1: Porque la educación...
0: No ha habido malos tratos.
1: Se suele decir en sentido coloquial, te doy dos cachetones como a los niños.
0: No, hombre, tenemos nuestras diferencias y tenemos discusiones a veces fuertes, no, normal.
1: Claro, ¿sabes lo que pasa? Que es muy difícil educar a un hombre. Un hombre que no sabe planchar, que no sabe lavar la ropa, que no sabe fregar, ni limpiar el polvo, ni poner la mesa. No sabe hacer nada.
2: Coño, y claro, te enamoraste, que sabe hacer.
1: No, luego cuando tú empiezas a conocer a esa persona, los dos trabajamos a la misma hora, salimos y entramos a la casa. ¿Y quién hace las cosas? La mujer. Porque si el hombre no sabe, digo, ahora yo tengo que hacer la labor más grande de mi vida, es enseñar a un hombre a cocinar, a planchar, a lavar, a fregar, a ser un verdadero hombre, a ser libre, independiente.
2: Qué indirecta, que está, qué indirecta se está soltando, Antonio, así como
0: sí,
2: está.
0: No, yo la
1: que un hombre se encuentre solo y no tenga yo necesidad de pedir favores.
0: Yo espero que a mí me conceda un tiempo también.
2: Ahora le quitamos el micro.
1: Sí, que, sí, que la mujer se enferme y el marido no le lleve un arroz blanco solo hecho con arroz y aceite. Y no le ponga agua, yo me coma los granos de arroz duro, diciendo, está muy bueno, muchas gracias.
2: Mira,
1: ay, Dios mío, deja que me levante, deja que me levante esta fiebre maligna.
2: ¿Sabes hacer ya un huevo frito?
1: Un huevo de
0: cualquier manera. Yo cocino muy bien, tengo a gala que soy un gran cocinero, porque cocino porque me gusta comer bien.
1: Ya aprendió,
0: y como me gusta comer bien, me gusta hacerme yo mi propia comida.
2: Está cuestionándola ella.
0: Y ella que cocina muy bien, ella cocina muy bien, aunque cuando nos casamos no sabía ni torta de cocina. Casi estuvo a punto de no casarse, ¿sabes? Decir, no. Cogió miedo.
2: Le pusiste condiciones machistas serias.
0: No, yo no le puse condiciones. Yo a ella, yo la quiero tanto que nunca le pongo condiciones. Las condiciones se las pone ella misma.
2: Oye, no me está picando el ojo como tú ves, Leona. Está diciéndolo con seriedad.
0: No.
1: Está confesando, y hasta ahora una confesión
0: dura, ¿eh? Ella me ha confesado que estuvo a punto de decirme, mira, no me puedo casar porque no sabía cocinar. No sabía cocinar nada en absoluto. Pero tiene una mano para la cocina que ella coge una receta y a la primera te la saca perfecta. Tiene fama entre nuestros amigos lo que ella cocina. Lo mismo que lo que cocino yo, tiene fama entre nuestros amigos. O sea, a nosotros nos rifan allá para que les cocinemos algo, ¿eh?
1: Sí, es verdad.
0: O sea que yo soy un cocinero frustrado.
2: En todos son así, se entienden también y tienen.
1: Sí.
0: Sí, hay cosas, por ejemplo, a mí me gusta mucho viajar y a mí me gusta mucho la casa.
2: Y así está todo.
1: Pero ya lo enrollé.
0: Ella a veces se nos queda en casa y yo a veces me voy de viaje con ella. ¿Pero qué vas a hacer? ¿Qué vas a hacer?
2: Pero se entienden bien entonces. Sí. Es que la Leona está diciendo, pues pregúntale a nivel.
1: Mira, ¿sabes lo que pasa?
0: Mira, nos entendemos muy bien a nivel de hogar. Nos entendemos muy bien a nivel de sexual.
2: Espera, a ver, a nivel sexual.
0: Sí, perfecto. No somos pacatos para nada. O sea, y lo que le gusta a uno se lo hace el otro y lo que le gusta al otro se lo hace.
2: Son modernos.
0: No, modernos no, somos normales.
1: Sí.
2: Mira que calladita se queda.
1: Claro. Alela, ralita,
0: ralita.
1: Mira, ¿sabes una cosa? Que todo corresponde al estado vital. Si tu estado vital es generoso, si tú has nacido con un deseo de vida, pues todo es fácil.
0: Ahora,
1: todo es fácil, no hay dificultad. La dificultad viene cuando tú niegas la existencia. Cuando tú te niegas a ti mismo el derecho a la vida, ¿no?
0: A la vida total,
1: con lo bueno, con lo malo, con lo regular, con lo caótico. Todo eso hay que afrontar.
2: Como ves, Antonio, aquí hablar... manda en la pareja, no hace falta que...
0: No, se nota. Por lo menos quien habla en la pareja. No, yo quiero decir una cosa que además es verdad. Yo no sé qué suerte habrá tenido ella conmigo, pero yo he tenido muchísima suerte con Pilar. Porque Pilar es una persona absolutamente optimista. Siempre está pensando en positivo. Y yo soy más bien tirando al pesimismo. O sea, yo cuando se trata de ir a conseguir algo, yo ya la mando a ella. Ella va por delante sola porque ella va convencida de que aquello se va a conseguir y lo consigue. Yo voy pensando que me van a decir que no, por esto, por lo otro. Y cuando te enfrentas así con alguien, la tienes la de perder. Entonces, y después otra cosa, es incansable. Es incansable, a mí hay cosas que me agotan totalmente, pero como la veo a ella que se mantiene y que arriba, pues me arrastra y me lleva. O sea, en ese sentido, es una mujer que para mí ha sido, y eso lo estoy diciendo absolutamente en serio, ha sido como una ayuda constante, porque es la que siempre está decidida, no se cansa nunca. No, digo, coño, debes cansarte alguna vez para irnos a descansar una semana a algún sitio. Pues no hay manera. Y cuando nos vamos a descansar a algún sitio, siempre busca algo que hacer.
1: No, simplemente es un buen entrenamiento, César.
0: No es un buen entrenamiento, eso es el carácter.
1: Y los oyentes de San Brendón,
0: o no sé.
1: Mi profesión es no trabajar con el cuerpo.
0: Ni con la profesión,
1: la expresión
0: ni con nada.
1: Corporal, conocer el cuerpo.
0: Eso es el carácter.
1: Entonces existe, Antonio Abdo, ya te lo he dicho 100.000 veces,
2: No aprende.
1: No, la paciencia también tengo bastante paciencia.
0: Ahora, su defecto es aragonesa.
1: ¿Qué es aragonesa?
2: ¿Qué dice?
0: Si su padre era aragonés.
1: Por eso no puedo renunciar a la corona.
0: Y ella dice, por aquí entro.
1: Porque viene la corona de Aragón.
0: Ella me dice, Antonio.
1: Y ahora el marquesado de Mirca.
0: Ella me dice, Antonio, esta noche vamos a ir a tal sitio. Y yo no tengo ninguna gana de ir. Y digo, ay, Dios mío, que vamos a ir, aunque yo... Y yo le digo, no, pero ella sí, realmente, si me ve agotado y que no puedo, pues...
2: ¿Y no quiere?
0: Y no quiere. No, pero como se empeña en algo, es... Mira que a la familia de mi abuelo lo llamaban la pared, en el Líbano, ¿eh? Lo llamaban la pared, porque tropezar con ellos era tropezar con la pared. Pues ella, en cierto modo, ha tropezado. Yo soy como mi abuelo también, yo soy muy testarudo. Pero, oye, los aragoneses son peores.
2: Sí, un frontón, vamos.
0: Esto es un frontón, pero...
1: Sí, hay gente que siempre ve la botella medio vacía y otros la vemos siempre medio llena. Existe una cuestión, y esto me refiero ahora a las mujeres, por eso del embarazo, criar los hijos, la responsabilidad de casa y trabajar en la calle, o sea, trabajo doble y triple. Que se trata de lo siguiente, amigas mías.
2: Amigos también,
1: y César, también, y mis amigos.
2: Es que,
1: los oyentes en general. San Borondón, querido.
2: Hay tres parejitas de pie viendo la carpa esta, la pequeña carpa de comunicaciones, y están mirándola a ella con un oso de peluche. ¿Me sacaste el oso de peluche este?
1: Yo creo que fue una rifa.
2: ¿Sí?
1: Un oso de peluche.
2: Una chochona, uno de esos chochonas.
1: ¿Puede ser el perrito piloto?
2: Mira los ojitos de la parejita esa que te está mirando. Mira, ¿qué dice todo lo de esa parejita? Así mirando.
1: Me parece encantadora.
2: ¿Sí? ¿Cómo se llaman? ¿Cómo? Ay, no quieren hablar,
0: no quieren hablar.
1: Son muy tímidos. Pero ellos
0: pasen.
1: La timidez se pasa si pisaran el escenario. Si se entrenaran.
2: Sí, yo voy por ahí entre las casetas entrevistando. No hay manera que los canarios quieran coger.
1: Claro, falta. Micro. Son muchos años de lenguas cortadas.
2: Mira, se han apartado por lo menos 3 metros.
1: ¿Verdad?
2: Estas tres parejitas.
1: No tengan tanto pudor.
0: No.
1: Porque, ¿cómo nos podemos expresar? La única posibilidad que tiene el canario para expresarse es o por la lengua, por el lenguaje o por el arte. Y ya el arte, bastantes pescadores tenemos, pintores, artistas en general, artesanos. Ahora tenemos que aprender a expresarnos mucho más con la palabra. Yo creo que debemos ganar cotas de libertad, perdiendo el miedo a hablar. Ya no es tiempo de lenguas cortadas. Hay que hablar y decir las verdades, aunque duelan.
2: Oye, ¿has visto Pilar y Antonio? ¿Has visto el niño este, los ojitos azules que tiene? ¿Cómo te llamas?
1: Qué bonito es.
2: ¿Cómo, Jorge? Jorgito.
0: Qué gracioso.
2: ¿Qué te dice ese niño? Cuando lo miras así, lo ves con...
1: Pues que el padre se llama también Jorgito, que en algunos lugares de Canarias solamente dicen Orgen.
0: Orgue
1: el padre, Orguito el niño.
2: Pero mira, Antonio se queda con los ojillos, yo creo que echa de menos un Jorgito. Porque no. Mira cómo lo mira.
1: Él tiene ahora...
2: Y noticias, se va a ir con ustedes para La Palma.
1: Sí.
2: Jorgito, no te vayas.
1: Ahora tenemos un recién nacido.
0: Pues mira, no me extraña lo del niño este porque los niños siempre se nos vienen detrás, yo no sé por qué.
1: Trabajamos todos los días con niños de 4 años, 5, 6, 7, 8, 9, 10, 11, 12, 13, hasta 50 y 60 años.
0: Como Jorgito, o un poquito más pequeños algunos.
1: Los niños grandes también me emocionan.
2: Mira, ¿y cómo ven ustedes, por ejemplo? Mira la parejita que ella embarazada. A ver, ¿cómo es?
1: Perdona, César, para el consejo.
2: ¿Sí,
1: para el consejo. Estaba pensando en el consejo, en la práctica que yo llevo hace años. Y quizás eso me ha servido. Ha derivado del entrenamiento de mi trabajo. Y es que... Hay que combinar cansancio con descanso, actividad con descanso. O sea, no puedes estar desde las 8 de la mañana o las 7 trabajando hasta X horas, sino tienes que trabajar 2 horas, descansar media, planificar una cosa para el lunes, para el martes menos, el miércoles a tope, el jueves no. ¿Comprendes? Hay que aprender a dosificar el trabajo con el descanso.
2: ¿Cuándo se encontraron
1: eso es
2: el
1: obligatorio.
2: Teatro, Antonio? ¿Cuándo se encontraron el teatro en la vida de ustedes? Porque el hemos hablado de la radio, pero ¿cuándo apareció el teatro? Pues, ustedes son hombres de escena, de teatro.
0: Para mí apareció muy pronto. Yo me encontré con el teatro, tendría yo 5 años. 5 años. Fue cuando vi un espectáculo de colegio en el Puerto de la Cruz. Y aquello me maravilló, había una escenografía muy muy bonita, muy bien hecha, habían hecho una muy buena escenografía y me quedé atrapado, claro, como niño. Pero después vi textos teatrales en casa, en la biblioteca, y empecé a leer cosas de los hermanos Álvarez Quintero, cosas de Calderón. Fíjate tú, con 8 o 9 años leyendo cosas de Casa con dos puertas malas de guardar, menos mal que era una comedia ligera. Y ya ahí empezó la afición, y a los 12 años tuve la oportunidad de comenzar en el teatro con Otilia López, con una gran aficionada de Tacoronte, hija de doña Manuelita, una señora del Sausal, que era muy aficionada al teatro, que era de estas personas que hacían mucho teatro a finales del 19, comienzo del 20 en el Sausal. Sí. Había un grupo de aficionados muy bueno.
2: ¿Y tú, Pilar, llegas al teatro también joven o te lleva Antonio?
1: De pequeña, tú sabes que en La Palma la tradición de las bajadas de la Virgen, la masa coral. Mi madre pertenecía a la masa coral con mi tía. También mi tío Francisco tocaba las castañuelas. Ahora me enteré por mi primo, que ya es mayor, que también mis tíos bailaron los enanos. Lucas, que casó con mi tía Sieta, que marchó luego más tarde a Venezuela, bailaron los enanos. O sea que hay una nacencia alrededor y dentro de la fiesta. Luego en los veranos nos íbamos a De Loco, un barrio de Mirca, y hacíamos las comedias, se pedía una perra a la entrada, y hacíamos comedias, poesía que nos enseñaban en la escuela y en mi casa. Y luego más tarde, pues viendo teatro. El teatro también se aprende viendo. Mi padre, cuando estaba destinado a la comandancia de la Guardia Civil de Santa Cruz de Tenerife, nos íbamos todas las tardes, cuando el tranvía, hasta el Teatro Guimerá. Y siempre que había función, todas las tardes íbamos al Teatro Guimerá. Veíamos zarzuelas, comedias, revistas, ballet, Don Quijote escenificado, etcétera, etcétera. En la península, a la fiesta.
2: ¿Cuál es el primer montaje que hacen juntos? ¿Cómo deciden hacerlo juntos? ¿Recuerdan lo primero que hicieron?
0: Pues lo primero, yo creo que fue...
1: ¿Café teatro?
0: No, fue entre medio de los famosos romances.
1: Exacto.
0: Con unos textos que consiguió el Conde de Barbate.
1: En las semanas colombinas, en San Sebastián de la Gomera, sí.
0: Porque yo trabajaba en el grupo de teatro de Radio Juventud, y entonces ella vino y ella intervino en eso. Después empezamos a hacer otra serie de cosas.
2: ¿Y cómo evolucionan? Porque ustedes, digamos que según avanza la experiencia en el teatro, se van haciendo más vanguardistas. El Cepillo de Dientes me parece que fue una obra que los pilló a ustedes, que los acompañó durante bastante tiempo, un éxito.
0: Sí, sí.
2: Estamos ustedes dos en escena,
0: bueno, seguimos teniéndolo en el repertorio, sí.
2: ¿Cómo es la evolución de ustedes? Porque se dirigen ustedes mismos. ¿Cómo fue la evolución?
0: Bueno, es muy complejo, porque nosotros ya en Teatro Radiofónico hicimos mucho teatro de vanguardia, hicimos...
1: Pirandello.
0: En aquella época, Pirandello, Carlos Muñiz, Ionesco, El Rey se muere. Hicimos un montaje con Domingo Velázquez, este actor extraordinario que está en Venezuela. Pues hicimos muchísimas cosas. Y a raíz de...
1: Dürremann, el alemán.
0: Sí, entramos en la ETIG. Ahí empezamos a tomar contacto. Hubo cursos con Salvat. Vinieron personalidades en los años 60,
1: Fabián Puigcerver,
0: del Instituto del Teatro de Barcelona vinieron 6 u 8 personalidades que nos encaminaron mucho por todo lo que son
1: la lectura de Bertolt Brecht.
2: El Monleón les marcaría también.
0: Monleón muchísimo. A Monleón lo conocimos en Cuenca, precisamente, él formaba parte del jurado. Y allí conocimos a Monleón y hicimos una gran amistad.
2: Aquellos fueron los primeros premios súper importantes ustedes, tener un premio nacional de teatro. ¿Cómo se toman eso?
0: ¿Cómo lo reciben? Normal, porque, sí. Porque tú...
1: Nos pidieron el carnet profesional, recuerdo que fue una anécdota divertida. Llegó un miembro del jurado por la noche, antes de fallar los premios. Dice, por favor, ¿me enseña su carnet profesional de teatro? Digo, no, si yo hago el teatro por afición. Yo trabajo en la radio. Bueno, ahora no trabajo, me estoy recién casada en Tacoro. Bueno, total que... Yo creo que se nace ya con un carácter para la escena. Luego, claro, la técnica es lo que adquiere. El conocimiento de los autores, tanto alemanes como ingleses, como americanos. Tienes que leer teatro japonés. Las vanguardias, tanto las vanguardias de los años 40, que fueron tan fundamentales en la evolución del teatro europeo, como todo lo que se ha escrito en España. La lectura es importante, el conocimiento de la escritura.
0: Nosotros hemos procurado reciclarnos constantemente. Desde los años 70 estamos acudiendo a centros nacionales e internacionales donde se dan cursos y... y conocemos gente muy relacionada con todas las vanguardias y con todo lo que se está haciendo. Ahora mismo nos vamos al Festival de Teatro de Almada, que es uno de los más importantes festivales de Europa.
1: Y después marcharemos a un festival en México, donde tendremos 45 minutos de poesía los dos, vamos a hacer un recital en el Teatro Principal de la capital, del Distrito Federal México. Luego haremos una clase magistral sobre la poesía sin las palabras, que es lo que yo trabajo, la expresión del cuerpo en la escena, la expresión a través del movimiento, de la expresión a través de la organicidad del cuerpo sin palabras. Antonio va a hacer un taller, una lección magistral sobre cómo se teatraliza un poema. El poema se puede recitar, se puede decir de muchas maneras, pero teatralizarlo, ¿cuáles son los cánones fundamentales?
0: Bueno, más que teatralizarlo, ¿cómo se interpreta un
1: poema? Interpretarlo.
0: No cómo se lee un poema, sino cómo se interpreta un poema.
1: Después haremos un rancho canario, un cocido canario. Vamos a hacer una comida canaria con gofio caldado y todo, para unas 25 personas, porque eso se llama convivencia. Llevaremos mapas de Canarias para que sepan dónde estamos ubicados en este medio del Atlántico, también de la isla de La Palma con el Roque de los Muchachos, la importancia del astrofísico para el mundo, la observación de todo el universo. Hablaremos de nuestra isla, de la caldera, de los nacientes de agua, de la importancia que tuvo toda la flora y los bosques de La Palma para la construcción de barcos que fueron y cruzaron el mar hasta América en el siglo XVI-XVII. En fin, hablaremos de todo lo que sabemos, de la importancia de Canarias en esta especie de cucharón cultural que significa estar entre tres o cuatro continentes, porque fíjate dónde estamos. Con África, América, ese rebote con la América también del Norte, con los ingleses, con los Países Bajos, con la influencia de Italia.
2: El recuerdo más bonito que tienes en escena, ¿cuál es? De tus manifestaciones artísticas, de tu arte, ¿cuál es el recuerdo más bonito que tienes?
1: Los silencios siempre me impresionan, los silencios. Cuando estoy actuando,
0: ¿Los silencios tuyos o del público?
1: Los silencios de la obra. Los silencios, cuando hay un silencio, ¿no? Cuando llega un momento que tú ya no eres tú, sino que eres el personaje, ¿no? Esa especie de comunión, de transformación. También la respuesta. Yo me siento muy segura en el teatro con Antonio, porque me da la respuesta exacta en el momento justo, preciso. Si me olvido del texto, que puede pasar, y es cosa con natural al actor, a la vida del actor, él me sale por la tangente y funcionamos. Esa seguridad del otro es interesante. Luego tenemos una complicidad para escoger. Por ejemplo, como no tenemos tiempo para preparar obras de teatro, porque tú sabes que estamos dedicados desde el año 1981 a la docencia en la Escuela Municipal de Teatro de Santa Cruz de La Palma, que no deja tiempo, como mucha gente piensa. ¿Por qué no hacen teatro ustedes? Pero perdón un momento. Una cosa es encerrarte desde las 5 hasta las 10 de la noche, todos los días del año, a trabajar para los demás, con textos, con expresión, con montaje, enseñar a hacer teatro, qué es eso del teatro, la vanguardia del teatro, cómo estamos ahora en el siglo XXI frente a la expresión que aglutina todas las expresiones del teatro, ¿no? La danza, la música, el canto, todo es teatro, ya no hay diferencia con la palabra solo, sino que todo está unido. Volvemos otra vez al principio del teatro con el canto y con la ópera, digamos, ¿no?
0: Pero a
1: lo que te iba a contestar. Sí. El mejor recuerdo del teatro, con respecto a mí misma.
2: Sí, el momento más plenamente feliz. Es decir, ha valido la pena vivir, sufrir lo que puede haber sufrido en este mundo por este momento.
1: Yo creo que la sensación de libertad, de hacer otros personajes, ¿comprende? De dejar a esa muchachita Pilar Rey Brito, Pilar Rey, allí quietita, sentadita en una silla en la casa, acostadita, durmiendo, descansando, y ser una mujer terrible como lo puede ser Antona, en el cepillo de dientes, o Isabel, Marta, Beatriz, ser también cualquier otra mujer que he representado, todo eso.
2: ¿Y tú, Antonio? El momento más pleno.
0: Yo creo que en el teatro no hay un momento exacto, sino es toda una vida. O sea, el hecho de vivir por, del y para el teatro es la cosa más gratificante que a mí me ha sucedido. En la enseñanza hay momentos muy gratificantes. Cuando te encuentras con alguien que te da una respuesta fuerte, una respuesta honda. Pero anécdota sí, Anécdota, sí. Hoy mismo estábamos recordando una anécdota en García. Nos llevaron una vez, la caja nos llevó a actuar ahí en la Plaza de Santo Domingo de García, y en un intermedio yo sacaba a Pilar, que la había matado, pero claro, el escenario estaba ahí en la plaza, era un escenario bamboleante que tenía que... y la tenía que llevar por toda la acera, porque la calle sube por detrás, en pendiente, la tenía que llevar por toda la acera para arriba, y bajaba poniendo una corbata negra, claro, como la había matado me ponía de luto. Y bajando bajando por la acera hacia el escenario, me encuentro un borrachito que me está mirando allí. Me dice, ¡oh! Digo, ¡oh! ¿Qué hay? Y me pega un abrazo. Lo dimos un abrazo y estuvimos hablando un rato largo y la gente colgada, vamos, viendo aquel diálogo. O sea, una de las anécdotas más simpáticas que he tenido en el teatro, de las más simpáticas. Hay otra cosa que es que yo muchas veces se lo digo a los alumnos, porque es significativo de cómo la concentración, el salir de ti y meterte en la situación, porque en la piel del personaje no te metes nunca, tú metes al personaje en tu piel, el personaje se mete en tu piel, tú no puedes tener una piel ajena, no puedes conocer, ahora tú puedes meter al personaje en tu piel. Pero fue una vez en Cuenca, precisamente, íbamos a actuar y aquella mañana amanecí con un dolor tan fuerte en un ojo que no podía estar ni con el ojo abierto ni con el ojo cerrado. No se me ocurrió ir al médico, pero me puso Pilar un colirio y tal, me estuvo mirando a ver si tenía alguna pestaña, nada, nada, nada. Pero era un dolor intensísimo, agudo. Y llegamos al teatro, no era Orzuelo.
1: Era un Orzuelo, sí, no, grande y hermoso.
0: Eso dice ella.
1: Sí, porque te lo vi.
0: Eso dices tú, Pilar, pero no era un Orzuelo. Lo cierto es que llegó el momento de salir a actuar, que tenía que estar hora y media en escena. ¿Tú crees que salir a actuar y desaparecerme el dolor del ojo, ni me enteré ya, como si estuviera curado totalmente? Se me fue.
1: Una catarsis.
0: Terminó la función. Y poco a poco el dolor del ojo me volvió.
2: Curioso, claro, ¿eh?
0: Al día siguiente fui a...
1: Por eso se recomienda cuando hay ciertas enfermedades, que hagas musicoterapia, que hagas ejercicio de yoga, que hagas un esfuerzo, algo que te obligue a concentrarte, porque la psiquis funciona de otra manera. Hay un cambio psíquico que hace que el organismo químicamente genere sustancia, genere, digamos, magma interno y hace que evolucione la enfermedad de una manera positiva. Ahora se están llevando mucho a los hospitales.
0: Hay una cosa curiosísima, que normalmente yo no tengo estos sueños, estas pesadillas, pero hay una pesadilla que de vez en cuando se repetía, y era la siguiente: tenía que salir a escena obligatoriamente sin haberme aprendido el papel. Y eso es horroroso, el tener que enfrentarte a un público sin saberte el texto. Eso es terrible, porque la pesadilla era horrorosa.
2: ¿Cómo saliría eso? Mentalmente, que te despiertas.
0: No sé si te despiertas.
1: Sí, he soñado también con esa circunstancia, que se olvida el papel.
0: Y yo creo que
1: eso es terrible.
0: Casi todos los actores tienen esa pesadilla.
1: Es pánico, claro.
0: De que tiene que salir a escena sin estar seguro de lo que vas a hacer, vamos.
1: Siempre te parece poco el tiempo que dedicas al estudio del personaje. El papel se puede olvidar y eres tú también el que le das la réplica al otro. Estás esperando el otro por ti, la escena no se puede parar. Y que falle un fallo, ¿verdad? Que la mente se quede en blanco, como se suele decir. Pero hay muchos recursos. Cuando uno es actor ya experimentado, tiene muchos recursos, como le pasa al cocinero, a la cocinera. Resuelve el plato de otra manera, le da un cambio, ¿no? Pero hay cosas que te marcan tanto, que es una obsesión tan grande que lo sueñas. Te despierta con las manos sudando, estás sudando en la cama. Ay, Dios mío, si me pasa eso. Pero es solo un sueño, menos mal que es solo un sueño. Sí, luego el éxito, las críticas de prensa, que en Canarias echamos muy en falta las críticas de teatro.
0: Sí, yo creo que aquí, que ya gracias a la Escuela de Actores de Canarias se ha conseguido una cierta profesionalidad y se está trabajando.
1: Pero todavía estamos en muy malas condiciones. Lo peor que yo he pasado en el teatro es el sufrimiento tan grande de ir a las salas mal acondicionadas, ratones, cucarachas, los váteres no funcionan, todo asqueroso. Y tú tienes que hacer ese esfuerzo para poder estar brillante, hermosa, estar divina en el papel, que la gente salga contenta.
0: Mira, mira la cara que está poniendo Antonio, no lo dejas hablar.
1: Es que me había olvidado.
0: Qué dominante eres, ¿qué signo eres?
1: ¿Qué signo crees?
0: ¿Cuál es?
1: Mire, es
0: peor.
1: Mire,
0: no me digas de final de año.
1: Mire, don César, escuche, mire, no, porque esto es radio. Miramos por el oído. Mire usted, don César, nos habíamos olvidado de un problema en Canarias muy grave. Que el teatro está a la cola. Parece un perro, está lo último en la cola, pero resulta que este perro hasta le cortaron el rabo como el de San Roque.
0: O sea que ni rabo le queda.
1: Ni rabo tiene este perro.
2: ¿Qué ibas a decir, Antonio?
0: Ya no me acuerdo yo de lo que iba a decir, pero si no me deja hablar.
2: Si te deja.
0: No, no te pongas. Sí, no, ya ni me atrevo a decir nada. Ya.
1: Eso es una historia que tú te has montado hace tiempo porque perdiste el caballito.
0: No, bueno, no, lo
1: el
0: que...
1: El caballito blanco, mira, ¿cómo era? Manera, el unicornio azul.
0: No, lo que quería decir que... Ahora que efectivamente ya tenemos compañías profesionales, hombre, no quiero nombrar ninguna porque ahí está en la mente de todo el mundo que conoce el teatro de las islas, están ahí. Y que han ido mejorando, luchando, porque las islas son muy difíciles, porque tú no puedes tener un teatro abierto durante 2 semanas, porque tiene que ser hoy una función aquí, mañana hacerla en otra isla y pasar.
1: Pero no te olvides, Antonio, que este año se ha rebajado, del presupuesto se le ha rebajado.
0: Y se va mejorando, pero hay una cosa que hace mucha falta aquí, y es una crítica constante y seria, y que los medios de comunicación, a través de esto, presten una verdadera atención a lo que se está haciendo. Porque es que da pena de que se están haciendo cosas en Las Palmas y tú te enteras en La Palma por los amigos, porque en la prensa no te llega nada. Te llega algún anuncio que se pone, pero tú no sabes ni de qué va aquello. Y no hay una crítica constante que hace falta, aunque la tenga que pagar el gobierno, que se pague una crítica. Que una crítica seria, no me estoy refiriendo a esta crítica que se hace, que se critica al amigo, bien al otro, no, notas informativas, nada.
1: Una valoración exacta de
0: crítica,
1: trabajo.
0: Gente muy entendida que hable de esto y que nos oriente un poco sobre lo que estamos haciendo, porque eso es lo que ayudaría mucho a subir el nivel de...
2: Oye, ¿no se han planteado si la labor docente no les ha restado... la dedicación al teatro absolutamente, desde el punto de la óptica, esos montajes propios y posiblemente una proyección a nivel mundial,
1: aunque
2: la tienen,
1: con la mano en el corazón te digo, con la mano en el corazón te digo que estamos haciendo lo que nosotros queremos hacer.
2: ¿Sí?
1: Además, es muy importante sentirse útil. Un canario que está en su puesto vale mucho, que estás siendo útil para ti y para los demás, que la función que realizas socialmente es válida. Eso es muy gratificante. No es por hacer una sola cosa muy grande, es importante, sino hacer cada día una labor de goteo, de cala, de profundidad, para que vaya emanando de ahí el renacimiento de un pueblo culto, futuro, que exija a los teatros funcionando, que le exija a los políticos, a la administración, que estén los actores reconocidos, las compañías funcionando, los teatros que se puedan vender entradas todos los días, que no estén los teatros a medio restaurar, que el Circo de Marte no esté 20 años para restaurarse, que todavía no se ha terminado, el Pérez Galdós con un rifirrafe, otro teatro tanto, el Leal, etcétera, etcétera. Que las compañías de teatro de Canarias tengan unos presupuestos justos para que puedan trasladarse de una isla a otra. ¿Por qué los gomeros van a ser inferiores a los de Tenerife o Gran Canaria? ¿Por qué las compañías que vienen a Gran Canaria no van al Hierro y a La Palma? ¿Por qué Lanzarote o Fuerteventura no recibe la misma oferta que cualquier otra de las islas? ¿Por qué unos se llevan el monopolio de la ópera y de la zarzuela y otras islas no tienen ni dónde caerse muerto?
2: Como el hermano Lobo. Mira, Antonio, ¿cuándo se liaron? ¿Qué circunstancias personales le llevaron a liarse la manta a la cabeza y para La Palma?
0: Pues fue la propuesta de Antonio San Juan, entonces alcalde de Santa Cruz de La Palma, que nos dijo que iban a restaurar el Teatro Chico y que no quería quedarse solo en eso, sino quería crear una conciencia y un ambiente teatral en La Palma y quería crear una escuela municipal de teatro en Santa Cruz de La Palma. Entonces nos pareció tan importante, pero tan importante, que una isla tuviera alguien que se dedicara plenamente a conseguir, por lo menos, que se hablara de teatro, que la gente pensara en teatro y que y que se elevara el nivel teatral, si no cultural, por lo menos teatral de la isla, nos pareció eso mucho más importante que cualquier cosa que nosotros pudiéramos conseguir a nivel individual, porque eso no pasaría de ser para nosotros una satisfacción, pero no rendíamos un servicio a nuestro pueblo tan necesitado de labores culturales serias, y tú lo sabes porque tú arrancaste también por esos años, un poco antes, con el Centro de la Cultura Popular Canaria, y yo te diría, ¿y por qué no te dedicaste a escribir y te dedicaste a hacer esto del Centro de la Cultura?
3: Pues porque de eso tenemos que hablar en otro encuentro, mira cómo nos está poniendo el realizador la sintonía, porque son ya 54 minutos, no nos queda sino la sintonía.
0: Hemos estado hablando 54 minutos,
3: y cuando termine 55, que es la duración del programa, así que mañana queda usted comprometido. No nos han recitado un verso, no hemos hablado de la poesía, de lo buen escritor que es Antonio, y de las mil historias que tiene guardada Pilar ahí detrás. ¿Les parece que mañana quedemos?
0: Pues sí, encantadísimo.
3: Y nos recitan, pero además quiero poemas propios, Antonio.
0: No tengo.
3: Venga.
0: No, mira, por un lado, pues yo no sé.
3: Estos propios, venga.
0: Mi amigo tiene la suerte.
3: Va a salir un libro por ahí de.
0: Mi amigo,
1: te das cuenta lo que dice.
0: Mi amigo tiene la suerte de que no me sé mi poema.
3: Bueno, lo buscar.
1: Bueno. Gracias, espero que los oyentes hayan pasado bien.
3: Mañana volvemos en un segundo encuentro con Antonio Acto y con Pilar Rey. Hasta luego, que lo hayan pasado bien, efectivamente. Nosotros magníficamente.

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1: Terremoto de 4,8 se ha producido en la mañana de este viernes en Canarias, el mayor terremoto registrado cerca de la isla de Gran Canaria desde el año 1989 y que ha sacudido no solo a la isla, sino también pues Tenerife, y se ha sentido también en Fuerteventura, un seísmo de magnitud, como decimos, 4,8. Además, este seísmo tuvo varias réplicas. Han sido 4 los terremotos localizados al norte de Gran Canaria este viernes. Todos tienen epicentros situados a 30 kilómetros de profundidad, según información del Instituto Geográfico Nacional. Terremotos que también han sido sentidos por la población en numerosas localidades, no solo de Gran Canaria, sino también de Fuerteventura y en algunas zonas de Tenerife. El principal seísmo se producía a las 9 horas 50 minutos. Bueno, es la Asociación Canarias 1500 kilómetros de costa ha querido lanzar un mensaje de tranquilidad a la población después de este terremoto de magnitud preliminar 4,8 en la escala de Richter, registrado este viernes, en la mañana de este viernes, al norte de Gran Canaria, y han dicho desde esta asociación que no existiría riesgo de tsunami. Se requiere, han afirmado, una magnitud muy superior. Además, el Instituto Geográfico Nacional ha detectado en las últimas 24 horas una ráfaga de seísmos híbridos bajo en el Teide, tras registrar más de 60 terremotos en 24 horas. Itaiza Domínguez, director del Instituto Geográfico Nacional, ha analizado de forma pormenorizada el escenario sismológico tras este terremoto y lo ha calificado de que hay algo ahí que acumula energía. Además, ha advertido que no se puede descartar que ocurran más réplicas de magnitud similar. Y en otro orden de noticias, la Agencia Estatal de Meteorología advierte del inesperado impacto de un vórtice en altura y activa el aviso por calor en Canarias. El Gobierno de Canarias, a partir de esta información, ha declarado la prealerta por incendios forestales en Tenerife y en Gran Canaria. 4 de cada 10 enfermeras canarias se plantea abandonar la profesión en 10 años, según un estudio publicado que demuestra que Canarias es una de las comunidades en las que más sanitarias quieren abandonar su profesión. El PSOE de Tenerife celebra este sábado un comité insular, ya con las vistas puestas en las próximas elecciones al Cabildo de Tenerife. La única propuesta es la de Tamara Raya como candidata. Y se ha conocido hoy, las Escuelas Pías de Santa Cruz de Tenerife han informado que han trasladado al cura denunciado por pederastia a un lugar fuera del entorno escolar. El Ayuntamiento de Las Palmas de Gran Canaria ha informado de la no próxima creación de una empresa pública, la Sociedad Municipal de Higiene Urbana. El Movimiento Sumar anuncia que concurrirá a las elecciones en La Laguna junto a Sí Se Puede, Izquierda Unida y Podemos. El Ayuntamiento de Santa Cruz de Tenerife anuncia de la posibilidad de la creación de un parque infantil en la Arena de las Teresitas. Para ello, el Ayuntamiento solicitará permiso a Costas. La tasa de emancipación juvenil se sitúa en apenas el 14,15%, un mínimo histórico desde que se tiene registro. Sin embargo, la crisis de la vivienda hunde la emancipación juvenil hasta su peor dato de la historia. Como decimos, se sitúa el nivel de emancipación en el 14,5%. Los partidos de Sumar abren la puerta a negociar con Gabriel Rufián y también con Podemos, que llama a respetar los tiempos de Esquerra Republicana. El portavoz de Esquerra Republicana, Gabriel Rufián, aseguraba que no volverá a ser candidato de Esquerra Republicana a las generales si no se cumplen unas condiciones que pasan por tener mayor capacidad de maniobra en la delegación del partido en la Cámara Baja. Los informes contradicen a Donald Trump sobre la destrucción de capacidades militares de Irán. Informes de inteligencia de Estados Unidos contradicen las afirmaciones del presidente sobre la supuesta destrucción total de las capacidades militares de Irán. Y la población cubana se ha manifestado este viernes en apoyo al general del ejército Raúl Castro Ruz bajo el lema Raúl es Raúl. El pueblo cubano ha ratificado su compromiso con la revolución y con sus líderes.

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1: Terremoto de 4.8 se ha producido en la mañana de este viernes en Canarias, el mayor terremoto registrado cerca de la isla de Gran Canaria desde el año 1989 y que ha sacudido no solo a la isla, sino también pues Tenerife, y se ha sentido también en Fuerteventura, un seísmo de magnitud, como decimos, 4.8. Además, este seísmo tuvo varias réplicas. Han sido 4 los terremotos localizados al norte de Gran Canaria este viernes. Todos tienen epicentros situados a 30 kilómetros de profundidad, según información del Instituto Geográfico Nacional. Terremotos que también han sido sentidos por la población en numerosas localidades, no solo de Gran Canaria, sino también de Fuerteventura y en algunas zonas de Tenerife. El principal seísmo se producía a las 9 horas 50 minutos. Bueno, la Asociación Canarias 1500 kilómetros de costa ha querido lanzar un mensaje de tranquilidad a la población después de este terremoto de magnitud preliminar 4.8 en la escala de Richter, registrado este viernes, en la mañana de este viernes, al norte de Gran Canaria, y han dicho desde esta asociación que no existiría riesgo de tsunami. Se requiere, han afirmado, una magnitud muy superior. Además, el Instituto Geográfico Nacional ha detectado en las últimas 24 horas una ráfaga de seísmos híbridos bajo en el Teide, tras registrar más de 60 terremotos en 24 horas. Y Taisa Domínguez, director del Instituto Geográfico Nacional, ha analizado de forma pormenorizada el escenario sismológico tras este terremoto y lo ha calificado de que hay algo ahí que acumula energía. Además, ha advertido que no se puede descartar que ocurran más réplicas de magnitud similar. Y en otro orden de noticias, la Agencia Estatal de Meteorología advierte del inesperado impacto de un

vórtice en altura y activa el aviso por calor en Canarias. El gobierno de Canarias, a partir de esta información, ha declarado la prealerta por incendios forestales en Tenerife y en Gran Canaria. 4 de cada 10 enfermeras canarias se plantea abandonar la profesión en 10 años, según un estudio publicado que demuestra que Canarias es una de las comunidades en las que más sanitarias quieren abandonar su profesión. El PSOE de Tenerife celebra este sábado un comité insular, ya con las vistas puestas en las próximas elecciones al Cabildo de Tenerife. La única propuesta es la de Tamara Raya como candidata. Y se ha conocido hoy, las Escuelas Pías de Santa Cruz de Tenerife han informado que han trasladado al cura denunciado por pederastia a un lugar fuera del entorno escolar. El Ayuntamiento de Las Palmas de Gran Canaria ha informado de la no próxima creación de una empresa pública, La Unida y Podemos. El Ayuntamiento de Santa Cruz de Tenerife anuncia de la posibilidad de

próxima creación de una empresa pública, la Unida Podemos. El Ayuntamiento de Santa Cruz de Tenerife anuncia de la posibilidad de... Los partidos de Sumar abren la puerta a negociar con Gabriel Rufián y también con Podemos, que llama a respetar los tiempos de Esquerra Republicana. El portavoz de Esquerra Republicana, Gabriel Rufián, aseguraba que no volverá a ser candidato de Esquerra Republicana a las generales si no se cumplen unas condiciones que pasan por tener mayor capacidad de maniobra en la delegación del partido en la Cámara Baja. Los informes contradicen a Donald Trump sobre la destrucción de capacidades militares de Irán. Informes de inteligencia de Estados Unidos contradicen las afirmaciones del presidente sobre la supuesta destrucción total de las capacidades militares de Irán. Y la población cubana se ha manifestado este viernes en apoyo al general del ejército Raúl Castro Ruz bajo el lema Raúl es Raúl. El pueblo cubano ha ratificado su compromiso con la revolución y con sus líderes.

0: Saludos amigos y amigas. Vamos a comenzar un nuevo programa de encuentros. En este caso, un lujazo con Ana Acosta. ¿Que quién es Ana Acosta? Bueno, Ana Acosta acaba de llegar de Buenos Aires y es, sin duda, la actriz más importante que haya dado nunca Canarias y una de las grandes actrices del panorama teatral argentino de todos los tiempos. Y esto no son palabras de cariño, que le tenemos mucho cariño porque somos muy amigos de su familia, porque hemos compartido incluso una ensalada de lentejas, ya le hablaremos lo que es una ensalada de lentejas allí en la casa de Álvaro Acosta. Vamos a decirles un repasito nada más por alguno de los premios, nominaciones, reconocimientos que ha tenido Ana Acosta. 1990, Gregorio de la Ferrere, premio de la Secretaría de Cultura de la Nación, mejor actriz de reparto por Invasiones Inglesas. 1991, el Martín Fierro, premio de la Asociación de Periodistas de Televisión, como revelación, 1991, por su labor en Peor es Nada. Un año después, 1992, nominación de la Asociación de Cronistas del Espectáculo, mejor actriz de reparto por Necesito un Tenor. 1993, Martín Fierro, sin duda el premio más importante argentino en el teatro, que es la vertiente cultural más importante en Argentina y frontera absoluta en todo el mundo. Mejor actriz cómica, 1993, por su labor en Peor es Nada. El mismo año, nominación, premio Prensario, por su labor protagónica en teatro por Casa Matriz. El mismo año, Sin Cortes, premio del espectáculo, mejor actriz cómica por Peor es Nada. El mismo año, Facundo de Oro, premio de votación popular, mejor actriz cómica por Peor es Nada. Año siguiente, en el 94, Estrella de Mar, premio del espectáculo en Mar de Plata, mejor actriz de reparto por Reinfieles. 94, premio de la Asociación de Cronistas del Espectáculo, mejor actriz de reparto por Reinfieles. 95, premio Asociación de Cronistas del Espectáculo, mejor unipersonal por Cómo se rellena un bikini salvaje. Después nos dirá ella cómo se rellena un bikini salvaje y qué es eso. 1996, premio Estrella de Mar y así, 99, tal, hasta premio Magazine por su trayectoria global. Ana, chica, lleva más medallas que los militares, aquellos que llevaban. Y tenemos también. Hola, ¿cómo andas, Álvaro? ¿Qué
1: Hola,
0: tal?
1: Muy bien, muy
0: Vaya
1: bien.
0: Vaya hija que tienes, ¿eh? Si tuviera que ponerse una casaca de aquellas para poner las medallas, estaría que no se le vería ni el ombliguito, como llevan ahora las mujeres al aire.
1: Le tendríamos que ayudar para que no le pesara.
0: Para buscar. Ah, también, ¿no? Por supuesto. Iría hundida pesando.

0: Bastante menos. Ana, ¿cómo te encuentras en Canarias?
1: Feliz, siempre.
0: ¿Sí?
1: Siempre que he venido me he encontrado muy feliz porque, bueno, primero que nada me gusta esta tierra, la quiero, la llevo en mi corazón, a pesar de estar tan distante. Y bueno, y ahora teniendo a mi familia acá también radicada, como es mi hermano, con mis sobrinos, obviamente cada vez que vengo es que me siento muy, muy en casa.
0: ¿Vienes poco?
1: Vengo poco, la verdad que sí, pero lo disfruto, a pleno.
0: La última vez que te vimos actuando fue, creo, pues yo no sé, fue en el Teatro Guimerá.
1: Exacto.
0: Un exitazo tremendo. Y con aquel exitazo, ¿cómo no te vienes todos los años por aquí a hacer una temporadita?
1: Y lo que pasa es que, bueno, la verdad, sinceramente en esta profesión que es tan difícil conseguir trabajo y mantenerse a partir del teatro, cuando uno tiene la dicha de tener trabajo, trata de no descuidarlo. Entonces no hay vacaciones, no hay placer, no hay disfrute más que trabajar y trabajar mientras uno tenga el trabajo.
0: Ana, ¿cómo llegas al teatro?
1: Yo creo que mis primeros pasos, el otro día lo hablábamos, y mis primeros pasos arriba de un escenario siempre fue bailando isas y folías y malagueñas en la Argentina, en el Centro Archipiélago Canario, donde es mi papá presidente. Y eso fue lo primero que yo recuerdo, más allá de los actos del colegio, que todo el mundo le pasa lo mismo, ¿no? Cuando sos chiquito, que te disfrazas de esto, del otro, y haces de un personaje u otro dentro de los actos del colegio, de la escuela. Pero yo, además de eso, que siempre estaba

0: más allá de los actos del colegio, que todo el mundo le pasa lo mismo, ¿no? Cuando sos chiquito, que te disfrazas de esto, del otro, y haces de un personaje u otro dentro de los actos del colegio, de la escuela. Pero yo, además de eso, que siempre estaba...
1: Cuando te dedicabas a esas cosas tan raras.
0: Yo soy una agradecida porque tanto mi mamá como mi papá, como todo el entorno familiar, cuando yo dije quiero estudiar para ser actriz, nadie me dijo no. Lo único, todos tenían temor, todos tenían miedo a cómo iba a sobrevivir. Es una carrera muy difícil para poder mantenerse y tener una vida, digamos, respetable. Y creo que eso sí lo noté, que mis padres estaban asustados por la carrera que había elegido. Es más, mi papá me puso un negocio al poco tiempo de empezar a estudiar. Y me dijo, bueno, no, está bien, si quieres estudiar el Conservatorio Nacional de Arte Dramático no hay problema. Pero me puso un local, una dietética, para que yo pudiera trabajar y estudiar al mismo tiempo y no me faltara el pan. Pero gracias a Dios tuve mucha suerte, creo, en mi carrera. Y también mucho, estudié mucho y trabajé mucho para que me pase lo que me está pasando. Y puedo vivir de mi profesión, de lo que yo elegí desde hace ya 20 años. Así que creo que ya eso es una especie de recompensa a mis viejos que me apoyaron a mí, que me dijeron, está bien, si te gusta eso, seguilo. En ningún momento se le ocurrió a ninguno de los dos decirme, no sigas esa carrera. Medicina, arquitectura, ingeniería, nada de eso, gracias a Dios, me apoyaron. Es más, en mis primeras presentaciones, cuando estaba en el Conservatorio Nacional, son 5 años, y a fin de año siempre se hace una especie de muestra, ¿no? Y al principio es muy, muy poquito lo que se muestra, porque es poco lo, digamos, el actor no se muestra inmediatamente. Y me venían a ver en las cosas muy, muy, muy chiquitas, por ahí escenas de obras de teatro, pero que no duraban más de 10, 15 minutos, y ellos venían a fin de año a verme y aplaudirme y apoyarme. Así, gracias a Dios, pude hacer una carrera que es bastante difícil, pero apoyada en principio por mis viejos y otro tanto por mi esposo en este momento, en ese momento novio, ¿no?
1: Bueno, es verdad, te ha dejado bonito, Álvaro. Yo creí que te iba a poner ahí a caldo, pero te portaste así tan seriamente, no, que apoyando siempre la vocación de tu hija.
2: Sí, por supuesto. Además, yo antes de llegar le dije, tú hablas bien de mí.
0: Mentira.
1: Se te oye ronco. ¿Estás ronco o es el micrófono no que lo tenemos sé. Un poco desregulado?
2: Estoy ronco.
1: Está ronco, un poquillo ronco, sí.
0: Hace una voz así como una plan, cosa. Así, más. Más, ¿cómo se llama? El de Solo son la madrugada, ¿cómo es?
1: a él
0: Sacristán.
1: Ah, Sacristán, José Sacristán. ¿Le gusta el teatro entonces a tu padre?
0: Sí, le gusta.
1: Oye, ¿y tú cuántas veces dudaste el dejar el teatro?
0: El teatro no, sí la televisión. Sí, la televisión muchas veces.
1: ¿Por qué la televisión?
0: Porque la televisión no nos permite, creo que a ninguno, no creo que sea una cosa específicamente en Argentina, sino que a ninguno el tiempo como para elaborar un personaje. Hay que hacerlo todo rápido, todo ya. Y además de eso, la corrección se hace en ese momento. El teatro es verdad. El teatro, si te salió algo mal, en ese momento lo tenés que corregir y tratar de que el espectador no se dé cuenta de lo que pasó. En cambio, la televisión tiene como, bueno, obviamente un filtro, primero que está una lente por delante, no está la comunicación inmediata del actor con el espectador. Y me parece muy fría la televisión. Creo que ese lente, más allá de realmente no encontrarse con el espectador, tiene que ver con una distancia. El teatro no es así. Y yo muchas veces, de hecho, he pasado ya, llevo 2 años sin hacer televisión. Y me encuentro con mucha gente que me dice, pero ¿cómo? Que te extrañamos, que algún programa cómico. También incursioné en conducción de televisión y gracias a Dios me fue muy bien. Y yo no le extraño la televisión, la verdad. Sí muero por el teatro, pero si algo le digo que no, muchas veces es a la televisión. Es más, en este momento estoy haciendo una obra de teatro que está funcionando muy, muy bien. 23.000 espectadores en tan solo 2 meses y medio en Mar del Plata. Estuvimos haciendo una obra con Catherine Fulop, que creo que la tienen, una actriz venezolana que hacía telenovelas y que llegó aquí, que tuvo con los Martes y Tres incluso. Y estamos haciendo una obra que nos está yendo muy bien en Mar del Plata. Y al mismo tiempo me ofrecen hacer un programa de televisión. Yo opté por el teatro. El programa de televisión tiene 43 puntos de rating. Y no me arrepentí, porque no me...

0: parecía que podía atender a la televisión y al teatro de la misma manera, que iba a descuidar mi trabajo de teatro, que es para lo que yo sirvo más que nada.
1: Oye, Ana, aquí tu padre sí te tiraría de la oreja, porque él que es un empresario de pro.
0: Eso sí, ahí sí se mete.
1: Aquí lo vamos a dejar mal, a ver.
0: Y dice los números y cuánto perdiste y cómo se te ocurrió y qué hay que hacer igual y que no sé qué. Eso sí, ahí sí me tira de las orejas.
1: Oye, Álvaro, háblanos de eso. ¿Cómo has visto tú la carrera de tu hija? ¿Cómo te has tomado desde que empezó a triunfar esta cadena de premios impresionante? O sea, desde el año 90 es la primera figura de Argentina.
2: Realmente es una satisfacción terrible. Por eso es que yo siempre digo, tienes que venir a Canarias. La primera vez que vino, insistí bastante para que viniera, porque digo, bueno, es una forma de decir el resultado de una migración. Yo siempre digo esto, ¿no? ¿Qué es el resultado de una migración? Nuestros hijos. Y entonces lo bonito es que en tu tierra, en la tierra de sus padres, los hijos demuestren lo que son, lo que valen y lo que hacen. Ese es el tema, ¿no? Bueno, hasta ahora vamos bien con ella, la apoyamos en todo lo que ha dicho ella. Y, en fin, vamos...
1: Vamos a ver si te pegamos más el micro que estás ahí entre que la garganta la tiene...
0: Ok, pero con respecto a la pregunta que te hicieron, que no, te estás eludiendo la respuesta, por favor.
1: No va a decir aquí
2: lo que pasa con la niña y ella, ¿no? Pero la pantalla pequeña se mete en todas las casas y es fundamental para que su profesión tenga actividad diaria, ¿no? Y aún, yo siempre le digo, aún no, que no ganes mucho, el estar todo el día dentro de los hogares, eso te favorece mucho. Pero bueno, ella es la que manda, ella es la que dice.
1: Oye, Ana, ¿eres canaria, eres argentina? ¿Qué es Ana Costa? ¿De dónde es Ana Costa?
0: Y yo, si me preguntan...
1: ¿De los dos sitios?
0: Claro que sí. Sí, porque desde muy chica... me crié con la música canaria y no puedo dejar de sentir el amor que siento por las Islas Canarias, obviamente, por Tenerife en especial, obvio.
1: Cuéntanos un poco de aquellos comienzos en el grupo de folclore, ¿no? De danzas, que tu hermana lleva de esa manera tan inteligente y tan moderna. ¿Cómo te sentías con los primeros aplausos?
0: A mí me costó porque yo soy peticita. Vamos a decir una gran verdad, porque la gente ahora me está escuchando y piensa que soy una persona muy, muy alta. No, soy más bien peticita. Entonces me costó mucho porque, claro, desentonaba con el conjunto, que por ahí todos eran de una estatura un poco más alta que la mía. Así que me costó, porque hay chicos que ya a los 13, 14 años pasan del conjunto infantil al conjunto de los grandes, digamos, de los adultos. Y yo me la pasaba en el conjunto infantil porque no podía, por mi estatura, hasta por lo menos los 16, 17, que recién ahí empecé a bailar con el conjunto de adultos. Y sí, desde ya el hecho de escuchar el aplauso y todo eso motiva y dan ganas, ¿no? Y nos gusta, sobre todo a los que lo llevamos en la sangre.
1: Cuando oyes el Paso Doble Islas Canarias, ¿te emocionas? ¿O...?
0: Sí. Sí, porque, bueno, en las actuaciones en el Centro Archipiélago Canario, en el salón, digamos, por lo general siempre se termina la función de los bailes y esto con un coro que hacen los chicos y lo hacen muy, muy bien con el Paso Doble Islas Canarias.

0: Bueno, la verdad es que le hemos estado robando la intimidad a Ana, porque mientras escuchábamos el tema le abrimos el micro mientras ella estaba cantando.
1: Eso es trampa.
0: Y francamente, si alguien dudara de esas raíces canarias, escuchándote, el sentimiento con el que cantabas está muy, muy claro. Y el sentimiento con el que miras a esa niña que acabas de coger en brazo. ¿Quién es esa niña tan bonita?
1: Esta niña es Estefanía.
0: ¿Estefanía? Di algo.
1: Niña.
0: ¿Cómo te llamas, Estefanía?
1: Última vez, añito, ¿se acuerda?
0: Sí.
1: Que ahora la viste como está de grandota.
0: Comiendo en el chino allí, que es lo único que había abierto cuando salimos del Guimerá.
1: Pero que comimos muy rico.
0: Muy bien.
1: Muy bien, comimos, sí, sí.
0: Ahora, ¿y quién te puso ese nombre?
2: No sé.
0: ¿No sabes?
2: No.
1: Yo en realidad le puse Talía y ahora lo quiero comentar porque cuando vine aquí, el primer viaje que hice en el año 80, conocí unos amigos de mis padres que la nieta de ella se llamaba Talía. Y me encantó la chica, la criatura, lo que era esa nena. Y dije, qué lindo nombre.
0: Espera, pégate un poquito más. Sí.
1: Y dije, qué bonito nombre. Y entonces esta señora me dijo, Pilar, me dijo, Talía es una princesa guanche. Y uy, qué lindo. Y me fui para Buenos Aires y yo ya estaba noviando en ese momento con el que es hoy día mi marido. Estoy hablando hace 25 años.
0: Ya, antes dijiste 20, después 25. La gente estará pensando que eres una persona mayor, cuando realmente es, primero, un bombón que te camba. Eso te decía que era pequeñita, bueno, eso lo dirá ella. Después, guapísima, cada día más joven. Y yo creo que no se puede uno ni imaginar que es tu mamá, Talía. Sí. ¿Tú no ves lo joven que está tu mamá? Parece casi una hermana tuya, pero un poco mayor que tú, ¿verdad?
2: Sí.
0: ¿Es guapa tu hermana, tu madre y tu hermana a la vez?
2: Sí, las dos son lindas.
0: Sí, a las dos. ¿Te gusta Estefanía? ¿No te peleas con ella?
2: Eso no lo puedo decir.
0: No puedes decirlo. ¿Y eso por qué? Porque Estefanía, dile algo a Talía. ¿A ti te gusta Talía, tu hermana? ¿Tú juegas con ella?
2: Sí.
0: A ver, ¿cómo? ¿Sí? ¿Sí? ¿Ha dicho sí? Bueno. ¿A qué juegas, Talía, con ella? ¿A qué juegas todos los días allí en casa?
2: Casi.
0: ¿Ah?
2: A nada.
0: ¿Cómo que a nada?
1: A tirarse una arriba de la otra y esas cosas, y a correrse una con la otra.
2: A gritar a todo.
0: ¿Sí?
2: A todo.
0: Oye,
2: a las escondidas más.
0: Talía, ¿es verdad que

0: un hermanito pequeño?
1: Sí,
0: un hermanito. Un machito.
2: Que lo hable con el papá y que el papá se encargue de eso. Conmigo no cuenten.
0: Oye, el teatro es una cosa impresionantemente difícil. La verdad es que me imagino 2 horas encerrada, como haces tú, muchas veces monólogos, uh-huh. como cuando viniste aquí al teatro, fue un monólogo llenando el escenario tú solita. ¿No temes en algún momento perder, que se te olvide algo, que yo qué sé? ¿Cómo resuelves esos momentos?
2: No, creo que no. No recuerdo ningún momento que me haya pasado algo así. Y bueno, como uno ya tiene dentro de todo bastante experiencia en esto, si se le llega a olvidar algo, siempre el cuerpo. La memoria del cuerpo es mucho más... más duradera que la memoria de la cabeza, dicen. Entonces, por ahí, si me olvido una parte de la obra, el cuerpo es el que me lleva a hacer una determinada acción que me lleva a decir la letra que corresponde.
0: ¿Sí?
2: Sí, sí, sí. Me ha pasado muchas veces eso, sí. De por ahí quedarme y decir, ¿y cómo era la palabra esta? Entonces, por ahí, sigo con el movimiento que me indica el cuerpo, porque el cuerpo sí lo hace, el movimiento que sigue inmediatamente, y es el cuerpo el que me hace recordar la palabra. Sí, sí, muchas veces me ha pasado eso.
0: Oye, Thalía, ¿a ti te gustaría actuar también en el teatro como mamá o no?
1: Capas.
0: ¿Cómo? ¿Cómo? A ver.
1: Capas.
0: ¿Eso qué es?
2: Que sí, que tal vez.
0: Ah, que tal vez. Ah, no te estaba entendiendo yo bien. ¿Qué es lo más que te gusta? ¿El teatro, la televisión, el cine? ¿Qué es lo más que te gusta?
1: Dime el ya. Cine.
0: ¿El cine? ¿Y qué cosas de cine?
1: Cosas que me hacen reír.
0: Sí, la gente hace reír. ¿Y mamá te hace reír? ¿Cuando tú vas al teatro alguna vez con mamá? ¿Sí?
1: Mucho.
0: ¿En serio?
1: Sí.
0: ¿Y no te pega? Ah, sí. ¿Alguna vez te habrá cogido una orejita o una nalgadita, no?
1: Sí, puede ser.
0: Sí, puede ser. ¿Y el abuelo no? El abuelo te lo tienes ganado, ¿eh?
1: El Diego es un capo.
0: ¿Es un capo? ¿Y eso qué es?
1: Es un genio.
0: Es un genio. Ah, eso es verdad. ¿Por qué no hace cine Ana Costa, Ana?
2: Porque los tiempos del cine son muy difíciles. Hay que no estar trabajando en teatro, hay que no estar haciendo televisión. Por eso la gente del cine se dedica específicamente a filmar, porque por ahí son jornadas de 1 mes, 2 meses de grabación y de filmación, no solamente... porque si fuera en una localidad, pero no, por lo general es que hay que trasladarse... En la Argentina son kilómetros y kilómetros, son por ahí 1000 kilómetros para una localidad, otras 300 para otra. Entonces, la gente de cine, por lo general, siempre hace cine. Y se le hace muy difícil hacer otras cosas. Entonces, como yo estoy muy, muy, muy abocada al teatro, es casi incompatible hacer teatro con cine.
0: Aquí tenemos a Estefanía, le estamos acercando unos caramelitos de estos de eucaliptos que tenemos para la garganta. No sé si te va a gustar, Estefanía. A ver si Anabel, que la tenemos por aquí, te va a buscar unas papitas fritas o algo arriba al bar, ¿eh? Estefanía, ¿quieres unas papitas fritas? Bueno, los oyentes estarán escuchando a veces, oyen voces de niños, y es que tenía a Estefanía en sus brazos, y por otro lado tenemos a Thalía también. No hay problema. Que hagan lo que quieran. No pasa nada con el ruido. Yo creo que el directo es lo mejor y la gente sabe que tenemos aquí a toda la familia. Tenemos al abuelo. Abuelo, ¿quién te diría que ibas a ser abuelo tan pronto?
3: Sí, ¿quién lo diría? No,
0: ¿verdad?
3: No,
0: pasan los años muy rápido, ¿no, Álvaro?
3: Hombre, ya es que ya yo tengo 70 años, hombre.
0: Coño, pues no lo parece, te conservas bien, Te conservas bien. ¿Será que eso eres un genio, como dice Thalía? Que te quieren todos. Allí tienes a todos los nietos privados.
3: Todos. Bueno, ahora se está un poco disgregando la familia, puesto, como dijo mi hija, ha llegado Álvaro aquí con sus hijos. Tengo otra hija que también se quiere venir para acá. Bueno, en fin, pero mientras elijan Canarias, yo feliz.
0: Bien elegido.
3: Yo feliz.
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0: lindo.
1: Bueno, es. Aunque sean los aplausos míos nada más. Bueno, qué y de Álvaro. Bueno, hay que confesar que bueno, a mí me ha salido, no sé si las lágrimas llegaron, pero la emoción de ver a Ana cantando. Creo que tienes una voz, no te da por grabar y te lo digo absolutamente en serio, ¿eh? Yo creo que, no sé si la voz es ortodoxa desde el punto de vista discográfico, creo que sí, pero desde luego la pasión y el feeling que le echas, yo creo que nos comprometeríamos, Álvaro, a grabar un disco con ella cuando quiera, de tangos.
2: ¿De tango?
1: Sí, sí, de tangos. De tangos. De lo que quiera. ¿Firmamos?
2: Sí, hombre, sí, no hay problema.
1: Bueno, mira, Anabel, que es la responsable, acabamos de firmar aquí delante de todos un disco de tangos, ¿eh? Bueno, ¿qué vas a presentar en Tenerife?
0: Voy a presentar una obra que se llama 11 personajes en busca de una actriz, que es más o menos de la misma temática que el bikini, aquel bikini salvaje, haciendo 11 personajes justamente. Mami. ¿Qué es lo que quieres? Ah, ahí está. Y bueno, una obra que trata sobre la incomunicación, con mucho humor. Con mucho humor, como me gusta hacer las obras a mí, que la gente reflexione, piense sobre lo que uno le propone desde arriba del escenario, pero sin matarse, sin tener que estar sufriendo, ¿no? Sino al revés, disfrutando, riéndose. Así que ese es un poco el resumen de la obra.
1: Para que los oyentes se hagan una idea, les vamos a leer algunas de las críticas que sobre esta obra han hecho los mejores críticos, los mejores periodistas argentinos. Por ejemplo, en el diario Clarín, uno de los diarios más importantes de Latinoamérica, Eduardo Pogoriles habla de Ana Costa da una auténtica clase de interpretación. Estamos hablando de la obra de la que estamos, que va a presentar aquí en Canarias Ana, esos 11 personajes en busca de una actriz. Otro, Pablo Zunino, parece que es, ¿no?
0: Zunino.
1: De La Nación, otro de los grandes periódicos. Ana Costa por 11 personajes, talento múltiple. Carlos Llorens, en La Razón. Ana Costa a cara lavada y sin artificios en una obra para reír y para pensar. Eso es interesante, para reír y para pensar. ¿Cómo se combina? ¿Es verdad que el humor es la mejor manera de transmitir los sentimientos y el pensamiento?
0: Yo defiendo mucho el humor porque para el buen humor, digamos, para el humor bien hecho, siempre cabe una reflexión. Cuando uno, una actriz, por ejemplo, a veces dicen, es más difícil hacer llorar que hacer reír. Y yo me opongo a eso y digo que es mucho más difícil hacer reír que llorar. Porque mientras el actor por ahí se ponga a llorar o se emocione con determinada situación, el espectador, casi por compañía con el actor, también se emociona. El humor tiene que ver con la reflexión. Yo hago un chiste, pero la gente lo tiene que pasar por la cabeza para reírse. O sea que es un doble esfuerzo. Primero pensarlo, lo que uno le está diciendo, y después recién el resultante de eso es la risa. Por lo tanto, para mí es mucho más difícil, creo yo. Es un trabajo mucho más difícil el del actor que se dedica al humor que el que se dedica al drama. Porque obviamente con el drama basta con que el actor se emocione, que transmite esa emoción, inmediatamente también se emociona. Pero con el humor hay que hacerlo pensar al espectador para que después la resultante sea la risa.
1: Ana, ¿qué tratamiento has tenido para conservar? No se preocupen, ¿eh? Los oyentes están escuchando los golpitos. Es Estefanía por una larga cadena de mérito, siendo una de las grandes figuras del mundo.
0: Creo yo que tiene que ver, y esto por ahí es queda feo decirlo, pero tiene que ver con que todo se me fue dando de a poquito, de muy poquito. Yo no empecé a estudiar inmediatamente, fui conocida. Yo empecé a estudiar ya hace unos cuantos años. Egresé en el año 83 del Conservatorio Nacional de Arte Dramático y hasta que fui conocida, que aparecí por primera vez en televisión, fue en el año 90. En ese transcurso de 7 años yo trabajé en teatro, pero era una absoluta desconocida. Nadie conocía a Ana Costa más que el que iba a ver alguna comedia musical. Y bueno, por referencia decían, hay una Peticita, que esto, que el otro, que es muy buena actriz, o alguna crítica que me destacaba. Pero digamos, a nivel popular no había salido porque no aparecía por la televisión. Y en eso sí estoy de acuerdo con mi papá, que el que no aparece por televisión pareciera que no existe. Y a partir del año 90 empecé a trabajar en televisión y todo se me fue dando de muy de a poquito. Fui consiguiendo las cosas de a poquito. No es que de un buen día para el otro aparecí en tapas de revista ni todo el mundo sabía quién era Ana Costa, sino que fue todo un trabajo muy, muy lento. Y creo que eso también hace que uno como que lo valore más y no se crea de un día para el otro que es un dios o es un genio porque apareció en un programa de televisión o porque salió la tapa de una revista. Entonces, al ser todo de a poquito, yo llevo ya 20 años con el teatro. En el año 83, en diciembre del 83, hice mi primera obra de teatro. Así que en diciembre del año pasado yo cumplí 20 años con el teatro y muy de a poquito, pero gracias a Dios, constante.
1: ¿Cómo, eso sí, ¿cómo te tomas a esas actrices o a esos artistas que efectivamente, como tú decías, salen fugazmente en un programa y se ponen tan tontos que parece que son, vamos, las primeras figuras a nivel mundial?
0: Sí, sí, sí. Bueno, de los reality show, por ejemplo, la gente de los reality show en que acá tienen unos cuantos también, los he visto por televisión.
1: Unos muchos.
0: Unos cuantos. Bueno, esa gente nada, dura lo que dura por ahí el reality y a veces hasta ni siquiera eso. Nosotros hemos tenido, de hecho hay dos actrices en la Argentina que están encabezando una revista, lo que se llama una obra de teatro, un music hall, con dos chicas del Gran Hermano. Pero uno ya sabe que por ahí es mientras les dure la cara bonita y el cuerpo impecable como lo tienen hoy en día, pero de aquí a 5 años, cuando ya no puedan mantener todo eso, no van a estar ni en las tapas de revistas ni como cabeza de compañía de una obra de teatro, ¿no?
1: ¿Cómo te tomas críticas tan sensacionales como esta, por ejemplo? Y seguimos hablando del espectáculo que

0: obra, no me cambio de vestuario, no utilizo objetos, sino que son objetos imaginarios. Entonces, por ahí tiene que ver con eso lo que está hablando él, ¿no? De sin ningún artificio, ningún artilugio, no hay decorado, no hay maquillajes ni utilería. Entonces, salto de un trapecio al otro porque es como saltar al vacío, ¿no? Actuar, puramente actuar. Y convencer al otro que estoy haciendo varios personajes.
1: Y en Página 12 dirá Cecilia Hopkins, espectáculo que se anima a mostrar la desnudez del juego teatral. ¿Por qué?
0: Y porque precisamente eso, el escenario está vacío, hay sí una apoyatura muy fuerte con las luces, digamos, pero no hay escenografía, no hay cambio de vestuarios, entonces es como el teatro más puro, el actor solo, sin nada. Y sin nada más que, digamos, el talento. Dicho sea de paso, está mal que lo diga yo, pero bueno, el caso es ese, ¿no? Mostrar nada más pura actuación.
1: Dicen también sobre la obra, dice, 11 personajes en busca de una actriz es un montaje de cine, salvo que sin celuloide y desplegado en un espacio escénico. ¿Por qué de cine?
0: Tiene que ver con la continuidad que tiene la obra, ¿no? Pareciera que son personajes compaginados o situaciones compaginadas como se hacen en la cinta, ¿no? Que se graba y después se van pegando pedacitos con pedacitos. Bueno, esto es el espectáculo, que tienen que ver situaciones pegadas con otras situaciones.
1: Sí, dice en algún otro momento leemos críticas que hablan de que, aunque para una sola actriz, aquí hay una obra con 11 personajes que anillan sus vidas. Por ejemplo, amas de casa neuróticas, de consumismo, psicoanalistas embarados de pobre vida sexual, la intoxicación como escape privilegiado, el culto al cuerpo convertido en Dios, el teléfono como único auxilio de suicidios, el racismo siempre listo para destaparse. Muy rica la obra, entonces.
0: Sí, temas fuertes. Temas fuertes, pero con mucho humor, sí.
1: ¿Cómo ves la actualidad?
0: La actualidad, si estamos hablando de la Argentina o del mundo. Del mundo ya casi me...
1: Como tú quieras. Argentina parece que levanta un poquito respecto al foso en que cayó,
0: sí.
1: ¿Verdad?
0: Yo digo que estamos como esperanzados. Yo no sé si estamos mejor, se nos ve mejor, que es diferente. Y verse mejor, uno, también hace que pueda estar más adelante mejor. Porque al principio, bueno, llevamos unos cuantos años de golpes malos, duros, de gobiernos incapaces, de gobiernos corruptos, de padecer por ahí en 10 días 7 presidentes diferentes. Y todo eso nos golpeó mucho, nos hizo muy descreídos. Y realmente habíamos perdido la fe, perdíamos la esperanza, pensábamos que el país se hundía y que nadie más lo podía sacar a flote. Este presidente, no quiero creer, tampoco digo que sea el Salvador y el Mesías y que nos pueda llevar al primer mundo, ni mucho menos, porque eso nos vendieron durante muchos años y en eso estamos, justamente, en el submundo, no en el primer mundo. Lo que siento es que tiene

0: fuerte. Este presidente, no quiero creer, tampoco digo que sea el Salvador y el Mesías y que nos pueda llevar al primer mundo, ni mucho menos, porque eso nos vendieron durante muchos años y en eso estamos, justamente, en el submundo, no en el primer mundo. Lo que siento es que tiene...
1: militares, pasar por esta situación tan dramática, un lugar tan, vamos, yo diría que uno de las naciones más ricas intelectualmente del mundo, sin ningún género de dudas, ¿no?
0: Sí, yo no sé si tiene mala suerte. Yo digo que...
1: ¿La mala suerte se busca?
0: Claro, yo creo que sí. Yo creo que hemos votado muy mal. Hemos tenido un presidente que durante 5 años había hecho las cosas bien, pero que no tenía por qué ser reelecto. Yo siempre digo que no hace falta perpetuarse en el poder. Se cambió la constitución, se hizo todo lo posible como para que este presidente volviera a ser 5 años más, y ahí fue la debacle. Detrás de eso vino un presidente como fue De la Rúa, que fue un inepto realmente, un hombre que no estaba preparado para asumir la presidencia de una nación, y de ahí está el derrotero de presidentes, de 7 presidentes en menos de 10 días. Y bueno, gracias a Dios llegamos a las elecciones y gracias a Dios estamos ahora, creo que un poquito mejor, creo.

Ahora, digo hoy, que ha pasado el tiempo, desde esos continentes que España me descubrió en el alma, islas de la esperanza, no sé qué fuerza saco, qué sostenes de pinos hacia arriba, qué volcanes de amor entre mi gente antigua, para reconstruir primero la paz entre las ruinas.

La verdad es que te cuento cómo vivo en Tenerife, se hizo casi casi el silencio, cosa que no es fácil en el estudio de nuestra emisora. Las niñas estaban, eso, solamente se oía un cierto sentido del

0: ritmo, ¿no? Tocando en las mesas. Es un tema hermosísimo de Hanley Lima Quintana, el autor de Samba para no morir y Los pueblos de gesto antiguo, varias de las memorables canciones que hizo, una música de Quique Llopis, súper conocido, y un tema que nos transmite las vivencias tinerfeñas de un grupo de artistas argentinos que radicaron en la isla durante esa larga noche de la dictadura de Videla. Uh-huh. ¿Cómo no recordar la estancia aquí de César Isela, de Armando Tejada Gómez, y en el tema la voz de Valdano, inolvidable recitado? La nostalgia, antes pusimos a Carlos Montero con el tema de la nostalgia. ¿Qué nostalgia tienes de la Argentina de los mejores tiempos?
1: No sé si los he vivido.
0: Y claro, sí, la verdad es que las últimas décadas son...
1: Y sí, yo tengo 41.
0: Eso no se dice.
1: Vivimos, sí, pero vivimos 20 de dictadura. Y la añoranza por ahí de un país que me hablan mis viejos, ¿no? Mis padres, de los inmigrantes que llegaban y encontraban un país rico y que les daba posibilidades de trabajar. Y bueno, eso creo, esa es la añoranza, ¿no? De ese país que vieron mis padres cuando llegaron y que yo lamentablemente no llegué a disfrutar. Sí, reconozco, estoy muy orgullosa del país que tengo en cuanto a riqueza territorial. No hablemos de la monetaria, ¿no? De la riqueza que tiene la Argentina de ciudades muy tan bonitas y de paisajes tan lindos, y desde encontrarse cataratas, pasando por el glaciar Perito Moreno, pasando por zonas bellísimas como son Bariloche, San Martín de los Andes, Puerto Madryn con las ballenas. Lugares realmente que parecen de paraíso, ¿no? Pero y la gente. Pero digamos que en cuanto a la Argentina aquella que vivieron mis padres cuando llegaron hace muchos años allá, no la pude vivir. No.
0: Oye, Hanna, ¿qué le dirías a las jóvenes aspirantes a hacer teatro?
1: El estudio principal, absolutamente. Muchas veces dice, bueno, pero hay tanta gente que es intuitiva y igual... El estudio a la larga, siempre sostiene mucho mejor que el que es intuitivo. Yo siempre digo, bueno, yo dentro del conservatorio tuve la posibilidad de aprender muchísimas cosas, desde pantomima, pasando por historia del arte o historia de la ópera. Son cosas que a uno también le dan como una base, ¿no? Como un plantarse y ser actor no solamente... representar una obra. Ser actor también es tener opinión. Ser actor también significa qué es lo que quiero contarle a la gente, qué es lo que me gustaría que reflexione, en qué me gustaría que se riera, qué es lo que me gustaría que lo emocionara. Entonces, para eso hay que estudiar, porque hay que saber qué es lo que uno quiere transmitir a la gente. Entonces, a toda aspirante a ser actriz o actor, siempre le digo estudien. Yo sé que aquí tienen una escuela muy, muy buena, en Tenerife es en
0: sí, hay escuela de actores de Canarias hace mucho tiempo y hay iniciativas muy interesantes.
1: Sí, sí, y me han dicho que es una de las más importantes incluso de España.
0: Sí, sí, sí.
1: Así que asistan a la escuela, porque creo que para mí, al menos yo soy una persona que estoy muy, muy agradecida de poder haber hecho esos 5 años de conservatorio.
0: Dicen los que han seguido tu obra que si hubiera que definirla con una palabra, habría que hablar de la ética. Uh-huh. Sí. ¿Esa preferencia?
1: Y sí, creo que es un espectáculo que sin querer tampoco, ¿no? Sin ser pedagógico en el trabajo, ¿no? A mí tampoco me gusta ser maestrito escuela arriba del escenario. Sí mostrar realidades y mostrar qué es lo que por ahí puede estar bien como puede estar mal, pero que el espectador sea el que defina. No me gusta ser, ya digo, maestra arriba del escenario. Me gusta ser maestra en el trabajo, digamos, en la actuación. Pero no qué es lo que está bien, qué es lo que está mal. Sino mostrar una realidad y que el espectador sea lo suficientemente capaz como para poder decir esto sí, aquello no.
0: ¿Qué actrices o qué actores han marcado tu trayectoria? ¿Tuviste ejemplos, paradigmas a los que te hubiese gustado parecerte de alguna manera?
1: Y bueno, si hablamos internacionales, desde ya Robert De Niro, Al Pacino, son esos actores que me gustan, que son de composición, que nunca descubro que son ellos, sino que siempre son, se transmutan en otras personas, me parecen que son siempre otra persona. Me gusta ese tipo de actores, Meryl Streep, que de repente me hace una nena, como de repente es una señora muy mayor, y no solamente el maquillaje, sino lo actoral. Esos actores que se pueden meter en la piel de cada personaje, pero muy diferente uno de otro. Y en la Argentina tenemos muchísimos y muy, muy buenos. Uno lo tienen capturado en España en este momento, en Madrid, que se llama el señor Miguel Ángel Solá, que para mí es uno de los mejores actores argentinos, con su señora que es española, Blanca Oteiza. Yo creo que es uno de los exponentes más fuertes argentinos y que tuve el placer de que viniera a verme a la obra y antes de venirse para aquí. Y realmente, es para mí, es uno de los mejores.
0: Solá es el de, no sé, ¿recuerdas el de tango? El de la obra de Carlos Saura, ¿verdad?
1: Exacto, exacto.
0: El otro día coincidí con él en un VIPS ahí en la Gran Vía madrileña. Ha sido un hombre formidable. Como persona se le ve que es de una entereza y de una calidad humana sensacional. Ana, bueno, nos queda pocos minutos. ¿Qué te han dado tus hijas?
1: Mis hijas, yo creo que lo mejor, el hecho de ser madre, lo más grande que...
0: ¿Sí?
1: Sí. Yo era una mujer que no me acercaba a los chicos y a veces me costaba decirlo, ¿no? No era de estas mujeres que van por la calle y se acercan, ¡ay, qué lindo el nene, qué esto, qué lo otro! No me llamaban la atención los chicos más que mis sobrinos, que siempre tuve adoración por ellos. Y no me pasaba con los chicos y decía, yo tendré esta cosa del instinto maternal, lo tendré. Y en el momento que me enteré que estaba embarazada, me di cuenta que sí. Y la segunda vez que me enteré, ya siendo una señora grande de 39 años, que estaba embarazada, me volví a sorprender como la primera vez. Así que lo más grande que me puedan dar mis hijas es justamente eso, poder ser madre de ellas, es lo más grande que me pueda pasar.
0: Porque supongo que a lo mejor te aconsejó también tu padre de que no tener niños porque la carrera se sacrificaba, ¿no?
1: No. Por suerte, no. Sí, me tomé grandes lapsus, digamos, grandes intermedios. Una tiene apenas 2 y la otra tiene 9, así que me tomé mi tiempo también.
0: ¿Qué te han dado tus padres?
1: Mis viejos todo. Desde el estudio en una escuela muy importante de allá, que era muy costosa y que yo sabía que a ellos les costaba también poder pagarla. Y sinceramente... Toda mi vida fueron dos personas que yo realmente amo, que todo el tiempo me ayudaron, siempre, no solamente en lo profesional, sino que también en lo personal. Siempre, siempre estuvieron al lado mío. Peleo mucho con ellos, porque los tengo muy cerquita, vivo apenas media cuadra de diferencia, entonces nos encontramos mucho y nos peleamos mucho también, pero realmente... Mis viejos me dieron todo, todo, todo lo que yo pedí, todo me lo dieron.
0: Ana, bueno, muchas gracias por haber estado aquí.
1: No, mil gracias a ustedes, sinceramente, gracias a vos por todo este espacio, muchísimas gracias. Y fue muy emocionante toda la noche.
0: Bueno, tú nos has dado mucho a todos, nos has dado la vida, la emoción, verte los ojos cuando hablas con esa emoción de tus hijos, de tus padres, es impagable. Muchas gracias de nuevo. Hasta luego, Álvaro.
2: Muchísimas gracias.
0: Hasta luego, Estefanía. Hasta luego, Talía. Adiós, Talía. Adiós, dilo en alto, para que te escuchemos.
3: Chao.
0: Adiós.
1: Chao.

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4: Terremoto de 4,8 se ha producido en la mañana de este viernes en Canarias, el mayor terremoto registrado cerca de la isla de Gran Canaria desde el año 1989 y que ha sacudido no solo a la isla, sino también pues Tenerife, y se ha sentido también en Fuerteventura, un seísmo de magnitud, como decimos, 4,8. Además, este seísmo tuvo varias réplicas. Han sido 4 los terremotos localizados al norte de Gran Canaria este viernes. Todos tienen epicentros situados a 30 kilómetros de profundidad, según información del Instituto Geográfico Nacional. Terremotos que también han sido sentidos por la población en numerosas localidades, no solo de Gran Canaria, sino también de Fuerteventura y en algunas zonas de Tenerife. El principal seísmo se producía a las 9:50. Bueno, la Asociación Canarias 1500 kilómetros de costa ha querido lanzar un mensaje de tranquilidad a la población después de este terremoto de magnitud preliminar 4,8 en la escala de Richter, registrado este viernes, en la mañana de este viernes, al norte de Gran Canaria, y han dicho desde esta asociación que no existiría riesgo de tsunami. Se requiere, han afirmado, una magnitud muy superior. Además, el Instituto Geográfico Nacional ha detectado en las últimas 24 horas una ráfaga de seísmos híbridos bajo en el Teide, tras registrar más de 60 terremotos en 24 horas. Y Taisa Domínguez, director del Instituto Geográfico Nacional, ha analizado de forma pormenorizada el escenario sismológico tras este terremoto y lo ha calificado de que hay algo ahí que acumula energía. Además, ha advertido que no se puede descartar que ocurran más réplicas de magnitud similar. Y en otro orden de noticias, la Agencia Estatal de Meteorología advierte del inesperado impacto de un vórtice en altura y activa el aviso por calor en Canarias. El Gobierno de Canarias, a partir de esta información, ha declarado la prealerta por incendios forestales en Tenerife y en Gran Canaria. 4 de cada 10 enfermeras canarias se plantea abandonar la profesión en 10 años, según un estudio publicado que demuestra que Canarias es una de las comunidades en las que más sanitarias quieren abandonar su profesión. El PSOE de Tenerife celebra este sábado un comité insular, ya con las vistas puestas en las próximas elecciones al Cabildo de Tenerife. La única propuesta es la de Tamara Raya como candidata. Y se ha conocido hoy, las Escuelas Pías de Santa Cruz de Tenerife han informado que han trasladado al cura denunciado por pederastia a un lugar fuera del entorno escolar. El Ayuntamiento de Las Palmas de Gran Canaria ha informado de la no próxima creación de una empresa pública, la Sociedad Municipal de Higiene Urbana. El Movimiento Sumar anuncia que concurrirá a las elecciones en La Laguna junto a Sí Se Puede, Izquierda Unida y Podemos. El Ayuntamiento Ayuntamiento de Santa Cruz de Tenerife anuncia de la posibilidad de la creación de un parque infantil en la arena de las Teresitas. Para ello, el Ayuntamiento solicitará permiso a Costas. La tasa de emancipación juvenil se sitúa en apenas el 14,15%, un mínimo histórico desde que se tiene registro. Sin embargo, la crisis de la vivienda hunde la emancipación juvenil hasta su peor dato de la historia. Como decimos, se sitúa el nivel de emancipación en el 14,5%. Los partidos de Sumar abren la puerta a negociar con Gabriel Rufián y también con Podemos, que llama a respetar los tiempos de Esquerra Republicana. El portavoz de Esquerra Republicana, Gabriel Rufián, aseguraba que no volverá a ser candidato de Esquerra Republicana a las generales si no se cumplen unas condiciones que pasan por tener mayor capacidad de maniobra en la delegación del partido en la Cámara Baja. Los informes contradicen a Donald Trump sobre la destrucción de capacidades militares de Irán. Informes de inteligencia de Estados Unidos contradicen las afirmaciones del presidente sobre la supuesta destrucción total de las capacidades militares de Irán. Y la población cubana se ha manifestado este viernes en apoyo al general del ejército Raúl Castro Ruz bajo el lema Raúl es Raúl. El pueblo cubano ha ratificado su compromiso con la revolución y con sus líderes.

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1: Terremoto de 4.8 se ha producido en la mañana de este viernes en Canarias, el mayor terremoto registrado cerca de la isla de Gran Canaria desde el año 1989 y que ha sacudido no solo a la isla, sino también pues Tenerife, y se ha sentido también en Fuerteventura, un seísmo de magnitud, como decimos, 4.8. Además, este seísmo tuvo varias réplicas. Han sido 4 los terremotos localizados al norte de Gran Canaria este viernes. Todos tienen epicentros situados a 30 kilómetros de profundidad, según información del Instituto Geográfico Nacional. Terremotos que también han sido sentidos por la población en numerosas localidades, no solo de Gran Canaria, sino también de Fuerteventura y en algunas zonas de Tenerife. El principal seísmo se producía a las 9:50. Bueno, es la Asociación Canarias 1.500 kilómetros de costa ha querido lanzar un mensaje de tranquilidad a la población después de este terremoto de magnitud preliminar 4.8 en la escala de Richter, registrado este viernes, en la mañana de este viernes, al norte de Gran Canaria. Y han dicho desde esta asociación que no existiría riesgo de tsunami. Se requiere, han afirmado, una magnitud muy superior. Además, el Instituto Geográfico Nacional ha detectado en las últimas 24 horas una ráfaga de seísmos híbridos bajo en el Teide, tras registrar más de 60 terremotos en 24 horas. Itaiza Domínguez, director del Instituto Geográfico Nacional, ha analizado de forma pormenorizada el escenario sismológico tras este terremoto y lo ha calificado de que hay algo ahí que acumula energía. Además, ha advertido que no se puede descartar que ocurran más réplicas de magnitud similar. Y en otro orden de noticias, la Agencia Estatal de Meteorología advierte del inesperado impacto de un vórtice en altura y activa el aviso por calor en Canarias. El Gobierno de Canarias, a partir de esta información, ha declarado la prealerta por incendios forestales en Tenerife y en Gran Canaria. 4 de cada 10 enfermeras canarias se plantea abandonar la profesión en 10 años, según un estudio publicado que demuestra que Canarias es una de las comunidades en las que más sanitarias quieren abandonar su profesión. El PSOE de Tenerife celebra este sábado un comité insular, ya con las vistas puestas en las próximas elecciones al Cabildo de Tenerife. La única propuesta es la de Tamara Raya como candidata. Y se ha conocido hoy, las Escuelas Pías de Santa Cruz de Tenerife han informado que han trasladado al cura denunciado por pederastia a un lugar fuera del entorno escolar. El Ayuntamiento de Las Palmas de Gran Canaria ha informado de la no próxima creación de una empresa pública, la Sociedad Municipal de Higiene Urbana. El Movimiento Sumar anuncia que concurrirá a las elecciones en La Laguna junto a Sí Se Puede, Izquierda Unida y Podemos. El Ayuntamiento de Santa Cruz de Tenerife anuncia de la posibilidad de la creación de un parque infantil en la Arena de las Teresitas. Para ello, el Ayuntamiento solicitará permiso a Costas. La tasa de emancipación juvenil se sitúa en apenas el 14,15%, un mínimo histórico desde que se tiene registro. Sin embargo, la crisis de la vivienda hunde la emancipación juvenil hasta su peor dato de la historia. Como decimos, se sitúa el nivel de emancipación en el 14,5%. Los partidos de Sumar abren la puerta a negociar con Gabriel Rufián y también con Podemos, que llama a respetar los tiempos de Esquerra Republicana. El portavoz de Esquerra Republicana, Gabriel Rufián, aseguraba que no volverá a ser candidato de Esquerra Republicana a las generales si no se cumplen unas condiciones que pasan por tener mayor capacidad de maniobra en la delegación del partido en la Cámara Baja. Los informes contradicen a Donald Trump sobre la destrucción de capacidades militares de Irán. Informes de inteligencia de Estados Unidos contradicen las afirmaciones del presidente sobre la supuesta destrucción total de las capacidades militares de Irán. Y la población cubana se ha manifestado este viernes en apoyo al general del ejército Raúl Castro Ruz bajo el lema Raúl es Raúl. El pueblo cubano ha ratificado su compromiso con la revolución y con sus líderes.

Saludos, amigas y amigos. Comenzamos un nuevo encuentro. Hoy con Carlos Pinto Grote. Carlos Pinto Grote nace en La Laguna el día 10 de octubre de 1923. Estudia el bachillerato en el Instituto de La Laguna y Santa Cruz de Tenerife. Maestro nacional por la Escuela Normal de Maestros de La Laguna. Licenciado en Medicina por la Facultad de Medicina de Cádiz. Especialista en psiquiatría. Miembro fundador de la Sociedad Española de Historia de la Medicina. Miembro fundador y miembro distinguido de la Sociedad Española de Anestesiología y Reanimación. Académico numerario de la Real Academia de Medicina de Canarias, académico correspondiente de la Real Academia de Ciencias Médicas de Barcelona, miembro de la Sociedad Europea de Escritores. Bueno, este es el primer parrafito de una biografía de varias páginas. Esa se la iremos contando poco a poco. Pero como tenemos aquí, acompañándolo a su compañera Delia, que no quiere hablar, no sé si lograremos que se acerque a algún micro, yo quiero comenzar la entrevista poniéndole a ambos dos, como dice el mago, y te lo digo con cariño, un tema que me recuerda siempre cuando lo escucho a ellos dos. Yo creo que cuando uno, pretende describir una pareja que se ama, que se quiere, que se adora, ellos son Delia y Carlos Pinto Grote. Vamos a escuchar ese tema. Ya lo irán reconociendo, es Pablo Milanés, el tema Canción.

0: Bueno, don Carlos, ¿le trajo la primavera a Delia?
1: Bueno, la primavera, el verano,
0: ay, el invierno,
1: otoño,
0: también.
1: Ah, el otoño y el invierno.
0: Las cuatro estaciones.
1: Las cuatro estaciones.
0: Ah, sí, bueno, sí, es sí. Que uno los ve nada más que como si fueran primavera. Don Carlos.
1: La realidad es...

0: la novia, la esposa, la amante.
1: Don Carlos nos está haciendo una metáfora, ¿eh?, entre las estaciones y la vida, pero yo creo que está usted dándole demasiado peso. Usted es un pibe todavía.
0: Yo tengo 80 años ya, querido César, y los 80 años se notan.
1: No, vaya. Se notan. Sí. Dice que se tienen lo que se lleva realmente en el cuerpo y usted está con una voz que todo el mundo dice que ¿cómo conserva esa voz?
0: Bueno, la voz puede estar de cualquier manera, pero el cuerpo puede estar fatal. Bueno, eso sin duda de ninguna clase.
1: No, de eso no le vamos a preguntar
0: no
1: a Delia.
0: No me puedo quejar.
1: ¿Cuál es el recuerdo más antiguo que tiene? El primer recuerdo de su vida.
0: El primer recuerdo que tengo, saliendo de mi casa llorando porque mis padres se habían ido. Y me habían dejado solo con la criada que entonces teníamos, que además fue la que me dio la leche, porque mi madre no me la dio, sino ella era mi ama de cría. Me dejaron solo con ella y ellos se fueron a esas cosas perentorias a las que se van los padres de pronto sin que uno sepa por qué. Y ese es el primer recuerdo que tengo. No es un buen recuerdo, pero a partir de ese momento todos los demás sí son buenos.
1: ¿De qué edad me habla? ¿Qué año será eso?
0: Pues puede que tuviera 4 o 5 años.
1: Don Carlos Pinto Grote jugaría, ¿verdad?, en la laguna como todos los niños. Pero uno lo ve uno siempre tan serio, usted, tan vestido así, de una forma tan ortodoxa, tan de inglés, ¿no?, de Delia, que uno piensa que nunca fue niño, nunca jugó.
0: Jugué todo lo que me dio la gana. Fui un niño feliz, totalmente feliz. Tenía todo lo que tenía que tener. Tenía sobre todo, en cuanto aprendí a leer, tenía los libros por delante. Y eso era una de las cosas más importantes para mí. Tengo todavía libros de cuando yo era niño y los leía. Y me acuerdo de cosas que leía entonces, claro. Después, además, tenía mis soldados de plomo, tenía mis cochitos de lata, tenía los recortables. Y tenía, sobre todo, un jardín, un gran jardín, donde estaba entonces el jardín de la Junta de Nava en La Laguna, que es jardín, calle Jardín, esquina calle Viana. Allí viví yo durante mucho tiempo y tenía aquel jardín que para mí fue una maravilla.
1: Su padre y su madre, ¿qué recuerdo les trae?
0: Yo tuve un gran recuerdo y tengo un gran recuerdo de mi padre y mi madre porque la realidad era que vivíamos una vida muy en común y hablábamos. Y eso era importantísimo. Lo único malo para mí fue que mi padre murió cuando tenía 49 años y todavía yo no tenía sino 22 y no pude hablar con él lo que me hubiera gustado hablar porque se fue. Pero de todos modos, creo que tuve un padre que me entendió perfectamente y que yo entendí hasta cierto punto. Y eso es importante en el desarrollo posterior intelectual de la persona, porque realmente no tiene uno un complejo de Edipo, y eso es importante. Es decir, no tiene uno que matar al padre para poder ser una persona, que es lo que decía Freud, claro.
1: Le influyó su padre, ¿no?, un poeta, Pedro Pinto de la Rosa, para dedicarse de alguna manera a la creación artística.
0: Bueno, tuve la ventaja de que en casa se reunía gente que leía poemas y yo estaba allí en silencio, pero oyéndolos, y eso era importantísimo. Y bueno, a los 14 años descubro la poesía porque cojo un libro y empiezo a leer algo que no había leído y que aquello está escrito de una manera que me gusta extraordinariamente, y a partir de entonces empiezo a hacer, a los 14 años ya, mis primeros poemas, malos como un dolor, naturalmente, pero en fin, ya me inicio en, y hasta la fecha.
1: ¿A qué edad publicó el primer poema? Se habla de la revista Esa Mensaje, sí, que jugó un tremendo papel también en la vida literaria de Tenerife de aquella,
0: sí,
1: época.
0: Pues yo tenía entonces, pues, lo publiqué eso en el año 45, de manera que yo debía tener, pues, eso, 18, 19 años, una cosa así. pero

0: yo tenía poemas y tengo todavía, los guardo, los poemas aquellos malísimos de la iniciación de la poesía, que siempre uno debe guardar para ver qué camino ha seguido.
1: Don Carlos, siempre, como decía antes, usted se la asocia con esa persona, vamos, de flema británica y tal, pero realmente usted, ascendencia de donde tiene, es portuguesa.
0: Yo tengo ascendencia portuguesa, por un lado, y ascendencia holandesa, alemana, por otro, de modo que tengo poco que ver en sí con la isla, soy un mestizo, como son...
1: está de inmigrante
0: aquí. Como afortunadamente se es en Canarias. Ser mestizo es lo mejor que puede haber. Un mestizaje intelectual da una posibilidad enorme al cerebro. Eso sin duda de ninguna clase.
1: Usted fue quien primero me habló de Eca de Queiroz y de toda aquella gente. ¿Sigue leyendo a los portugueses?
0: Sigo leyendo a los portugueses y lo seguiré leyendo siempre. Los veranos son generalmente los tiempos que yo dedico a leer a los portugueses, a releerlos, porque yo prácticamente leo ahora poco, pero en cambio releo todo lo que puedo. Todo lo que me quedó, muchas cosas que me quedaron por leer también, repaso libros eternos como La guerra y la paz, y lo vuelvo a leer otra vez. Es la novela más larga del mundo, no se ha escrito nada más largo, pero es una maravilla leerla, por ejemplo.
1: Yo cito siempre un personaje muy interesante, el tal Pierre, que hablaba de que la vida, que dice, uno se pega a la vida abriendo paréntesis pensando que eso, que se van a cerrar pronto, y la vida son esos mismos paréntesis.
0: Sí, señor, tiene usted toda la razón, esa es la verdad. Y además ahí hay una serie de personajes que son total y absolutamente inolvidables.
1: ¿Y oye música portuguesa?
0: Oigo música portuguesa, los fados, que me gustan mucho, y porque y al fin y al cabo, ¿qué tenemos nosotros aquí portugués que no sean también las sisas, las folías? Eso es un poco también lo que tenemos. Aquí nos dejaron una gran herencia.
1: Este es el fado, Lágrima, sí. Pero cantado por una canaria, Davinia Rodríguez, una joven que tiene una voz extraordinaria.
0: Magnífico.
1: Hace una versión tremenda.

0: Don Carlos Pinto Grote, bueno, yo creo que no hace falta que uno lo diga, es uno de los más grandes escritores canarios de todos los tiempos, pero no solo es que ha escrito, ha creado, ¿no?, sobre todo poesía y cuestiones en prosa, sino que también, vamos, podemos hablar de Don Carlos como un hombre renacentista, porque le hemos leído de todo. En los periódicos canarios le hemos podido disfrutar con artículos de literatura, de pintura, de filosofía, de bellas artes, de cultura en general, y bueno, y últimamente hace ya un tiempito, con Don Enrique González, pues hablando de eso, de la laguna, de las cosas cercanas.
1: Hombre, César, no me pongas tan alto, porque la realidad es que yo siempre digo que yo soy un pobre hombre lagunero. De manera que yo he escrito, y muchas veces puedo coger muchas de las cosas que he escrito y romperlas y decir que no debí ni siquiera haberlas publicado. No es humildad farisea, sino sencillamente así. Yo no tengo mérito alguno. Yo me crié en un mundo enormemente intelectual y con una buena temperatura intelectual, y la realidad es que eso es lo que me trae hasta ahora. No es nada genial, sino todo lo contrario. Es la herencia que puedes tener de toda la familia.
0: Bueno, yo eso no lo voy a discutir, ni los oyentes creo que van a discutirlo. Bueno, pueden llamarle. Vamos a dar los teléfonos por si desean hablar con don Carlos Pinto o opinar sobre él. 922-82-7800, 827800 y 928-390080, 390080. Pero vamos, yo creo que han opinado extensamente los críticos pues más destacados, César Ayer, Leopoldo Cortejoso, Guillermo Díaz Plaja, Ventura Doreste, Ramón de García Sol, Luis de Gairal, Sebastián de la Nuez, Ana María de Lera, Leopoldo de Luis, Cherubini, Rodríguez Padrón, Teixidó, Antonio Tobar, Domingo Pérez Mini, así, Bueno, supongo que no se entretendrían en su obra. Eran amigos todos, ¿no?
1: Todos. Todos buenísimos amigos. Y eso les resta objetividad. De manera que las cosas como son, todos muy amigos. Pero no, estoy de todas maneras muy satisfecho, no por lo que he hecho, sino por cómo la gente me ha querido y me ha acogido. Y eso es el regalo que te hace la vida y que es fundamental para poder vivir feliz, para poder tener una razón de la vida que no sea solo el amor, sino después la amistad y por último el quehacer, que es el quehacer literario. Bien, si tienes esas tres cosas, la realidad es que puedes llegar a los 80 años con la felicidad a flor de piel, como la que tengo yo.
0: ¿Cómo definiría su obra, don Carlos?
1: No la definiría, porque la realidad es que mi obra soy un poco yo. Como decía don Miguel de Montaigne, lo que he escrito realmente es sobre mí mismo. Aunque uno invente y aunque uno entre dentro del mundo de la ficción, siempre está hablando de lo único importante, la propia vida. Porque además, si no se tiene, no se puede vivir la de los demás. Esta es la verdad. De modo que morirse es un poco dejar el tiempo en manos de los otros y no tenerlo como lo tiene uno ahora, nada más.
0: Pero usted le dio por escribir, y a los demás no nos da por escribir. ¿Por qué le dio por escribir? ¿Era inherente a su personalidad?
1: Bueno, porque tenía que decir una serie de cosas que me pasaban por la cabeza, esa es la verdad. Desde el principio, desde que empecé a escribir, yo quería dejar constancia de todo aquello que pasaba por mí. La prueba está en que yo sigo escribiendo mis memorias y tengo ya 4.000 folios de memorias que ya se publicarán alguna vez o que se tirarán a la basura cuando yo me muera.
0: Los oyentes lo que no saben es que él no quiere que se publiquen todavía. Bueno, estamos detrás de él, todas las editoriales, a ver si lo logramos sacar algo, pero no sale nada.
1: Querido César, eso es una pesadez enorme. Eso es una pesadez enorme. 4.000 folios de historia de un personaje como yo es un rollo que no hay quien soporte.
0: O sea que es por eso por lo que no nos la deja publicar.
1: Entre otras cosas.
0: Ah, porque si era por eso, no se preocupe usted por la pesadez.
1: No, si me preocupo. No hay nada peor que decir, ¿ha leído usted mi libro? Y, ah, sí. Ah, ¿qué libro ha leído? No sabe, no han leído nada.
0: Delia, Delia su compañera, se ríe porque ella sabe bien que usted no deja que se publiquen porque dirá cosas que no quieren que
1: no hay ninguna dentro de la memoria, dentro de mis memorias no hay ninguna digamos ninguna venganza ni ninguna traición.
0: Con ser objetivo basta.
1: Pero soy objetivo, tengo que serlo, porque lo que estoy diciendo no es para los demás, me lo estoy diciendo a mí mismo. Es que a mí, además, repasar mi vida anterior me sirve para no cometer más errores.
0: Porque hay muchos fantasmas en el mundo de la literatura, ¿verdad? De la creación.
1: Hombre, yo creo que sí. Tal vez yo sea un fantasma también. ¿Por qué no? No hay ninguna razón para que no lo sea. En fin.
0: ¿Por qué sigue escribiendo?
1: Seguiré escribiendo. Sigo escribiendo porque tengo que seguir diciéndome cosas, diciéndomelas a mí, porque muchas cosas las escribo y no las publico. Otras sí, ahora acabo de publicar una cosa sobre un poeta nuestro que me interesó mucho, un libro inédito. Estoy escribiendo y terminé hoy una cosa sobre la colección facsímil de Halcón que acaba de publicarse en Valladolid, que me la mandó un amigo poeta que vive en Francia, que es Arcadio Pardo. Y bueno, todas estas cosas me interesan y las sigo publicando ahora ya casi todo en el suplemento de La Opinión, que lleva Daniel Duque, que es muy amigo mío, naturalmente.
0: ¿Cómo espera don Carlos a las musas? ¿Cómo le vienen las musas? ¿Con el bolígrafo? Ya en la mano, por si acaso.
1: O la pluma estilográfica o el lápiz en la mano. Porque eso de la inspiración a mí todavía no me ha entrado. No. Es pensar y traducirlo y, sobre todo, cuidar el lenguaje, que es una de las cosas que yo hago ahora, y lo que me cuesta escribir es la atención que tengo que poner en un lenguaje que me interesa siempre que sea lo más perfecto posible. Esa es la verdad.
0: ¿Lo consideran de alguna manera, digamos, un escritor elitista, entre comillas?
1: Sí, puede que lo sea.
0: ¿Y cómo le dio por escribir esto que va a sonar ahora?

0: Bueno, si don Carlos hubiese estado en la mesa de control, hubiese quitado el tema, ¿eh? Lo hubiese bajado, porque dice que él este tema, ¿cómo? ¿Por qué lo escribió? Y dice que es que el Fidio se lo cogió así sin pedirle permiso, porque si no, no, quizás no hubiese nacido uno de los temas más hermosos de la música popular canaria.
1: Bueno, yo te doy las gracias por lo que tú acabas de decir, pero la realidad es que este poema fue escrito en un momento de una calentura sarda, porque fue escrito cuando venían aquellas embajadas peninsulares de una serie de poetas que no conocía nadie, excepto naturalmente el Ministerio de Información y Turismo, y que te lo traían aquí, pues no sabíamos a qué, porque primero no sabíamos quiénes eran, segundo no nos enseñaban nada, tercero eran malos como Dolores, y cuarto se bebían todo el whisky que podíamos bebernos nosotros porque no lo tenían allí. Entonces, pues en un momento de enfado escribí ese poema, llamarme Guanche, y me pasó a mí lo mismo que le pasó a Pedro con la maleta, que los dos estábamos hartos del poema, yo harto de llamarme Guanche y él harto de la maleta, porque no se recitaban sino esas dos cosas. Cuando íbamos los dos juntos, siempre teníamos que recitar esas dos cosas que no nos gustaban.
0: Bueno, pero, en fin. Vamos a poner una pequeña... Ojalá hubiese seguido compartiendo lo que ha escrito, nada de lo que ha escrito, o renunciar, pero unos cuantos temitas de estos de Delia no hubiesen ido mal, ¿verdad? Delia, por ejemplo, ha certificado que le encanta el tema, ¿no?
2: Le encanta llamarme Guanche.
0: Bueno, no sé si la están escuchando, pero que le encanta llamarme Guanche, dice.
2: ¿Sí?
0: ¿Y por qué no las has estimulado para que...?
2: Porque le salió bordado, además, y le salió del alma.
0: O sea, que tiene que...

0: me parece que no. Sígueme tratando, pero de tú. No de usted.
1: Lo haré.
0: Bueno, vamos a... un par de poemas.
1: Don Carlos, con frecuencia da recitales que son de eso, de una horita más o menos, donde la gente sale alucinando. Y así que, algunos, dos, tres, cuatro, los que prefieras, con tranquilidad.
0: Bueno, pero
1: que vamos a disfrutar.
0: Lo malo es que debí haberlos clasificado primero, porque es una lata.
1: Yo mientras hablo con Delia.
0: Bueno, tú puedes.
1: Delia, un segundo nada más. Un segundo nada más. Define a tu marido. ¿Eh? ¿Cuesta mucho aguantar a una personalidad tan tremenda como Carlos Pinto?
2: ¿Sí? Nada. Cuando yo he aguantado tanto, no cuesta mucho. 55 años, como nada.
1: 55 años. Se dice fácil.
2: Vamos a cumplir en mayo.
1: Se dice fácil.
2: Se ha pasado bien. Sí. Se olvidan los malos ratos, además, que siempre hay, claro. Imagínate tú de 55 años.
1: ¿Cuál es el mejor recuerdo, Delia? Pégate un poquitín más aquí al micro, un poquito
2: no
1: más.
2: Acuerdo,
1: el mejor recuerdo,
2: verdad,
1: un recuerdo que te apetezca así. Recordar, así que te venga, así que tú digas, oye, o uno o dos.
2: No me acuerdo de ninguno concreto. Hay muchos.
1: ¿Sí?
2: No sé, ¿no?
1: Tu casa ha sido siempre un refugio de amigos.
2: Sí, eso sí.
1: La verdad es que es asombroso entrar.
2: Tenido muchos amigos, de verdad, y ha sido un refugio y todo el mundo allí se encuentra muy bien y, no sé, dicen que somos unos anfitriones maravillosos. Yo lo encuentro que somos normales, ¿no? Pero siempre que dicen que sí, que tal, que
1: ojalá
2: en casa se está, pero es la casa también. ¿Sabes?
1: Ojalá, sí, la casa, ¿no?
2: La casa.
1: Y ustedes nada.
2: Nosotros un poco.
1: Los pitidos es porque ella habla bajito y está echada fuera del micro porque nos dijo que no le preguntáramos nada. No quería hablar nada, pero bueno, por lo menos tenemos que tener su voz grabada.
0: Ya encontré el poema que quiero leer. Hace ya días que no me vengo a ver porque estoy insufrible. No sé cómo soporto el tedio visceral en el que estoy hundido. Por ello, hacerme una visita puede ser una larga tortura. Y prefiero olvidar la amistad que me tengo y dedicar el tiempo a esa mala costumbre en que consiste la vida en relación, aquel saludo, una conversación sobre política local inaguantable. Espero mejorar la próxima semana. Entonces me diré unas cuantas verdades a ver si así las cosas se componen. Y vuelvo a tolerar mi compañía. Porque a veces no me tolero.
1: ¿No?
0: No.
1: ¿Y cómo te aguanta Delia?
0: No. No me aguanto ni yo. Porque sí, porque está uno siempre metido dentro de un mundo de pensamiento y llega un momento en que no te aguanta. Pero bueno, ¿por qué no soy mucho más sencillo y me dedico pues a oír o leer o por las tardes en lugar de ponerme a escribir o ponerme a leer? Eso es una lata. A veces es una lata. Encontrarse con uno mismo es una lata.
1: Háblanos de amigos que hayan pasado por tu casa.
0: Dios santo. Han pasado tanto. Bueno, no, tú quieres que te diga si han pasado, pues eso, gente, pues he tenido a Vicente, a Alexandre, que dio un recital en casa, dio un recital al que fueron muchos amigos. Eso fue en el año 56, Delia. Sí, 56 por una razón. Porque porque fue el año que llegamos a casa. Y fue ese mismo año, Dio un recital Vicente, estuvo allí Miguel Ángel Asturias, ¿quién más estuvo? Estuvo Néstor Luján, Joan Ferraté, Juanito Marichal,
2: Emilio Lledón, Javier Muguerza,
0: Javier Aranguren, Emilio Lledón, toda una serie de gente que hoy...
2: Gente.
0: Y después aquel grupo de gente que fue la llamada por Quintana la generación del horno, que todos son ahora grandes poetas y excelentes escritores, Arturo, Alberto Pizarro, o los Padorno, Miguel Martinón y
2: Pepe Abad, antes Juan José, hoy Pepe Abad.
0: Exactamente.

0: Exactamente. De modo que por allí han pasado muchísimos amigos, tú mismo has pasado también por allí, y hay algo que a mí me congració contigo inmediatamente, que fue tu amistad, y lo digo porque es así, y además a mí no me importa decir las cosas como son. Tu amistad con Pedro fue el que tú formaras parte ya de mi mundo.
1: Muchas gracias.
0: Sí, sí, sí. No tienes que dar las gracias. Fue así. Tú te portaste con Pedro maravillosamente, y eso para mí era algo importantísimo. Y tú lo sabes, porque la enfermedad de Pedro la vivimos juntos tú y yo. También tú eras un amigo de Pedro excepcional, y no es que tengamos que estarnos haciendo elogios vanos, sino que la verdad hay que decirla, y fue así.
1: Un día tendremos que hablar largo y tendido de esos galácticos que han pasado, porque esos sí son galácticos, no esto del SIDA, no los de fútbol, los galácticos que han pasado por tu casa. Esos sí son un equipo de galácticos,
0: sí,
1: del pensamiento formidable.
0: Pero es...
1: Menudo equipo, ¿eh? Ese no habría quien los tumbase.
0: Bueno, no, y además, pero con ellos me carté después y tuve relación con muchos de ellos que se han ido, como Ramón de García Sol, que era íntimo amigo mío, que vivía en casa, como gente que se ha pasado días en casa, Arcadio Pardo, un gran poeta vallisoletano, que es amigo mío desde hace mucho tiempo. Estuvimos sin conocernos 17 años, personalmente, y nos escribíamos todos los meses. De manera que 17 años escribiéndonos, pero no nos conocíamos. Y entonces un día cogimos un avión y nos fuimos a Valladolid, y allí nos pasamos unos días con él y con Magdalena, su mujer. Bien, eso es una gracia extraordinaria, el haber tenido a toda esa gente y haber convivido con ella. Eso es una verdadera maravilla, César. La verdad.
1: Hablaremos también de la biblioteca, porque hoy ya no nos da tiempo, porque se nos está yendo la hora completa, pero nos tendrás que hablar de la biblioteca, nos tendrás que hablar de ese lugar sagrado para deleitarnos con el alcohol
0: hombre,
1: sano.
0: Con el alcohol sano, con el whisky que no tiene alcohol, que es lo que siempre digo yo, el whisky no tiene alcohol.
1: Recítanos más.
0: Bueno, pero poco más, ¿eh? Poco más. Poco más porque, no sé, en una conversación de estas quizás es más... Bueno, te recito este poema.
1: Mira,
0: estoy seguro
1: que los oyentes están disfrutando de una manera, vamos, extraordinaria. No lo dudes.
0: Bueno, tú eres muy bueno. Perdóname. Vamos a leer este, que es un poema de amor y que dedico a todas las mujeres que me oyen, porque es un poema extensible a todas las mujeres. No me despiertes nunca cuando sueño contigo, antigua novia mía, mujer, esposa, amante. Caminas por mis sueños con el amor seguro y llevas en tus brazos mi vida como un niño. No me despiertes. Deja que ese prado de angustia donde la primavera no volverá a su tiempo florezca cada noche cuando tú lo visitas, con tus pies encendidos y tus manos desnudas. Déjame siempre el sueño. Acompáñame pura en él como la nube, como la limpia rosa en el parco jardín que fabrica mi espera, cada noche en la noche, cada día en el día. En el justo silencio que nace entre la niebla de un comenzado octubre, tu voz me nombra, y vuelvo en la gris madrugada a sentir vivo el gozo de tenerte completa para mí, sin las cosas que me roban tus horas, aire que necesito. Deja mi sueño quieto, no rompas la ternura que tu visita ofrece cada noche a este frío corazón, que no late si tú no estás presente, novia mía constante, mujer, amante, Delia.
1: Delia, así estaba escrito que te ibas a enamorar de él, ¿no? ¿Te enamoraste por los poemas?
2: No,
1: o,
2: no.
1: A ver, ¿cómo fue?
2: No,
1: no. Acércate no, al micro.
0: Se enamoró porque yo era guapo.
2: Porque era mono.
1: Era
2: guapito.
1: Pero sí. ¿Te escribía poemas de joven?
2: Hombre, sí, hay un primer libro que es Las tardes o el deseo.
1: ¿Dedicado todo a ti?
2: Sí. Todo, bueno, casi todos los libros están dedicados a mí.
1: ¿Cuántos niños tienen, Delia?
2: Niños, señores, señor y señora, dos.
1: Bueno, críos.
2: Dos.
0: Dos, cuatro nietos, no, dos, cuatro nietos.
2: De dos, cuatro es lo que se lleva. Está bien.
1: La verdad es que siempre nos hemos asombrado de que Carlos, vamos, no hay quien te compre por nada. Es decir, que siempre todas las instituciones, todos los políticos, digamos que se llevaban, inicialmente se llevan mal contigo, porque tú les cantas las 40.
0: Sí, bueno, pero es que eso lo he hecho siempre y tú me has conocido siendo un niño bueno. Porque yo era un ser insoportable, que
1: ¿sí es
0: bueno, serio? Tú piensas que una vez hice una crítica a un pintor y el pintor, cuando me encontró en el Círculo de Bellas Artes, me dijo, te voy a mandar la policía para meterte en la cárcel, porque además era militar. Y eso fue hace muchos años, porque, bueno, le dije que no me gustaba en absoluto la exposición, y además publiqué una crítica en la tarde que era una desgracia para él, porque aquello era muy malo, es que era muy malo. Y bueno, siempre le he dicho a la gente lo que he pensado, y siempre digo lo que pienso, procurando no herir mucho, pero de todas maneras me da igual.
1: ¿Te asombraste cuando te dieron el premio Canarias? Porque vamos, a un personaje así, contestatario, no es fácil que se le integre.
0: Sí, me asombré porque no creí que me lo iban a dar, porque había pasado el tiempo y se los habían dado otras personas y tal. Yo dije, bueno, esto no me lo darán, pero me tenía absolutamente sin cuidado. Cuando tuve que hablar, hablé durante 7 minutos y 5 minutos los dediqué a insultar a los políticos que estaban allí presentes. Y no pasó nada, en absoluto. Porque yo tenía razón, además, porque yo tenía razón. Pero si Pedro hacía lo mismo, pues tú no sabes que nosotros no fuimos del Premio Canarias, de un jurado del Premio Canarias los dos, porque nos dimos cuenta que nos habían tomado el pelo. Pedro y yo ni siquiera firmamos el acta, ni siquiera firmamos el acta de ese premio. Y nos fuimos, porque Pedro y yo en eso éramos iguales, exactamente.
1: Se cocinan los premios, algunos premios.
0: Sí, ahora, desgraciadamente, yo creo que se cocinan algunos. Sí. Antes no, antes te llevabas la sorpresa. A mí me llamó el presidente de entonces y me llamó por teléfono y Delia me dijo, Carlos, te llama el presidente del gobierno. ¿Y para qué me querrá? ¿Querrá mi voto? Pero claro, no tenía tampoco una gran importancia un voto más, un voto menos. Y fue para darme la noticia que me habían dado. Me alegré mucho. Además, siempre me alegra el tener ese premio porque es un premio que no me da el gobierno. Me lo dan todos aquellos señores que ponen en un papel... el premio para don fulano de tal, porque la reglamentación es así, son las sociedades, son las personas, son... De modo que quien te da el premio un poco es el pueblo, no los gobernantes. Ahora, que es lo malo, los gobernantes intervienen también en el premio, entonces no.
1: ¿Sobran los políticos?
0: En ese sentido sí, el político es útil hasta cierto punto. Con una nueva ley y con un nuevo estatuto político, puede que sirva, tal como está ahora, fatal.
1: ¿Cómo ves a la juventud de ahora? ¿Cómo han cambiado los tiempos?
0: Los tiempos han cambiado mucho, pero veo una juventud todavía que tiene por delante un mundo y que lo está aprovechando maravillosamente bien.
1: ¿Eres optimista?
0: Ah, sí. Yo soy muy optimista en ese sentido, en cuanto a tener una serie de gente joven que está haciendo cosas y haciendo cosas positivas, que está escribiendo una poesía buena, por ejemplo, aquí, que es el sitio que más conozco, o que está escribiendo novelas, o que está sencillamente viviendo una vida con una coherencia, con una cierta actividad, por muchas tonterías que haga, pero es que nunca... Es que no hizo siempre la juventud tonterías, pues es la edad de hacer las tonterías. Era aquella esa anécdota de de Casanova, cuando se quiso casar con aquella niña que tenía 12 años y el padre le dijo, pero ya, ¿cómo te vas a casar con una niña tan pequeña que tiene? Ese es un delicioso defecto que el tiempo corregirá. De modo que a mí me pasa con la juventud eso, es un delicioso defecto que el tiempo corregirá.
1: Oye, Carlos, una última pregunta. ¿Cómo ves a otro nivel, no a nivel de la juventud, sino al nivel de Bush, de Estados Unidos, todas estas guerras y tal? ¿Cómo ves el mundo?
0: Me parece una canallada todo lo que ha sucedido, porque todo ha sido una falsedad. Todo, absolutamente. Falsedad hasta las noticias de la televisión. Todo. Eso es lo que no le puedo perdonar yo, ¿no?, a la comunicación. El que entre dentro del mundo falso que crean los políticos a su imagen y semejanza. Eso es fatal.
1: Como psiquiatra habrás sufrido mucho.
0: Bueno, sí. Sí.
1: Sabiendo lo que se sabe.
0: Sí, sí, esa es la verdad.
1: Bueno, muchas gracias por haber estado aquí.
0: Gracias a ti. Lo he pasado muy bien.
1: Delia, muchas gracias. No has hablado mucho, pero vamos, hemos podido recoger tus palabras. Muchas gracias. No, han estado muy ricos tanto el vino como los rosquetitos. Lo que pasa es que no teníamos que habérselo dejado a esta gente joven que están en realización.
0: ¿Por qué no?
1: No, porque se lo han comido todo. El 80% se lo han comido ellos. No quedan sin los polvitos esos que quedan en el plato siempre.
2: Son buenísimos.
1: Bueno, dicen que ustedes se ponían a escuchar boleros. Decías que te gustaba escuchar boleros.
0: Hombre, sí, también me gusta el jazz, también me gusta, pero podemos escuchar un bolero.
1: Vamos a
0: terminar
1: con un bolero en la realización, pues Carlos Díaz y Gustavo Perdomo, y hablándole César Rodríguez Placeres. Toda una vida, eso parece que viene a pelo. Lo escribió para ti, Carlos Pinto, también, Delia. Canta Antonio Machín, ni más ni menos.
0: Que lo oí cantar.
1: ¿Sí?
0: En Cádiz, él iba todos los veranos, al principio de verano, y estando yo estudiando, los 4 veranos que estuve yo en Cádiz, lo oí cantar a Machín directamente, y aquí en Santa Cruz.
1: ¡Qué suerte!

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1: Terremoto de 4.8 se ha producido en la mañana de este viernes en Canarias, el mayor terremoto registrado cerca de la isla de Gran Canaria desde el año 1989 y que ha sacudido no solo a la isla, sino también pues Tenerife, y se ha sentido también en Fuerteventura, un seísmo de magnitud, como decimos, 4.8. Además, este seísmo tuvo varias réplicas. Han sido 4 los terremotos localizados al norte de Gran Canaria este viernes. Todos tienen epicentros situados a 30 kilómetros de profundidad, según información del Instituto Geográfico Nacional. Terremotos que también han sido sentidos por la población en numerosas localidades, no solo de Gran Canaria, sino también de Fuerteventura y en algunas zonas de Tenerife. El principal seísmo se producía a las 9:50. Bueno, la Asociación Canarias 1.500 kilómetros de costa ha querido lanzar un mensaje de tranquilidad a la población después de este terremoto de magnitud preliminar 4.8 en la escala de Richter, registrado este viernes, en la mañana de este viernes, al norte de Gran Canaria, y han dicho desde esta asociación que no existiría riesgo de tsunami. Se requiere, han afirmado, una magnitud muy superior. Además, el Instituto Geográfico Nacional ha detectado en las últimas 24 horas una ráfaga de seísmos híbridos bajo en el Teide, tras registrar más de 60 terremotos en 24 horas. Y Taisa Domínguez, director del Instituto Geográfico Nacional, ha analizado de forma pormenorizada el escenario sismológico tras este terremoto y lo ha calificado de que hay algo ahí que acumula energía. Además, ha advertido que no se puede descartar que ocurran más réplicas de magnitud similar. Y en otro orden de noticias, la Agencia Estatal de Meteorología advierte del inesperado impacto de un vórtice en altura y activa el aviso por calor en Canarias. El gobierno de Canarias, a partir de esta información, ha declarado la prealerta por incendios forestales en Tenerife y en Gran Canaria. 4 de cada 10 enfermeras canarias se plantea abandonar la profesión en 10 años, según un estudio publicado que demuestra que Canarias es una de las comunidades en las que más sanitarias quieren abandonar su profesión. El PSOE de Tenerife celebra este sábado un comité insular, ya con las vistas puestas en las próximas elecciones al Cabildo de Tenerife. La única propuesta es la de Tamara Raya como candidata. Y se ha conocido hoy, las Escuelas Pías de Santa Cruz de Tenerife han informado que han trasladado al cura denunciado por pederastia a un lugar fuera del entorno escolar. El Ayuntamiento de Las Palmas de Gran Canaria ha informado de la no próxima creación de una empresa pública, la Sociedad Municipal de Higiene Urbana. El Movimiento Sumar anuncia que concurrirá a las elecciones en La Laguna junto a Sí Se Puede, Izquierda Unida y Podemos. El Ayuntamiento de Santa Cruz de Tenerife anuncia de la posibilidad de la creación de un parque infantil en la Arena de las Teresitas. Para ello, el Ayuntamiento solicitará permiso a Costas. La tasa de emancipación juvenil se sitúa en apenas el 14.15%, un mínimo histórico desde que se tiene registro. Sin embargo, la crisis de la vivienda hunde la emancipación juvenil hasta su peor dato de la historia. Como decimos, se sitúa el nivel de emancipación en el 14.5%. Los partidos de Sumar abren la puerta a negociar con Gabriel Rufián y también con Podemos, que llama a respetar los tiempos de Esquerra Republicana. El portavoz de Esquerra Republicana, Gabriel Rufián, aseguraba que no volverá a ser candidato de Esquerra Republicana a las generales si no se cumplen unas condiciones que pasan por tener mayor capacidad de maniobra en la delegación del partido en la Cámara Baja. Los informes contradicen a Donald Trump sobre la destrucción de capacidades militares de Irán. Informes de inteligencia de Estados Unidos contradicen las afirmaciones del presidente sobre la supuesta destrucción total de las capacidades militares de Irán. Y la población cubana se ha manifestado este viernes en apoyo al general del ejército Raúl Castro Ruz bajo el lema Raúl es Raúl. El pueblo cubano ha ratificado su compromiso con la revolución y con sus líderes.

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1: Terremoto de 4.8 se ha producido en la mañana de este viernes en Canarias, el mayor terremoto registrado cerca de la isla de Gran Canaria desde el año 1989 y que ha sacudido no solo a la isla, sino también pues Tenerife, y se ha sentido también en Fuerteventura, un seísmo de magnitud, como decimos, 4.8. Además, este seísmo tuvo varias réplicas. Han sido 4 los terremotos localizados al norte de Gran Canaria este viernes. Todos tienen epicentros situados a 30 kilómetros de profundidad, según información del Instituto Geográfico Nacional. Terremotos que también han sido sentidos por la población en numerosas localidades, no solo de Gran Canaria, sino también de Fuerteventura y en algunas zonas de Tenerife. El principal seísmo se producía a las 9:50. Bueno, la Asociación Canarias 1.500 kilómetros de costa ha querido lanzar un mensaje de tranquilidad a la población después de este terremoto de magnitud preliminar 4.8 en la escala de Richter, registrado este viernes, en la mañana de este viernes, al norte de Gran Canaria. Y han dicho desde esta asociación que no existiría riesgo de tsunami. Se requiere, han afirmado, una magnitud muy superior. Además, el Instituto Geográfico Nacional ha detectado en las últimas 24 horas una ráfaga de seísmos híbridos bajo en el Teide, tras registrar más de 60 terremotos en 24 horas. Y Taisa Domínguez, director del Instituto Geográfico Nacional, ha analizado de forma pormenorizada el escenario sismológico tras este terremoto y lo ha calificado de que hay algo ahí que acumula energía. Además, ha advertido que no se puede descartar que ocurran más réplicas de magnitud similar. Y en otro orden de noticias, la Agencia Estatal de Meteorología advierte del inesperado impacto de un vórtice en altura y activa el aviso por calor en Canarias. El gobierno de Canarias, a partir de esta información, ha declarado la prealerta por incendios forestales en Tenerife y en Gran Canaria. 4 de cada 10 enfermeras canarias se plantea abandonar la profesión en 10 años, según un estudio publicado que demuestra que Canarias es una de las comunidades en las que más sanitarias quieren abandonar su profesión. El PSOE de Tenerife celebra este sábado un comité insular, ya con las vistas puestas en las próximas elecciones al Cabildo de Tenerife. La única propuesta es la de Tamara Raya como candidata. Y se ha conocido hoy, las Escuelas Pías de Santa Cruz de Tenerife han informado que han trasladado al cura denunciado por pederastia a un lugar fuera del entorno escolar. El Ayuntamiento de Las Palmas de Gran Canaria ha informado de la no próxima creación de una empresa pública, la Sociedad Municipal de Higiene Urbana. El Movimiento Sumar anuncia que concurrirá a las elecciones en La Laguna junto a Sí Se Puede, Izquierda Unida y Podemos. El Ayuntamiento de Santa Cruz de Tenerife anuncia de la posibilidad de la creación de un parque infantil en la Arena de las Teresitas. Para ello, el Ayuntamiento solicitará permiso a Costas.

La tasa de emancipación juvenil se sitúa en apenas el 14,15%, un mínimo histórico desde que se tiene registro. Sin embargo, la crisis de la vivienda hunde la emancipación juvenil hasta su peor dato de la historia. Como decimos, se sitúa el nivel de emancipación en el 14,5%. Los partidos de Sumar abren la puerta a negociar con Gabriel Rufián y también con Podemos, que llama a respetar los tiempos de Esquerra Republicana. El portavoz de Esquerra Republicana, Gabriel Rufián, aseguraba que no volverá a ser candidato de Esquerra Republicana a las generales si no se cumplen unas condiciones que pasan por tener mayor capacidad de maniobra en la delegación del partido en la Cámara Baja. Los informes contradicen a Donald Trump sobre la destrucción de capacidades militares de Irán. Informes de inteligencia de Estados Unidos contradicen las afirmaciones del presidente sobre la supuesta destrucción total de las capacidades militares de Irán. Y la población cubana se ha manifestado este viernes en apoyo al general del ejército Raúl Castro Ruz bajo el lema Raúl es Raúl. El pueblo cubano ha ratificado su compromiso con la revolución y con sus líderes.

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2: Terremoto de 4,8 se ha producido en la mañana de este viernes en Canarias, el mayor terremoto registrado cerca de la isla de Gran Canaria desde el año 1989 y que ha sacudido no solo a la isla, sino también pues Tenerife, y se ha sentido también en Fuerteventura, un seísmo de magnitud, como decimos, 4,8. Además, este seísmo tuvo varias réplicas. Han sido 4 los terremotos localizados al norte de Gran Canaria este viernes. Todos tienen epicentros situados a 30 kilómetros de profundidad, según información del Instituto Geográfico Nacional. Terremotos que también han sido sentidos por la población en numerosas localidades, no solo de Gran Canaria, sino también de Fuerteventura y en algunas zonas de Tenerife. El principal seísmo se producía a las 9 horas 50 minutos. Bueno, la Asociación Canarias 1500 kilómetros de costa ha querido lanzar un mensaje de tranquilidad a la población después de este terremoto de magnitud preliminar 4,8 en la escala de Richter, registrado este viernes, en la mañana de este viernes, al norte de Gran Canaria, y han dicho desde esta asociación que no existiría riesgo de tsunami. Se requiere, han afirmado, una magnitud muy superior. Además, el Instituto Geográfico Nacional ha detectado en las últimas 24 horas una ráfaga de seísmos híbridos bajo en el Teide, tras registrar más de 60 terremotos en 24 horas. Y Taisa Domínguez, director del Instituto Geográfico Nacional, ha analizado de forma pormenorizada el escenario sismológico tras este terremoto y lo ha calificado de que hay algo ahí que acumula energía. Además, ha advertido que no se puede descartar que ocurran más réplicas de magnitud similar. Y en otro orden de noticias, la Agencia Estatal de Meteorología advierte del inesperado impacto de un vórtice en altura y activa el aviso por calor en Canarias. El gobierno de Canarias, a partir de esta información, ha declarado la prealerta por incendios forestales en Tenerife y en Gran Canaria. 4 de cada 10 enfermeras canarias se plantea abandonar la profesión en 10 años, según un estudio publicado que demuestra que Canarias es una de las comunidades en las que más sanitarias quieren abandonar su profesión. El PSOE de Tenerife celebra este sábado un comité insular, ya con las vistas puestas en las próximas elecciones al Cabildo de Tenerife. La única propuesta es la de Tamara Raya como candidata. Y se ha conocido hoy, las Escuelas Pías de Santa Cruz de Tenerife han informado que han trasladado al cura denunciado por pederastia a un lugar fuera del entorno escolar. El Ayuntamiento de Las Palmas de Gran Canaria ha informado de la no próxima creación de una empresa pública, la Sociedad Municipal de Higiene Urbana. El Movimiento Sumar anuncia que concurrirá a las elecciones en La Laguna junto a Sí Se Puede, Izquierda Unida y Podemos. El Ayuntamiento de Santa Cruz de Tenerife anuncia de la posibilidad de la creación de un parque infantil en la Arena de las Teresitas. Para ello, el Ayuntamiento solicitará permiso a Costas. La tasa de emancipación juvenil se sitúa en apenas el 14,15%, un mínimo histórico desde que se tiene registro. Sin embargo, la crisis de la vivienda hunde la emancipación juvenil hasta su peor dato de la historia. Como decimos, se sitúa el nivel de emancipación en el 14,5%. Los partidos de Sumar abren la puerta a negociar con Gabriel Rufián y también con Podemos, que llama a respetar los tiempos de Esquerra Republicana. El portavoz de Esquerra Republicana, Gabriel Rufián, aseguraba que no volverá a ser candidato de Esquerra Republicana a las generales si no se cumplen unas condiciones que pasan por tener mayor capacidad de maniobra en la delegación del partido en la Cámara Baja. Los informes contradicen a Donald Trump sobre la destrucción de capacidades militares de Irán. Informes de inteligencia de Estados Unidos contradicen las afirmaciones del presidente sobre la supuesta destrucción total de las capacidades militares de Irán. La población cubana se ha manifestado este viernes en apoyo al general del ejército Raúl Castro Ruz bajo el lema Raúl es Raúl. El pueblo cubano ha ratificado su compromiso con la revolución y con sus líderes.

0: Saludos, amigos y amigas. Hola, Deyanira. Hola, Anabel.
1: Buenos días.
0: ¿Cómo andan? A mí me habían dicho que...
1: Ajuste la Wenty Fawin, buenos días. ¿Cómo están? Muy bien, gracias.
0: A mí me han dicho que ustedes estaban en Cuba, pero no veo que estén en Cuba. ¿Dónde andan, Anabel?
1: Bueno, pues estoy en el estudio de Radio San Borondón, pero Cuba...
0: Anda,
1: Cuba
0: para está, una vez que llego yo tarde.
1: Cuba está aquí, César, como bien sabes, en nuestros corazones, en nuestro pensamiento y en nuestra acción también. Hoy, precisamente, en La Trapera vamos a hablar también de Cuba. Bien, hoy tenemos como primer invitado a Isidro López Neira, que normalmente a Isidro lo tenemos los miércoles. Pero bueno, Isidro trabaja, está en activo y tan en activo. Él es abogado en ejercicio, entre otras muchas cosas, y su tarea, sus labores, sus responsabilidades a veces le impiden estar con nosotros pues el día, los miércoles, pero bueno, es igual, con Isidro es estupendo hablar cualquier día. Y hoy le hemos pedido hablar de la imputación de Zapatero. Isidro jurista, es abogado y es un analista, es político también, y nos parece una voz muy autorizada para darnos la opinión de esa situación que tiene a mucha gente muy, muy, muy preocupada, ¿no? Bien, luego queremos ir a hablar con Carmelo Suárez. Carmelo, pues, es muy conocido, miembro del Partido Comunista del Pueblo Canario, es arquitecto y es un activista, y le hemos pedido hablar de Cuba. Carmelo es un ponente habitual en cualquier foro que trate sobre Cuba. Y en estos momentos tan delicados, tan preocupantes, donde un barco de la Armada estadounidense está dirigiéndose en estos momentos hacia Cuba, donde el presidente y el pueblo cubano están con Raúl Castro, y, bueno, están con el gobierno, con la revolución y con Raúl Castro, que por cierto hoy los cubanos han convocado una gran manifestación de apoyo a Raúl Castro. A ver qué nos cuenta Carmelo Suárez, y luego nos iremos a hablar con otro amigo, pues de más reciente incorporación a la nómina, entre comillas y con ironía lo de la nómina de colaboradores de Radio San Borondón. Él es Geray Hernández, doctor en economía, especializado en economía ecológica, ha sido investigador científico del Centro Común de Investigación de la Comisión Europea entre el 14 y 2020. Ha sido investigador en la Universidad de La Laguna y ahora es profesor de Economía Aplicada. Con él hemos hablado en algunas ocasiones, bueno, no muchas, hace como 3 semanas, y pues nos parece una persona muy interesante, y hoy nos va a hablar de un proyecto, de un movimiento social y divulgativo que está funcionando muy bien, que se llama nonormal.org, y que es una organización pues que lo que pretende es cuestionar el actual modelo capitalista y socioeconómico, denunciar este sistema, ponerle límites, ¿no?, al crecimiento infinito y al consumo desenfrenado. Y será muy interesante hablar con Geray Hernández. Hablaremos, como siempre, con nuestras compañeras. Por cierto, que hoy nos iremos a Santa Cruz a las 12 porque hay una rueda de prensa que han convocado varios colectivos, la plataforma Ecomarca para la Defensa y la Protección del Sureste de Tenerife, la Fundación Teleforo Bravo Juan Coelho y otras, porque quieren hablar de la futura ley de biodiversidad y de los recursos naturales de Canarias. Hay ruedas de prensa del Cabildo, de Tenerife, de Gran Canaria, también a nivel estatal. Y si lo dije, hablaremos con Carmen Delia, hablaremos con Meme, y por cierto, vamos a estar muy, muy, muy, muy pendientes de ese terremoto que se acaba de producir pues hace muy poco cerca de Gran Canaria, un seísmo que se ha sentido en toda la isla, también en parte de Fuerteventura, de más de 4 grados, de 4,1 de magnitud. Y bueno, en el medio de las dos islas es el seísmo más potente registrado en Canarias en los últimos años después del volcán de La Palma. Según indican, no ha habido consecuencias, incidencias, pero pues la verdad que es muy preocupante y hay que estar muy pendientes de las informaciones del Instituto Geográfico, también del INVOLCAN, para que nos vayan informando. Desde el IGN, la información que se ha dado es que la valoración no cambiará y que el título mantiene actualmente una nota de 4,8 tras la primera revisión. Antes no sé muy bien esta noticia, esta información del IGN, la interpretación. El temblor se hizo notar en las localidades de Becerril, Carrizal, Galdar, Los Quintanas, bueno, en muchos lugares de Gran Canaria, también de Fuerteventura, y bueno, pues hay una serie de, incluso el IGN ha divulgado una serie de recomendaciones ante un movimiento sísmico. Realmente fue en la noche, de anoche a hoy, y bueno, pues a estar pendientes de todas las informaciones que se vayan produciendo también en este sentido. El terremoto en concreto es de 4,8 con epicentro en el mar y, como decimos, localizado a 30 kilómetros de profundidad al noroeste de Gran Canaria, y luego se han localizado otros dos seísmos de magnitud 2,2 y 3,4 respectivamente. Así que bueno, César, el último terremoto, es que estábamos leyendo una información así desconexa, el terremoto de 4,8 ha sido a las 9:50 horas de hoy viernes, en la mañana de hoy viernes. Han sido recogidos en primer lugar por el Centro Sismológico Euromediterráneo y luego el seísmo ha sido confirmado por el Instituto Geográfico Nacional y también por el INVOLCAN. Y como decimos, primero fue el más grande y luego otros dos de menor magnitud en el noreste de Gran Canaria a 30 kilómetros de profundidad. Bueno, que se ha sentido en muchos municipios de Gran Canaria, sobre todo en el norte y en el este, y también en Fuerteventura.
0: Bueno, pues nos vamos con don Isidro López Neira. Isidro.
2: Buenos días, don César.
0: ¿Estás ahí con Zapatero?
2: Pues estoy con el tema de Zapatero. Llevo toda la mañana, tengo ya la cabeza como, yo qué sé, que me está hirviendo, ¿no?
0: Pero, ¿y qué tienes en los zapatos?
2: Pues estoy leyéndome el auto del juez y la verdad es que, a diferencia de otros autos que ha habido sobre el tema de corrupción, este está escrito de una manera muy prolija, argumentando cada tema que se trata, ¿no? Con lo cual, pues, es que hay que analizar y hay que sopesar muy bien todo, porque el auto está muy bien redactado, ¿no?
0: Coño, un catedrático ahí, como sabe Javier, está por Andalucía y tal, decía que era fatal, ¿eh? Ayer lo oí y que no servía para nada. Pero bueno, todo es opinable.
2: Yo ahora lo explico eso, ¿no? Porque tiene algo de razón Pérez Royo, pero solo algo de razón, no toda la razón desde mi punto de vista. De todas maneras, no me ha dado tiempo porque son
0: 85 páginas, que por aquí lo tengo, sí.
2: Y si lo lees con cuidado y con detalle y vas tomando notas, es que es imposible. Yo creía que en 2 o 3 horas, con la experiencia que tengo ya de leer textos jurídicos, me lo iba a sacar, pero qué va. Porque es que además la trama es mucho más compleja de lo que en un principio parecía, ¿no? De todas maneras, bueno, lo que he hecho, voy a tratar de hablar de ello, ¿no? Bueno, lo más importante, por donde empieza el auto, es que el juez dice que se ha creado una estructura organizada y estable dirigida por José Luis Rodríguez Zapatero, orientada al ejercicio ilícito de influencias ante autoridades nacionales y extranjeras, así como a la obtención de resoluciones administrativas y ventajas económicas en favor de terceros. Pues más claro, agua. Luego hay que ir desarrollando todo esto, ¿no? Que lo hace. Básicamente hay tres integrantes que actúan desde el despacho de que tenía en la calle Ferraz, que no es la sede del PSOE, sino un despacho que está...
0: El número 35 de Ferraz, sí.
2: Que está al costado de la sede del PSOE. Y ahí está, bueno, los principales son Julio Martínez, María Gertrudis Alcaraz, que es la secretaria de Zapatero, y Cristóbal Cano. Pero hay mucha más gente metida en el ajo, ¿no? En concreto, a raíz de toda esta actividad, se han creado 9 sociedades en España y fuera de ella. 9 sociedades, pues es que ya ahí tienes un indicio de que algo se está haciendo aquí que para ocultar la verdad, porque es que...
0: Sí, mira, Martín Pallín, por ejemplo, vamos, de hace nada, Martín Pallín, un hombre que tiene una larga experiencia judicial, como ya sabes, pues Martín Pallín ha dicho que Calama saque pruebas, se suma también al análisis crítico.
2: Bueno, venga, voy a hablar de eso que estás hablando tú. Vamos a ver, en todo el auto yo le veo una deficiencia bastante grave, ¿no? Y es que efectivamente, como dice Zapatero, él jamás ha tenido una sociedad mercantil. No participa en ninguna de estas 9 sociedades como titular o algo similar, ¿no? Y todo lo que se refleja en el auto no son pruebas directas de él, es decir, que no es una grabación en la que él haya intervenido, ni es un documento en el que él haya intervenido, sino que todo son conversaciones de los demás. Le llaman el pana, le llaman el jefe, le citan continuamente como diciendo que está enterado, que tal, que él ha dicho esto, que él ha dado instrucciones para crear la sociedad en Dubái, pero claro, es cierto, los que dicen que no hay ninguna prueba, pues bueno, es cierto, no hay ninguna prueba documental, efectivamente, ni siquiera una prueba telefónica o auditiva, sobre su participación ni nada por el estilo. O sea, una prueba directa no se encuentra, pero claro, es que una de las sociedades, de estas 9 sociedades que ha participado en la operación, pues resulta que sus hijas son las dueñas de la empresa. Y esta sociedad ha cobrado exactamente, a ver que te lo diga, perdona. Bueno, análisis relevante, él también tiene que ver, cobró 490.780 euros que terminaron, por lo visto, en el entorno de ZP, dice el auto, de Zapatero. Y WatchFab, que es la empresa de las hijas de Zapatero, cobraron 239.755 euros. En total, más o menos, viene a ser una cantidad aproximada de los 53 millones que se le prestó por el ICO que le prestó a Plus Ultra para su salvación, ¿no? Entonces, sí, claro, él no aparece por ningún lado, efectivamente. Él no tiene una sociedad mercantil, nunca la ha tenido, seguramente, como dice él, y tiene razón. Pero cuidado, sus hijas sí. Y sus hijas cobraron, según dice el juez, según dice el juez, cobraron unas cantidades de otra empresa que está relacionada con toda esta trama. Con lo que, en fin, aquí el problema, César, es que efectivamente pruebas directas no hay. ¿Qué ocurre? Que en la instrucción de este caso, que va a ser seguramente muy larga, porque es bastante complicada y aquí habrá que ver todos los testimonios que se pueden obtener, habrá que ver si finalmente hay alguna prueba documental en lo que haya cogido la policía y todo eso, pero todo está por probar. O sea, realmente, y en eso se apoya Javier Pérez Royo y los que apoyan la inocencia de Rodríguez Zapatero, efectivamente todo está por probar, no, pruebas directas no hay. Pero en fin, los indicios, pues, como decía Ione Belarra y otros, los indicios son muy fuertes y no pintan nada bien. El tema es que hay que probarlo realmente, ¿no? Hay que probarlo, hay que obtener algún documento escrito, que no lo hay, que todos son documentos de los demás, correos electrónicos de los demás, mensajes de los demás, de todo el entramado que hay aquí, que es un entramado muy complejo, y claro, con eso solo, pues la cosa está complicada de probar. Tradicionalmente este delito es muy difícil de probar. O sea, es muy complicado porque, claro, la gente que lo hace ya sabiendo que puede descubrirse todo el pastel y entonces pues se preocupa muy mucho de dejar nada escrito o incluso grabado, y es muy difícil de llevarlo a la sala de un juicio, de un juzgado para probarlo. Y en este caso estamos de lo mismo, pero la verdad es que los indicios son realmente, realmente fuertes. Lo que pasa que el juez lo que está dando ya de entrada, sin más, está dando por ciertos todos los mensajes y las conversaciones que ha habido entre todos los que estaban en la trama. Pero todos serán de... Y es verdad lo que dice él, porque él, sin duda alguna y con toda claridad, pone en el centro, en el director de toda esta orquesta para delinquir, pone a Rodríguez Zapatero. O sea, es que lo dice textualmente. Pero claro, tiene que probarlo, tiene que... No vale con que haya algunas conversaciones que tampoco es que sean tan determinantes. Todo esto se va a tener que probar. En España nuestro derecho es muy garantista, afortunadamente también. Entonces hay una primera etapa de instrucción que la lleva un juez, que es el que instruye, el que investiga, el que recopila todos los indicios, las pruebas, etcétera. Y luego ya hay otro tribunal que es el que juzga, otro juez que es el que juzga con todo lo que se ha hecho. Y ahora mismo estamos en el inicio de todo y solamente probando, sabiendo en base a indicios que aparentemente están muy muy claros, pero es que no hay nada. O sea, quiero decir, algo que acuse directamente a Zapatero no hay, no existe. Solamente, claro, por ejemplo, el indicio es que la empresa que cobró y la otra que canalizó, bueno, una empresa es de sus hijas y claramente recibió dinero por esta operación de crédito que salvó a Plus Ultra, y la otra empresa, que es Análisis Relevantes, pues aunque él no figura tampoco, pero recibió el dinero y según dice el juez, pero que no lo explica, no sé por qué, habrá que investigarlo a lo largo de la instrucción, ese dinero acabó en manos de Rodríguez Zapatero. Entonces, no, si no hay, no hay ninguna prueba directa, no, no, joder, pero que tus hijas se hayan beneficiado, ¿eh?, de un ingreso que además obtenido de forma bastante dudosa, porque es un, no, no, pues es que no sé, ese es un indicio que es más que un indicio, pero hay que probarlo, ¿no? Y ese es el tema, y seguramente Pérez Royo y otros que han hablado al respecto, apoyando esta tesis, pues sí, se apoyan eso, en que no hay nada directo, joder, no hay nada directo, pero los indicios son muy fuertes como para poder deducir o inferir que realmente se benefició. Entonces, no es tan fácil el asunto, no, no es tan fácil. Luego, vamos a ver, y aquí tengo algunas notas. Hay cosas que son bastante, no sé cómo llamarlas, joder. Resulta que Plus Ultra entra en una, prácticamente casi en una quiebra, vamos a decirlo así, y entonces tiene que buscar financiación desesperadamente, ¿no? Entonces, ¿qué ocurre? Que claro, según el juez, y lo dice el auto y lo dice con todas las palabras, dice que Plus Ultra recurre al crédito de la administración y lo hace por dos vías. ¿Cuál ha sido mi sorpresa cuando he leído en el auto del juez que dice, una vía era la de José Luis Ábalos? Mira quién nos sale aquí. Mira quién nos sale en esta, en este tema. Claro que lo intentaron por la vía de José Luis Ábalos, y parece que no les salió bien. Pero a la vez y simultáneamente lo intentaron a través de la vía de Zapatero, por la que finalmente se decantaron. Joder, esto, en fin, es otro indicio que hay que probarlo y que no está nada aprobado, pero bueno, no sé. Me imagino que el juez lo dice por algo, ¿no? Entonces, ¿cómo te diría yo? Pero es que además hay una cuestión que es bastante, bastante indignante, vamos a llamarlo así, ¿no? Y es que a raíz de que se inicie todo, toda esta operación, pues el gobierno, en el gobierno en poder, crea el Fondo de Apoyo a la Solvencia de Empresas Estratégicas, fase E. Claro, ¿para qué se crea este fondo? Pues mira tú qué casualidad también, y es algo indiciario también, que del dinero para el préstamo de Plus Ultra sale de este fondo que se creó a raíz del inicio de todas las gestiones que, según el auto y según mensajes que se han visto, salieron del entorno de Zapatero, o sea, de todo el empreso, estas nueve sociedades que están en España y fuera. Se crea, el Estado crea este fondo y de este fondo se le da el dinero al Plus Ultra. Pues sí, bueno, pero es que eso es un indicio solo, joder, pues sí, es un indicio, pero lamentablemente es un indicio pues que

0: dinero al Plus Ultra. Pues sí, bueno, pero es que eso es un indicio solo. Joder, pues sí, es un indicio. Pero lamentablemente es un indicio, pues que pasa, pero acá, con el ministro de Trabajo, que es el ministro José Luis Escrivá, en el que supuestamente se habló del préstamo OICO y que seguramente fue donde, bueno, pues donde se cerraron bastantes temas de estos. Entonces, claro, a ver, ese testimonio va a ser decisivo, va a ser fundamental. Creo que iba a hablar el 2 de junio. Va a Zapatero, pero luego tendrá que testificar también José Luis Escrivá, que creo que ya se la ha llamado, si no recuerdo mal, lo he visto en la tele, y vamos, lo que diga el ministro, pues va a ser bastante decisivo, porque si confirma que se habló en esa reunión, se habló del préstamo ICO de 53 millones a favor de Plus Ultra, y que de alguna manera Zapatero empujó o trató de influenciar para que se diera, pues, en fin, ¿qué quieres que te diga, César? Es otro indicio.
1: Pues
0: otro
1: sí,
0: indicio.
1: Pues sí.
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1: Terremoto de 4.8 se ha producido en la mañana de este viernes en Canarias, el mayor terremoto registrado cerca de la isla de Gran Canaria desde el año 1989 y que ha sacudido no solo a la isla, sino también pues Tenerife, y se ha sentido también en Fuerteventura, un seísmo de magnitud, como decimos, 4.8. Además, este seísmo tuvo varias réplicas. Han sido 4 los terremotos localizados al norte de Gran Canaria este viernes. Todos tienen epicentros situados a 30 kilómetros de profundidad, según información del Instituto Geográfico Nacional. Terremotos que también han sido sentidos por la población en numerosas localidades, no solo de Gran Canaria, sino también de Fuerteventura y en algunas zonas de Tenerife. El principal seísmo se producía a las 9:50. Bueno, la Asociación Canarias 1500 kilómetros de costa ha querido lanzar un mensaje de tranquilidad a la población después de este terremoto de magnitud preliminar 4.8 en la escala de Richter, registrado este viernes, en la mañana de este viernes, al norte de Gran Canaria, y han dicho desde esta asociación que no existiría riesgo de tsunami. Se requiere, han afirmado, una magnitud muy superior. Además, el Instituto Geográfico Nacional ha detectado en las últimas 24 horas una ráfaga de seísmos híbridos bajo en el Teide, tras registrar más de 60 terremotos en 24 horas. Y Taisa Domínguez, director del Instituto

Instituto Geográfico Nacional ha analizado de forma pormenorizada el escenario sismológico tras este terremoto y lo ha calificado de que hay algo ahí que acumula energía. Además, ha advertido que no se puede descartar que ocurran más réplicas de magnitud similar. Y en otro orden de noticias, la Agencia Estatal de Meteorología advierte del inesperado impacto de un vórtice en altura y activa el aviso por calor en Canarias. El gobierno de Canarias, a partir de esta información, ha declarado la prealerta por incendios forestales en Tenerife y en Gran Canaria. 4 de cada 10 enfermeras canarias se plantea abandonar la profesión en 10 años, según un estudio publicado que demuestra que Canarias es una de las comunidades en las que más sanitarias quieren abandonar su profesión. El PSOE de Tenerife celebra este sábado un comité insular, ya con las vistas puestas en las

0: publicado que demuestra que Canarias es una de las comunidades en las que más sanitarias quieren abandonar su profesión. El PSOE de Tenerife celebra este sábado un comité insular, ya con las vistas puestas en las... El Ayuntamiento de Santa Cruz de Tenerife anuncia de la posibilidad de la creación de un parque infantil en la arena de las Teresitas. Para ello, el Ayuntamiento solicitará permiso a Costas. La tasa de emancipación juvenil se sitúa en apenas el 14,15%, un mínimo histórico desde que se tiene registro. Sin embargo, la crisis de la vivienda hunde la emancipación juvenil hasta su peor dato de la historia. Como decimos, se sitúa el nivel de emancipación en el 14,5%. Los partidos de Sumar abren la puerta a negociar con Gabriel Rufián y también con Podemos, que llama a respetar los tiempos de Esquerra Republicana. El portavoz de Esquerra Republicana, Gabriel Rufián, aseguraba que no volverá a ser candidato de Esquerra Republicana a las generales si no se cumplen unas condiciones que pasan por tener mayor capacidad de maniobra en la delegación del partido en la Cámara Baja. Los informes contradicen a Donald Trump sobre la destrucción de capacidades militares de Irán. Informes de inteligencia de Estados Unidos contradicen las afirmaciones del presidente sobre la supuesta destrucción total de las capacidades militares de Irán. Y la población cubana se ha manifestado este viernes en apoyo al general del ejército Raúl Castro Ruz bajo el lema Raúl es Raúl. El pueblo cubano ha ratificado su compromiso con la revolución y con sus líderes.
1: La verdad, ¿tú qué intuyes, Isidro? Ya sé que no te gusta jugar a esto, ¿no? Pero ¿qué intuyes con lo visto?
2: Pues mira,
1: ¿Zapatero ha metido la pata?
2: Yo me solidarizo con Rufián, con Gabriel Rufián. Estoy jodido. Porque yo siempre he defendido a Zapatero. Cada vez que se metían con... la corrupción del PSOE y tal, decía, sí, sí. Pero el único presidente que no ha tenido ningún tema de corrupción ha sido Zapatero. Y es cierto, porque cuando gobernó, pues salió impoluto blanco, no tuvo nada. Esto ha sido después y bastante después de que gobernara. Pero estoy jodido porque me ha caído una vaca sagrada, ¿qué quieres que te diga, no? Entonces, es que si esto, todo esto que dice en el auto es cierto, mi solidaridad, otra vez con Rufián, es una mierda esto. Porque claro, aquí va a haber tema, va a haber tomate, y seguramente pues va a haber cárcel, ¿no? O sea, si es verdad. Si no es verdad, pues es que entonces... No es que sea la UFAR, es que joder, el juez está pues súper comprado o tiene su propia idea política sobre el tema y claro, está jugando a hacer política, cosa que un juez en la vida tiene que hacer. Es que por principios, y es uno de los principios fundamentales de la democracia, no puede hacerlo. O sea, no puede... Un juez tiene que ser como la estatua de la justicia, ¿no? Con los ojos vendados, sin saber a quién va a sacudir con la espada y procurando equilibrar la balanza, ¿no? Si ya de entrada esto se hiciera por cuestiones ideológicas, pues efectivamente es una mierda todavía mayor. Pero sinceramente, yo leyendo el auto... En principio no veo que haya, o sea, por ejemplo, lo del juez Peinado lo veo peor. O sea, el comportamiento del juez, lo digo con todo respeto, del Peinado, Hombre, me parece mucho más agresivo, mucho más hostil, que en este caso lo del juez Calama, que no, el auto no lo veo mal redactado, lo veo bastante bien redactado, apoyado en indicios, sí, pero es que esos indicios están muy bien descritos, con muchos datos, y aparentemente si lo que se pone en el auto es cierto y se puede probar, este matiz es muy importante, y se puede probar en el periodo de instrucción

0: pues cosas tan locas. Mira, te quería preguntar una última cosa pequeñita. Hoy estaba hablando en la televisión Funes, que vicesecretaria, no sé qué, de Sanidad del Partido Popular, y le preguntaban sobre el tema, y bueno, una bronca y tal. Y entonces yo me quedo asombrado, pero el Partido Popular no tiene sentido crítico mínimo para saber que han sido los protagonistas del tema de la trama Gürtel, que es un hecho de corrupción que en Europa no he preguntado yo, y he preguntado montones de veces, no he preguntado a nadie que me diga que el partido más corrupto de Europa no es el Partido Popular, el partido podrido, el partido que crea Manuel Fraga Iribarne, un ministro, vamos, muy querido por Francisco Franco Bahamón del golpista.
1: Y que firmó sentencia de muerte, según... Pues,
0: claro, hasta unos días antes de morirse, coño, estuvo firmando sentencia de muerte. O sea que... Pero esta tía, yo digo, pero esta tía no sabe que ella está en el Partido Popular, que es el partido de la Gürtel, el caso más tremendo de corrupción que se conoce en Europa, que el mismo juez decía... Bueno, un juez, ¿te acuerdas el de cuando juzgaban la Caja B con la que habían hecho las obras en la sede madrileña de Génova? Pues, bueno, unas reformas y tal y cual. Pues la chica, bueno, metiéndose con el PSOE, pero vamos, sin espíritu crítico para decir, mira, yo ya sé que estoy en el partido más corrupto que hay en Europa, en opinión generalizadísima, y que el auto de cuando la reforma en Génova, pues decía el juez que éramos una máquina para delinquir. Así, en el auto lo escribía el juez, coño.
1: Lo del Partido Popular no tiene nombre. O sea, yo es que todavía estoy alucinando cada vez que les veo hablar ahí en el Parlamento como si fueran caballeros blancos nimbados de un halo de honradez y de honestidad, pero si son una panda de chorizos todos. O sea, se meten en política para hacer negocietes, pero es que eso lo he visto, lo he vivido en directo. En mi participación en política, pues lo he vivido en directo. Y lo he vivido tanto en Canarias, allí, como lo he vivido aquí en Madrid luego. Efectivamente, es una organización con el único fin de delinquir, de obtener beneficios. Aquí, todo el tema de las municipales, que eso no se ha hablado mucho, estaba controlado, por lo menos hace unos años, por Florentino, a través de una empresa, y entonces todos los ayuntamientos del PP le daban a esa empresa, que se llamaba Urbaser, le daban todos los contratos de cualquier cosa, los contratos de los residuos, los contratos de las piscinas, de los polideportivos, si se hacía un cambio de luces de las antiguas incandescentes, lámparas incandescentes a LED, pues se lo daban también a empresas de Florentino, generalmente, y claro, eso era, no veas, todos contentos, porque además decía el alcalde o la alcaldesa de turno, y el pueblo no ha puesto un duro, no se ha pagado nada por estas nuevas luminarias, claro, no se ha pagado nada, pero resulta que le has dado un contrato a 20 años a la empresa que lo ha hecho, y le vas a pagar durante esos 20 años el precio antiguo, no el precio nuevo de las LES, que bajaba un 80%. Y así 20 años pagándole todos los años religiosamente una cantidad que no debería pagárselo, pero claro, esto no lo decían. Y todo esto, a ver, ¿cómo sacaba el PP un beneficio a los encargados de aprobar esto? Pues tal como viene en el

0: en la instrucción de este caso, porque es un modus operandi que es ya archiconocido, vamos, por la gente que estamos en política o en derecho, lo sabemos de sobra. Claro, evidentemente no van a ser tan burdos y tan lerdos de decir, vale, me has dado esto, pues venga, toma, yo te ingreso a ti en tu cuenta este dinero. Pues imagínate, eso iba a quedar...
1: Está claro, mal. Sí.
0: Claro, ¿cómo lo pagan? Pues nada, se crean una sociedad de estudios. Sí, aquí lo he visto varias veces. Sí,
1: que no tenían el personal contratado, que tantas y tantas cosas.
0: Claro, y tómate, te encargan un estudio que, bueno, muchas veces ni lo hacen, o si lo hacen son cuatro páginas pegadas de internet o lo que sea, y a cambio de ese estudio le sacuden...
1: Es que el tema, Isidro, es loco. El tema Montoro mismo. Bueno, pero mira, te quiere preguntar de Yanira una cuestión... A ver, Yanira.
2: Hola, buenos días, don Isidro López Neira. ¿Qué tal? ¿Cómo está usted?
0: ¿Qué tal, Yanira?
2: Mire, yo quisiera preguntarle qué es lo que está fallando para que el fascismo desbocado y mentiroso acabe ganando los casos donde no hay tema, donde no hay pruebas suficientes para que sean ganados esos casos. ¿Qué es? ¿Que no se está recurriendo? ¿No hay más alternativas? ¿No existe un tribunal internacional para que esto no pase? Lo digo, por ejemplo, con el caso del fiscal general del Estado, lo digo, por ejemplo, con la esposa del presidente del gobierno, que todavía siguen dándole caña cuando realmente no hay caso. Y por el otro lado, pues, por ejemplo, con el caso Gürtel, pues bueno, pues a Mariano Rajoy ha pasado por aquí, vamos, de puntillas como si no hubiera pasado nada, igual sus ministras, entonces... No sé qué es lo que está pasando, ¿dónde está el fallo? ¿No hay una buena defensa? ¿No hay una defensa audaz, perpicaz? ¿Qué es lo...? No sé.
0: Pues hombre,
2: cuando la verdad realmente no necesita ni testigos, porque la verdad es algo tan...
1: Es los que la hechos, verdad la verdad
2: no
1: son
2: tiene
1: los
2: más
1: hechos.
2: Vuelta. Por mucho que tú le preguntas a una persona mil veces lo mismo, la verdad es siempre la verdad. No sé qué es lo que está pasando. Gracias.
0: Gracias a ti, Yanira, por
2: ¿Hola?
0: Preguntar. ¿Sí, me oyes?
1: Sí, sí.
0: Ah, vale. Pues hombre, vamos a ver. Me has puesto, por ejemplo, el caso del fiscal general del Estado. Es que es evidente, desde hace un tiempo a esta parte por lo menos, más que evidente todavía, que el tercer poder, o el segundo poder, no me acuerdo cuál es, la justicia... pues está metiéndose en el campo de la política y está adoptando una postura que desde mi punto de vista creo que no es una postura muy objetiva. En el caso del fiscal general, tú fíjate, Yanira, que se han inventado otro sujeto de derecho. Esto es increíble. Dice... Los documentos los pudo haber filtrado el fiscal general o cualquiera de su entorno. ¿Pero esto qué es? Pero, a ver, que me lo expliquen. Entonces, o sea, ¿en qué libro de justicia positiva, en qué norma se dice que puede ser imputable el entorno de una persona? ¿Pero qué tontería es esa?
2: Exactamente, cuando el caso estaba, ¿por qué salió todo esto? Porque el marido de la presidenta de la Comunidad de Madrid, pues por todo ese caso, el ático, el caso realmente era ese, pero al final, pues mira, le echaron la culpa al fiscal general del Estado. Es que no se entiende nada, la verdad, yo no lo entiendo.
0: Hombre, pero lo que no se entiende, o sea, tú no puedes decir... este es culpable o cualquiera de los que estaba al lado, pero ¿cómo que cualquiera? No. Eso no es así, hay que ir a los hechos, como decía César. Y entonces hay que analizar los hechos y si la filtración fue del entorno, que yo pienso que sí, que realmente fue alguien del entorno, sin duda alguna, porque él no creo, yo le veo más inteligente que todo eso como para andar filtrando temas a los periodistas. Y fue del entorno que se haga una investigación, que investigue la policía o el mismo Ministerio de Justicia a ver quién de los que tenía acceso a ese correo electrónico pudo filtrarlo. Pero no puedes decir, pues este o cualquiera de su entorno. Entonces, perdona, pero jurídicamente eso es absolutamente disparatado. Porque en todo caso, si no se sabe quién es, entra en juego el principio de indubio pro reo, que quiere decir que en caso de duda hay que fallar a favor del acusado, del reo. Con lo cual habría que haberle absuelto ya de entrada, en vez de decir la chorrada esa de fue él o cualquiera de su entorno. Pero hombre, por Dios, es que eso es como un insulto. A lo que es la ciencia jurídica.
1: Pues sí, Isidro, qué duro es todo esto, qué duro es cuando la justicia cae en un punto tan... Esto, cuando el lawfare pues se recurre al lawfare como si cuando antes pues los jueces se partía que bueno, tenía el conocimiento de las leyes y las aplicaban correctamente, que no es tan difícil, pero que no parece tan difícil. Pero bueno, sea lo que sea, compañero, un abrazo muy fuerte. Vamos a ver si le sale algo, pues no sé. En el partido podrido, mira que hay casos, pues que se cae una sombra.
0: El PP es una organización
1: para delinquir. Tú imagínate. Oye, pues un día hablaremos de una teoría que tenía, pues quien fue fiscal general del Estado, el canario, ¿no? Y sí. Y que decía que debería de quien tendría que abrir los expedientes, tal y cual, como que serían las fiscalías y tal. Pero bueno, ya hablamos. Un abrazo.
0: Eso ya hablaremos, porque tiene su tema eso también.
1: Venga, pues un abrazo muy fuerte. Hasta luego, Isidro. Gracias.
0: A terminar de estar jodido.
1: Sí.
0: A ver, venga. Si nos dan más alegrías, coño.
1: Ánimo.
0: Vale.
1: Adiós.
0: Hasta luego.

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1: Terremoto de 4.8 se ha producido en la mañana de este viernes en Canarias, el mayor terremoto registrado cerca de la isla de Gran Canaria desde el año 1989 y que ha sacudido no solo a la isla, sino también pues Tenerife, y se ha sentido también en Fuerteventura, un seísmo de magnitud, como decimos, 4.8. Además, este seísmo tuvo varias réplicas. Han sido 4 los terremotos localizados al norte de Gran Canaria este viernes. Todos tienen epicentros situados a 30 kilómetros de profundidad, según información del Instituto Geográfico Nacional. Terremotos que también han sido sentidos por la población en numerosas localidades, no solo de Gran Canaria, sino también de Fuerteventura y en algunas zonas de Tenerife. El principal seísmo se producía a las 9:50. Bueno, la Asociación Canarias 1.500 kilómetros de costa ha querido lanzar un mensaje de tranquilidad a la población después de este terremoto de magnitud preliminar 4.8 en la escala de Richter, registrado este viernes, en la mañana de este viernes, al norte de Gran Canaria. Y han dicho desde esta asociación que no existiría riesgo de tsunami. Se requiere, han afirmado, una magnitud muy superior. Además, el Instituto Geográfico Nacional ha detectado en las últimas 24 horas una ráfaga de seísmos híbridos bajo en el Teide, tras registrar más de 60 terremotos en 24 horas. Y Taisa Domínguez, director del Instituto Geográfico Nacional, ha analizado de forma pormenorizada el escenario sismológico tras este terremoto y lo ha calificado de que hay algo ahí que acumula energía. Además, ha advertido que no se puede descartar que ocurran más réplicas de magnitud similar. Y en otro orden de noticias, la Agencia Estatal de Meteorología advierte del inesperado impacto de un vórtice en altura y activa el aviso por calor en Canarias. El gobierno de Canarias, a partir de esta información, ha declarado la prealerta por incendios forestales en Tenerife y en Gran Canaria. 4 de cada 10 enfermeras canarias se plantea abandonar la profesión en 10 años, según un estudio publicado que demuestra que Canarias es una de las comunidades en las que más sanitarias quieren abandonar su profesión. El PSOE de Tenerife celebra este sábado un comité insular, ya con las vistas puestas en las próximas elecciones al Cabildo de Tenerife. La única propuesta es la de Tamara Raya como candidata. Y se ha conocido hoy, las Escuelas Pías de Santa Cruz de Tenerife han informado que han trasladado al cura denunciado por pederastia a un lugar fuera del entorno escolar. El Ayuntamiento de Las Palmas de Gran Canaria ha informado de la no próxima creación de una empresa pública, la Sociedad Municipal de Higiene Urbana. El Movimiento Sumar anuncia que concurrirá a las elecciones en La Laguna junto a Sí Se Puede, Izquierda Unida y Podemos. El Ayuntamiento de Santa Cruz de Tenerife anuncia de la posibilidad de la creación de un parque infantil en la Arena de las Teresitas. Para ello, el Ayuntamiento solicitará permiso a Costas. La tasa de emancipación juvenil se sitúa en apenas el 14.15%, un mínimo histórico desde que se tiene registro. Sin embargo, la crisis de la vivienda hunde la emancipación juvenil hasta su peor dato de la historia. Como decimos, se sitúa el nivel de emancipación en el 14.5%. Los partidos de Sumar abren la puerta a negociar con Gabriel Rufián y también con Podemos, que llama a respetar los tiempos de Esquerra Republicana. Portavoz de Esquerra Republicana, Gabriel Rufián, aseguraba que no volverá a ser candidato de Esquerra Republicana a las generales si no se cumplen unas condiciones que pasan por tener mayor capacidad de maniobra en la delegación del partido en la Cámara Baja. Los informes contradicen a Donald Trump sobre la destrucción de capacidades militares de Irán. Informes de inteligencia de Estados Unidos contradicen las afirmaciones del presidente sobre la supuesta destrucción total de las capacidades militares de Irán. Y la población cubana se ha manifestado este viernes en apoyo al general del ejército Raúl Castro Ruz bajo el lema Raúl es Raúl. El pueblo cubano ha ratificado su compromiso con la revolución y con sus líderes.
2: Bueno, pues nos vamos a otro caso importantísimo, que es el tema de Cuba, la situación de Cuba hoy. Esa posible invasión de Estados Unidos, el presidente, bueno, ya sabemos, que además quiere eso, pues detener a Raúl Castro, porque una cosa de hace tropecientos años que bueno, que no es que haya caducado o no caducado, el problema es que el Donald Trump va siendo ya hora de que se ponga un tratamiento que le refuerce la neurona, si tiene una neurona en la cabeza, pues que se la refuerce y a ver si puede hacer algo a derecha. Y después, sobre todo, elegir también, no gente como el tal Rubio y toda esta escoria que le rodea. Porque, madre mía, de tal calaña, Donald Trump, pues que se puede esperar, ¿no? Se puede esperar un gobierno y una asesoría en condiciones. Bueno, vamos a ver qué nos dice Carmelo Suárez. Como ya saben, arquitecto, miembro del Partido Comunista del Pueblo Canario, y queremos que eso, que nos dé luz sobre la situación de Cuba hoy, esa posible invasión de Estados Unidos, la anunciada detención a Raúl Castro, y bueno, vamos a ver qué nos cuenta Carmelo Suárez, que...
3: Hola César, tenemos problemas con el sonido y vamos a intentar hacer la llamada vía WhatsApp porque por el teléfono normal no hay manera. ¿Hay algún problema de sonido?
2: Vamos a ver. Vamos a ver si se soluciona y podemos hablar con Carmelo Suárez, una de las personas mejor preparadas que hay, no solo en Canarias, sino en todos lados, en el mundo. Porque, madre mía, menuda formación, menuda documentación tiene siempre y en la cabeza Carmelo Suárez. Parece que hay un problema, como nos dice desde realización de Yanira, un problema para intentar mejorar el sonido porque parece que hay falla la cobertura en la zona donde está Carmelo Suárez, si hay cobertura, si no se ha jodido. Y nos deja, pues a la espera, porque él mismo tiene un compromiso que no puede eludir a las 12:15. Pero vamos a ver si a través de WhatsApp se logra superar la problemática que tenemos.

0: Hola, hola. Oye, lamento los problemillas que han habido ahí para conectar, porque ya sé que a las 12:15 tienes una ineludible cita, así que rápido te planteo la pregunta que quería que nos abordases hoy a tope, que es la situación de Cuba hoy. La posible invasión de Estados Unidos, la anunciada detención a Raúl Castro y todas estas cosas.
1: Bueno, vamos a ver. En primer lugar, esto es un episodio más del cerco brutal que el imperialismo yanqui lleva más de 60 años contra la revolución cubana. Es cierto que es grave, es cierto que es muy grave, pero es expresión de la desesperación de este imperialismo yanqui por su fracaso reiterado en sus intentos de derrotar a la revolución cubana. Yo recuerdo el periodo especial de 1990 y la gente que venía de Cuba venía diciendo: bueno, ese pueblo no va a aguantar, aquello que está allí es terrible, falta de todo. Pero el pueblo cubano aguantó y siguió recomponiendo todo su proyecto político y con un enorme heroísmo y también con mucho sufrimiento, porque todo esto, sin lugar a dudas, es mucho sufrimiento para el pueblo cubano, pero la determinación de ese pueblo de defender su soberanía y su proyecto socialista ha demostrado una y otra vez una fortaleza absolutamente extraordinaria. Claro, vivimos una etapa de agudización extrema de la violencia del imperialismo en todos los aspectos, en todos los niveles, ¿vale? En toda la geografía mundial. El imperialismo yanqui puede estar hoy también amenazando a los ponchos rojos que en Bolivia luchan contra ese presidente impuesto por los Estados Unidos, ¿vale? Entonces, la lucha es dura, los peligros son grandes, pero la determinación del pueblo cubano de seguir defendiendo su revolución también es muy grande y demuestra unas enormes capacidades de buscar las formas de enfrentar esos ataques. Es decir, nosotros estamos viendo cómo en estos momentos todo el desarrollo tecnológico a partir de paneles fotovoltaicos para conseguir el suministro eléctrico a la población, pues tiene ahí toda una apuesta grande, unos primeros resultados importantes y significativos y unas campañas internacionales que se están haciendo para facilitar a Cuba más recursos en esa materia, ¿no? La lucha, yo diría que sería un grave error considerar que la lucha es solo el pueblo cubano. Entonces, la solidaridad internacional, la solidaridad internacionalista, la solidaridad antiimperialista, lo que tienes que desarrollar de una manera consecuente un activismo político de mayor compromiso y de mayor movilización social. Y eso es lo que hay que pensar aquí. Es decir, nosotros tenemos que decir qué va a hacer el pueblo canario por el pueblo cubano, que además hemos compartido en la historia tantos episodios y tantos factores de nuestra vida como pueblo, ¿no? Ahora lo que hay que hacer es mantener una auténtica ofensiva de solidaridad con la revolución cubana, de apoyo, de movilización social, y eso es un factor determinante para la lucha del pueblo cubano. Eso es un factor absolutamente determinante. Si los pueblos le fallan a Cuba, claro, Cuba lo tendrá mucho más difícil. Pero si la movilización de los pueblos coloca al imperialismo frente a esa realidad de lucha y esa realidad de apoyo internacional a la revolución cubana, entonces las cosas para los cubanos van a ser mejor. César, recordemos a un sujeto que ahí en Tenerife, lo conocen ustedes bien, como fue Valeriano Weyler. Valeriano Weyler, en el año 1895, siendo gobernador de la colonia, aplicó lo que se llamó la reconcentración, que fue reagrupar a todas las poblaciones en los pueblos, a todas las poblaciones campesinas dentro de los pueblos, las ciudades, para evitar el apoyo al ejército mambí que avanzaba en su guerra de independencia. La reconcentración de Weyler fue un auténtico campo de concentración y murieron miles y miles de cubanos producto del hambre y de las enfermedades. Que por cierto, España todavía no ha pedido perdón por la reconcentración de Weyler, ¿vale? Y eso fue en 1895. En 1898, el ejército mambí derrotó a la metrópoli y alcanzó la independencia. Claro, lo que no podemos pensar es que en condiciones como era el momento de la reconcentración, la gente dijera, bueno, es que los cubanos lo tienen fatal, es que los cubanos, joder, qué complicado está esto, qué difícil. Bueno, pues se venció. Y hoy hay que vencer también, porque a nosotros, en la victoria de Cuba, nos va la victoria de todos los pueblos. El imperialismo yanqui está tratando de arrasar con cualquier proceso político o social que no controle. Tiene la disposición del ejercicio de la violencia sin límites y sin principios y sin normas. Y entonces lo que hace falta es ganarle al imperialismo esta batalla. Pero se la tiene que ganar el pueblo cubano, se la tenemos que ganar todos los pueblos del mundo. Y ahí el pueblo canario debería tener la capacidad de cumplir con su tarea histórica de pueblo hermano del pueblo cubano y ponerse a la altura. Mira, aquí estamos haciendo nuestras aportaciones. No son suficientes, pero hay elementos de respuesta. En este momento, la campaña de recaudación de fondos para comprar paneles y enviarlos a Cuba ha recaudado por vía de aportaciones individuales más de 10.000 euros. Más de 10.000 euros aquí, ¿vale? En esta. A nivel de todo el Estado español, a día de hoy, vamos por encima de las 900.000 euros. Las organizaciones de solidaridad del Estado español, a día de hoy, tenemos recaudado por encima de los 900.000 euros. Y se gestiona la compra y el envío de los paneles fotovoltaicos para allá. Todo se pone más difícil, porque con las nuevas medidas que el dictador Donald Trump va adaptando, pues hay menos barcos que viajan a Cuba, ¿no? Hay más dificultades para el transporte, los fletes se elevan, pero la cuestión es que se hace, ¿qué hay que hacer? Y que hay que hacer un llamamiento a toda esa gente que...
0: Uy.
1: Lo que tú quieras, lo que tú decidas que va a pasar con Cuba. Es un elemento esencial. Y condiciones tenemos que plantear la lucha, César. Son momentos de coyuntura histórica de extraordinaria importancia y los pueblos no pueden fallar. Yo creo que esa es la clave esencial de eso.
0: Pues formidable, formidable. Oye, complementa un poquito más sobre el tema de un presidente de Estados Unidos como Donald Trump, como este que tenemos, y después con unos asesores, pues imagínate también respondiendo.
1: Sí, claro. Sí, el personaje, no podemos decir, ese tío está loco. Por favor, que nadie ande diciendo eso, ese tío no está loco. Ese tío es un déspota. Ese tío es un criminal, es un genocida, es un pederasta, es un violador, pero no está loco, César. Él lo que está viendo es que realmente en la competencia internacional de las grandes potencias, ya China le ganó, él tuvo que ir a China ahí a ver si rascaba algo, ¿vale? Tiene principios, que no tiene moral, que es un genocida, un mataniños, ¿vale? Es ese sujeto. Ahí hay que calificar a ese sujeto. No como un loco, nunca hay que calificar a Donald Trump como un loco. Es el sujeto que hoy necesita el gran capital monopolista yanqui. ¿Con quiénes viajó Donald Trump a China? Con una serie de oligarcas brutales, ¿no? Desde Elon Musk hasta el de la empresa Nvidia, hasta el de la empresa de Amazon, hasta el otro. Sí, fueron ahí como 12 oligarcas brutales que tienen una fortuna terrible, ¿no? Con la cual yo creo que con esa fortuna resolvemos el hambre del mundo, solo con la fortuna de esos 12 oligarcas que acompañaron a Donald Trump. Fue con esa gente, porque iba a intentar recomponer los negocios. Mira, Nvidia es la empresa esta de componentes electrónicos, de semiconductores, que es la primera del mundo, ¿vale? Que es la primera del mundo y que además es una empresa, yo creo que en cotización es la más elevada del mundo. Bueno, antes de Donald Trump, ¿vale? Nvidia suministraba a China el 95% de los productos que China consumía de este tipo, lo suministraba Nvidia. ¿Sabes cuánto suministra hoy Nvidia a China después de esas políticas extraordinarias de Donald Trump? Suministra el 0% de sus componentes, el 0%, porque los chinos decidieron hacerlo todo. Entonces, esa es la desesperación total y absoluta de Donald Trump, que perdió la guerra económica con China, la guerra de aranceles que pretendió hacerle porque iba a arrodillar a China, ¿vale? Y quien está arrodillado son los Estados Unidos. Eso es lo que está pasando. Eso es lo que está pasando. Entonces, ahí hay toda una serie de oligarcas, de la gente esta que tiene la inteligencia artificial al servicio de los asesinatos contra los pueblos, Palantir, que es una empresa brutal, esa empresa que parece desde un cómic futurista, ¿no? Es que es la que está decidiendo a quién se mata en Gaza, a quién se mata en Ucrania, ¿no? Y en otros lugares del mundo, es decir, la guerra manejada y organizada a través de la inteligencia artificial y de la robótica. Esos sujetos son los que están ahí. Son sujetos que tienen que desaparecer de la historia, César. Tienen que desaparecer de la historia porque son los enemigos de la humanidad. Son los enemigos absolutos de la humanidad. Y entonces, o los pueblos entienden eso, César. Y se lo decimos claro. Andamos con cositas suaves, ¿vale? Andamos con cositas suaves. Y se lo decimos a los pueblos, compañeros, es que lo que está pasando es esto. Es que la gran tragedia que tenemos encima es esta, ese capitalismo absolutamente monopolizado, oligárquico, destruirá a la humanidad, destruirá a la humanidad. Y en este momento, y Canarias lo está diciendo de una manera clarísima, el otro día salía un dato, que Canarias está perdiendo cada año 4 kilómetros de costa. Cada año Canarias pierde 4 kilómetros de costa. ¿Producto de qué? Del negocio capitalista en nuestros litorales. De que hay que hacer un puerto, de que hay que hacer una obra para el turismo, de que hay que hacer un paseo para no sé qué. Estamos perdiendo 4 kilómetros de costa. Es un modelo que nos está destruyendo, es un modelo que nos está llevando a la muerte, César. Nos está llevando a la humanidad a la muerte. Y aquí es ya o capitalismo o vida. Pero no hay vida con el capitalismo. Entonces, la lucha es de esas condiciones. ¿Y por qué entonces volvemos a Cuba? ¿Por qué Cuba es tan importante? Porque Cuba lo tiene claro, el imperialismo yanqui es un referente para el mundo nuevo que hay que construir. Cuba es la avanzadilla, nos está abriendo la puerta, Cuba nos está abriendo la puerta al mundo nuevo. Porque cuando estos criminales andan asesinando niños en Gaza, o en el Yemen, o en cualquier lugar del mundo, Cuba está diciendo médicos y no bombas. Cuba está respondiendo con misiones médicas, con el desarrollo de la infancia, y hay que ver cómo se cuida la infancia en Cuba. Es una cosa absolutamente extraordinaria. Y todo el desarrollo cultural de ese pueblo. Entonces, claro, ese es el peligro de Cuba para el imperialismo. Claro, que alguien que desde la posición ética coloca en la práctica un futuro para la humanidad, que no es el imperialismo, un futuro que no es el imperialismo. Entonces, las cuestiones hay que verlas en esas condiciones, que son las condiciones de la lucha de clases actual. No seamos tibios, César, te lo digo claro, ¿eh? No seamos tibios. La coyuntura a vida o muerte.
0: Está claro. La coyuntura es a vida o muerte. Totalmente de acuerdo contigo, Carmelo, totalmente de acuerdo. Mira, dos cositas breves, que todavía nos quedan unos minutitos. Mira, se habla, bueno, últimamente, bueno, analistas importantes están hablando de que, bueno, que ya antes, durante una época, hace unos añitos, hasta que ha estado cayendo en declive permanente Estados Unidos, pues el imperio era simbólico, el imperio capitalista estaba significado por y lo sigue en gran medida por el poderío, digamos, de armamentístico que tiene Estados Unidos. Pero apareció China, y efectivamente China ha avanzado muchísimo, muchísimo, ya tú has un dato antes, y después Rusia está ahí, no se puede minimizar. Entonces se habla de que efectivamente economistas importantes, analistas importantes, hablan de que sí, que está Estados Unidos por un lado, pero por el otro lado está China, Rusia. Que bueno, Rusia enseguida que fue el Donald Trump a China y tal, Xi Jinping ya se ve que habló rápidamente con Rusia y ahí ha estado Putin en Rusia, en China. Cuéntanos.
1: Pero fíjate, César, si hablamos del poderío militar que tenían los Estados Unidos, de lo que tenemos que hablar es de Irán. Porque la guerra en Irán, esta guerra miserable de los sionistas y los yanquis contra Irán, lo que puso de manifiesto es la eficacia de la guerra asimétrica. Es decir, yo tengo un enemigo que tiene unos armamentos tremendos, yo no tengo esos armamentos tremendos que tiene el enemigo que dice que son tan buenos, pero tengo otros elementos de guerra mucho más ágiles, mucho más operativos en este tipo de escenario de guerra, de atacar a un país que está a miles de kilómetros de la base del que ataca. Y entonces resulta que la guerra asimétrica ha permitido a Irán poner contra las cuerdas el poderío militar de los Estados Unidos. Y resulta que los portaaviones han tenido que salir corriendo, César, porque la escena de un portaaviones en el fondo del Mar Rojo habría sido brutal para el imperialismo yanqui, ¿no? Y porque la destrucción de 42 aeronaves, de 42 aeronaves que perdieron, algunas de ellas una WACS, de estos que llevan la Z esta encima, ¿no? El paraguas este encima, ¿vale? Pues eso ha sido espectacular. Y entonces Estados Unidos tuvo que mandar a los portaaviones a 2.000 kilómetros de distancia para que no se los tiraran los misiles hipersónicos que tiene Irán y que no tiene los Estados Unidos, que está empezando ahora con la producción de los misiles hipersónicos, y que resulta que por cada dron de unos pocos miles de dólares que lanzaba Irán, los Estados Unidos tenían que lanzar un misil interceptor que costaba millones de dólares. Entonces eso es insostenible. Se han gastado una cantidad
2: de dólares, ¿vale? Y no han conseguido derrotar a Irán. La gran victoria es de Irán, porque ahí sí que, como decía Negrín, resistir es vencer. Y Irán demostró la capacidad de resistir, su planificación estratégica, su planificación extraordinaria de ir dosificando las oleadas de misiles de una manera sistemática, con mucha posición cerebral controlada. Realmente destruyó. Y Estados Unidos se ha quedado sin munición. Es decir, hay toda una serie de municiones que Estados Unidos va a tardar 1, 2 y 3 años en reponer. Es decir, no puede meterse en otro conflicto armado ahora porque no tiene municiones de los sistemas Patriot y de los sistemas TAC y de todos los Tomahawk. Es decir, entonces ahí hay una situación nueva. Pero eso explica, coño, que este esté desesperado por conseguir algo, y por eso significa la presión sobre Cuba en estos momentos. Es un imperialismo militarmente ya derrotado, y eso lo sabe todo el mundo, y hoy China y hoy Rusia, de los aprendizajes de la táctica de guerra asimétrica de Irán, están aprendiendo para trazar otras estrategias en el proceso de la carrera armamentista con el imperialismo yanqui. Esto cambia muy rápido, César, esto cambia de una manera acelerada, y hay que mirarlo, porque es un elemento determinante de la lucha de clase.
0: Pues formidable, formidable, Carmelo, como siempre. Oye, creo que hasta las y cuarto esa tiene todavía unos cuantos minutitos. Mira a ver si...
2: Aprovechamos, mira,
0: venga,
2: mañana,
0: Zapatero. Cuéntame,
2: Zapatero. ¿Qué te cuento? Mira, bueno, yo te diría dos cosas, no muchas, ¿eh? Digo dos cosas nada más. Primero, una, Zapatero consiguió vender una imagen del PSOE. Zapatero hizo muchas cosas, es decir, ahora venimos con esto, pero bien, Zapatero fue el tío que, aprovechando precisamente las movilizaciones contra la guerra de Irak, ¿vale?, se puso a la cabeza, dijo que él retiraría las tropas de Irak, ¿vale?, y ganó las elecciones, aprovechándose del movimiento contra la guerra de Irak que estaba en las calles. Después Zapatero fue el presidente de gobierno que más tropas mandó al extranjero, ¿vale? Hizo el gesto de retiro las de Irak, se cabrearon un poquito los yanquis, ¿vale? Pero después fue el presidente que más tropas tuvo en el extranjero. Tanto Zapatero, por un lado, es un bluff, ¿vale? Segundo, yo tengo una posición clara con respecto al tema de la corrupción, César. Es decir, en la monarquía de los Borbones lo único que hay es corrupción. Corrupción y más corrupción. Entonces es muy difícil estar en el poder y no corromperse. Sea PP, sea PSOE, sea lo que quieran. Porque este sistema, desde el punto de vista de su génesis monárquica, de Fernando VII desde el principio, es la corrupción. A mí, bueno, ya veremos qué es verdad y qué no es verdad, vale, ya veremos qué es verdad y qué no es verdad, pero que forma parte de un elemento sistémico al que no se puede sustraer, salvo que rompiera con la monarquía, salvo que rompiera con el imperialismo, ¿me entiendes? Es decir, esa es la cuestión. ¿Cómo puedes tú explicar hoy, César? ¿Cómo cualquier persona puede explicar que los sionistas estén haciendo los crímenes bárbaros que están haciendo? Incluso afectando a ciudadanos españoles, si ya nos ponemos en plan así, ¿no? Ah, que son españoles. Vale. ¿Y por qué no se rompen relaciones diplomáticas con esa entidad criminal genocida? Sí, no se rompe, ¿verdad que no se rompe?
0: No,
2: estamos jugando dentro de las normas del sistema, César. Porque estamos jugando dentro de las normas del sistema. Y entonces no nos hagamos ilusiones. Me parece, y hago una salvedad de las cosas que sí ha hecho este gobierno y que sí se ha posicionado con valentía, porque otros no lo han hecho, incluso ha tenido un reconocimiento internacional. Bien, sí, pero no rompe relaciones diplomáticas. ¿Por qué? Porque está dentro de los límites de lo que el sistema permite. Y no se puede romper relaciones internacionales con la entidad sionista, porque se sabe que ese sería el final de la entidad sionista. Si se empieza a quedar sola, si hay una serie de países, y además no muchos, 2, 3, 5, que rompieran relaciones diplomáticas con la entidad sionista, es el principio del final de la entidad sionista, como todo el mundo lo sabe, y se juega dentro de los límites del sistema, no se va a romper el sistema, pues entonces resulta que no se rompen relaciones diplomáticas con Israel, pese a que te torturan a ciudadanos tuyos, es que lo sabes perfectamente, te han torturado estos días ciudadanos tuyos, o que están haciendo
0: Said y el compañero, madre mía.
2: Claro, todo.
0: Y ayer la imagen, de ese miembro de la del gobierno de Israel, con la gente en el suelo.
2: El criminal de guerra Ben Gavir. Claro, pero sí, esa foto la ves tú ahí, César. Pero tú sabes cómo está esa gente cuando no hay fotos. Desnudas en la celda, tirados en el suelo, desnudos en la celda. Así es como han estado la gente de la flotilla, ¿vale? Es decir, aquí hay un momento decisivo de la lucha ideológica, que es entender la posición que corresponde en el momento concreto. Y chicos, hay que romper... Hay que ir a un salto cualitativo en la lucha obrera, en la lucha popular, en la lucha antiimperialista. Hay que ir a un salto cualitativo. Y si no vamos a un salto cualitativo, estamos perdiendo el tiempo, César. Y estamos creando unas ilusiones que las pagaremos más caras. Porque mientras mantengamos ciertas ilusiones, el pueblo no se prepara para la fase que toca.
0: Está claro, está claro. Mira que lo vienes diciendo años, ¿eh? Años, años.
2: Hace tiempo, eso me está diciendo la gente. Últimamente, César, eso me está pasando. Y yo, coño, Carmelo, tú avisas. Hace 3 años me dijiste. No sé, me paró un hombre que no me acordaba muy bien. Yo dije, ¿quién era? Y dice, chico, pero tú lo dijiste. Y yo te dije, ¿y esto de la crisis cómo termina? Tú me dijiste, en guerra. Bueno, sí, sí, bueno, son los análisis que estamos haciendo, César. Bueno, son colectivos. Tampoco
0: es
2: son
0: lógico, míos, es lógico, es lógico. No hay otra salida, no hay otra salida, Carmelo.
2: Claro, aquí hay que ir para una sociedad socialista. Entonces tiene que acabar. Sí. Esto se tiene que acabar. Y cuanto antes lo acabemos, le ahorraremos un sufrimiento infinito a todos los pueblos de la humanidad entera. Hay que acabar con este sistema. Pues César, sí. No hay otra. No hay pacto, no hay acuerdo, no hay concesiones.
0: Pues está claro. No hay acuerdo posible entre la sociedad imperialista, capitalista y los que queremos una sociedad igualitaria.
2: Claro. Pues, y Carmelo, no hay una gente que se pueda quedar en un terreno ahí en medio, mirando por un lado y mirando para otro. Eso no existe, chicos, eso no existe.
0: Está claro. Pues, Carmelo, venga, tienes esa cita a las 2:15, te quedan 3 minutitos. Venga, un abrazo y seguiremos hablando a tope. Un abrazo.
2: Un abrazo. Venga, hasta luego.
0: Hasta luego.

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1: Terremoto de 4.8 se ha producido en la mañana de este viernes en Canarias, el mayor terremoto registrado cerca de la isla de Gran Canaria desde el año 1989 y que ha sacudido no solo a la isla, sino también pues Tenerife, y se ha sentido también en Fuerteventura, un seísmo de magnitud, como decimos, 4.8. Además, este seísmo tuvo varias réplicas. Han sido 4 los terremotos localizados al norte de Gran Canaria este viernes. Todos tienen epicentros situados a 30 kilómetros de profundidad, según información del Instituto Geográfico Nacional. Terremotos que también han sido sentidos por la población en numerosas localidades, no solo de Gran Canaria, sino también de Fuerteventura y en algunas zonas de Tenerife. El principal seísmo se producía a las 9 horas 50 minutos. Bueno, la Asociación Canarias 1.500 kilómetros de costa ha querido lanzar un mensaje de tranquilidad a la población después de este terremoto de magnitud preliminar 4.8 en la escala de Richter, registrado este viernes, en la mañana de este viernes, al norte de Gran Canaria, y han dicho desde esta asociación que no existiría riesgo de tsunami. Se requiere, han afirmado, una magnitud muy superior. Además, el Instituto Geográfico Nacional ha detectado en las últimas 24 horas una ráfaga de seísmos híbridos bajo en el Teide, tras registrar más de 60 terremotos en 24 horas. Y Taisa Domínguez, director del Instituto Geográfico Nacional, ha analizado de forma pormenorizada el escenario sismológico tras este

terremoto y lo ha calificado de que hay algo ahí que acumula energía. Además, ha advertido que no se puede descartar que ocurran más réplicas de magnitud similar. Y en otro orden de noticias, la Agencia Estatal de Meteorología advierte del inesperado impacto de un vórtice en altura y activa el aviso por calor en Canarias. El gobierno de Canarias, a partir de esta información, ha declarado la prealerta por incendios forestales en Tenerife y en Gran Canaria. 4 de cada 10 enfermeras canarias se plantea abandonar la profesión en 10 años, según un estudio publicado que demuestra que Canarias es una de las comunidades en las que más sanitarias quieren abandonar su profesión. El PSOE de Tenerife celebra este sábado un comité insular, ya con las vistas puestas en las próximas elecciones al Cabildo de Tenerife. La única propuesta es la de Tamara Raya como candidata. Y se ha conocido hoy, las Escuelas Pías de Santa Cruz de Tenerife han informado que han trasladado al cura denunciado por pederastia a un lugar fuera del entorno escolar. El Ayuntamiento de Las Palmas de Gran Canaria ha informado de la no próxima creación de una empresa pública, la Sociedad Municipal de Higiene Urbana. El Movimiento Sumar anuncia que concurrirá a las elecciones en La Laguna junto a Sí Se Puede, Izquierda Unida y Podemos. El Ayuntamiento de Santa Cruz de Tenerife anuncia de la posibilidad de la creación de un parque infantil en la arena de las Teresitas. Para ello, el Ayuntamiento solicitará permiso a Costas. La tasa de emancipación juvenil se sitúa en apenas el 14,15%, un mínimo histórico desde que se tiene registro. Sin embargo, la crisis de la vivienda hunde la emancipación juvenil hasta su peor dato de la historia. Como decimos, se sitúa el nivel de emancipación en el 14,5%. Los partidos de Sumar abren la puerta a negociar con Gabriel Rufián y también con Podemos, que llama a respetar los tiempos de Esquerra Republicana. El portavoz de Esquerra Republicana, Gabriel Rufián, aseguraba que no volverá a ser candidato de Esquerra Republicana a las generales si no se cumplen unas condiciones que pasan por tener mayor capacidad de maniobra en la delegación del partido en la Cámara Baja. Los informes contradicen a Donald Trump sobre la destrucción de capacidades militares de Irán. Informes de inteligencia de Estados Unidos contradicen las afirmaciones del presidente sobre la supuesta destrucción total de las capacidades militares de Irán. Y la población cubana se ha manifestado este viernes en apoyo al general del ejército Raúl Castro Ruz bajo el lema Raúl es Raúl. El pueblo cubano ha ratificado su compromiso con la revolución y con sus líderes.

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1: Terremoto de 4.8 se ha producido en la mañana de este viernes en Canarias, el mayor terremoto registrado cerca de la isla de Gran Canaria desde el año 1989 y que ha sacudido no solo a la isla, sino también pues Tenerife, y se ha sentido también en Fuerteventura, un seísmo de magnitud, como decimos, 4.8. Además, este seísmo tuvo varias réplicas. Han sido 4 los terremotos localizados al norte de Gran Canaria este viernes. Todos tienen epicentros situados a 30 kilómetros de profundidad, según información del Instituto Geográfico Nacional. Terremotos que también han sido sentidos por la población en numerosas localidades, no solo de Gran Canaria, sino también de Fuerteventura y en algunas zonas de Tenerife. El principal seísmo se producía a las 9:50. Bueno, la Asociación Canarias 1500 kilómetros de costa ha querido lanzar un mensaje de tranquilidad a la población después de este terremoto de magnitud preliminar 4.8 en la escala de Richter, registrado este viernes, en la mañana de este viernes, al norte de Gran Canaria, y han dicho desde esta asociación que no existiría riesgo de tsunami. Se requiere, han afirmado, una magnitud muy superior. Además, el Instituto Geográfico Nacional ha detectado en las últimas 24 horas una ráfaga de seísmos híbridos bajo en el Teide, tras registrar más de 60 terremotos en 24 horas. Y Taisa Domínguez, director del Instituto Geográfico Nacional, ha analizado de forma pormenorizada el escenario sismológico tras este terremoto y lo ha calificado de que hay algo ahí que acumula energía. Además, ha advertido que no se puede descartar que ocurran más réplicas de magnitud similar. Y en otro orden de noticias, la Agencia Estatal de Meteorología advierte del inesperado impacto de un vórtice en altura y activa el aviso por calor en Canarias. El gobierno de Canarias, a partir de esta información, ha declarado la prealerta por incendios forestales en Tenerife y en Gran Canaria. 4 de cada 10 enfermeras canarias se plantea abandonar la profesión en 10 años, según un estudio publicado que demuestra que Canarias es una de las comunidades en las que más sanitarias quieren abandonar su profesión. El PSOE de Tenerife celebra este sábado un comité insular, ya con las vistas puestas en las próximas elecciones al Cabildo de Tenerife. La única propuesta es la de Tamara Raya como candidata. Y se ha conocido hoy, las Escuelas Pías de Santa Cruz de Tenerife han informado que han trasladado al cura denunciado por pederastia a un lugar fuera del entorno escolar. El Ayuntamiento de Las Palmas de Gran Canaria ha informado de la no próxima creación de una empresa pública, la Sociedad Municipal de Higiene Urbana. El Movimiento Sumar anuncia que concurrirá a las elecciones en La Laguna junto a Sí Se Puede, Izquierda Unida y Podemos. El Ayuntamiento de Santa Cruz de Tenerife anuncia de la posibilidad de la creación de un parque infantil en la Arena de las Teresitas. Para ello, el Ayuntamiento solicitará permiso a Costas. La tasa de emancipación juvenil se sitúa en apenas el 14.15%, un mínimo histórico desde que se tiene registro. Sin embargo, la crisis de la vivienda hunde la emancipación juvenil hasta su peor dato de la historia. Como decimos, se sitúa el nivel de emancipación en el 14.5%. Los partidos de Sumar abren la puerta a negociar con Gabriel Rufián y también con Podemos, que llama a respetar los tiempos de Esquerra Republicana. El portavoz de Esquerra Republicana, Gabriel Rufián, aseguraba que no volverá a ser candidato de Esquerra Republicana a las generales si no se cumplen unas condiciones que pasan por tener mayor capacidad de maniobra en la delegación del partido en la Cámara Baja. Los informes contradicen a Donald Trump sobre la destrucción de capacidades militares de Irán. Informes de inteligencia de Estados Unidos contradicen las afirmaciones del presidente sobre la supuesta destrucción total de las capacidades militares de Irán. Y la población cubana se ha manifestado este viernes en apoyo al general del ejército Raúl Castro Ruz bajo el lema Raúl es Raúl. El pueblo cubano ha ratificado su compromiso con la revolución y con sus líderes.
2: Bueno, pues el gobierno cubano ridiculiza desde luego a Estados Unidos con muchas cuestiones que el talento cubano pues les permite, aun en situaciones tan complicadas como esta, que bueno, yo espero que no se meta Estados Unidos a jugar más todavía, porque el pueblo cubano, como ya han escuchado, hemos escuchado todos, está preparado. Y bueno, lo mismo que le hubiese pasado si hubiese proseguido el tema de Venezuela por los caminos que pretendía al principio, pues recordarían sus nuevos Vietnam, ¿eh? Bueno, tenemos que hablar con Meme. A ver, Meme, ¿nos escuchas? Meme, ¿nos escuchas?
3: Sí, perfectamente.
2: Ah, pues venga, pa'lante. Bueno, te fuiste tempranito, me dijeron, para el ayuntamiento. ¿Qué cositas nos puedes decir o es reservado?
3: No, hoy es el día del funcionario, así que encontré con el ayuntamiento cerrado. Ay, Dios. Bueno, vamos a hablar de libros, ¿te parece bien?
2: Pues sí, venga.
3: Pues mira.
2: Mira, ¿qué explicación daban para cerrado? Porque el Día de los Funcionarios se cierra.
3: Claro, los funcionarios, el Día de los Funcionarios, pues prácticamente no se trabaja.
2: Ay, Dios mío. Venga, tira para adelante. Bueno, no sería contradictorio que hubiera unos servicios mínimos para resolver casos de urgencia y tantas cuestiones. Venga, pero vamos para adelante.
3: Pues hoy vamos a hablar de ese filósofo y teórico cultural pues reconocido pues en Alemania, que es, aunque nació en Seúl, en Corea del Sur. Su nombre es Byung-Chul Han y él tiene pues libros súper interesantes. Uno de ellos es Ausencia, dice acerca de la cultura y la filosofía del lejano oriente. Dice, para la sensibilidad oriental, ni la constancia del ser, ni la perduración de la esencia hacen lo bello. No son ni elegantes ni bellas las cosas que persisten, subsisten o insisten. Bello no es lo que sobresale o se destaca, sino lo que se retrae o cede. Bello no es lo fijo, sino lo flotante. Bellas son cosas que llevan las huellas de la nada, que contienen en sí los rastros de su fin, las cosas que no son iguales a sí mismas. Bella no es la duración de un estado, sino la fugosidad de una transición. Bella no es la presencia total, sino un aquí que está recubierto de una ausencia. En su libro, Sansari, Byung-Chul Han examina las nociones del original y la copia en China y Occidente en un contrapunto que sería estructuras del pensamiento radicalmente diferente. Profundizando el alcance de esta tarea comparativa, en este volumen se aborda un contraste anterior y más fundamental. Mientras que en el Occidente el pensamiento está siempre dominado por la figura del ser y de la esencia, Han descubre núcleos de pensamiento esencialista, aunque los intentos más sostenidos por dejar atrás la metafísica, como es el caso de Heidegger y de Rida, en el lejano oriente es la ausencia la que prima. A través de un fino análisis de la arquitectura, las artes, el lenguaje, la comida y la gestualidad orientales, Han recoge los efectos culturales de la discordancia, la espacialidad, ni del todo cerrado del vista, que niega el efecto de interioridad de la arquitectura religiosa cristiana. La cocina oriental, que carece del peso de un plato principal y tiene como ingrediente principal al arroz, vacío por su falta de color y su sabor desabrido, el acontecimiento sin sujeto que caracteriza los usos de algunas lenguas como el coreano y el chino antiguo, la reverencia del saludo japonés, que evita el contacto directo con la mirada de un yo, son todos elementos que trazan el perfil de una misteriosa cultura del vacío, muchas veces incomprensible desde Occidente, que se sustrae a las determinaciones del pensamiento esencialista. Y después otro, del mismo autor, que es el espíritu de la esperanza. Guerras, migraciones masivas, atentados, catástrofes climáticas, crisis y pandemias, los apocalípticos muy diversos nos confrontan con una inminente amenaza de hundimiento y extinción. Y mientras vamos de catástrofe en catástrofe, nuestra verdadera vida se asfixia y se ve reducida a una pura supervivencia. Sin embargo, de la desesperación más profunda nace también la esperanza más íntima. La esperanza nos abre tiempos futuros y espacios inéditos en los que estaremos soñando. Es toda una manera de existir que no resulta de hechos dados, sino que posibilita nuevos acontecimientos precisamente cuando más imposibles parecerían. Tras sus famosos ensayos de crítica negativa del régimen neoliberal, en esta nueva y novedosa obra del célebre filósofo Byung-Chul Han, emprende ya no ya un viraje, sino una verdadera hacia una visión del don. El espíritu anida la capacidad de hacer frente a yermo. Pues estas son las obras de... También tenemos otra que es en el enjambre, y son pues... En el enjambre, a diferencia de la masa clásica del siglo XIX y XX, pues consta de individuos aislados, carece de alma y de unos otros, es incapaz de una acción común o de manifestarse en una sola vez. Dice, la hipercomunicación digital destruye el silencio que necesita el alma para reflexionar y ser ella misma. Se percibe solo ruido, sin sentido, sin coherencia. Todo ello impide la formación de un contrapoder que pueda cuestionar el orden establecido, que adquiere así rasgos totalitarios. Multinacionales de la información vigilan nuestros intereses y extraen beneficios de nuestros comportamientos en línea. Nos ofrecen los mismos pensamientos y transformando los modos públicos. Pues estos son los...
2: Oye, mira, estás en la tienda, supongo.
3: Claro.
2: Pues coge de Paco Cerdá Presentes, que ya lo hemos comentado en otras ocasiones, pero que me está pareciendo un libro sensacional, ¿eh? Y léenos ahí, pues eso, la solapa, todo, porque es un libro que tenemos toda la gente, y por supuesto toda la gente de izquierda, tiene que leer. Es un presente, es un libro extraordinario.
3: Pues es tan extraordinario que recibió el Premio Nacional de Narrativa del año 2025, y en el acta del jurado pues comenta, destaca lo siguiente: demuestra que la literatura puede ser un acto de verdad y reparación. Que es hiperliterario y distinto, por momentos aterrador, por momentos emocionante, de una España en harapos. Así empezó una dictadura eterna. Un libro excelente. Pues esto es es un fenómeno internacional vendido a 7 países y uno de los mejores libros pues del año, según Babelio. Antonio Escurati escribe lo siguiente: el nacimiento de la dictadura en España. Una historia terrible y desgarradora, narrada de manera magistral. Pues, ¿vale, César?
2: No, sigue leyendo, tiene más cosas y yo creo que es muy importante que todo el mundo, vamos, es un regalo especial para uno propiamente, para la familia y, por supuesto, para cualquier amistad, algo que quiera conmemorar. Venga, sigue leyéndonos ahí.
3: Vamos a leer la sinopsis.
2: Venga, mira, la contraportada es muy explicativa también, sí, del contenido.
3: La guerra ha terminado, España está en ruina. En el cementerio de Alicante exhuman los restos de José Antonio Primo de Rivera, pionero del fascismo español. Sus camaradas falangistas van a llevarlo a hombros hasta enterrarlo en el Escorial, sepulcro imperial. Durante 11 días y 10 noches...
2: Bueno, ténganlo en cuenta, lo que acaba de decir, desde el Alicante. Cementerio de Alicante, que es donde estaba, pues exhuman sus restos, Y lo trasladan a hombro hasta el Escorial.
3: Dice, durante 11 días y 10 noches, el cortejo fantasmagórico avanzará por pueblos y ciudades entre hogueras, escarcha, brazos y propaganda. Una epopeya factual.
2: Pégate bien y habla más despacio quizás, porque a veces se va alguna palabra.
3: Dice, una epopeya fascista de 467 kilómetros para demostrar quién manda en la Nueva España. Sin embargo, la guerra no ha terminado. Una memoria se está construyendo y otra memoria quiere borrar. En estos días crudos del otoño de 1939, miles de vidas humildes sufren la zarpa de la represión. Presos, fusilados, exiliados, trabajadores forzados, internos en campos de concentración, maestros depurados, pero también vencedores desgraciados para siempre. El régimen trata de esconderlo, pero ahí están, presentes. Paco Cerdá compone un coro de voces olvidadas por la historia y el delirio megalómano de un mito al servicio de su amo, Franco. Presente es un hombre al corazón de nuestras tinieblas, el conmovedor relato de quienes soñaron unos ideales jamás enterrados. Pues eso es el libro Presente, de Paco Cerdá, Premio Nacional de Narrativa 2025.
2: Lee la segunda solapa, donde pone comentarios también de gente muy significada. Lele.
3: Pues sí, Antonio Muñoz Molina escribe lo siguiente: no hace falta inventar nada para levantar un mundo. En Presente, con erudición y vehemencia, Paco Cerdá convoca una galería de fantasmas reales que habitan en la negrura de la primera posguerra. Y Paco Roca dice: pocos acontecimientos en la historia contemporánea de España supera majestuosidad al que nos cuenta Cerdá, maestro relojero de la memoria. Presiona el tiempo, lo expande.
2: Fíjate bien, porque se está perdiendo alguna letra que permite que no entendamos alguna palabra. A ver.
3: Y Ángeles Barceló, en la cadena SER, pues dice lo siguiente: te pone la piel de gallina. y Raúl Conde en el mundo, Cerdá se consagra como un maestro de la no ficción, con una poderosa prosa escoltada por un exhaustivo trabajo de documentación, al modo de Antonio Scurati con Mussolini o de Erich Bouillard. Y Paula Corroto en El Confidencial, uno de los libros del año, y Javier Ors en La Razón, dice Cerdá, un escritor ya imprescindible en las letras españolas, con una prosa de fuerte impronta estilística y representante de la renovación de la ¿no? Una obra de personalidad. Bueno, presente, Paco Cerdá.
2: Y Jesús, recuerda en la contraportada, las dos líneas que escribe Antonio Scurati.

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1: Terremoto de 4,8 se ha producido en la mañana de este viernes en Canarias, el mayor terremoto registrado cerca de la isla de Gran Canaria desde el año 1989 y que ha sacudido no solo a la isla, sino también pues Tenerife, y se ha sentido también en Fuerteventura, un seísmo de magnitud, como decimos, 4,8.

0: Además, este seísmo tuvo varias réplicas. Han sido 4 los terremotos localizados al norte de Gran Canaria este viernes. Todos tienen epicentros situados a 30 kilómetros de profundidad, según información del Instituto Geográfico Nacional. Terremotos que también han sido sentidos por la población en numerosas localidades, no solo de Gran Canaria, sino también de Fuerteventura y en algunas zonas de Tenerife. El principal seísmo se producía a las 9 horas 50 minutos. Bueno, la Asociación Canarias 1500 kilómetros de costa ha querido lanzar un mensaje de tranquilidad a la población después de este terremoto de magnitud preliminar 4.8 en la escala de Richter, registrado este viernes, en la mañana de este viernes, al norte de Gran Canaria, y han dicho desde esta asociación que no existiría riesgo de tsunami. Se requiere, han afirmado, una magnitud muy superior. Además, el Instituto Geográfico Nacional ha detectado en las últimas 24 horas una ráfaga de seísmos híbridos bajo en el Teide, tras registrar más de 60 terremotos en 24 horas. Y Taisa Domínguez, director del Instituto Geográfico Nacional, ha analizado de forma pormenorizada el escenario sismológico tras este terremoto y lo ha calificado de que hay algo ahí que acumula energía. Además, ha advertido que no se puede descartar que ocurran más réplicas de magnitud similar. Y en otro orden de noticias, la Agencia Estatal de Meteorología advierte del inesperado impacto de un vórtice en altura y activa el aviso por calor en Canarias. El gobierno de Canarias, a partir de esta información, ha declarado la prealerta por incendios forestales en Tenerife y en Gran Canaria. 4 de cada 10 enfermeras canarias se plantea abandonar la profesión en 10 años, según un estudio publicado que demuestra que Canarias es una de las comunidades en las que más sanitarias quieren abandonar su profesión. El PSOE de Tenerife celebra este sábado un comité insular, ya con las vistas puestas en las próximas elecciones al Cabildo de Tenerife. La única propuesta es la de Tamara Raya como candidata. Y se ha conocido hoy, las Escuelas Pías de Santa Cruz de Tenerife han informado que han trasladado al cura denunciado por pederastia a un lugar fuera del entorno escolar. El Ayuntamiento de Las Palmas de Gran Canaria ha informado de la no próxima creación de una empresa pública, la Sociedad Municipal de Higiene Urbana. El Movimiento Sumar anuncia que concurrirá a las elecciones en La Laguna junto a Sí Se Puede, Izquierda Unida y Podemos. El Ayuntamiento de Santa Cruz de Tenerife anuncia de la posibilidad de la creación de un parque infantil en la Arena de las Teresitas. Para ello, el Ayuntamiento solicitará permiso a Costas. La tasa de emancipación juvenil se sitúa en apenas el 14,15%, un mínimo histórico desde que se tiene registro. Sin embargo, la crisis de la vivienda hunde la emancipación juvenil hasta su peor dato de la historia. Como decimos, se sitúa el nivel de emancipación en el 14,5%. Los partidos de Sumar abren la puerta a negociar con Gabriel Rufián y también con Podemos, que llama a respetar los tiempos de Esquerra Republicana. El portavoz de Esquerra Republicana, Gabriel Rufián, aseguraba que no volverá a ser candidato de Esquerra Republicana a las generales si no se cumplen unas condiciones que pasan por tener mayor capacidad de maniobra en la delegación del partido en la Cámara Baja. Los Los informes contradicen a Donald Trump sobre la destrucción de capacidades militares de Irán. Informes de inteligencia de Estados Unidos contradicen las afirmaciones del presidente sobre la supuesta destrucción total de las capacidades militares de Irán. Y la población cubana se ha manifestado este viernes en apoyo al general del ejército Raúl Castro Ruz bajo el lema Raúl es Raúl. El pueblo cubano ha ratificado su compromiso con la revolución y con sus líderes.
1: Bueno, pues nos vamos a hablar con Geray Hernández. ¿Nos escuchas bien, Geray?
2: Hola, buenos días. Sí, perfectamente.
1: Bueno, eres doctor en economía, especializado en economía ecológica. Fuiste investigador científico del Centro Común de Investigación de la Comisión Europea entre el 2014 y el 2020. Y de 2020 a 2024, investigador en la Universidad de La Laguna, actualmente profesor de economía aplicada en la Universidad de La Laguna también. Oye, y queremos preguntarte una cosa básica, coño, que es que mucha gente, pues parece que duda de estas cosas. Y háblanos de nonormal.org, ese movimiento social y divulgativo que cuestiona el modelo socioeconómico actual, denunciando que el sistema de crecimiento infinito y consumo desenfrenado es insostenible. Y donde nos dirige, como ya ha comentado Antonio Turiel y otros grandes también de la economía, pues nos dirige al colapso ecológico y energético, que no es broma.
2: Sí, efectivamente, estos científicos, ha sido la iniciativa No Normal. Es una iniciativa que comenzó, digamos, a nivel de todo el Estado, ¿no? Liderado por científicos y académicos, entre ellos, bueno, Antonio Turiel, también está ahí Fernando Valladares, Alicia Valero, Carlos Taibo y otros muchos con, digamos, personas de mucho reconocimiento nacional e internacional. Y
1: Que incluso, si me permites, Geray, porque de paso yo creo que no estaría mal recordar todas estas teorías que sorprendieron mucho en su momento, pero que son esas teorías del decrecimiento, del obligado decrecimiento.
2: Sí, es un poco lo que se trata de explicar en esta iniciativa, es que el decrecimiento es inevitable, ¿no? Hay unas lógicas que lo explican, y bueno, básicamente como venía diciendo, ¿no? Esta iniciativa que empezó a nivel nacional, en el mes de abril, a mitad del mes de abril, se planteó dar unas charlas para comunicar sobre todo a nivel de provincia, ¿no? De todo el estado, comunicar a la gente que la situación que se nos viene es bastante dura en términos energéticos, ecológicos y económicos. Y claro, como derivada de todo eso, después viene o toca hablar de decrecimiento, ¿no? Y bueno, por casualidades de la vida, pues fuimos una serie de personas, más bien pocas, a esa primera que se hizo aquí en Tenerife, de No Normal, que la dio Nuria Albert en el Rosario. Y había una preocupación entre las pocas personas que fuimos allí y nos planteamos y dijimos, esto no se puede quedar solamente en este municipio, hay que ampliarlo a otros municipios de la isla. Y bueno, un pequeño grupo que inicialmente era pues unas tres personas, pues dijimos, venga, vamos a ponernos con ellos y buscamos otros lugares de la isla, otros municipios, y luego buscamos ponentes y vemos cómo lo vamos sacando adelante, ¿no? Y bueno, ya hemos hecho tres talleres, bueno, charlas, taller, ahora explicaré esto del taller, en otros municipios, en San Juan de la Rambla, lo hemos hecho también en La Orotava y en La Laguna esta semana. Y tenemos por ahí, estamos estamos trabajando pues una serie de compañeros que y compañeras que hemos creado un pequeño grupo de organización, ¿no?, de estas charlas, y tenemos pendiente pues cerrar el Puerto La Cruz, tenemos pendiente de cerrar Tegueste, Santa Cruz, y otros municipios, también Hico de los Vinos, y estamos ahí, bueno, viendo cómo podemos ampliar esta comunicación o comunicar, porque es el principal objetivo de este no normal Tenerife, que es lo que, como lo hemos llamado, ¿no? Comunicar esta crisis energética y ecológica, que digamos que es el problema estructural que está ahí, y además a este problema estructural se suma el problema coyuntural, que es la guerra de Occidente contra los BRICS, y concretamente la guerra de Estados Unidos e Israel contra Irak, ¿no?, que es lo que ya todos conocemos, y esas dos cosas, digamos, sumadas, pues nos va, con una alta probabilidad, a meter en una gran crisis energética y, por tanto, una recesión dura.
1: Coño, pues Geray, sigue profundizándonos para que todos, jóvenes y mayorcitos, pues tengamos que en cuenta que esto es una realidad aplastante, indiscutible.
2: Sí, efectivamente, por ejemplo,
1: con la que o se toman medidas, porque es que yo, mira, antes nombraba Valladares, pero bueno, también eso nombraba pues eso de Antonio Turiel, pero Antonio Prieto, Fernando Prieto, qué sé yo, gente que han estudiado esto a tope muchísimo, ¿no? Y bueno, yo me acuerdo que una vez, un día, en un programa, pues entrevisté a Fernando Valladares, a Antonio Turiel, a Fernando Prieto, y les pregunté, ¿se está haciendo lo suficiente para combatir el cambio climático? Respuesta de los tres, prácticamente nada. Hombre, ¿cómo que prácticamente nada? Llevamos años y años hablando del cambio climático, de lo que se avecina, y ya está enseñando buenas partes. Coño, y no se hace nada prácticamente por parte de las instituciones. Hay que joderse, Geray, hay que joderse.
2: Sí, efectivamente, no se hace nada, poco, cuestiones básicamente simbólicas, hay mucho greenwashing, y luego se nos ha intentado vender esta farsa de transición energética y ecológica, que además aprovecho que esta semana Federico Aguilera dio una charla, ¿no?, que lo llamó tal cual.
1: Sí, se la explicó ayer, precisamente ayer lo entrevistábamos y nos explicó la charla con detalle, y bueno, una cabeza coño excepcional como es también Fernando Aguilera, ¿no? Uf, Aguilera Klein es una cabeza excepcional, ¿no? Reconocido a nivel mundial, ¿eh? O sea, es una cosa tremenda ayer ahí.
2: Sí, lo conozco, fue profesor mío.
1: Federico Aguilera Klein, ay, qué gozada.
2: Y sí, efectivamente él comentaba que esto es una farsa, porque se nos ha propuesto hacer una transición energética, lo que, bueno, Antonio Turiel llama, ¿no?, de esta renovable eléctrica industrial, es decir, añadir energía a través de, pues sobre todo fotovoltaica y eólica, añadir o instalar, ¿no?, esos nuevos parques para generar electricidad, pero el problema que tenemos es que en torno al 80 de todo el consumo energético que nosotros tenemos, sea a nivel nacional o sea a nivel de Canarias, porque los porcentajes son prácticamente iguales, la electricidad solo supone el 20%. Y todo lo demás es transporte aéreo, transporte marítimo, transporte terrestre. El sector agrícola consume una cantidad de energía también importante en términos de toda la energía que lleva incorporada el uso de pesticidas, el uso de abonos químicos, el diésel que se utiliza para tractores, en fin. Es decir,
1: Bueno, mira, ayer yo me quedé asombrado porque Federico Aguilera nos recordaba, ya digo, esta charla que había dado el día anterior, y hablaba, la resumía prácticamente así, dice, la farsa de la transición ecológica, ni democracia, ni ecología, ni mercado. ¿Estás de acuerdo?
2: Sí, es que efectivamente es una farsa porque se nos ha vendido desde este punto de vista. Es decir, esto es algo tan sencillo como sustituir todo el consumo energético que nosotros tenemos a energías renovables. Y entonces lo único que tenemos que hacer es instalar renovables y poner baterías y todo ese tipo de cuestiones. Que eso está muy bien, pero es que repito, de todo el consumo energético que nosotros tenemos, el 20% es solamente electricidad, el resto son derivados del petróleo. Y no vamos a poder sustituir toda esa cantidad por diferentes motivos. El primero de ellos, y aquí cito a Alicia Valero, que es una de las personas científicas a nivel nacional e internacional, con alto reconocimiento, además que trabaja el tema de los materiales críticos, tierras raras, etcétera, que necesita las energías renovables, y ella dice que no hay reserva para hacer la transición, esta transición energética eléctrica a nivel global. No hay. Esto no va a ocurrir. Eso por un lado. Y luego...
1: Mira, Antonio Turiel, yo me acuerdo una de las veces que lo entrevistábamos y bueno, y lo ha dejado por escrito en muchas ocasiones, pues habla de que las energías renovables tienen un límite que no es, digamos, infinito.
2: Es que además las energías renovables como energía, si entendemos las energías renovables como energía primaria, en el sentido de el viento, el sol, son energías infinitas. Pero la tecnología renovable es finita. O sea, las energías renovables no son renovables, tal cual las entendemos, porque depende de unos materiales críticos y depende de unos recursos naturales para su construcción, incluyendo los combustibles fósiles, que son finitos y que no son renovables. Entonces, este tipo de cosas no se están diciendo a la población y esto que conste, que esto no es un discurso anti-renovable. Tenemos que tender y ser cuanto antes 100% renovable. ¿Qué pasa? Que las energías que nosotros entendemos como renovables no van a poder suplir la cantidad de energía fósil que consumimos. Eso es imposible. Yo siempre utilizo el mismo dato para que la gente visualice o entienda la densidad energética que tienen los combustibles fósiles. Un barril de petróleo equivale a entre 10.000 y 25.000 horas de trabajo humano. Lo cual, si extrapolamos y decimos, bueno, ¿cuánto trabajo humano es equivalente a o equivale a todo ese consumo que hacemos de combustibles fósiles, incluyendo ahí petróleo, gas, carbón, a 500.000 millones de personas? O sea, si alguien se cree que esa capacidad de trabajo que tienen los combustibles fósiles, que son un recurso natural único y lo estamos despilfarrando en chorradas, si creemos que eso lo vamos a sustituir con energía renovable, no estamos entendiendo nada. Entonces, y esa es la farsa, y esa es la farsa de, bueno, lo que estaba hablando precisamente Aguilera en la charla que dio, creo que fue el miércoles. Y esto trata un poco, de esto trata No Normal, Tenerife, y lo que estamos intentando es, pues, comentar este tipo de cuestiones a la gente para que entienda que no podemos esperar a que esto es algo tan sencillo como las administraciones públicas nos van a poner aquí energías renovables y coches eléctricos y aquí todo va a seguir igual y no va a pasar nada. Se nos viene una bastante importante. De hecho, la Agencia Internacional de la Energía publicó en septiembre del año pasado un informe demoledor. Está diciendo que en torno, pues este año 26, 27, ya vamos a llegar al máximo de producción de petróleo y esto va para abajo, inevitablemente, incluyendo en ese escenario que planteé, incluyendo inversiones en los pozos existentes, incluyendo también pues esos pozos que están aprobados y todavía no están en explotación, pues aún así, con todo eso, la Agencia Internacional de la Energía prevé que esto vaya para abajo, y uno de los motivos más potentes que ellos ofrecen en ese mismo informe es que los descubrimientos anuales, tanto de petróleo y de gas, que se ha venido haciendo a lo largo de las décadas, se va reduciendo a un ritmo espectacular. Es decir, estamos sacando mucho de la despensa y no reponemos. Y claro, va a llegar un día que vamos a abrir la despensa y lo que vamos a ver allí es una mosca dando vueltas, ¿no? Porque no va a haber nada. Y el informe también continúa diciendo que es que estamos ahora mismo viviendo de esos pozos de petróleo y de gas que ya han superado su fase de pico. Están en la fase ya de declive. Es decir, es que ese informe es absolutamente demoledor. Es un informe que yo recomiendo a todo el mundo que lea, más un informe corto, de unas 70 páginas. Y ahí está lo dice todo muy claro. Y es que además tenemos como una tendencia a pensar que todos los petróleos son iguales, y no todos los petróleos son iguales. Hay unos petróleos que tienen más calidad y otros que tienen menos calidad. Los que se llaman petróleos de calidad, pues vienen a ser esos petróleos medios o el petróleo convencional, que su pico de producción se produjo en 2005. Y ahora mismo estamos, digamos, viviendo y además es que estos petróleos medios, petróleos de alta calidad, son los petróleos buenos para hacer diésel, que es la, como dice Antonio Turiel, la sangre del sistema económico, porque el diésel es transporte, maquinaria pesada, tractores, agricultura. También es un tipo de combustible que es apto para la producción de queroseno. En Canarias tenemos una dependencia del queroseno increíble, ¿no? Porque como no vengan turistas aquí, nos vamos a reír. Y claro, ese petróleo de alta calidad ya está en descenso, y casualidad de la vida, es el petróleo que abunda en Oriente Medio. No es casualidad que Estados Unidos se haya metido en guerra y haya estado históricamente tratando de controlar pues toda esa zona de Oriente Medio, ¿no? Y luego hay muchísimas más curiosidades, porque por poner un ejemplo, Estados Unidos es un gran productor de lo que se llaman petróleos ligeros, de fracking, que es un tipo de petróleo que es válido, por ejemplo, para hacer gasolina, pero no lo es tanto para hacer diésel y para hacer queroseno, que como estaba comentando, el diésel pues es la sangre del sistema económico. Y también da la casualidad que, bueno, mezclando esos petróleos ligeros que tiene Estados Unidos con petróleos pesados, pueden crear o simular una especie de petróleo medio, ¿no? Que para hacer diésel. Y casualidad de la vida, ese petróleo pesado lo tiene Venezuela. Entonces, y si a esto unimos que el Estados Unidos prevé una caída de la... El propio Estados Unidos, su propio departamento de energía, ya prevé una caída en la producción de fracking, pues claro, que ponemos todos, unimos esos puntos, ¿no? Uno detrás de otro, y inevitablemente entendemos la guerra de Donald Trump, ¿no? Porque una de las cosas que se suele decir es Donald Trump está loco, y yo siempre digo que no está loco, es un boca chancla, es un impresentable, llamémoslos como lo que era, pero esta persona tiene, asesorado evidentemente por alguien, tiene una estrategia, no actúa sin una lógica, ¿no? Y claro, ante este problema estructural que acabo de comentar, de un descenso inevitable de la producción de petróleo y gas, pues si a esto lo unimos, la guerra de Irán, el cierre del estrecho de Hormuz que como se ha comentado ya un millón de veces, se sabe que por ahí pasa el 20% del petróleo mundial, el 30% del gas natural, el 30% de los fertilizantes, helio, aluminio, es decir, se nos viene y sigue, y este estrecho sigue parado y sigue cerrado, y todavía no sabemos, no tiene pinta de que esto vaya a cambiar, por lo menos las fuentes que yo manejo, ¿no?
1: Pues, Geray, formidable, formidable. Oye, ¿tiene forma, has dado forma de libro a todo esto que nos has estado diciendo y más? Si no, aunque sea un librito divulgativo, coño, te lo agradeceríamos, te lo publicamos, vamos, rápidamente, porque estos son conceptos que ya tienen que estar en los centros educativos, vamos, no en la escuelita de parvulito, pero por Dios, en los centros educativos tiene todo esto que está ya desarrollado. Esto es el ABC del futuro.
2: Sí, bueno, como comentaba antes, esta es un poco la idea que tenemos en No Normal Tenerife, que es pues divulgar esto, y no solamente divulgarlo, sino lo que nosotros estamos haciendo, y además nos estamos diferenciando de lo que se está haciendo a nivel nacional, diferenciando porque no solamente estamos dando una charla y comunicando esto, sino que estamos haciendo un taller ciudadano para que los asistentes que van allí pues trabajen en torno a una hora más o menos, estamos haciendo, en que trabajen en el sentido de, bueno, y nosotros como ciudadanos y ciudadanas, ¿qué vamos a hacer ante esto? ¿Cómo nos vamos a organizar desde abajo? Sin pensar que las administraciones públicas van a responder. ¿Que luego responden? Mejor, yo lo dudo. Pero la idea es trabajar, bueno, ¿nosotros qué vamos a hacer? ¿Cómo nos vamos a organizar? ¿Qué pequeños pasos podemos hacer para ir ganando espacios de resiliencia ante lo que se puede venir? Y bueno, nosotros nos hemos planteado en esos talleres también comunicar a la gente, o trabajar con esa gente que está viniendo a la charla, de que hay iniciativas que ya existen en Tenerife y que son muy interesantes, en agricultura, en movilidad, en energía, qué es lo que ya existe, qué es lo que funciona y cómo podemos participar de ellas, unirlas, y estamos un poco pues trabajando en ese sentido, ¿no? Desde abajo. Y esa es la idea de este No Normal Tenerife que nos hemos planteado, esta pequeña gira que hemos creado. Ya tenemos, por ejemplo, se ha creado, lo digo por si hay algún oyente que esté interesado en esto, y sobre todo a echarnos una mano para continuar con este proceso divulgativo. Pues hemos creado en Telegram tres grupos que son públicos, que se llaman No Normal Canarias, No Normal Tenerife, y un No Normal Área Metropolitana, donde ahí, bueno, la idea es que la gente se sume y tratar de organizarnos, no solamente en ver cómo podemos continuar haciendo este trabajo de divulgación, sino qué podemos hacer para hacer frente a lo que se nos viene. Y además, lo que estamos trabajando con la gente en esta, explorando qué iniciativas son las que existen, qué iniciativas son exitosas y que están ya en el territorio, en realidad esas iniciativas están haciendo ya decrecimiento. Lo que pasa es que no le decimos, no las llamamos así, porque decrecimiento es como esa palabra prohibida que no se puede utilizar, aunque ya hay científicos que están publicando en Nature, en Science y en las mejores revistas científicas del mundo sobre decrecimiento.
1: Sí, sí, ¿no? Carlos Taibo, ¿cuánto tiempo lleva ya sobre el tema? Sí, sí, sí. Sí,
2: sí, Carlos Taibo lleva haciendo mucha divulgación. Uf. Sobre este tema, tiene, no sé si dos, tres o incluso sí, cuatro, sí, libros.
1: Sí,
2: ¿no?
1: Sí, sí. Pues mira, Geray, sería bueno que te vengas tú y los compañeros que consideres, si es necesario, de No Normal, tanto a nivel de Canarias como de Tenerife, vamos, los que veas, y por la sala San Borondón, que hacemos un acto prácticamente diario, y que estamos ahí, pues, temas fundamentales, y este lo es, dedicándole un par de horas y, bueno, y más charlas, si es necesario estar una semana sobre el tema, pues unas